construcción, electricidad, todas estas áreas, profesiones prácticas, ¿no? Manuales. Y de igual manera, como saben, la escuela Madison igual tiene un plan muy hermoso y las clases pues se pasan una vez a la semana, ¿verdad? Así que estaríamos conectados para trabajar en conjunto y así los misioneros lleguen a ser prácticamente ministros, ¿no? En el tiempo del fin, que sirvan al Señor a tiempo completo y dediquen su tiempo, su juventud, sus dones y talentos a la obra de Dios. La invitación está abierta para todo aquel que desea ser parte de las fuerzas especiales en el tiempo del fin, decide dejarlo todo y decide servir al Señor, decide entregarse por completo a Él y vivir por fe, así como dice la palabra, ¿no? El justo por la fe vivirá. Y se trata de eso, servir al Señor de manera integral y completa. Ahí está la cara, ¿no? Del salón de cultos, del ministerio. Gracias al Señor, ya hemos iniciado las actividades en el mes de agosto. Tuvimos un bonito culto de consagración y ahí, mis hermanos, vemos una foto igual en la noche, ¿no? En medio del monte, del campo, las luces que iluminan la oscuridad. Y así, cada uno de nosotros, de igual manera, debe ser una luz en este mundo oscuro. Precisamente, ahora vamos a hablar del siguiente tema, que es muy importante que nosotros tengamos conocimiento y nos preparemos. El gran apagón y el nuevo orden mundial. ¿Estamos listos para cuando se apaguen las luces? El gran apagón es una idea donde se menciona que no habrá luz eléctrica, no habrá energía, no habrá energía eléctrica en distintos países y naciones. Entonces, imagínese, sin luz, sin energía, habrá un caos muy, pero muy grande. ¿Será esto verdad? ¿Qué va a pasar? ¿Qué probabilidad hay de que exista un gran apagón? ¿Qué tiene que ver con la profecía que Dios nos dejó? El día de hoy vamos a estudiar este tema. Nosotros, usted necesita ser una luz en medio de la oscuridad. Y para que usted llegue a ser una luz, necesitamos seguir los siguientes pasos. Vamos a ver en este estudio tres maneras, tres pasos en los cuales nosotros podemos llegar a resplandecer, aun que llegue este gran apagón, aunque llegue el gran tiempo de angustia, el pequeño tiempo de angustia, y seamos una luz que resplandezca en este mundo oscuro. Los invito a que hagamos una oración para dar inicio con este estudio. Vamos a colocarnos de rodillas los que podemos para orar. Oremos. Padre Santísimo, gracias te damos, Señor, por tu infinito amor, tu misericordia. Gracias, Padre, porque nos permites estudiar tu santa palabra. Suplicamos, Señor, por favor, que nos acompañes, tu Santo Espíritu ilumine nuestras mentes y seas tú, Señor, quien nos hable a través de tu santa palabra. Deseamos, Señor, estar preparados para tu venida, preparados para el cierre de la gracia y también preparados para los eventos finales que tú nos muestras a través de la profecía. Por favor, Señor, acompáñanos, que tus santos ángeles también estén acá en medio nuestro. Te pedimos, Señor, todo esto en el bendito y sagrado nombre de tu Hijo amado Jesús. Amén. Amén. Cuando hablamos de el gran apagón y el nuevo orden mundial, debemos nosotros fijar nuestros ojos en la profecía bíblica, porque esa es la palabra más segura que tenemos como pueblo de Dios. Y Dios nos dejó un mensaje profético, nos muestra el futuro, no para que tengamos miedo, no para que estemos asustados, sino al contrario, la profecía nos muestra el futuro para que estemos preparados, para que estemos apercibidos, para que cuando llegue la situación no

nos sorprenda. No estemos sin saber qué hacer, sin saber cómo actuar ante la crisis, ante la situación. Así como el 2020, todos nosotros fuimos agarrados por sorpresa, ¿no? Por una enfermedad mundial. ¿Usted sabe cuál fue esa enfermedad? Nadie se la esperaba. Nunca antes habíamos imaginado estar encerrados en nuestras casas sin poder salir ni siquiera a comprar algo a la tienda. Y fue una situación tremenda, ¿no? Una crisis en el sistema de salud en los diferentes países. Ahora las crisis que vienen por delante no deberían sorprendernos como esta que ya pasó el 2020, sino más bien debiéramos estar apercibidos ante la situación. En 1 Tesalonicenses, capítulo 5, versículo 4 y 5, dice: Mas vosotros, hermanos, no estáis en tinieblas para que aquel día os sorprenda como ladrón, porque todos vosotros sois hijos de luz e hijos del día. No somos de la noche ni de las tinieblas. El texto dice claramente que cuando el contexto nos habla del regreso de Jesús, y el texto nos dice que cuando pase esto, a ustedes, que son los hijos de Dios, ¿no? Hermanos, dice, no estáis en tinieblas. Ese día no nos va a sorprender como ladrón. El ladrón, cuando va a robar, no avisa cuándo va a ir, ¿no? A entrar a la casa a robar. Entonces, nos hace alusión a que el regreso de Jesús va a ser de igual manera sorpresiva, va a sorprender como ladrón en la noche, pero no a sus hijos, sino a los que va a sorprender es a todos aquellos que no se prepararon, a todos aquellos que estuvieron en tinieblas y no en la luz. Los que están en la luz no van a ser sorprendidos por el regreso de Jesús, no van a ser sorprendidos por los eventos finales y no serán sorprendidos tampoco por las artimañas de Satanás que él implementa para llevar al mundo a la opresión, a la esclavitud, ¿sí? Y crear ese gobierno en el cual él, el enemigo, quiere recibir adoración. El pueblo de Dios no debe ser sorprendido. El gran apagón. Hay muchas películas, hablan muchos videoclips, ¿no? De cantantes famosos del mundo, hablando sobre esta crisis, un apagón mundial. Muchas personas reconocidas en el ámbito hablan sobre un apagón. Significa que no habrá energía eléctrica. En distintos países, ciudades, quedarán sin energía alguna. Ya pasó algunos apagones. En Chile, este año 2025, el 25 de febrero, en algunas ciudades allá en el país de Chile, duró el apagón 14 horas sin energía. Y nuestros hermanos chilenos saben que esto fue real. Allá sucedió una prueba. En Argentina, de igual manera, ya hubo un apagón en algunos departamentos, algunas provincias, este año, 2025. Sin embargo, uno de los apagones que también fue muy fuerte fue en Europa. En España y en Portugal, casi duró 18 horas este apagón. Muchas personas que estaban en los hospitales, dependiendo de una máquina, ¿no?, que funciona con energía eléctrica, lamentablemente con este apagón perdieron la vida. Y hubieron algunas otras situaciones de desastres, saqueos y demás, porque cuando no hay luces, entonces las personas empiezan a cometer delitos, ¿no? Y hubo una serie de conflictos, saqueos y demás problemas. Ya es una realidad este asunto del apagón. Ya hubieron algunas pruebas en otros países acá en Sudamérica de igual manera. Allá donde nosotros vivimos, en el pueblo, hubo un apagón de 2 semanas.

No había energía eléctrica, nadie tenía luz y allá hace mucha calor. Entonces, si alguien quería comprar un vaso de agua, ¿no? Frío, con hielo, para refrescarse de la calor, no había, no existía. Todas las heladeras, los congeladores estaban apagados, todos sedientos de calor, ¿no? De sed. Y entonces la gente estaba desesperada. Increíble este asunto del gran apagón. Cuando sea mundial y probablemente dure no solo unas horas, sino dure tal vez semanas o quizá meses, no lo sabemos, ahí sí se va a crear un caos mucho peor como nunca antes nosotros hemos experimentado. Imagínense, no hay electricidad, no hay energía eléctrica. Todos estaremos de pronto con velas, ¿no? Tratando de alumbrar en la oscuridad, en la noche, sin energía eléctrica. ¿Será que esto va a pasar? Y si pasa, ¿qué consecuencias traerá? Todos los que tienen dinero ahorrados, ¿no? En el banco, de pronto sin energía. Todas las finanzas, todas las cuentas, todos los registros quedan apagados, anulados. Uno va a querer ir a sacar los recursos económicos, pero no hay sistema. Lo siento mucho. ¿Qué vamos a hacer? El dinero se perdió. Hoy en día, la mayor cantidad de personas en el mundo está inclinándose ante las criptomonedas o las monedas digitales, ¿no? Acá en Bolivia ya se hace más común este asunto de pagar con QR, ¿no? Todo por el celular. Pero cuando llega un apagón, adiós dinero, adiós criptomonedas, adiós el dinero digital. Una crisis, un caos, como nunca antes, afectará las finanzas, la economía, los bancos, los trenes. En muchos países de Europa y diversas naciones hay trenes que funcionan con energía eléctrica. Y al apagarse la energía eléctrica, entonces pueden llegar a crear accidentes, choques, ¿no? Y lamentablemente muchas personas fallecidas. Como acá en Bolivia hay el teleférico, ¿no? En la ciudad de La Paz. Ya hubo algún momento un apagón en el teleférico y la gente tuvo que estar colgada en el teleférico horas, asustada, sin que nadie le venga a auxiliar en medio del cielo, imagínense, ¿no? Y entonces van a ocurrir diversas situaciones que van a traer caos. Los trenes, los aviones, sin lugar a duda. Los aviones necesitan una torre de control. Y esto funciona con energía eléctrica. Muchos aviones que estén llegando a su destino y no tienen una orientación de la torre de control, estarán dando vueltas en el aire y lamentablemente van a ocurrir muchos accidentes en caso de que exista este gran apagón, como mencionamos de igual manera en los hospitales. Muchas personas que dependen de una máquina para poder respirar, que ayuda a los órganos vitales, si se apaga la energía, lamentablemente habrá muchas personas que pierdan la vida. ¿El gran apagón será una realidad? ¿Qué dice la palabra de Dios? Vamos con la primera lección. En Apocalipsis capítulo 13, versículo 15 al 17, nos dice la palabra del Señor. Y se le permitió infundir aliento a la imagen de la bestia para que la imagen hablase y hiciese matar a todo el que no adorase. Y hacía que a todos, pequeños y grandes, ricos y pobres, libres y esclavos, se les pusiese una marca en la mano derecha o en la frente. Y que ninguno pudiese comprar ni vender, sino el que tuviese la marca o el nombre de la bestia o el número de su nombre. El texto nos habla de manera clara que habrá un poder que va a dominar el mundo entero. Nosotros sabemos que es la unión del poder civil con
con el poder religioso.

Religioso, ¿no? La bestia del Apocalipsis, como se lo conoce, la bestia que sale del mar con la bestia que sale de la tierra, estas dos bestias se unen y crean prácticamente un gobierno mundial. Y el que no esté de acuerdo con lo que este gobierno imponga, entonces será perseguido, será multado y al final será incluso, dice, hiciese matar, ¿no?, a todos los que no adorasen. Imagínense la situación, un solo gobierno, una sola religión, una sola moneda. La Biblia ya lo profetizó y no podemos nosotros ignorar los tiempos que estamos viviendo y cómo se habla de tener un gobierno mundial. Y este asunto del nuevo orden mundial llega a ser una realidad ante nuestros ojos cuando vemos a las organizaciones internacionales que van hacia ese camino. Como ustedes saben, la ONU tiene 17 objetivos, la Agenda 2030, 17 objetivos que ellos desean cumplir hasta el año 2030 como límite, ¿no? Y estos 17 objetivos se escuchan, se ven muy bonitos. Por ejemplo, el primer objetivo dice el fin de la pobreza. El segundo objetivo, hambre cero. Y suenan bien, se escuchan bien, qué lindo, vamos a acabar con la pobreza, ya no va a haber más hambre. Sin embargo, cuando hacemos una investigación profunda acerca de estas organizaciones internacionales, nos damos cuenta que existen sociedades secretas, existen familias poderosas que tienen planes ocultos guiados por Satanás. Y el fin es que se cumpla lo que dice Apocalipsis 13, someter a la población a lo que ellos digan. Y si uno no está de acuerdo, si uno no obedece, entonces va a ser sometido, va a ser silenciado. ¿Cuáles son los verdaderos objetivos que tienen esta agenda, la Agenda 2030? Acá vemos un ejemplo de lo que realmente son esos 17 objetivos. El primer objetivo decía reducir la pobreza, ¿no? Pero ¿cómo van a hacerlo? Reduciendo a la población. Hambre cero, una dieta basada en insectos. Y así sucesivamente podemos ver muchos objetivos que van a llevarse a cabo, pero de una manera que les conviene a ellos, pero no a la mayoría de las personas. El objetivo número 17 dice un gobierno único, el globalismo, crear un solo gobierno. Ese es el objetivo primordial como organizaciones internacionales. Y como pueblo de Dios, no nos sorprende porque la profecía ya nos advirtió, la profecía ya nos muestra de manera clara que va a existir un gobierno mundial, que va a existir un gobierno mundial que va a oprimir a la población. Y como pueblo de Dios, nosotros no estamos en tinieblas, sino más bien en la luz. No debiera sorprendernos todo este tipo de situaciones, objetivos que ellos tienen para llegar a crear un gobierno mundial. ¿Como pueblo de Dios necesitamos tener miedo ante esta situación? Por supuesto que no. En Lucas capítulo 21, el Señor nos dice, cuando empiecen a suceder estas cosas, erguíos, dice, no, levantad vuestra cabeza, porque vuestra redención está cerca, nuestra redención está cerca, nuestro Señor Jesucristo viene pronto. Y entonces no debiéramos tener miedo, siempre y cuando estemos preparados. No estamos en tinieblas, sino estamos en la luz. Y no debe sorprendernos nada de lo que suceda, ningún plan que tenga el enemigo a través de estos organismos para implementar ese gobierno mundial. ¿Cuál es el fin del gran apagón? ¿Cuál es ese
objetivo.

o que ellos tendrían con este gran apagón, crear una crisis. Ellos crean el problema, pero también crean la supuesta solución. Una solución que favorece al globalismo, que favorece a la creación de un gobierno mundial. En el año 2020, ¿cuál fue el problema? El virus, ¿no? La enfermedad. ¿Y cuál fue la supuesta solución? Los pinchazos, ¿no? Obligatorios, opresivos, donde uno no tenía opción y tenía que someterse si es que quería viajar, si quería entrar al supermercado, si quería incluso estudiar, si quería trabajar, necesitaba tener la inyección. Ahora, ¿cuál va a ser el problema con el gran apagón? No hay energía eléctrica, no hay bancos, no hay nada, no hay viajes, no hay energía. ¿Qué va a suceder? El problema, el gran apagón. La solución. La solución podría ser, bueno, hay una energía renovable, ¿no? Donde uno tiene la garantía de tener energía, luz eléctrica y demás, a cambio de obediencia, de lo que nosotros digamos, ¿sí? A cambio de algunos requisitos que ustedes deben hacer. Este asunto del gran apagón, queridos hermanos, es una situación muy seria. Este hombre, seguramente lo conocemos, Bill Gates, ¿no? Muy conocido, él, juntamente con el Foro Económico Mundial y la Universidad Johns Hopkins, crearon un evento, un evento llamado el Evento 201. El año 2019, el 17 de octubre, fue llevado a cabo este evento donde hicieron un simulacro de la enfermedad que iba a llegar. Sorprendentemente hablaron del coronavirus, ¿no? Meses antes de que el murciélago sea cazado y llevado al mercado para ser vendido, ¿no? En una sopa de murciélago en China. ¿Casualidad? ¿O de pronto ellos saben algo? Porque ellos planifican y tienen una agenda precisamente. Las sociedades secretas lo tienen todo planificado. Nada se les sale de las manos de control. Ya lo planificaron absolutamente todo. Y será posible que también estén planificando un gran apagón en el mundo para crear una crisis. Esta empresa, Cyber Polygon, se encarga a partir del año 2020 de igual manera hacer eventos referentes a una simulación de ataques cibernéticos, de apagones en los distintos países. Y sorprendentemente está siendo patrocinada por Bill Gates, por el Foro Económico Mundial, algunas otras familias poderosas y también muchos gobiernos. Estos hombres, por ejemplo, este de acá, llamado Elon Musk, dice lo siguiente. En una entrevista él dijo: la próxima gran catástrofe no vendrá del aire, sino del algoritmo, un ataque incontrolable al Internet y las fuentes de energía. El mundo no está preparado para afrontar un gran apagón eléctrico y podría ocurrir antes de lo que imaginamos. Bill Gates, de igual manera, dijo: las redes eléctricas actuales son frágiles, especialmente frente a los nuevos desafíos del cambio climático y los ciberataques. Les preguntaron cuándo podría suceder estos apagones mundiales. Y ellos respondieron:
entre el año 2000

2027 y 2030. La pregunta no es si va a pasar. La pregunta es cuándo va a suceder este apagón, según ellos. Y la pregunta que nos hacemos nosotros es, ellos pronostican estos apagones, ellos, ¿cómo hacen para saber lo que va a suceder? Por ejemplo, en Los Simpsons, ¿no? Esa serie de dibujos, se habla igual del apagón, como que profetizaron la enfermedad mundial del 2020. ¿Será que es casualidad todo esto? El creador de esa serie de Los Simpsons es masón y uno de los grados más altos de estas sociedades secretas. Nada es casualidad. Y como pueblo de Dios, no estamos en las tinieblas, no estamos en la oscuridad para que nos sorprendan todos estos acontecimientos, sino al contrario, debemos estar preparados. No es para que tengamos miedo, sino más bien es para que estemos conscientes del tiempo que vivimos, de las crisis que se aproximan, porque estos hombres saben algo. Seguro que sí. Este otro hombre llamado Klaus Schwab, ¿no? Schwab dijo, no prestar atención al aterrador escenario de un ciberataque integral que detendría por completo las fuentes de alimentación, servicios hospitalarios, nuestra sociedad por completo. Entonces la crisis del COVID-19 será vista como una pequeña molestia en comparación con un gran ciberataque. El gran apagón que ellos pronostican será mucho, mucho peor que lo que pasó el año 2020. Y esto, queridos hermanos, si sucede, pues no nos debe sorprender. La palabra del Señor es clara. Y Jesús dijo en Lucas capítulo 19, versículo 42 al 44, lo siguiente. Dijo, diciendo, oh, si también tú conocieses, a lo menos en este tu día, lo que es para tu paz, mas ahora está encubierto de tus ojos, porque vendrán días sobre ti cuando tus enemigos te rodearán con vallado y te sitiarán y por todas partes te estrecharán. Y te derribarán a tierra y a tus hijos dentro de ti, y no dejarán en ti piedra sobre piedra, por cuanto no conociste el tiempo de tu visitación. Es una profecía cuando Jesús ve la ciudad de Jerusalén. Como sabemos, la ciudad de Jerusalén fue sitiada dos veces y fue finalmente destruida. Nuestro Señor Jesucristo dijo estas palabras. De esta ciudad que tenía advertencias, tenía profecías, tanto en el Antiguo Testamento como por las mismas palabras de Jesús, advertencias que ellos debían salir de Jerusalén. Cuando vean al ejército romano rodear Jerusalén, debían ellos actuar, tomar decisión y escuchar las palabras de Jesús y salir. Debían estar atentos a la señal que el Señor les había dejado. Y al final del texto, en el versículo 44, les dice, por cuanto no conociste el tiempo de tu visitación. Lo mismo que sucedió con el sitio de Jerusalén, sucederá con el pueblo de Dios y en el mundo entero, en el tiempo en el que vivimos. Entonces, no podemos nosotros ser necios y cometer el mismo error y no estar atentos a las señales de los tiempos, no estar atentos a la profecía que el Señor nos dejó y creer, pensar que faltan 100 años para que se cumpla la profecía. Falta mucho para que el Señor venga. No, no hay que preocuparse por eso. Debemos estar tranquilos, todo va a estar bien. Queridos hermanos, nuestro mensaje no es de paz y seguridad. Es un mensaje de prepárate para el encuentro con tu Dios.
Y la primera.

primera lección, si nosotros deseamos estar iluminando cuando se apaguen las luces, necesitamos conocer, conociendo las señales de los tiempos, conociendo, estando conscientes del tiempo que vivimos. No estamos en oscuridad para que aquel día nos sorprenda. Debemos conocer el tiempo de nuestra visitación. Estamos en

y poco para el cierre de la gracia, para que los eventos finales se cumplan, entonces debemos vivir conforme a lo que profesamos. Si creemos que Jesús viene pronto, sabemos que los eventos finales se van a cumplir, entonces debemos estar conscientes de aquello, no teniendo miedo, no creyendo que es un mensaje de temor, sino al contrario, es un mensaje de amor que Dios nos dejó. Nos dice, hijos, miren el futuro, va a pasar esto y aquello. Prepárense, que no les sorprenda. Primera lección, cuando llegue el apagón en el mundo entero, no nos debiera sorprender. Debemos estar conscientes del tiempo que vivimos y conocer las señales de los tiempos. Pregunta, ¿quién es la luz del mundo? Jesús. Él dice, yo soy la luz del mundo. Y hablando en un ámbito espiritual, con este asunto del gran apagón, personalmente creo que si llega a pasar este gran apagón que pronostican los personajes que vimos anteriormente, llegaría a ser más que una crisis energética, económica, en todos los ámbitos, llegaría a ser un ritual satánico, un ritual en el cual ellos iniciarían con sus diversos planes con mayor rapidez, porque ante una crisis de ese grado, los gobiernos se unirían, los gobiernos pelearían contra esta situación unidos, juntos, y la profecía se iría adelantando cada vez más. Un ritual donde las tinieblas es símbolo del enemigo, es símbolo del gobierno, del reino de Satanás. Y eso es lo que él quiere, dominar este mundo y recibir adoración. Cuando todo el mundo esté oscuro, cuando el enemigo diga, yo soy el príncipe de las tinieblas, soy el príncipe de este mundo, los hijos de Dios deben resplandecer. Los hijos de Dios, sin temor alguno, deben iluminar este mundo oscuro. No solo en el apagón, sino desde ahora, ¿no? En Mateo capítulo 5, versículo 14 al 16, dice, vosotros sois la luz del mundo. Una ciudad asentada sobre un monte no se puede esconder, ni se enciende una luz y se pone debajo de un almud, sino sobre el candelero. Y alumbra a todos los que están en casa. Así alumbre vuestra luz delante de los hombres, para que vean vuestras buenas obras y glorifiquen a vuestro Padre que está en los cielos. Jesús es la luz del mundo. Y como Él es la luz del mundo, en el momento que usted cree en el sacrificio de nuestro Señor Jesucristo, Él comparte esa luz con usted y nos dice, ustedes, vosotros sois la luz del mundo. Llegamos a ser parte de la familia de Dios, hijos de Dios, y tener esa misma luz que proviene de Dios. ¿Y cómo vamos a iluminar este mundo? Con nuestras buenas obras, como dice el texto. Porque muchos podemos hablar, predicar de pronto, pero nuestras acciones hablan más que nuestras palabras. Y no debemos nosotros ser luces solamente los días del culto, sino durante toda la semana, todos los días, estemos en la iglesia, estemos en la casa, con los vecinos, en el mercado, donde estemos, debemos iluminar este mundo oscuro con nuestra actitud, con nuestro carácter, con nuestros hábitos, con nuestras buenas obras. No obras muertas para que nadie se gloríe, sino obras llenas de amor, impulsadas por el amor que tenemos a nuestro Padre Celestial. En Filipenses capítulo 2, versículo 14 y 15, la palabra del Señor dice, haced todo sin murmuraciones y contiendas, para que seáis irreprensibles y sencillos, hijos de Dios, sin mancha en medio de una generación maligna y perversa,

medio de la cual resplandecéis como luminares en el mundo. Seamos distintos completamente al mundo, siendo luces en este mundo oscuro, no haciendo lo mismo que hacen aquellos que están en las tinieblas. Una vez que conocemos al Señor, que Él nos perdona, nos da su gracia, nos limpia de todo pecado, entonces el Señor también quiere santificarnos, quiere que brillemos en este mundo y que cuando nos vean, vean el carácter de Cristo en nuestra vida, vean a Cristo, esa luz que es la luz del mundo. En Isaías capítulo 60, versículo 1, el Señor nos dice: levántate, resplandece, porque ha venido tu luz y la gloria de Jehová ha nacido sobre ti. Porque he aquí que tinieblas cubrirán la tierra y oscuridad las naciones, mas sobre ti amanecerá Jehová y sobre ti será vista su gloria. Si nos humillamos ante Dios, si nos aferramos a Él, a su palabra, a la Biblia, al espíritu de profecía, estamos teniendo el hábito de la oración, de buscarlo al Señor, cada día haciendo nuestro culto personal, estamos con la fuente de poder que es nuestro Señor Jesucristo, por más de que llegue un apagón, que llegue una nueva enfermedad mundial y que lleguen las crisis que ni imaginamos, podremos resplandecer, podremos estar en paz, como la paz que Jesús da, ¿no? No es como el mundo la da. Podremos confiar en las promesas del Señor y tener esa luz que proviene de Dios. El Señor nos promete eso. En Efesios capítulo 5, versículo 14 dice, por lo cual dice: despiértate tú que duermes y levántate de los muertos y te alumbrará Cristo. Necesitamos estar aferrados al Señor, no estar durmiendo espiritualmente, ¿no? Pensando que todo está bien, que no, no debemos escuchar a los alarmistas, ¿no? Esos alarmistas que dicen que viene esto y aquello, sino más bien al contrario, debemos estar despiertos, atentos a las señales de los tiempos, a lo que sucede en este mundo y sobre todas las cosas a la profecía bíblica. El texto dice: te alumbrará Cristo. Y cuando el Señor nos alumbra, no hay nada ni nadie que apague la luz que proviene de Dios. Amén. Qué bendición. Así que la segunda lección, si nosotros queremos permanecer brillando cuando llegue la crisis, necesitamos tener una conexión verdadera con la fuente de poder, que es nuestro Señor Jesucristo. Si nosotros actuamos solos, estamos perdidos. Necesitamos de nuestro Maestro y estando en constante comunión con Él, teniendo una relación verdadera con nuestro Padre Celestial. La tercera y última lección es: si nosotros queremos resplandecer cuando las luces se apaguen, cuando lleguen las crisis, necesitamos, por consecuencia de nuestra fe, vamos a obedecer a Dios, su santa ley. Él nos dejó los mandamientos de Dios, ¿no? Los 10 mandamientos. ¿Por qué nos dejó estos 10 mandamientos? Es un reflejo de su carácter. Y es como una motocicleta. Tiene 2 llantas. Cuando se mueve la llanta de adelante o la de atrás, automáticamente se mueven las 2 llantas porque están conectadas. De igual manera es la fe y también las obras. Es una consecuencia de la fe que tenemos en nuestro Señor Jesucristo. Jesús dijo en San Juan 14:15, si me amas, guarda mis mandamientos. Conocemos al Señor, nos hemos entregado a Él, Él nos perdonó, nos limpió. Entonces, lo amamos aquel que nos salvó y vamos a obedecerle, vamos a guardar sus santos mandamientos. Y el fin de estas organizaciones internacionales con el gran apagón es
quebrantó

aceptar la ley de Dios. Porque ellos dicen, bueno, si hay un apagón, si hay una crisis climática, ¿no? Y la energía eléctrica se corta en diferentes países, es por culpa del calentamiento global. Porque el calentamiento global afectó los cables que van por el mar, ¿no? Y llevan el internet, la energía a los diferentes países. Y por culpa del calentamiento global existió este gran apagón. ¿Y cuál es la solución que ellos proponen contra el calentamiento global? Como ya conocemos, descansar un día a la semana de manera obligatoria. Y ellos le llaman el domingo del clima, ¿no? Quebrantar el cuarto mandamiento, donde Dios dice, acuérdate del séptimo día para santificarlo. 6 días harás toda tu obra, pero el séptimo es día consagrado al Señor tu Dios. No hagas en él obra alguna. ¿Por qué? Dice, porque el Señor tu Dios bendijo, santificó el séptimo día. Descansó de toda la obra que hizo en 6 días desde la creación. Él descansó y el séptimo día quiso pasarlo con sus hijos, con su creación. Así como nosotros, ¿no? Muchos acá son padres, quieren pasar tiempo con sus hijos porque toda la semana están trabajando, ocupados de aquí a allá. Pero qué lindo que nuestro Padre Celestial de igual manera quiere pasar un día con sus hijos, un día completo, un día bendecido y santo. La Biblia nos dice de manera clara, tanto el Antiguo y el Nuevo Testamento, que ese día santo es el santo sábado de Dios. ¿Cuándo resucitó Jesús? Según la Biblia, dice que Jesús resucitó el primer día de la semana. Y si el primer día de la semana es domingo, el sábado llega a ser el séptimo día, ese día santo, bendecido. En hebreo, este término séptimo día se lo traduce como, o mejor dicho, la raíz es el Shabbat, el descanso, que en español es sábado. El sábado es el día de Dios, pero los gobiernos de este mundo y con los planes que tienen del globalismo, van a infringir la ley de Dios, van a destruir el mandamiento que el Señor dejó. Dios dice sábado y ellos van a decir no, domingo y de manera obligatoria. Así que el que no obedezca y guarde el domingo, trabaje en sábado, entonces no podrá comprar ni vender. Y ahí cada uno de nosotros debe decidir, o vamos a ser fiel al gobierno de Dios o vamos a ser fieles a los gobiernos de este mundo. Vamos a ceder ante la presión, porque si no obedecemos lo que diga el gobierno, no podremos comprar ni vender, no tendremos energía eléctrica, no tendremos muchos derechos. Pero al contrario, nuestro Padre Celestial, a todos aquellos que desean serle fieles a Él, obedecer su santa ley, Él nos promete nunca abandonarnos. En Mateo capítulo 28, versículo 19 en adelante, nos dice que estará con nosotros todos los días hasta el fin del mundo. Y con esa promesa, si Dios está con nosotros, ¿quién contra nosotros, no? El mundo, los gobiernos no nos pueden ofrecer lo que el Señor nos ofrece, la corona de la vida eterna. El mundo nos ofrecerá muchos beneficios y todo a cambio de obediencia y quebrantar el santo mandamiento de Dios. Todas las religiones unidas apoyando esta idea de que se debe descansar el domingo, cuando en realidad la palabra de Dios dice sábado, el santo sábado de Dios. Cuando llegue, mis hermanos, ese examen final, la ley dominical como la conocemos, muchas luces serán apagadas. Es lo que dice acá el espíritu de profecía en Evento de los Últimos Días, página 182, dice,
más de una estrella que hemos admirado por su brillo.

anillo se apagará. Entonces, en las tinieblas. Muchos de nosotros que hemos profesado ser del pueblo de Dios, hemos conocido la verdad. Lamentablemente, cuando llegue el examen final, no lo pasaremos. Y esa luz quedará apagada. La invitación que el Señor nos hace es que no seamos de ese grupo que se va a apagar, sino más bien resplandezca con más fuerza. En Joya de los Testimonios, tomo 2, página 31, dice: cuando la religión de Cristo sea más despreciada, cuando su ley sea más menoscabada, entonces deberá ser más ardiente nuestro celo y nuestro valor y firmeza más inquebrantables. El permanecer de pie en defensa de la verdad y la justicia cuando la mayoría nos abandone, el pelear las batallas del Señor cuando los campeones sean pocos, esta será nuestra prueba. En este tiempo debemos obtener calor de la frialdad de los demás, valor de su cobardía y lealtad de su traición. El Señor nos llama a que seamos luces. Cuando llegue el examen final, cuando vengan las distintas crisis, nosotros más bien resplandezcamos mucho más, con más fuerza, brillemos, no seamos luces que están alumbrando apenas, ¿no? Una luz baja, no, sino una luz llenas del Espíritu Santo de Dios, del aceite, ¿no? Que es el Espíritu Santo de nuestro Dios. No seamos de esas luces que se van a apagar. En el conflicto de los siglos dice: conforme vaya acercándose la tempestad, muchos que profesaron creer en el mensaje del tercer ángel, pero que no fueron santificados por la obediencia a la verdad, abandonarán su fe e irán a engrosar las filas de la oposición. Cada uno de nosotros tendrá que decidir: o vamos a ser fieles al gobierno de Dios o a los gobiernos de este mundo. ¿Vamos a obedecer la ley de Dios o las leyes de los gobiernos de este mundo? ¿Vamos a estar en el grupo de fieles hijos de Dios que obedecen su ley, sus mandamientos hasta el final? ¿O vamos a ser de ese grupo que va a engrosar, ¿no?, las filas de la oposición? Cada uno tiene que decidir en qué bando vamos a estar. Si usted quiere permanecer brillando, aun cuando venga la crisis, aun cuando venga el apagón y cualquier otra crisis, necesita obedecer, obediencia, por amor, no por miedo, no por temor, sino por amor a nuestro Señor. Esta cita es muy clara. Dice: una cosa es segura, aquellos adventistas que toman posiciones bajo la bandera de Satanás abandonarán primero su fe en las advertencias y reprensiones contenidas en los testimonios del Espíritu de Dios. Carta 156. No nos gusta escuchar un mensaje en el cual nos afecta a nosotros como personas. No nos gusta escuchar que estamos en el fin, que se vienen estas distintas crisis, porque tenemos planes humanos personales. Y decimos: no, no puede ser que vengan estas situaciones, porque yo tengo que estudiar, tengo que terminar mi estudio, yo tengo que ascender en mi cargo, en el trabajo. Y no deseamos prepararnos, obedecer las advertencias, amonestaciones que Dios nos da a través de su palabra y el espíritu de profecía, de los testimonios del Espíritu de Dios, como escuchamos. Y si no escuchamos la voz de Dios, la cita dice claramente que muchos que profesan ser del pueblo de Dios van a abandonar su fe en las advertencias y amonestaciones de los testimonios que el Señor nos dejó. Y al abandonar nuestra fe,
¿no? Al ser humildes de

corazón y decir, Señor, si tú quieres que haga eso, pues amén, ayúdame a hacerlo, ¿no? A obedecerte. Van a estar del lado de la bandera, bajo la bandera de el enemigo, de Satanás. Y eso nos incluye a cada uno de nosotros, queridos hermanos. Es por eso importantísimo que estemos atentos a las señales de los tiempos, que estemos conectados con la fuente de poder que es nuestro Señor Jesucristo y al escuchar sus palabras, obedezcamos por amor, porque amamos a nuestro Padre Celestial. Mensajes Selectos dice, pero dentro de no mucho tiempo habrá tal contienda y confusión en las ciudades que aquellos que deseen salir de ellas no podrán hacerlo. Tenemos que estar preparados para estos acontecimientos. Dios nos dejó un mensaje claro y es el mensaje de la vida en el campo. En Consejos sobre Agricultura, página 306, dice, se acerca el momento en el que las leyes contra el trabajo dominical se harán más estrictas y debe hacerse un esfuerzo para asegurar terrenos lejos de las ciudades en los que se pueda cultivar frutas y verduras. La agricultura abrirá recursos para la autosuficiencia y también puede aprenderse otros oficios. El Señor nos dice de manera clara, detallada, bueno, se viene la ley dominical, no van a poder comprar ni vender, entonces salgan de las ciudades. En el campo uno puede ser autosustentable, puede depender únicamente de Dios, no de un gobierno, no de ayudas sociales, sino de Dios, del fruto de la tierra, de la agricultura. El Señor es tan sabio que ya nos dio la solución ante la crisis y los problemas que van a ocurrir. Uno de los objetivos es que el Señor quiere darnos su bendición, quiere preservarnos de las crisis que vienen, viviendo en el campo. Pero el mayor objetivo por el cual el Señor quiere que salgamos de la ciudad, como dice acá en esta cita de la ciudad al campo, la última parte, dice, seréis transformados imperceptiblemente a la misma imagen. El Señor quiere colocar su carácter en el nuestro. Quiere transformar nuestros malos hábitos, quiere transformar nuestros defectos de carácter y que reflejemos el carácter de Cristo. Ese es el objetivo primordial por el cual el Señor quiere que salgamos de las ciudades. No por miedo, no por temor, ay, se viene un apagón, qué miedo, me voy al campo. No, si uno actúa por miedo, por temor y no por amor, entonces de nada sirvió estar en el campo, porque no estamos obedeciendo a Dios por amor. El Señor quiere que lo obedezcamos por amor. Amor a su palabra, así como deseamos guardar el santo sábado. No guardamos el sábado por querer ganar el cielo, sino porque lo amamos a nuestro Padre Celestial. Lo amamos de todo corazón y vamos a hacer todo lo que Él nos diga por amor a aquel que nos salvó. Así que la tercera y última lección es que debemos obedecer su santa ley. Y todo el mensaje que Dios nos dejó, no solamente obedecer lo que me conviene, lo fácil, lo que puedo, no, todo el mensaje. Algunos hermanos me preguntan y me dicen, pastor, yo mire, no tengo recursos económicos, ¿cómo voy a salir de la ciudad? Si los terrenos en el campo son caros, ¿cómo voy a comprar un lugar en el campo? Mis hermanos, tuve el privilegio de escuchar un bonito testimonio de una familia que salió de las ciudades en Colombia y ellos salieron hace más de 13 años de la ciudad, con toda su familia, niños, jovencitos, ¿no? Sus hijos, y no sin dinero. ¿Y qué hicieron ellos? Oraron al Señor, dijeron, vamos a salir por fe, donde tú nos guíes, no tenemos dinero, Señor. Fueron a buscar terrenos, a preguntar, conocer familias
y se encontraron

decidamos ser fieles a Dios antes que a los hombres. ¿Cuántos esta mañana queremos hacer ese compromiso con Dios y decirle, Señor, ayúdame a ser una luz en este mundo, una luz verdadera que refleje tu carácter? Quiero, Señor, por favor, que me transformes, que me ayudes a ser obediente a tu palabra. Quiero estar preparado para lo que venga a esta tierra. ¿Cuántos queremos decirle esto al Señor? Pueden levantar sus manos. Amén. Qué bendición. Vamos a hacer una oración para concluir. Los que podamos nos ponemos de rodillas para hablar con nuestro Señor. Oremos. Padre Santísimo, gracias, Señor, te damos porque tú nos muestras de manera clara que hay un plan, una agenda de parte del enemigo. El enemigo sabe que le queda poco tiempo y tiene como objetivo final quebrantar tu santa ley, destruir tus santos mandamientos, guiar al mundo a la perdición, a que reciban la marca de la bestia. Pero Señor, tú nos dejaste un mensaje de esperanza, un mensaje de amor, para que como pueblo tuyo estemos apercibidos, sepamos el futuro y nos preparemos consagrándonos a ti cada día, aferrándonos a tu palabra y obedeciendo tu santa ley, Señor. Ayúdanos, por favor, a ser una luz en este mundo oscuro, este mundo de tinieblas. Y cuando llegue el examen final, en vez de que nuestra luz mengüe y se vaya apagando, sino al contrario, con más fuerza resplandezcamos. Nuestra luz se vuelva más fuerte, Señor. Nuestra influencia, nuestras buenas obras, como leímos en tu palabra, nuestro carácter, nuestros hábitos, todo te glorifique a ti, Señor, y te vean a ti a través de nuestro testimonio. Suplicamos, Señor, que nos ayudes a ser fieles a tu palabra, a ti, Señor, antes que a los gobiernos de este mundo. Te suplicamos, Señor, tu compañía el resto de tu santo día y te agradecemos por tu palabra. Oramos en el bendito nombre de tu Hijo amado Jesús. Amén. Amén.

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2: Mom, ¿puedes decirle a papi que venga a arroparme?
3: No, está trabajando en la estación de bomberos, pero volverá mañana en la noche.
2: Mami, quiero casarme con papi.
3: ¿De verdad?

0: Erin, no puedes casarte con papi, él es mi esposo.
1: ¿Cuando te canses de estar casada con él, me lo das?
0: Nunca nos vamos a cansar. Tendrás que casarte con otro.
1: ¿Me puedo poner un vestido blanco y guantes?
0: Claro, si tú quieres.
1: ¿Y viviremos felices para siempre?
0: Si te casas con alguien que te quiera de verdad.
1: ¿Como papi?
0: Sí, como papi.
2: A prueba de fuego.

0: Hace 25 años.
1: Preciosa, es hora de dormir.
2: Mami, ¿puedes decirle a papi que venga a arroparme?
1: No, está trabajando en la estación de bomberos, pero volverá mañana en la noche.
2: Mami, quiero casarme con papi.
1: ¿De verdad?

0: Terrell fue mi culpa.
1: ¡Esto no es un juego! ¡Juegas con vidas humanas!
0: Vamos, hombre.
2: Época actual.
3: Tiene razón de estar molesto, Eric. Lo dejaste en un lugar peligroso para hacerte el héroe.
0: Capitán, creí oír a alguien pedir ayuda.
3: Venía de afuera del edificio.
0: No veía nada, estaba oscuro.
3: Por eso debes quedarte con tu compañero. Él asumió que algo te había pasado y que necesitabas su apoyo. Jamás abandones a tu compañero, especialmente en un incendio. Dale tiempo y después discúlpate. Y que sea sincero.
0: Sí, señor.
4: Hola, Tasha.
5: Hola, Kat. Acabo de verte en la tele. ¿Saliste bien?
4: Me lo perdí. Fui a conocer la nueva área de oncología. ¿Robin ya se fue?
5: No, aquí está. ¡Robin, Kat está aquí!
6: ¡Hola!
4: Hola, ¿cómo estás?
6: Bien, ¿y tú?
4: Bien. ¿Sigue en pie lo de mañana?
6: Sí, a las 4. Ajá. ¿Todavía quieres las velas aromáticas?
4: Por supuesto, tráelas porque quiero probarlas. Sí. Oye, y voy a visitar a mis padres este fin de semana. Tal vez también quieran.
5: Ay, ¿y cómo siguen?
4: Ya pasó un año desde el ataque de mamá. He querido conseguir otra cama y una silla de ruedas, pero el seguro no las cubre y... Para papá es tan frustrante. Sí. Él quiere ayudarla, pero tampoco le alcanza.
5: Lo siento tanto, Catherine.
4: No te angusties. Bueno, me voy, pero nos vemos mañana, ¿no?
5: Bueno, nos vemos.
4: Claro, hasta pronto.
5: Adiós.
7: Hola, Catherine.
4: Perdone, doctor Keller.
7: Llámame Gavin, por favor.
4: Gavin, perdóname por casi atropellarte.
7: Cuando quieras. Qué gusto verte.
4: Igualmente, cuídate.
7: Es linda. Tasha, lo archivas, por favor.
4: Claro, doctor.
5: Si no lo conociera tan bien, diría que al doctor le gusta Catherine.

0: Hola, preciosa.
1: Hola, papi, ¿cómo estás?
0: Bien, gracias. Qué bueno verte.
1: Eso digo yo. Hola, mamá. ¿Cómo estás, eh?
0: Hoy está mejor. ¿Quieres algo de tomar, nena?
1: ¿Tienes té dulce?
0: ¿Con limón?
1: Ya sabías. Ay, mamá, quiero charlar contigo. Hace tanto que no oigo tu voz. Te extraño tanto.

0: ¿Ya desayunaste?
1: Sí.
0: ¿Qué comiste?
1: El último bagel y un yogurt.
0: ¿Y piensas ir al supermercado pronto?
1: Caleb, trabajas 24 horas y descansas 48. Tienes más tiempo que yo.
0: Oye, solo hice una simple pregunta. No hay por qué ser agresiva. ¿Me hubieras dejado algo?
1: Nunca sé cuándo vas y vienes. Jamás me informas nada.
0: ¿Cuál es el problema, Catherine? ¿Acaso te ofendí al pasar por la puerta?
1: No puedes esperar que trabaje todo el día y vaya al supermercado mientras tú miras basura en internet y sueñas con tu barco.
0: Oye, tú escogiste ese trabajo. Tú quisiste trabajar por tiempo completo.
1: Necesitamos el dinero, especialmente desde que tomas un tercio de tu sueldo para comprar un barco innecesario. Tienes 24 mil dólares ahorrados y aún hay cosas sin arreglar en la casa.
0: ¿Cómo qué?
1: Hay que pintar la puerta de atrás. Necesitas arreglar el jardín y he estado pidiéndote más estantes para mi closet.
0: Esas son preferencias, Catherine, no necesidades. Es diferente. Si quieres gastar tu dinero en eso, está bien. Yo he ahorrado por años para mi barco, no vas a quitármelo.
1: No tiene caso, solo es pérdida de tiempo.
0: Y cierra la puerta cuando salgas. No funciona, Michael. ¿Cómo puede ser que me respeten en todas partes, excepto en mi propia casa?
2: Me ha pasado. Y es algo muy duro.
0: ¿Y qué hiciste al respecto?
2: Entendí que no era un matrimonio roto. No sabía hacerlo funcionar.
0: ¿De qué hablas?
2: La caminadora sí funciona. Sin embargo, si tú no sabes usarla, no sirve de nada.
0: ¿Necesitamos terapia?
2: Creo que todo el mundo la necesita.
0: Oye, no voy a ir a hablar con alguien que ni siquiera conozco acerca de algo que no le interesa tampoco.
2: De acuerdo. Catherine necesita respetarte. Pero recuerda que una mujer es como una rosa. Si la tratas bien, florecerá. Si no, no lo hará.
0: ¿De dónde sacaste eso?
2: De la terapia.

0: Estupendo.
1: ¿Qué haces?
0: Veo que no me dejaste pizza.
1: Enciende la vela, me gusta su aroma.
0: A mí no. ¿Me guardaste algo de comer?
1: Asumí que comerías con Michael.
0: ¿No se te ocurrió que si hay dos personas involucradas en esta casa necesitan comer?
1: ¿Sabes qué? Si te comunicaras conmigo, quizá tendría algo para ti.
0: ¿Por qué tienes que hacerlo todo tan difícil?
1: ¿Ah, yo soy la que lo hace difícil? Yo cargo con todo mientras tú sales a ocuparte de tus cosas.
0: ¡Disculpa! Trabajo para pagar la hipoteca y además pago los dos autos.
1: Sí, es todo lo que haces. Yo pago tus cuentas con mi sueldo.
0: Eso es lo que acordamos, es lo justo. ¿No te gusta esta casa? ¿No te gusta tu auto?
1: ¿A quién se ocupa de esta casa, Caleb? Yo. ¿Quién lava la ropa? Yo. ¿Quién compra la comida? Yo. Sin contar con que ayudo a mis padres los fines de semana. Tengo toda esa presión. Lo único que haces por alguien es para ti mismo.
0: Catherine, tú ni siquiera sabes cuáles son mis presiones. ¿Entiendes? ¿Crees que yo hago esos incendios solo por gusto? ¿O que salgo corriendo tras accidentes de automóviles por gusto? ¿O que saco a un niño muerto del lago tan solo por gusto? ¡Tú no tienes idea de lo que tengo que pasar!
1: ¡Ah, sí! ¿Pero qué haces cuando estás aquí excepto ver tele y estar en internet? ¿Sabes? Si ver esa basura en línea te llena, está bien, pero no competiré con eso.
0: ¡Son cosas que tú no me darás!
1: ¡Efectivamente! Porque te interesa más ahorrar para tu estúpido barco y complacerte a ti mismo que lo que te pueda interesar yo.
0: ¡Cállate, estúpida! ¡Estoy harto de ti! ¡Irrespetuosa, malagradecida y egoísta además de todo!
1: ¡No soy egoísta!
0: ¿Cómo te atreves a decir eso? ¡Me fastidias constantemente! ¡Me estás mermando la vida! ¡Ya me tienes harto! ¡Si no puedes darme el respeto que merezco, mírame! ¿Cuál es el punto de este matrimonio?
1: Ya no quiero. No quiero esto.
0: Si eso quieres, pues por mí está bien.

0: Listo.
1: Bien, ya está todo listo para irnos.
0: Ya le sé a esto.
1: ¿Crees que conoces el camión? Bien, te diré algo. Entraremos a buscar algo de tomar. Mientras tú busca el tinaco.
0: Sí. Eso fue agresivo.
1: Nah, que aprenda
2: Pensé
1: una
2: en algunos
1: lección.
2: regalos del Día de la Madre y...
3: Ah, ¿sabes qué? Olvidé decirte, el viernes estoy libre, ahí estaré.
2: Bien.
3: Sabes que no defraudaré a mi hijo.
2: Sé que no, cariño.
3: Oye, ¿todavía tienes esa gran cita?
2: ¿Ahora es una gran
3: Ah,
2: cita?
3: la vida es demasiado corta para citas de otro tipo.
2: Cierto.
3: Te quiero, amor.
2: Yo también, mi amor. Y te veré en la mañana de
3: Está
2: vuelta a
3: bien.
2: casa.
3: Está bien. Hasta luego.
2: Adiós.
3: Eric, ¿qué estás haciendo?
0: Me dijeron que buscara el tinaco.
3: ¿El tinaco?
0: Sí, señor.
3: Eric, se estaban refiriendo a ti.
4: Querida, yo concuerdo. Tienes que terminarlo. Él no te merece.
5: Y que lo digas. ¿Un hombre es el héroe de su esposa primero que nada o no es un hombre?
6: Oye, ¿tienes dónde quedarte? No los imagino viviendo en la misma casa.
7: No, decidí que no seré yo la que se vaya. El problema es de él, no mío.
4: Muy bien, defiende tu territorio. Fuérzalo a que te respete. Si hay algo que un hombre entiende...
8: Es respeto. Ese es el problema. Por eso falla nuestro matrimonio. Ella no me respeta en lo más mínimo. Y lo más triste de todo...
7: Es que no tiene idea. Cree que nuestro matrimonio ha sido bueno casi siempre. Probablemente cree que...
8: Nuestro matrimonio ha sido bueno hasta este año. Ahora de repente, de la nada, se pone dramática.
3: ¿Crees que eso pasa así, de la nada?
8: No sé qué pensar. No la entiendo. Está susceptible por todo. Se ofende fácilmente y está demasiado sensible.
7: Él es tan insensible. ¿Saben? No le importa cómo me siento.
6: Ya, amiga,
7: él no me escucha.
6: Tranquila.
7: Aunque se lo repita una y otra vez.
8: Y luego empieza a fastidiarme y a decir que no la escucho o cosas así. Me desquicia. Es algo que me vuelve...
7: ¡Loca! Él no comprende mis necesidades. Siento que somos total y completamente...
8: ¡Incompatibles! Debe estar llorando con sus amigas, dejándome como un criminal. Puedo verlas llorando ahí, abrazándose todas en bola.
9: ¡Ay, amor!
10: Ya, mira, tienes que estamos contigo para lo que necesites, para lo que necesites.
3: ¿Crees que ella está en el punto de no retorno?
8: Esta relación ya está ahí.
11: Bethany.
12: ¡Hola, Kyle! ¡Hola, Ross!
11: Hola, cariño.
12: ¿Qué están haciendo?
11: Vamos a la pizzería a ver unos amigos. ¿Qué, quieren venir?
12: ¡Claro!
11: ¿Se animan a una carrera? Porque si ganan, nosotros pagamos. ¿En sus marcas? ¿Listos? ¡Ya, ya, ya, ya!

0: No creo, pa. Creo que lo nuestro ya es historia. ¿No? Se terminó. Dijo que quería separarse. Ah, claro que puedes venir. Aquí estaré. Tengo que colgar.
1: Seguridad Pública Motor 1, Batallón 1. Responda a la intersección de Roosevelt y Kelly. 1050 Rescate.
2: Hora de salida, 1221.
3: Es aquí cerca. Teniente, usted.

0: Terrell, busquen el otro camión y vengan.
1: Sí, señor.
0: ¡Andando, chicos!

0: Motor 1 en ruta, Roosevelt y Kelly. 10-50 rescate.
1: 10-4, motor 1.
0: Teniente, usted y Sanders tengan las cars listas. Eric, quédate conmigo cuando subamos.
2: Sí, señor. Ya hay multitud.
0: ¿Dónde están?
3: Uno de los autos está en las vías.
0: No es cierto. No se ve bien. Motor 1, es 10-23. Tenemos un choque de dos vehículos y gente atrapada. Uno de los vehículos está en los rieles del tren. Avisen a Ferrocarriles que paralice la actividad.
1: 10-4, comando. Los servicios médicos van en camino.
0: Novato, ven conmigo.
2: Sí, señor. Vamos, muchachos.
0: Ustedes dos, revisen el auto y díganme lo que encuentren. Necesito una línea de 3/4. Harmon, asiste al pasajero. Quiero que despejen las vías y el vehículo. Soy el Capitán Hall del Departamento de Bomberos. Vinimos a ayudarles.
4: Ayúdame, por favor, señor.
0: ¿Siente dolor?
4: Me duelen las piernas, por favor, ayúdame.
0: Tranquila, vamos a ayudarla. De acuerdo. ¿Qué más le duele?
4: El cuello, ayúdeme, por favor.
0: Saldrá de aquí, estará bien.
4: No me deje, por favor, no me dejen morir.
0: Le prometo que no la dejaremos. Usted va a estar bien.
2: Capitán, está viva, pero no responde.
0: Traigan las herramientas.
5: Sí, señor. Esos dos estarán bien. Tienen heridas menores.
0: Habrá que cortar para sacarlas a las dos. Sanders, ayuda a Harmon. Revisa si hay goteo de gasolina.
5: Sí, señor.
0: Una ambulancia ya está en camino. Mientras voy a quedarme con usted.
4: Sí.
0: Va a oír un ruido muy fuerte. Eso significa que la sacaremos más rápido.
4: Sí.
0: Tranquila, va a estar bien.
4: Sí, señor, sí.
2: ¿Eso es un tren, capitán?
6: ¡Oigan, ahí viene un tren!
0: ¡Operadora! No. Aquí el comando Roosevelt. Hay un auto en los rieles.
4: No.
0: Ordené que detuvieran el tránsito ferroviario de emergencia.
1: Comando Roosevelt, alerta. No podemos hacer contacto con Ferrocarriles. Por favor, infórmese.
0: ¡No, no, no! ¡No tenemos tiempo! ¡Hay que empujarlo fuera de la vía! ¡Rápido, rápido!
4: ¡No quiero morir! ¡No quiero morir!
0: ¡Rápido! ¡Hay que moverlo! ¡Empujen! ¡Empujen!
2: ¡Capitán, no se mueve! ¡Hay que jalarlo!
0: ¡Busque la cadena! ¡Busque la cadena!
2: ¡Engancha la cadena!
0: ¡Sí, señor!
2: ¡Engancha la cadena!
6: ¡Oigan! ¡Viene el tren!
2: ¡Capitán, no hay tiempo! ¡Hay que levantarlo!
0: ¡Sí! ¡Vete al frente! ¡Que te vayas al frente!
2: ¡Con fuerza, muchachos!
0: ¡Uno! ¡Dos! ¡Tres!

Tranquilícese, tranquilícese. Estará bien, pero no se mueva. Necesito que me escuche. Ya está fuera de peligro, ¿entendió? Tranquilícese. ¿Sí?

0: Gracias, Señor. Gracias, Dios. Gracias, Dios.
1: ¿Estás bien?
0: Capitán, necesito un minuto. Bien. Hoy rompí mi récord de lo cerca que he estado de morir.
1: No lo rompas la próxima vez.
0: No trataba de hacerlo en esta. Oye, no le digas a mi esposa.

0: Oiga, teniente.
1: Sí.
0: Esto no pasa siempre, ¿o sí?
1: ¿Arriesgar nuestras vidas? Sí. ¿Jugar al valiente con un tren? Pues no.
0: ¿La muerte no lo asusta?
1: No. Ya que sea a dónde iré. Solo que no quiero irme por un accidente de tren. Vamos, te ayudo con la cena.
0: Sí, señor.
2: Oiga, capitán, dígame algo. ¿Sabe a dónde irá?
3: ¿A mi oficina?
2: No. ¿Cree en el cielo o el infierno?
3: No lo sé.
2: Cuando me muera me enterrarán y ahí me quedaré.
3: Tú y Michael parecen muy seguros, pero se equivocan.
2: Pues yo no.
3: ¿Cómo lo sabes? Escucha, puedes estar de acuerdo con Michael, pero tú y yo lo sabemos. Las cosas no son así.
4: Hijo, ¿cuánto llevas así?
3: No tengo idea. Hemos planeado una que otra vez, pero ahora parece que ella está frustrada conmigo. Entro por la puerta y ya está enojada por algo.
5: ¿Le has dado razones para enojarse? Nunca he creído que Catherine sea irracional.
3: Pude haber salvado dos vidas en el trabajo, pero si no lavo los platos al llegar a casa, soy un esposo terrible.
5: Caleb, ella también necesita tu ayuda aquí, no ayuda a sus padres cada semana. No puede hacer todo aquí, ella sola.
3: Parece que estás de su lado.
5: Pero ella está trabajando a diario y está tratando
3: de... Mamá, no necesito que me digas que lo hago todo mal. Para eso tengo a Catherine. Yo no soy el problema, es ella.
5: Solo estoy diciendo que si trabaja...
4: Escuchemos a Caleb. Quiero saber qué le pasa.
3: Papá, ¿podemos hablar por unos minutos tú y yo? ¿A solas?
5: Caleb, solo quiero ayudarlos a ti y a Catherine.
3: ¿Sí?
4: Cariño, iremos a caminar. Un rato.
5: Como quieran.
3: Papá, ¿por qué tenías que traerla?
4: Porque es mi esposa, Caleb. Y tu madre. Nadie te quiere más que ella.
3: Ella siempre trata de arreglarme. Todavía trata de arreglarme todo. No estoy roto.
4: Hijo, si buscas a la mamá perfecta, temo que no existe. Pero es una buena mujer. Y la amo más ahora que nunca.
3: No digo que no la quiera, papá. Es que ella me saca de quicio.
4: ¿No has visto un cambio en ella desde hace 2 años?
3: Sí, te trata mejor. Pero también has aguantado mucho por años.
4: Al igual que ella.
3: Me alegra que no se hayan separado, pero hubiera entendido que lo hicieran.
4: ¿Sabes por qué no lo hicimos?
3: ¿No bien? ¿Porque se dio cuenta de que no encontraría algo mejor?
4: No, hijo. Caleb, el Señor trabajó con nosotros. Con ambos.
3: ¿El Señor? ¿Se lo adjudicas al Señor?
4: ¿Por qué te molesta? Siempre has creído en Dios.
3: Si existe, no está interesado en mí y en mis problemas.
4: No estoy de acuerdo. Creo que está muy interesado.
3: ¿En qué ha estado en mi vida?
4: Ha trabajado contigo, solo que tú no lo ves. Y tú tampoco eres de los que lo invita mucho. ¿En dónde estamos?
3: En verano organizan campamentos cerca del lago. Creo que esto debe ser una parte.
4: Hijo, yo estuve en tu posición. Dios no me importaba. Pero ya no puedo decir eso. Nunca entendí por qué Jesús tuvo que morir.

0: Morir en la
1: Papá,
0: cruz.
1: espera un segundo, por favor. Tuvimos una charla hace un mes. Estoy contento de que la fe les funcione a mamá y a ti, de verdad. Solo que no es para mí.
0: Caleb, ¿alguna parte de ti quiere salvar tu matrimonio?
1: Quizás, si Catherine quisiera, pero no quiere, quiere el divorcio.
0: ¿Eso es lo que tú crees?
1: Quiero paz. Pero ¿qué importa eso? Ella firma los papeles y se acabó.
0: ¿Aceptaste empezar el proceso con ella?
1: No, pero creo que ambos sabemos a lo que vamos. Voy a reunirme con mi abogado mañana.
0: Caleb, quiero que hagas algo por mí.
1: ¿Qué?
0: Quiero que pospongas el divorcio por 40 días.
1: ¿Por qué?
0: Quiero que recibas algo por correo. Algo que te tomará ese tiempo.
1: ¿Qué es?
0: Lo que salvó nuestro matrimonio.
1: Papá, si es algo religioso, prefiero que no.
0: Míralo como un regalo de tu padre. Vive un día a la vez. A ver qué pasa. Por favor, hijo. Si no por otra razón, hazlo por mí. Te lo pido como padre.
1: ¿40 días?
0: 40 días.
2: ¿Comiendo sola?
3: Hola, doctor Keller.
2: Gavin.
3: Gavin, disculpa, ¿cómo estás?
2: Bien, gracias. Buscaba un lugar para comer. ¿Está apartado?
3: Deidre iba a comer conmigo, pero acompáñenos si quiere.
2: Pues no quiero que me obliguen, no quiero problemas.
3: ¿Va a comer con su bata puesta?
2: Pues tengo que estar a la última moda. Todos los doctores la están usando últimamente. Pero puedo hacer una excepción mientras como.
3: Ah, a los doctores les interesa la moda.
2: Debemos estar a la altura de la moda que tienen los encargados de relaciones públicas.
3: Entiendo. Y como solo hay una persona en ese puesto, apuesto que es un honor para ella.
2: Yo creo que sí, porque es increíble.
4: 40 días. ¿Catherine sabe?
1: No se lo diré. Si quiere poner la demanda, es su elección.
4: El divorcio está algo duro.
1: Bueno, si me trae paz.
4: Pero, Caleb, tú quieres paz verdadera.
1: ¿Qué quieres decir?
4: ¿Sabes qué significa el anillo en tu dedo?
1: Que estoy casado.
4: Sí, también que hiciste un compromiso de por vida. Te pusiste ese anillo mientras hacías tus votos. Lo triste de eso es que cuando la gente dice para bien o para mal, solo lo dice para bien.
1: Catherine y yo estábamos enamorados cuando nos casamos, pero hoy somos personas diferentes, ¿sí? Lo nuestro ya no funciona más.
4: Caleb, la sal y la pimienta son muy diferentes. La preparación, el sabor y el color. Pero siempre van juntas. Y cuando tú... Un segundo.
1: ¿Qué haces? Michael, oye, ¿por qué haces eso?
4: Caleb, cuando dos se casan, es para bien o para mal, en la riqueza o en la pobreza, en la salud y la enfermedad.
1: Ya lo sé, pero el matrimonio no es a prueba de fuego, a veces te quemas.
4: Eso no significa que el fuego no llegará, sino que estarás listo para cuando llegue.
1: No pueden estar pegadas.
4: No lo hagas, Caleb. Si te atreves a separarlos, romperás alguno de los dos.
1: No soy perfecto, pero soy mejor que muchos. Si mi matrimonio está fallando, no es por mi culpa.
4: Por favor, Caleb. Te he visto corriendo hacia un edificio para salvar gente que ni conoces. ¿Pero dejarás que tu matrimonio completo se queme?
1: Michael, tú eres mi amigo. Y te he permitido hablarme aquí con libertad. Así que no abuses.

0: El reto del amor.
1: Hijo, este viaje de 40 días no puede ser tomado a la ligera. Es un complejo y retador proceso, pero increíblemente satisfactorio. Si te comprometes a vivir un día a la vez por 40 días, los resultados pueden cambiar tu vida y tu matrimonio. Considéralo un reto que los que ya lo han hecho te están poniendo. Día 1. La primera parte del reto es bastante simple. Aunque el amor se comunica de muchas maneras, las palabras a menudo reflejan lo que hay en el corazón. Durante el siguiente día, decídete a no decirle nada negativo a tu esposa. Si sientes la tentación, no digas nada. Es mejor callarse que decir algo de lo que te arrepientas. Sé rápido para escuchar, lento para hablar y para enojarte. Santiago 1:19.

Día 2. Es difícil demostrar amor cuando sientes poca o ninguna motivación, pero el amor no está basado en los sentimientos, sino en la decisión de hacer actos considerados, aunque parezca que no haya recompensa. Sumado a no decirle nada negativo a tu esposa, no olvides, aunque sea, tener un gesto de generosidad.

0: Día 3. En lo que inviertas tu tiempo, energía y dinero se volverá lo más importante para ti. Es difícil preocuparse por algo en lo que no inviertes nada, además de no hacer comentarios negativos. Cómprale algo a tu esposa que le diga que pensaste en ella.
1: Sí, quiero ordenar flores o algo así para mi esposa. No, no importa. Claro, ¿cuánto cuestan? $45. ¿Y tiene más baratas? Sí, sí. Está mejor que sean 25 nada más. ¿Y tiene chocolates o algo así? ¿Cuánto cuestan? ¿Cómo cree? Eso está mejor. ¿Y qué tal un osito de peluche? Olvide el oso. Oiga, ¿y cuánto tardarán en entregar mi pedido?

0: Ay, amigo, estás bien loco.
1: Terrell, yo puedo levantar 300 justo ahora.
2: ¿De verdad?
1: ¿Por qué no todos llegamos a la obvia conclusión? Que yo soy el hombre.
2: Solo sé que el hombre dejó el aparato de imágenes termales en el parachoques del camión anoche. Es un equipo de $800.
1: De acuerdo. Sí fue mi culpa, capitán. Eso no cambia el hecho de que cuando hay dificultades, yo estoy ahí.
0: Ya no resisto tanto ego. Llevas fanfarroneando 10 minutos.
1: Solamente digo la verdad. La semana pasada, en el incendio del edificio, moví 2 líneas solo. Saqué mi propia línea y la conecté al hidrante en 2 minutos.
0: ¿Y? ¿Otros pueden hacer eso también?
1: No en esta estación.
2: Tom McBride, ¿sí?
1: ¿El de la estación 4? ¿Es una broma? Quizá en 2 minutos y medio, pero no en menos de 2.
2: No sé.
1: Capitán, él es fuerte, pero no es rápido. Le juro que puedo derrotarlo en 1 minuto.
2: Gwen, pareces muy seguro de ti mismo. Creo que la confianza es buena, pero...
3: Sí.
2: Tú exageras.
0: Sí, exageras mucho, ¿eh?
1: Yo puedo hacerlo. Eso es lo único que digo.
3: La ira de Dios, amigo. ¿Para qué es eso?
2: Haremos un pequeño concurso. Veremos si Gwen es el hombre. Se acepta un reto, claro.
1: Hey, yo siempre estoy listo.
2: Muy bien. Yo primero.
1: ¿Qué quieres?
2: Michael, tiempo.
3: Pero claro. ¿Listo? Ya. No puede ser.
0: ¡Estás loco! ¡Se lo tomará todo!

0: 23 segundos. Muy bien, tu turno.
1: Claro, peccata minuta. Lo haré en menos de 20. Toma tiempo.
0: Claro que tiempo.
1: Señoritas.
0: ¿Listo? Ya.
2: Vamos, güey. Vamos, güey, tienes que acabártelo.
3: Ah, tienes que acabártelo.
0: 14 segundos, güey.
3: Acábatelo.
1: ¡Cama!
2: ¡Qué bárbaro!
3: ¿Dónde está el hombre ahora?
2: Ya, güey.
3: Creo que dijiste que podrías, ¿no?
1: ¡Ah! ¡Se me quema la boca!
3: Capitán, ¿cómo es eso?
0: Tú también podrías, Terrell, si sustituyeras el tuyo con jugo de tomate.
3: ¡Un clásico de novatos!
2: ¡Qué gran idea!
4: Doctor Anderson. Hola, quería recordarle su entrevista en 10 minutos.
5: Catherine, gracias, ahí estaré.
4: Felicidades por su premio a la investigación de cáncer.
5: Se lo agradezco.
4: Habla Catherine.
6: Hola, soy Caleb. Quería saber cómo estás.
4: ¿Ver cómo estoy? ¿Para qué?
6: Solo por si acaso necesitas algo.
4: ¿Llamaste para ver si necesitaba algo?
7: Sí. Dime, ¿necesitas que lleve algo a casa o que busque algo por la mañana?
4: Caleb, nunca habías preguntado eso. ¿Qué te pasa?
6: No, solo quería saber si necesitas algo, ¿es eso?
8: Estoy bien.
6: De acuerdo. Bueno, entonces, hasta pronto. De cuatro, listo.
9: Hola, Catherine, ¿cómo estás?
4: Confundida. Ay, mi esposo está muy raro.
9: ¿Por qué? ¿Qué hace?
4: Pues, en los últimos días, me ha hecho café, me compró unas tristes florecitas y ahora llamó solo para saber si estoy bien.
9: ¿En serio?
4: Sí.
10: Te diré lo que está haciendo. Trata de ablandarte por lo del divorcio.
4: ¿Por qué haría eso?
10: Antes de que mi prima Luana se divorciara, su esposo hizo lo mismo. Se puso todo dulce y tierno. Lo próximo que supimos fue que se quedó con su casa y su dinero. Ni siquiera le ha vuelto a hablar. No dejes que te manipule.

0: el automóvil.
1: ¿Borraste el historial?
0: ¿Qué?
1: Que si borraste las páginas para que no sepa a dónde entraste. No engañas a nadie, Caleb. No sé qué tratas de hacer mandándome flores y llamándome al trabajo.
0: ¿Por qué dices eso?
1: Me reuniré con mi abogado la semana que viene y ni pienses que te creo esa rutina de niño bueno.
0: ¿De qué estás hablando?
1: No tendrás ni un centavo más de lo que mereces. Cuando terminemos el divorcio, yo tendré lo que me toca.
0: ¿Eso crees que hago realmente?
1: No, no creo. Tengo la certeza.
0: ¡Te equivocas! Nunca asumes que pueda ser algo de valor o respetable. ¡Nada honorable!
1: ¿Honorable? ¿Honorable? ¿Qué estabas viendo en el monitor, Caleb? ¿Qué había ahí? ¿Eso es honorable? ¿A quién crees que le ves la cara? ¿Sabes por qué tus atenciones no son nada para mí? Es porque eso te ha convertido en lo que eres. Cuando estás solo, a eso le eres fiel y no tiene nada de honorable ni rescatable.

0: No está funcionando, papá.
1: ¿Qué no funciona?
0: Lo del reto del amor no funciona.
2: Cuéntame qué pasa.
0: He hecho todo lo que ahí dice y ella lo ha rechazado completamente.
2: Este proceso toma 40 días, no 4.
3: ¿Cuál es el punto de seguir por un camino sin salida que no va a ningún lado?
2: Todavía no lo sabes.
1: Tú no eres de los que
2: se rinden, y algo me dice que haces apenas lo suficiente. ¿Tengo razón?
0: No siento nada.
2: Te entiendo, hijo.
1: Pero esto no se basa en sentimientos. Es una decisión.
2: No puedes rendirte. Continúa viviendo un día a la vez.
0: Sí, señor.
2: Te quiero, hijo.
0: Yo también a ti.
4: ¿Cómo está?
2: Tendremos que seguir orando por él.
5: Mamá, no sé qué hacer. Sé que siempre me has dicho que resista los tiempos malos, pero no sabes con lo que estoy compitiendo. Es decir, cuando él me... Cuando él me mira, me hace sentir tan humillada. Y ni siquiera se da cuenta. ¿Cuándo dejé de ser buena para Caleb?

0: ¿En qué día vas?
1: 18.
0: ¿Y?
1: Sigue siendo difícil. Cada día asumo un nuevo concepto en mi forma de tratarla.
0: ¿Por ejemplo?
1: Bueno, mira. El día 16 tenía que orar por ella, pero me lo salté. El día 17 era escucharla.

0: 18 era de nuevo estudiarla.
1: ¿Estudiarla?
0: Sí, oye. Cuando un hombre trata de conquistar a una mujer, la estudia. Aprende lo que le gusta y lo que no, hábitos y hobbies. Pero cuando la conquista y se casa, deja de aprender sobre ella. Si la cantidad de estudio antes de casarse equivaliera a la secundaria, debería seguir aprendiendo hasta que se gradúe en la universidad, haga una maestría y finalmente un doctorado. Es el viaje de una vida que lleva su corazón más cerca al de ella.
1: Es un buen concepto, nunca lo había pensado así.
0: ¿Y tú sí estudias a Tina?
1: Sí, pero no creo tener doctorado en ella. Cuéntame más sobre eso, de estudiarla.
0: Tengo que prepararle una cena con velas y hacerle una lista de preguntas.
1: Mi consejo es que lo hagas a lo grande.
0: ¿Y significa?
1: No seas tacaño. Si no cocinas, compra algo bueno, lleva un banquete. Usa tus mejores platos, copas, música, de todo. Haz que jamás lo olvide.
2: ¿De qué estás hablando? No has tenido citas en un año.
3: Yo soy como el buen vino. Necesito 35 años para alcanzar la perfección. Pero la que se quede con Wayne Floyd tendrá el paquete completo.
2: El desastre completo, dirás.
3: No. Soy 116 kilos de puro amor. Todo lo que se necesita para que un matrimonio funcione es romance. Y eso viene aquí.
2: Es fácil decirlo cuando no has estado casado nunca. Es mucho más duro de lo que crees.
3: Un día voy a entrar con una belleza colgando del brazo y te mostraré lo fácil que es.
2: Lo único que traerás colgando de tu brazo será una cubeta de pollo.
0: Era jugo de tomate.

0: de tomate? ¡Eso está mal! ¡Muy mal!
1: ¿Qué está mal?
0: Yo me tomo el de verdad y él tomó jugo de tomate.
2: ¿Te acabas de dar cuenta?
0: ¿Sabes el daño que me hizo eso?
3: ¡Ya duérmete, güey!
0: ¡Tuvo repercusiones serias!
3: ¡Silencio!
0: Ya me echó a andar. Prendió la mecha. Alguien se va a comer un sándwich picado a caratazos.

0: ¿Qué estás haciendo?
1: Me gustaría cenar con mi esposa.
0: Permíteme dejarte algo muy claro. Yo ya no te amo.

0: Hijo, aquí es cuando se pone duro. Hola, Caleb.
1: Estoy harto de todo. No seguiré con esto. Traté y no queda nada. ¡No vale la pena!
0: Te entiendo, hijo, pero ya llegaste a la mitad, que fue lo más difícil para nosotros.
1: Pero al menos tenías esperanzas. Ella no me ha dado nada.
0: Hubo un punto en el que no había esperanzas. Nuestro matrimonio pudo haberse acabado. No te dejes llevar por lo que estás pasando.
2: Ella te ha visto intentarlo.
1: No, no le interesa nada. No significa nada para ella. Y sí lo intenté.
0: ¿Estás libre mañana?
1: Sí, ¿por qué?
0: Quiero ir a verte y hablaremos.
1: No tienes que hacer eso.
0: Quiero hacerlo. Quiero ir.
1: De acuerdo.

0: Papá, seré honesto contigo. Me siento mal de que manejaras 4 horas solo para verme.
1: Fue bueno. Me dio tiempo para pensar y orar. ¿En qué día estás? ¿Como en el 20?
0: Sí, algo así.
1: Yo diría que la mitad fue lo más duro para nosotros.
0: ¿Por qué?
1: Porque es cuando te das cuenta de si tu corazón está o no. En momentos duros revisas tus motivos.
0: ¿Sí? ¿Mamá se puso difícil?
1: No, creo que tu mamá tuvo una actitud muy buena.
0: Sí, bueno, Catherine no cree nada de esto.
1: ¿Por qué crees que es así?
0: Porque no me ama, ni siquiera le gusto. Ella ha ignorado todo lo que he hecho.
1: ¿Lees todo lo que está escrito en cada página?
0: ¿Los versículos de la Biblia al final? No, no los leo, papá. Te dije que no los necesitaba.
1: ¿Y qué necesitas?
0: Que Catherine despierte y se dé cuenta de que estamos al borde del divorcio. Y que yo trato de evitarlo, pero no puedo hacerlo solo.
1: Puede ser cierto, pero creo que necesitas más que eso.
0: Papá, si vas a decirme que necesito a Jesús, no lo hagas. No necesito una muleta para ir por la vida.
1: Hijo, Jesús es mucho más que una muleta. Será la parte más significativa de tu vida.
0: ¿Por qué sigues diciendo eso? ¿La parte más significativa? ¿Cómo es eso?
1: Cuando me di cuenta de quién era yo y quién era Él, descubrí mi necesidad de Él. Necesitaba su perdón y salvación.
0: Mira, no entiendo eso. ¿Por qué necesito salvación? ¿Me arrojarán al infierno? ¿Por qué? ¿Por divorciarme?
1: No. Porque violaste sus estándares.
0: ¿Cuál? ¿No matarás? Oye, yo ayudo a la gente, soy buena persona.
1: Según tú. Pero Dios no juzga basado en tus estándares. Él usa los suyos.
0: ¿Y cuáles son?
1: Bueno, la verdad.
0: Bien.
1: El amor.
0: ¿Soy honesto?
1: La fidelidad.
0: Yo me preocupo por la gente, soy todo eso.
1: A veces. Dime, hijo, ¿amas a Dios, quien te dio la vida? Sus estándares son tan altos que considera el odio como asesinato y la lujuria como adulterio.
0: Espera, ¿y qué me dices del bien que he hecho?
1: Hijo, salvar a alguien en un incendio no te hace mejor para Dios. Has violado sus mandamientos. Y un día tendrás que responder por eso. Caleb, si te preguntara por qué estás tan frustrado con Catherine, ¿qué me dirías?
0: Es terca. Me lo hace todo difícil, siempre. Es malagradecida. Siempre está dominando y manipulando por algo.
1: ¿Has agradecido los últimos 20 días?
0: ¡No! Y yo creía que después de lavar el auto, cambiar el aceite, lavar los platos, limpiar la casa, podría demostrarme un poco de gratitud. Pero no lo hace. Cuando vuelvo a casa, me hace sentir como un enemigo. No soy bienvenido en mi propia casa, papá. Eso me molesta mucho. Papá, en las últimas semanas me he inclinado ante ella. He tratado de demostrarle que todavía me interesa mi familia. Le compré flores que tiró a la basura. He aguantado sus insultos y su sarcasmo, pero anoche se acabó.

Preparé la cena, hice lo que pude para demostrarle que la quiero y que la valoro mucho. Y ella me escupió en la cara, y eso es una falta de respeto. Ella no merece esto, papá. No lo haré más.

0: Eso es precisamente lo que no hago.
1: ¿Seguro?
0: No. Ahora creo comprenderlo.
1: Acabas de preguntarme, ¿cómo puedo mostrarle amor una y otra vez a alguien que siempre me rechaza? La respuesta es, no puedes amarla porque no puedes dar lo que no tienes. Yo no pude amar a tu madre hasta que no entendí qué era el amor. Y no se trata de una recompensa. Yo tomé la decisión de amar a tu madre, lo mereciera o no. Hijo, Dios te ama aunque no lo merezcas. Aunque lo rechaces. O le escupas a la cara. Dios envió a Jesús a morir en la cruz por nuestros pecados. Porque te ama. La cruz no significaba nada para mí hasta que fui hacia ella. Pero cuando lo hice, Jesucristo cambió mi vida. Ahí fue cuando comencé a amar a tu madre. Hijo, no puedo resolver esto. Es entre tú y el Señor. Pero te amo demasiado como para no ser sincero. ¿No ves que necesitas su amor? ¿No ves que necesitas su perdón?
0: Sí.
1: ¿Le confiarás toda tu vida?

0: ¡Hora de waffles!
1: Oye, amigo, me gustaría hablarte de algo.
0: ¿De qué?
1: Bueno...
2: Oiga, capitán. Creo que los del otro turno nos hicieron una bromita. Pegaron la sal con la pimienta.
0: A ver, préstamelas.
1: Gracias. No olvides trapear la cocina cuando termines.
2: Sí, señor.
0: ¿Quieres decirme algo?
1: ¿Sobre tu fe?
0: ¿Mi fe?
1: Sí.
0: ¿Qué tiene?
1: Que me uní.
0: ¿Te uniste?
1: Sí, me uní.
0: ¿Quieres decir que te quieres unir?
1: Digo que me uní.
0: ¿En serio?
1: ¿En serio?
0: ¿Crees que te uniste? Entonces tienes que hacerlo en serio, amigo.
1: Estoy diciendo que me uní.
0: ¡Ah, Caleb! ¡No te creo! ¡Eres mi hermano!
1: ¿Soy tu hermano?
0: Sí, hombre, eres mi hermano. De otra madre, pero tenemos el mismo padre.
1: ¿Qué?
0: Ah, te lo explico después. Es increíble. ¿Catherine sabe?
1: No. No, no creo que le importe, para ser sincero. No se ha tomado muy bien esto del reto del amor.
0: Pero no han cortado, ¿verdad?
1: No, estoy en el día 21 de 40. Pero para ser honesto, llegado a este punto, no lo he hecho de corazón.
0: Eso es lo que importa. Ellas saben cuando es sincero.
1: Eso es muy cierto. Déjame hacerte una pregunta.
0: Hazla.
1: ¿Cómo hiciste para tener un buen comienzo con Tina? ¿Por qué es tan fácil para ustedes?
0: No siempre ha sido fácil. El matrimonio necesita trabajo. Tina es una esposa increíble. Pero aprendimos muchas lecciones a la mala.
1: Sí. Al menos no se han enfrentado con un divorcio.
0: Ojalá eso fuera cierto.
1: ¿De qué hablas? ¿Tú y Tina han peleado hasta ese punto?
0: Tina y yo no. Pero sí con mi primera esposa.
1: ¿Qué? ¿Te casaste con alguien antes que con Tina?
0: Por un año horrible. Me casé por las razones equivocadas y luego me divorcié por las razones equivocadas. Pensé que hacía lo que dictaba mi corazón.
1: Michael, he trabajado contigo por 5 años.

0: años y jamás me dijiste...
1: Porque no me siento orgulloso. Fue antes de que le entregara mi vida al Señor. Solo me preocupaba mis derechos y mis necesidades. Arruiné su vida. Pero cuando le entregué mi vida a Dios, la busqué, pero ella se había casado con otro. Créeme cuando te digo que tengo una inmensa cicatriz. Dios creó el matrimonio para que durara de por vida. Es por eso que debes mantener tus votos con Catherine. Debes rogarle a Dios que te enseñe a ser un buen esposo. Y no solo a seguir tu corazón, porque este puede engañarte. Tienes que dirigir a tu corazón.
2: Es muy duro para mí, ¿sabes? Vi a mis padres ayer otra vez y... mamá no está muy bien. Es increíble cuánto afecta un infarto a la vida de alguien. Es como... como si estuviera atrapada. Y papá trata de comunicarse con ella, pero... también es duro para él.
3: Catherine, lo siento mucho. ¿Eres muy apegada a ellos?
2: Lo soy. Me tuvieron ya grandes, así que fue como crecer con abuelos.
3: Así que te malcriaron.
2: Oye, yo creo que hicieron un buen trabajo.
3: Es cierto. Deben estar muy orgullosos.
2: Oye, eres como Dulce cuando quieres.
3: ¿Soy como Dulce?
2: Con entrenamiento creo que serías un buen caballero.
3: ¿Qué, estás ofreciendo lecciones? ¿Y, qué le hace falta a tu madre?
2: Pues... una mejor silla de ruedas y una cama de hospital. Abrí un fondo de colecta con los de suministros médicos, pero son muy caros, Gavin.
3: ¿No puedes ponerle precio a la ayuda a tu mamá?
2: Es cierto. Vale la pena el sacrificio.
3: Tienen suerte de que sea su hija.
4: ¡No me mires así! ¡Trato de ayudar!
5: ¿Qué importa cómo se ve mi cama? Yo soy el que duermo ahí.
4: ¿Y si entra mi jefe, qué? Mi cama dice que soy serio en mi trabajo. La tuya dice que tu mamá no te ayudó a hacerla esta mañana.
3: ¿Le enseñas a otro novato a hacer su cama?
4: Alguien debe hacerlo.
3: Se ve tan mal como cuando yo te enseñé a ti.
6: ¿Oíste, Michael?
7: Sí.
6: Gwen, sí, señor. ¡Vámonos!

0: Motor 1 en ruta a la avenida 209 y la 11. Fuego en una estructura.
1: 10-4 Motor 1. Hemos recibido constantes llamadas con respecto a este incendio.
0: Si eso pasa es porque es algo grande. Asegúrate bien, por favor, Eric. Recuerda el entrenamiento. Quédate con tu compañero.
2: Sí, señor.
0: Motor 1 es 1023, construcción de un solo piso, 30% de ladrillo comprometido. Usaremos una de 3/4 para el rescate. Comando de la avenida 11, motor 2, traiga una línea, podemos localizar un hidrante justo al lado del motor 1.
3: Unidades de apoyo, faciliten líneas.
4: ¡A trabajar!
0: ¿Vive aquí? ¿No hay nadie en la casa?
4: Mi hija está con los vecinos, pero esta es nuestra casa, por favor, por favor. ¡Tiene que apagar el fuego!
0: Así será, aléjese.
5: ¡Rápido, traigan la escalera!
6: ¡No!
4: ¡Megan,
6: no.
4: Megan! ¿Dónde está Lacey?
6: ¡Sigue en la casa!
0: ¿Qué?
7: ¡Pero que no estaba en tu casa!
6: ¡No! ¡Me acabo de hablar por teléfono!
0: ¡Lacey!
4: ¡Atención, muchacho!
2: ¡No puede entrar ahí!
7: ¡Lacey!
2: ¡Cálmese! ¡La sacaremos!
0: ¡Rápido, muévanse!
2: ¡Rápido, chicos! ¡Háganlo!
4: ¡Rápido, chicos!
7: ¡Mi bebé!
0: Muchachos, tenemos que sacarla.
4: ¡Rápido! ¡No hay tiempo! ¡Entren!
0: ¡Adelante, equipo! ¡Entremos a una vez! ¡Preparen la línea!
4: ¡Carga! ¡Sálvenla!
0: ¡Lacey!

Lacey! Por acá, muchacho, quítate.

0: otro hidrante allá. Saquen una línea adicional del motor.
1: Oye, sí, hay dos personas dentro. Ven.
2: Rápido, dense prisa con esas mangueras.
1: ¡Llévenla atrás! ¡Llévenla atrás!
3: ¡Preparada!
4: Respira. Respira, Lizzie. Respira.
1: Capitán, salga de la casa. El techo se va a derrumbar.
5: Capitán, ¿me copia? ¡Tiene que salir!
4: Dios, sácame. ¡Sáquenos! ¡Rápido, chicos!
6: ¡Sí!
4: ¡Está bien con esta presión!
6: ¡Entendido!

0: Ahora acompáñame a tu habitación.
1: Me duele la cabeza.
0: Te ves terrible.
2: Me siento terrible.
0: ¿Vas a estar bien?
3: Tiene quemaduras de primer grado, pero estará bien. ¿Es su esposo?
0: Sí.
3: Pues es todo un héroe. Señor, necesito que mantenga el brazo elevado por las próximas 24 horas para disminuir la inflamación. Necesito que regrese en 48 horas para la siguiente revisión.
0: Será mejor que no estorbe.
3: No, no estorba, puede quedarse.
0: No, yo creo que los dejaré trabajar.
4: Personal de urgencias, favor de presentarse al módulo 33.
3: Señor, voy a darle algunas gasas para su casa y no olvide sus medicamentos para el dolor, ¿sí?
5: Yo no me pondría ese anillo hasta que estuviera completamente curado.
2: Mi mano tendrá que curarse con el anillo puesto.
4: Personal de seguridad, sector 3.
2: Mamá, estaré bien. Me curaré en un par de semanas. Sí, lo tengo bien vendado. ¿Me podrías comunicar con mi papá? Sí, mamá, ya entendí. ¿Ahora me podrías comunicar con él? Gracias. Oye, ¿podrías decirle a mamá que me deje de sermonear? Soy bombero, me la vivo entre incendios. Sí, ya sé. Ya sé, es que no me gusta que me regañe cada vez que llamo por teléfono. Hoy es el día 23. Pero fue un día muy difícil. Sí, me hablaron dos veces de un diario para una entrevista. Parece que soy un héroe para todos, excepto para mi esposa. No me rendiré jamás. Gracias. Sí, te llamo luego. Adiós.

Día 23. Cuídate de los parásitos. Un parásito es algo que se cuelga de ti o de tu pareja y succiona la vida de tu matrimonio. Generalmente son las adicciones, como las apuestas, las drogas o la pornografía. Prometen placer, pero crecen y crecen como una enfermedad y consumen tu tiempo y tus pensamientos. Le roban tu corazón y tu lealtad a la gente que te ama. Los matrimonios raramente sobreviven con parásitos. Si amas a tu esposa, destruye cualquier adicción que haya en tu corazón. Si no lo haces, te destruirá a ti.

0: Señor Rudolf.
1: Caleb.
0: ¿Se encuentra bien hoy?
1: No, no mucho.

0: Irma, no quiero que hables con él. Es muy raro.
1: Ay, pero mira quién habla.

0: Venta de equipo médico.
1: Buenos días.
2: Hola, señora Evans, ¿cómo está?
1: Estoy bien. ¿Usted también?
2: No me puedo quejar. Estoy aquí porque me interesaba hablar sobre el equipo que necesito.
1: Apuesto a que sus padres les gustó. El contar con la silla correcta hace una gran diferencia.
2: Disculpe, ¿qué?
1: Hablo de la cama y la silla de ruedas que le entregamos hoy a sus padres.
2: ¿A mis padres?
1: Sí, ya deben haberlas recibido.
2: Pero yo no he pagado nada aún.
1: El total ya fue completado. Un caballero llamó y dijo que él pagaría todo lo que usted había escogido. De hecho, cubrió todo, incluyendo los accesorios. Él dijo... ¿Señora Holt?

0: ¿Alguien te ha dicho que eres maravilloso?
1: Tal vez, pero no hoy.
0: Gaby, no tenías por qué hacerlo.
1: ¿Hacer qué?
0: Pagar el equipo de mis padres. Fue tan considerado. Gracias.
1: De nada. Era lo menos que podía hacer.
0: ¿Almorzamos?
1: Con todo gusto.

Querida Catherine, no sabes lo mucho que disfruto estar contigo. Me descubro pensando en ti muy a menudo y esperando el momento de verte cada día. Gavin. Sí, necesito saber si hay algún Gavin trabajando en el hospital. No solo sé su primer nombre.

0: ¿Doctor Keller?
1: ¿Sí?
0: Caleb Holt, ¿me regala un minuto?
1: Oiga, no es un buen momento. Necesito hacer mi ronda.
0: Necesitará abrirse un tiempo. Es concerniente a Catherine, mi esposa.
1: De acuerdo. ¿Qué puedo hacer por usted?
0: Yo sé lo que hace. Y no tengo intenciones de hacerme a un lado y dejar que se robe el corazón de mi esposa. He cometido errores, pero aún la amo. Quiero que sepa que yo también lucharé por ella. Y ya que estamos casados, creo que llevo cierta ventaja. Por cierto, gracias por preocuparse por mi mano. Mi dedo anular está mucho mejor.

0: acabo de ver a Caleb y al doctor Keller y creo que discutían y Caleb lo estaba amenazando con su puño. Y silencio.
1: ¿De qué hablan?
2: Voy al baño.
0: Hola, Kat. ¿Cómo has estado?
1: Bien. De pronto guardaron silencio.
0: Es porque se acabó la charla. ¿Qué cuentas? ¿Qué pasa?
1: Organizo una entrevista en 10 minutos, pero me preguntaba si han visto al doctor Keller esta mañana.
0: Creo que está en su ronda en el piso 18.
1: Gracias. Hasta luego, chicas.
0: Ajá, sí, adiós.
3: ¿Por qué no le dijiste?
0: Porque no es cosa nuestra.
3: Pero nos contaste a nosotras.
0: Porque no quiero que crea que sus cosas son nuestras cosas, aunque no lo sean.
3: Claro.
4: No, pues sí.
1: Hola. Hola. ¿Cómo estás?
5: Hola, Catherine.
1: ¿Cómo está el buen doctor?
5: Muy ocupado, de hecho.
1: ¿Nos vemos en el almuerzo?
5: Sabes, me encantaría, pero tengo un par de asuntos pendientes. Voy retrasado.
1: De acuerdo. Tal vez charlemos luego.
5: Sería bueno.
1: Perfecto. Hasta pronto.
5: Adiós.
0: Hola, Catherine.
1: Hola, Ana. ¿Cómo estás?
0: Estoy bien. ¿Y tú?
1: Creo que estoy bien. ¿Quieres sentarte?
0: Me encantaría, si no te molesta.
1: Claro que no.
0: ¿Y cómo ha estado tu vida en estos días? No hemos hablado en un rato.
1: Este ha sido uno de esos años.
0: ¿Qué? ¿Bueno o malo?
1: Odio decirlo, pero más bien malo. Como cuando llegas a una encrucijada y sabes que cualquier camino cambiará tu vida.
0: La vida suele hacer eso. Discúlpame un momento. ¿Y ya decidiste qué camino seguir?
1: Eso creo. Es duro ignorar qué decisión tomar.
0: Perdona, no quiero ser metiche, pero ¿tiene que ver con alguna pareja?
1: Así es.
0: Catherine, tú eres tan niña. Yo te recomendaría que escojas cuidadosamente.
1: Pues eso intento. Pero estoy harta de sentirme tan vacía. Ana, es tan agradable sentir que alguien te trate como si le importara tu vida.
0: Perdona, pero estás hablando de cierto doctor joven, ¿no es así?
1: Supongo que no es un secreto al vernos charlar tanto.
0: No pude dejar de notar lo mucho que están juntos los dos. Pero quisiera saber qué es lo que tu esposo siente.
1: La oportunidad de mi esposo ya es historia. Y el doctor Keller es un gran hombre. Él me trata mejor de lo que me trató mi esposo por años. Suele escucharme y es evidente que le importo.

0: No me había sentido así hace muchos años, de verdad.
1: Es bueno sentir eso, pero... Pero, cariño, este doctor trata de conquistarte aún estando casada. ¿Cómo sabes que no intentará hacer lo mismo con otras?
0: No creo que debamos seguir. Se está tornando muy personal.
1: Oh, Catherine, disculpa. No quise entrometerme.
0: Ya me voy, lo siento. Gusto en verte, Ana.

0: Catherine, ¿estás bien?
1: Sí.
0: ¿No irás a trabajar?
1: No.
0: ¿Estás enferma?
1: Estaré bien.
0: ¿Son tus alergias?
1: Ya te dije que estaré bien, no te preocupes.
0: Porque si necesitas algo, puedo traértelo.
1: No, estoy bien, puedes irte.
0: Entiendo.

0: ¿Por qué haces esto?
1: Aprendí que no hay que dejar a la pareja, en especial en un incendio.
0: Caleb, ¿qué te pasó?
1: Papá me preguntó si había algo en mí que quisiera salvar mi matrimonio. Y luego me dio algo. Si quieres, léelo.
0: ¿Es esto?
1: ¿Hace cuánto lo sabes?
0: Me lo encontré ayer. ¿En qué día estás?
1: 43.
0: Solo tiene 40.
1: ¿Quién dice que debo detenerme?
0: Caleb, no sé cómo tomar esto. Esto no es normal en ti.
1: Es mi nueva normalidad.
0: Al principio no querías, ¿verdad?
1: No. Pero a la mitad me di cuenta de que no sabía lo que era el amor. Y cuando entendí eso, quise hacerlo.
0: Caleb, quiero creer que esto es verdad. Pero no sé si puedo confiar en ti.
1: Entiendo eso. Pero si llegas a ese punto, ¿no? Necesito que entiendas bien algo.

Perdóname. Por haber sido tan egoísta. Por 7 años te he pisoteado con mis palabras y mis acciones. He amado otras cosas cuando debí amarte a ti. En las últimas semanas, Dios me ha dado más amor por ti del que nunca sentí. Y le pedí que me perdone.

desespero. Le imploro que de algún modo tú puedas perdonarme también. Catherine, no quiero vivir el resto de mi vida sin ti.

0: Debería darle los papeles del divorcio a mi abogado la próxima semana. Pero dame tiempo de analizarlo.
1: Tendrás todo el tiempo que quieras.

0: Hola, señora Holt. ¿Cómo ha estado?
1: Bien, gracias.
0: Espero que sus padres estén bien.
1: Sabrá que la nueva cama y la silla les están sirviendo.
0: ¡Qué alegría! ¿Qué puedo hacer por usted hoy?
1: ¿Sabe? Necesito un juego de sábanas nuevas para la cama de mi mamá.
0: Claro, tenemos en existencia.
1: Qué bien. Fue lo único que no pagó el doctor cuando vino a liquidar la compra.
0: ¿Doctor?
1: Sí, el doctor Keller, nuestro filántropo secreto.
0: No creo que fuera el doctor Keller el que completó los gastos.
1: Sí, estoy segura, ya hablamos de eso.
0: Señora Holt, si mal no recuerdo, de los $24,300 que se recolectaron para la cama y la silla, el doctor Keller no fue el donante principal.
1: ¿Qué?
0: De la suma total, el doctor Keller aportó $300.
1: ¿Y quién dio el resto?
0: Su esposo, Caleb. Vino hace como 2 semanas y pagó por todo. Asumí que lo sabía.
1: ¿Hace 2 semanas?
0: Sí, me dijo que no le dijera a nadie, pero no creí que eso la incluyera. Fue el martes antepasado. Llamó y preguntó cuánto era el costo total por una cama y un modelo especial de silla de ruedas. Busqué el dato y

0: Ya, basta de llanto.
1: Bien, explica Reseo.
2: Oh, oh.
3: No vas a ver.
4: Rescate, explosión, contenedor, extinguidor.
5: Capitán, ¿me permite un minuto?
1: ¿Ahora?
5: Sí, señor.
1: Sí se la supo.
2: ¿Pasa algo malo?
5: Catherine está afuera.
2: ¿Mi Catherine?
5: Sí, señor.

0: ¿Catherine?
1: Si no te había dicho que eres un buen hombre, lo eres. Si no te había dicho que te perdono, ya lo hice. Y si no te había dicho que te amo, te amo. Algo cambió en ti, Caleb. Y quiero que lo que te pasó a ti me pase a mí.
0: Así será.
1: No es muy tarde para pedirte que envejezcas conmigo.

0: ¡Sí!
1: Oye,
0: sí.
1: ¿Qué estás mirando?
2: Oigan, atrás, atrás. No es asunto suyo.
3: ¿Por qué? ¿Qué pasa?
2: Vuelvan a sus asuntos. Caleb está encendiendo un fuego.
0: ¿Cómo que está?
2: No ese tipo de fuego. Vuelvan a sus cosas.
0: ¿Pero cuál fuego?
2: Oye, ¿tú
0: qué?
2: O los pongo a limpiar.
4: ¿Quieren ver tantito?

0: Comienzo a encariñarme con este lugar.
1: Puedes venir cuando quieras.
0: Lo sé, hijo.
1: Quiero agradecértelo. El reto del amor cambió mi vida.
0: Dios cambió tu vida. Ese reto solo fue su herramienta.
1: Ya se lo pasé a uno de mis bomberos.
0: ¡Qué gusto! Está hecho para pasarse.
1: No sabes cuánto te agradezco que no te hayas rendido con mi caso. O con mamá en su tiempo.
0: Caleb, quiero ser un hombre de Dios. Y he aprendido mucho. Pero hay algo que no te he dicho. Escribí ese cuaderno a mano porque sabía que lo aceptarías de mí. Pero yo no hice eso con tu madre. Ella lo hizo conmigo.
1: ¿Qué?
0: Hijo, yo era el que quería irme. Pero Dios tomó a tu madre y ella oró y me amó incondicionalmente. Fue con su ejemplo que llegué a Cristo.
1: ¿Mamá hizo eso?
0: Ella es mi bendición.

0: y ha crecido tanto. La amo con todo el corazón.
1: Y yo he sido tan duro con ella.
0: Caleb, ella merece tu respeto.

0: Perdóname. Yo no sabía. Yo no sabía.
1: Tranquilo, hijo, tranquilo. No llores. Tranquilo.
0: Mamá, por favor, perdona.
1: Claro, amor, que te perdono porque te amo.
0: Yo también te amo. Te quiero mucho.
1: Te amo, hijo. Todo está bien.
2: Nos hemos reunido aquí para la renovación de los votos de Caleb y Catherine. Esta puede ser la segunda vez que se comprometen con su matrimonio, pero es la primera vez que lo hacen con los fundamentos y la fe en el amor de Cristo. Es el deseo de Caleb y Catherine establecer sus votos de aquí en adelante como un pacto y no como un contrato, porque el matrimonio es una institución sagrada establecida por Dios y hecha para durar toda la vida. Caleb, en presencia de Dios y de estos testigos, ¿vienes hoy libre e incondicionalmente comprometido a este pacto matrimonial con Catherine?
3: Así es.
2: ¿Y Catherine, vienes hoy libre e incondicionalmente comprometida a este pacto matrimonial con Caleb?
4: Sí, con todo mi corazón.
2: Génesis 2:24 dice: por esta razón el hombre dejará a su padre y a su madre y se unirá a su esposa para ser una sola carne.

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0: muchas cosas, ¿verdad?
1: Sí, ¿y tú?
0: Yo también. Ojalá que no. Y cuando lo veas a la luz del sol te va a gustar mucho. De veras,
2: sí,
0: te va a agradar. Lo bueno es que soy muy ahorrativa porque...

0: pasó? ¿Estás bien?
1: Sí, cariño. Oh. Ven acá.
2: ¡No! ¡Déjeme!
3: ¡Acá! ¡Ladrona! ¡Ven acá! ¡Vamos! ¡Vamos!

te quedas más listo que yo, ¿verdad? No me caí. ¡Ah!

Peter Trinidad, Juan Martínez y Ricky Free en El Guardián de mi Hermano.

0: Buen trabajo, amigo. Sí, señor. Estoy muy impresionado. Qué bien te manejaste en esa tienda. Y qué bien te perdiste entre la gente. Un joven como tú puede tener un futuro brillante. ¿Tu nombre? Dime, ¿cuál es tu nombre?
1: Miguel.
0: ¿Miguel qué?
1: Miguel Ríos.
0: ¿Ríos? ¿Eres pariente de Héctor Ríos?
1: Soy su hermano.
0: No me digas. Mi amigo Héctor. Ya debe estar por salir de la cárcel, ¿no es cierto?
1: Hace una semana que salió. Oye, ¿vas a arrestarme o no?
0: ¿Arrestarte? ¿Arrestarte? De ningún modo, amigo. Estoy aquí para felicitarte. Lo que acabas de hacer es una obra de arte. Y con nuestro asesoramiento podríamos sacar provecho de tus habilidades.
1: ¿Sí? ¿Cómo?
0: Digamos que no soy detective todo el tiempo. Mi compañero y yo tenemos un pequeño negocio. ¿Y si te interesa ganar 40 o 50 dólares a la semana? Tal vez nos interese pagarte por tus servicios.
1: ¿50 dólares? ¿Y qué tengo que hacer?
0: Solo tienes que estar frente al restaurante mañana a las 3:30.
1: ¿Pero qué hago con...?
0: A las 3:30. ¿Entendido?
1: Oye, ¿qué hago con todo esto?
0: Dáselo a tu hermano Héctor. Dile que es para celebrar su regreso a casa.
2: Hasta que finalmente derribaron la puerta y lo encontraron tendido en la cama. ¡Muerto! Así nada más, muerto.
3: Es la tercera muerte en este mes.
4: Es increíble que sucedan esas cosas.
2: Y creen que fue una sobredosis. Dicen que es un veneno.
4: ¿Ah, sí? ¿Veneno, dice?
2: Sí, fue un veneno.
1: Debe ser veneno para ratas, no es grave. Solo para cortar el efecto, pero no mata a nadie. A veces pasa. Quiero más.
3: ¿Qué cosa tan terrible? Temo por mi familia, siento temor todos los días. Esta tarde la señora Pierce me contó que arrestaron a sus hijos Frankie y Anita por robar una tienda. Ocurrió esta tarde, en Seymour.
2: Como si esta familia no tuviera ya bastantes preocupaciones.
3: Me preguntó si Miguel tenía algo que ver con eso y le aseguré que mi hijo jamás haría algo semejante.
1: Tienes razón, mamá, robar es tonto. Además, es deshonesto. Yo jamás haría eso.
3: Lo sé. Mis hijos son buenos. Muy buenos.
5: Déjame. No, no hagas eso.
2: Oh, mira nada más lo que hiciste. No vas a salir a jugar, ¿eh? No vas a salir a jugar.
1: Héctor. Héctor. Vaya. No vas a creer lo que pasó hoy.
6: Cuidaste muy bien de mis palomas durante mi ausencia. Te lo agradezco, Miguel.
1: ¿Eh? Ah, sí, pero déjame decirte lo que pasó.
6: Ya sé que estuviste con Frank y Annie cuando robaron la tienda y que casi te atrapan. Pero de alguna forma lograste huir. Posiblemente aún tengas algunas cosas de las que te llevaste.
1: Bueno, sí. Pasó algo así. Yo creí que tú estarías orgulloso de mí.
6: ¿Orgulloso? ¿Porque mi hermano se está convirtiendo en un ladrón? ¿Porque no va a la escuela y está arruinando su vida como lo hice yo?
1: Pues sí, eso era bueno para ti.
6: Pero tú mereces algo mejor, mucho mejor.

0: Miguel, ¿qué sabes de Jesús?
1: ¿De Jesús?
0: Sí, de Jesús. Lo menciona la Biblia.
1: Pues, que fue un buen hombre que vivió hace mucho tiempo y murió en una cruz.

0: Dios. Y Héctor, esto es absurdo.
1: Miguel, ¿qué dirías si te contara que él vive todavía? Que puede darnos todo lo que necesitamos para ser felices. Como amor, paz y cosas así. Que todo lo que tenemos que hacer es pedírselo. Suena extraño, ¿verdad? Hablo como a una anciana o como a una de esas personas de la televisión. Sí, así pensaba yo. Hasta que alguien vino y me habló de Jesús. Muy pronto, todo comenzó a tener sentido para mí. Me dijo, es como si Dios fuera aquel edificio que ves ahí. Quiere que estemos con Él para que pueda darnos todo lo que necesitamos para ser felices. Pero estamos aquí, separados de Él. Y ese gran espacio entre nosotros hace que sea imposible alcanzarlo. Ese espacio es lo que la Biblia llama el pecado.
0: ¿Como lo que hice yo al robar la tienda?
1: Así es. Como te decía, Dios está ahí. Y nosotros aquí. ¿Cómo hacemos para llegar a Él? Ahí es donde Dios aparece. Miguel, cuando Jesús murió en la cruz y derramó su sangre por nosotros, estaba pagando por nuestros pecados. Dejó que Dios lo castigara por todo el mal que habían hecho los hombres.
0: ¿Es cierto?
1: Sí. Entiende, no tenemos que estar separados de Dios. Es como si Jesús fuera el puente que cruza ese vacío y nos une a Dios. Lo único que tenemos que hacer es cruzarlo.
0: ¿Es todo?
1: Sí. Jesús hace el resto. Quería decirte que ya crucé ese puente, Miguel. Soy cristiano, una persona nueva.
0: ¿Tú?
1: Sí. Y tú puedes serlo también. Puedes cruzar ese puente, si de veras quieres hacerlo. Piénsalo, Miguel.

0: al menos podías haberme ayudado a salir de ahí.
1: ¿Ayudarte? Pero si apenas pude salvarme yo.
0: Pero fuiste cruel, muy cruel. Oye, ¿tu padre nunca te enseñó lo que es el compañerismo?
1: Franklin.
0: Así casi lo olvido. Tú ni siquiera sabes quién es tu padre.
1: Prefiero no tenerlo a tener por padre a un drogadicto.
0: ¿Qué?
1: Un drogadicto, ya me oíste. Todo el mundo sabe que...

0: Le aseguro que es un buen muchacho. Le garantizo que podrá hacer el trabajo perfectamente. Yo me responsabilizo. Miguel, amigo, me alegra que hayas podido venir. Te presento a Richard. Richard, él es Miguel.
1: ¿Qué es esto? ¿Una especie de broma?
0: No es broma. Es lo que buscamos. Es rápido, tiene agallas, es inteligente y además... ¿Qué podría sospechar de un niño?
1: Willy, hablas como si estuviéramos haciendo algo ilegal. Lo que tenemos aquí es un pequeño negocio familiar y necesitamos a alguien que haga entregas de vez en cuando.
2: Oye, ¿a quién quieres engañar? Necesitan un corredor de mercancía robada, ¿verdad? Bueno, yo soy rápido y conozco bien la zona. Como dice Willy, ¿quién sospecharía de mí?

0: No me vayas a fallar. No me gusta que me fallen.
1: ¿A las 7?
0: Sí.
2: Miguel.
1: Héctor, no vayas a
2: pensar. Aléjate del auto, Miguel. Pero... obedece.
3: Héctor, qué gusto. Hace mucho tiempo que no te veía.
2: No quiero que molestes a mi hermano. ¿Me entiendes?
3: Oye, ese no es modo de hablarle a un buen amigo.
2: Willy. Aléjate de él. Vámonos. Vámonos.
1: Pero me prometen mucho dinero. Es como si lo regalaran, de veras.
2: ¿Y lo regalan?
1: Sí.
2: ¿Lo regalan? No, no, Miguel, estás muy equivocado. De veras lo estás. Esos tipos son malos, muy malos. Y los malos nunca dan algo a cambio de nada, jamás.
1: ¿Pero qué me dices del dinero?
2: Ese es solo el anzuelo, créeme. Es para atraerte. Además, hay cosas más importantes en la vida que el dinero, mucho más.
1: ¿Sí? ¿Cómo qué?
2: Pues como las que te dije antes.
1: Otra vez vas a empezar a hablar de Jesús, ¿verdad?
2: ¿Y por qué no? Escucha, no hay nada igual a estar bien con Dios y sentir su amor dentro de ti.
1: ¿Y de qué me sirve? Con eso no consigo todas las cosas que tienen los demás. Tú siempre sales con Jesús de aquí, Jesús de allá, pero no puedo tocarlo, no puedo verlo. ¿De qué me sirve?
2: Él está dentro de ti. En cuanto estés bien con Dios, te dará amor y paz interior. Esos tipos, esos son como el demonio. Miguel, solo quieren usarte. Tal vez sea divertido por un tiempo, pero en cuanto acaban contigo, no eres nada. Pero Jesús, Él no es así. Él siempre está dispuesto a ayudar, a brindar amor.
1: ¿Ah, sí? Pues tal vez yo no quiero ese amor. ¿No has pensado en eso? Tal vez yo solo quiero otras cosas.
2: Miguel.
1: Déjame solo.
2: Miguel.
1: Déjame.
4: Tómelo con resignación. No llore.
5: ¿Y qué le habrá pasado? ¿No había nadie con él?
4: No, ay, qué horror.
1: ¿Crees que fue por la droga?
6: No, Fran.

Mamá. Miguel. ¿Qué haces despierto? No podía dormir. Ven. Siéntate conmigo. Como solíamos hacerlo antes, ven.

0: Vaya, Miguel, eres muy puntual. Por favor, no seas tímido. 2830 de la calle Jefferson. ¿Podrás recordar eso?
1: Es muy pequeño. ¿Qué es? ¿Una joya o algo así?
0: Jefe, se lo dije. Este muchacho es un genio. Y no lo olvides. 2830 de Jefferson. Te pagarán cuando llegues. ¡Vámonos, la policía! ¡Escóndete!

0: Miguel.
1: Sube. Baja la escalera.

0: Miguel, no pierdas tiempo. No pierdas tiempo. Te van a alcanzar. Por favor, pronto. No pierdas tiempo. Date prisa.
1: Miguel.

0: Déjalo.
1: ¿Qué?
0: Que lo dejes y el paquete también. Creerán que es de él.
1: Pero solo es un niño, jefe.
0: O cae él o nosotros.
2: Por favor, no me dejen.
0: Tienes que decidir pronto.
1: Adiós, Miguel.

0: cacho.
1: Vámonos.
2: Necesito eso.
1: Deja eso.
2: No.
1: No lo necesitas.
2: Vale mucho dinero.

0: Es droga.
1: ¿Qué creías que era?
0: Pero ellos dijeron... Esto es muy malo, ¿verdad? Es lo que está matando a todos.
1: Sí. Tal vez sí.
0: Me mintieron. Tú tenías razón. Me mintieron. Me usaron, como tú lo dijiste.
1: Vámonos, Miguel.

0: Miguel. Impúlsate. ¡Rápido! Vete de aquí.
1: ¿Qué vas a hacer?
0: Voy a distraerlos. Vete.
1: Estás en libertad condicional. Si te atrapan...
0: ¡Cállate! ¡Cállate!

0: hacemos con el muchacho?
1: Déjalo, tenemos a nuestro hombre.

0: que hiciste ahí fue como lo que dijiste que hizo Jesús, ¿verdad? Porque me ayudaste a escapar y aceptas la culpa.
1: Pero ahora yo estoy libre. ¿Y tú?
0: Estás encerrado.
2: No, eso no. Si tienes a Jesús, siempre serás libre. Si tienes a Jesús, tienes amor, paz y también libertad. No importa dónde estés. No importa dónde. Piénsalo, Miguel. Él puede darte mucho.
3: Solo tienes que pedírselo. Pide que te perdone y que entre
2: en tu alma para ayudarte.
3: Bien. Miguel, cuídate, hermano.

0: Si tienes a Jesús, siempre serás libre. Si tienes a Jesús, tienes amor, paz y también libertad. No importa dónde estés, no importa dónde.
1: ¿Qué te pasa? ¿Tienes miedo? No tienes por qué asustarte. No hay nada que temer. Ven. ¿Miguel? Miguel, es muy temprano. ¿Y las palomas? ¿Soltaste a las palomas? Héctor quiso que lo hiciera. Dijo que tenían que ser libres para vivir y disfrutar la vida.

0: Me gustaría que fuéramos como las aves. Sin temores. Ni preocupaciones. Solo libres. Libres para amar la vida. Y para ser felices.
1: Mamá, hay una forma. Héctor tenía razón. Es Jesús. Con él podemos ser libres. Ahora lo sé.

Jesús dijo: si el Hijo os da la libertad, seréis realmente libres. Juan capítulo 8, versículo 36.

las aves de los cielos, los lirios del campo, las aguas de los ríos. La naturaleza toda muestra el amor y el cuidado de Dios para con su creación. ¿Y cuánto más aún lo hace con nosotros? Disfrutemos a continuación de Momentos de Paz.

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0: ¿Qué tal, amigos? Bienvenidos una vez más a nuestro programa Me Gustaría Saber, un programa donde respondemos sus preguntas bíblicas si es que puede hallarse una respuesta en las Sagradas Escrituras. Me acompañan dos grandes hombres, el pastor Luis Fernando Manrique, pastor de la Iglesia Hispana de Oakland. Una vez más, bienvenido, pastor.
1: Muchas gracias.
0: Y nuestro pastor Bor, fundador y presidente de este ministerio, Secrets Unsealed. Pastor, qué gusto tenerlo con nosotros.
2: Me encanta este programa.
0: Amén. Yo soy Daniel Miranda, orador asociado del canal Zoom TV Latino. Y estamos muy contentos de poder tener un programa más con ustedes. Este programa Me Gustaría Saber. Antes de comenzar, quisiera recordarles que ustedes pueden enviar sus preguntas a la siguiente dirección, tv@zoomtv.org. Una vez más, tv@zoomtv.org. Haznos llegar tus preguntas y nosotros prometemos que las responderemos cuando llegue el momento. Antes de comenzar, quiero pedirle entonces al pastor Manrique que nos pueda dirigir con una palabra de oración.
1: Claro que sí, pastor Miranda, vamos a orar. Querido Padre, estamos de verdad felices por la oportunidad y el privilegio que nos das de abrir tu palabra en esta hora. Amén. Para que podamos, Señor, compartir, aprender de ti, crecer en ti, desarrollarnos, Señor, en el conocimiento de tu palabra y en el conocimiento tuyo, Señor, sí, a través de estos programas. Amén. Hay muchas inquietudes que llegan de todas las personas que escuchan alrededor del mundo y que miran Zoom TV Latino. Y te pedimos, Señor, que tú puedas tocar tanto a nosotros como a los que escuchan, que podamos sentir la atmósfera celestial aquí, que podamos ser impactados por tu presencia, que tú puedas desarrollar, Señor, nuestras mentes para comprender tu palabra. Amén. Dirígenos en esta hora, en el nombre de Jesús te lo pedimos, imploramos. Amén.
2: Amén.
0: Bien, tenemos una pregunta que quizá esta pregunta nos lleve todo el programa, y es una pregunta en cuanto a la fórmula bautismal. La pregunta es, nos la hace el hermano Joan, no coloca más, Joan se llama. El hermano nos pregunta si es correcto bautizarse en el nombre de Padre, Hijo, Espíritu Santo o bautizarse en el nombre de Jesús. En otras palabras, la pregunta es si es lo mismo bautizarse en el nombre de Jesús o es lo mismo bautizarse en el nombre del Padre, del Hijo y del Espíritu Santo.
1: O si no es lo mismo, ¿cuál es la diferencia?
0: O si no es lo mismo, ¿cuál es la diferencia?
1: Cierto, correcto.
2: Yo creo la mejor manera de enfrentar esta pregunta es leyendo los pasajes a donde hay esa variación en el nombre en que se bautiza. Tal vez leer primero Mateo 28, 18 al 20, y luego un ejemplo de muchos en Hechos que dice que debemos bautizar en el nombre de Jesús. Pastor, ¿quiere leer el Mateo 28, 18 al 20, por favor?
1: Con gusto, pastor. Dice así, Mateo capítulo 28, versículo 19 y 20. Por tanto, id y haced discípulos a todas las naciones, bautizándolos en el nombre del Padre, del Hijo y del Espíritu Santo, y enseñándoles que guarden todas las cosas que os he mandado, y yo estoy con vosotros todos los días hasta el fin del mundo.
2: Hay que leer también el 18.
1: Vamos a leer el 18. Me voy a devolver un versículo. Jesús se acercó y les habló diciendo: toda potestad me es dada en el cielo y en la tierra. Por tanto, id y haced discípulos a todas las naciones, bautizándolos en el nombre del Padre, del Hijo y del Espíritu Santo.
2: Aquí viene la pregunta, ¿quién le dio la autoridad a Jesús?
1: El Padre.
2: Tiene que ser el Padre, ¿verdad? Toda autoridad me ha sido... En realidad, la palabra potestad se traduce mejor autoridad.
1: Autoridad.
2: La palabra exusía. Es decir, el Padre le dio a Jesús autoridad y dice, por eso vayan ustedes y prediquen y bauticen. Ahora, ahí dice que se debe bautizar la gente en el nombre.

0: Nombre del Padre, Hijo y Espíritu Santo. Pero en Hechos 2.38 parece decir lo contrario.
1: Exacto. Vamos a leer Hechos 2.38. Como dijo el pastor, uno de los muchos ejemplos en el libro de Hechos donde encontramos un bautismo en el nombre de Jesús. Dice, Pedro les dijo, arrepentíos y bautícese cada uno de vosotros en el nombre de Jesucristo para perdón de los pecados y recibiréis el don del Espíritu Santo.
0: Ok, así que parece haber una discrepancia.
2: Sí. Uh-huh.
0: En Mateo dice, en el nombre de Padre, Hijo y Espíritu Santo. En Hechos, uno de los muchos ejemplos, dice, en el nombre de Jesús.
2: Correcto.
0: Así que, ¿cómo reconciliamos esta diferencia? Aparente contradicción. Bueno, en realidad hay dos cosas que tenemos que notar de Mateo, el capítulo 28. Dice que debemos bautizar en el nombre singular del Padre, Hijo y Espíritu Santo. Es decir, los tres tienen un nombre en común. Porque es en el nombre singular del Padre, Hijo y Espíritu Santo. Y el segundo punto también que es crucial es que la fórmula bautismal no nos da el nombre. Porque Padre no es nombre, Hijo no es nombre y Espíritu Santo no es nombre. Entonces tenemos que descubrir cuál es el nombre que no se menciona en la fórmula bautismal. Hechos parece decir que es Jesús el nombre. Ahora, hay un punto muy importante y es que tanto el Padre como el Hijo y el Espíritu Santo tienen el mismo nombre. Vamos a ir a Éxodo 23. Éxodo 23 y vamos a leer el versículo 20 hasta el versículo 22.
2: Okay.
0: 20 hasta el versículo 22.
2: Éxodo 23, 20 al 22.
0: Aquí está hablando Dios el Padre, dicho sea de paso.
2: Yo envío mi ángel delante de ti para que te guarde en el camino y te introduzca en el lugar que yo he preparado. Compórtate delante de él y oye su voz. No le seas rebelde, porque él no perdonará vuestra rebelión, pues mi nombre está en él. Pero si en verdad oyes su voz y haces todo lo que yo diga, seré enemigo de tus enemigos y afligiré a los que te aflijan.
0: Ok, así que dice que el ángel tiene el nombre del Padre, el que está hablando. ¿Y quién es ese ángel?
2: Pues mi nombre está en él.
0: El ángel de Jehová en el Antiguo Testamento es
2: Jesucristo.
0: Jesús.
2: Antes de encarnarse.
0: Exacto. Así que el nombre del que está hablando está en su representante, en el ángel. Es decir, los dos tienen el mismo ¿qué?
2: Nombre.
0: Dos tienen el mismo nombre. Ahora, vamos a seguir aquí una línea de argumentación. Cuando vino Jesús a esta tierra, ¿será que él todavía venía en el nombre del Padre? ¿O venía en su propio nombre?
2: Venía en el nombre del Padre.
0: Vamos a leer algunos textos, dos del Evangelio según San Juan. Juan 5 y el versículo 43, por favor, Daniel, y Juan 17, 6.
2: Perfecto.
0: Pastor Manrique.
1: Juan 5, 43. Yo he venido en nombre de mi Padre y no me recibís. Si otro viniera en su propio nombre, a ese recibiríais.
0: Jesús no vino con su propio nombre. Vino en el nombre del Padre. Juan 17, 6.
2: He manifestado tu nombre a los hombres que del mundo me diste. Tuyos eran y me los diste y han guardado tu palabra.
0: Así que dice que Jesús manifestó el nombre de ¿quién?
2: El Padre.
0: El nombre del Padre, porque está hablando con él en la oración.
2: Sí, correcto.
0: Así que los dos tienen el mismo ¿qué?
1: Nombre.
0: El mismo nombre. Ahora, ¿qué del Espíritu Santo? ¿Será que el Espíritu Santo tiene el mismo nombre que tiene Jesús y Jesús tiene del Padre? Pues vamos a ir a Juan 14, 26.
2: Claro.
0: Juan 14 y el versículo 26. Vamos a pedirle al pastor Manrique y luego Juan 16, 13 al 15.
2: Okay. Juan 14, 26 dice, pero el Consolador, el Espíritu Santo, a quien el Padre enviará en mi nombre, Él os enseñará todas las cosas.

0: recordará todo lo que os he dicho.
1: Interesante, ¿no? Dice, el que enviará el Padre en mi nombre, dice Jesús. Así que el Espíritu Santo lleva el nombre de ¿quién? De Jesús. ¿Y Jesús lleva el nombre de quién?
0: Del Padre.
1: Del Padre. Ahora, noten Juan 16, 13 al 15. Estos son versículos claves. Juan 16 y el versículo 13

0: Si en verdad Dios considera en cuanto a aquellos niños que antes de su nacimiento se creen que van a nacer imbéciles y pues es mejor terminar su concepción
1: Abortando.
0: abortando. Pero si Dios incluso puede quitar eso, y si Él puede, vemos a Jesús como incluso curó muchas personas que habían nacido ciegas, cojas de nacimiento, la gracia del Señor y el poder de Dios es suficiente para corregir todos esos defectos. Paso a Manrique, quería compartir algo, creo, lo veo.
1: Sí, es que estoy buscando una cita de la hermana Huay en donde dice que los ángeles llevarán a los padres sus hijos. Estoy tratando de buscarla aquí en mi computadora.
0: Creo que será
1: A
0: esta.
1: ver, adelante.
0: Mensajes Selectos, tomo 2, página 297.
1: Creo que
0: Cuando
1: es
0: los
1: esa.
0: niñitos salen inmortalizados de sus
1: Esa
0: lechos
1: es.
0: polvorientos,
1: Sí.
0: inmediatamente vuelven hacia los brazos de sus madres. Se reúnen para nunca más separarse, pero muchos niñitos no tienen madres allí. Procuramos
1: Esa
0: en
1: es.
0: vano escuchar el canto de triunfo entonado con arrobamiento por la madre. Los ángeles reciben a los niños sin madres y los conducen hacia el árbol de la vida.
1: Claro, ¿por qué esa cita es trascendental? Porque hay muchos niños que han muerto, algunos en su proceso de formación de carácter, pero la hermana Huay habla con claridad de que esos niños tendrán una esperanza. O sea que es posible que algunos de nosotros tengamos que educar niños que aunque no fueron nuestros, Dios nos da la responsabilidad de formarlos en el reino de los cielos. Porque esos niños, a pesar de que sus padres se hayan perdido, pues la formación de su carácter iba encaminada hacia las cosas espirituales. Y esos niños serán salvos. Y entonces disfrutaremos de ellos allí en la patria celestial. Me parece muy interesante. Gracias, gracias por traer la cita a colación.
2: Amén. A mí me parece que es un poco difícil para nosotros decidir
0: Correcto.
2: cada caso específico aquí.
0: Sí.
2: Dios no nos pide que expliquemos cada caso. Dios nos pide que tengamos confianza en Él y cualquier decisión que Él tome en el reino, vamos a estar de acuerdo de que Dios obró justamente
0: Amén.
2: como debe ser. Ahora, este programa me gustaría saber, continuará en el cielo. Cuando nosotros vayamos al Señor, le digamos, me gustaría saber, solo que nosotros no vamos a contestar nada. Cada caso
0: Amén.
2: específico, Jesús se va a encargar de
0: Gloria a
2: explicarlo.
0: Dios.
2: Y cuando lo explique, vamos a decir, gracias por hacerlo a tu manera.
0: Amén.
1: No habrá ni dolor, ni sufrimiento, ni angustia en el reino eterno. Así que si, para animar a todos, que no importa cuál sea la decisión que Dios tome, siempre será la mejor.
0: Amén.
2: Yeah. Sí, porque muchos padres que pierden bebés o niños que mueren jovencitos dicen, pero ¿por qué, Señor? ¿Por qué pasó esto, Señor? Y quieren saber ya. Dios no explica cada situación.
0: Correcto. Así
2: Dios
0: es.
2: dice, confía en mí y algún día cuando tú lo expliques, tú vas a decir, gracias, Señor, por hacerlo a tu manera. Lo que pasa es que nuestra vista es muy limitada, porque vemos solamente lo inmediato, lo que está aquí. No vemos las cosas a largo plazo. Puede ser que Dios sabía que ese bebé iba a ser un problema serio para los padres y Dios quería ahorrarles el sufrimiento y el dolor. Nosotros no sabemos, no podemos convertirnos en Dios para decir, este caso lo va a resolver Dios de esta manera y este caso lo va a resolver de la otra manera. Él nos dice, confía en mí y algún día cuando te lo explique vas a decir, gracias Señor por hacerlo a tu manera.
0: Amén.
1: Amén, amén. Excelente eso.
0: Amén. Bien, el tiempo está casi ya terminando. Algunos comentarios finales en cuanto a esta pregunta de los niños. Nosotros debemos, bueno, ustedes dos son padres, yo aún no soy padre, pero los padres, el Señor ha dejado a los padres un trabajo muy importante en esta tierra y es preparar a los niños, a sus hijos, para las mansiones eternas.
2: Amén.
0: Así que algunos padres quizá han perdido, sus niños han sido arrebatados de sus brazos desde muy temprana edad, pero tenga mucha esperanza con esto que hemos leído. Que si usted ha sido fiel al Señor, su fidelidad también alcanzará a sus hijos. Y aquellos que están creciendo, puedes animarles a que los eduquen en el temor del Señor, Qué lindo poder ver familias.

0: enteras en el cielo, Pastor Manrique.
1: Amén.
2: Quizás yo quisiera agregar ahí las palabras de Deuteronomio, el capítulo 6, desde el versículo 4 al 9.
0: Exactamente.
2: Que son palabras claves para que nosotros cumplamos nuestro papel de padre. Y es que hay que repetirle a los hijos que deben amar a Dios con todo el corazón, con toda el alma, con todas las fuerzas. Y eso hay que repetírselo en la mañana y cuando vamos por el camino y al levantarse y al acostarse. Porque esa es nuestra función como padres. Nosotros no sabemos qué pueda pasar con nuestros hijos en algún momento. No sabemos si los perderemos. Pero si hemos hecho nuestro trabajo como padres, tal como la palabra de Dios lo indica, pues tengamos la seguridad que esos hijos van a disfrutar con nosotros de la eternidad. Amén. Me parece que ahí está el punto clave.
1: Amén.
2: O sea, en otras palabras, volvemos a lo que ya hemos recalcado en programas anteriores. Yo debo vivir mi vida cada día haciendo lo mejor.
0: Amén.
2: Viviendo para honra y gloria del Señor. Amén. Ese es el punto.
0: Amén.
1: Palabras de consuelo. Mateo 19:14, pero Jesús dijo, dejad a los niños venir a mí.
0: Amén.
1: Y no se lo impidáis, porque de los tales es el reino de los cielos. Una linda promesa.
0: Linda promesa. Pastor, me gustó mucho lo que dijo. En el cielo continuaremos con este programa. Me gustaría saber.
1: Jesús será el que conteste.
0: Y Jesús será el que conteste. Nosotros somos muy limitados aún en algunas respuestas que podemos dar, pero tenemos a nuestro amado Jesús,
1: amén,
0: que pronto, muy pronto, estará dirigiendo este programa en el cielo con una audiencia mucho más grande que nadie podía contar, dice las Sagradas Escrituras. Así que esperamos que tú y yo podamos estar allá. Hasta la próxima. Dios te bendiga.

Salmos 27. Jehová es mi luz y mi salvación. ¿De quién temeré? Jehová es la fortaleza de mi vida. ¿De quién he de atemorizarme? Cuando se juntaron contra mí los malignos, mis angustiadores y enemigos, para devorar mis carnes, ellos tropezaron y cayeron. Aunque un ejército acampe contra mí, no temerá mi corazón. Aunque contra mí se levante guerra, estaré confiado. Una cosa he demandado a Jehová, esta buscaré, que esté yo en la casa de Jehová todos los días de mi vida, para contemplar la hermosura de Jehová e inquirir en su templo. Porque él me esconderá en su morada en el día del mal, en lo reservado de su pabellón me ocultará, y sobre una roca me pondrá en alto. Luego ensalzará mi cabeza sobre mis enemigos que me rodean, y sacrificaré en su templo sacrificios de júbilo. Cantaré y entonaré alabanzas a Jehová. Señor, oye mi voz con que clamo a ti. Ten misericordia de mí y respóndeme. Mi corazón ha dicho de ti, buscad mi rostro. Tu rostro buscaré, Jehová. No escondas tu rostro de mí. No apartes con ira a tu siervo. Mi ayuda ha sido, no me dejes ni me desampares, Dios de mi salvación. Aunque mi padre y mi madre me dejaran, con todo Jehová me recogerá. Enséñame, oh Jehová, tu camino y guíame por senda de rectitud a causa de mis enemigos. No me entregues a la voluntad de mis adversarios, porque testigos falsos se han levantado contra mí y los que respiran crueldad. Hubiera yo desmayado, pero confío en que veré la bondad de Jehová en la tierra de los vivientes. Acuerda a Jehová. Esfuérzate y aliéntese tu corazón. Sí, espera a Jehová. Amén.

las aves de los cielos, los lirios del campo, las aguas de los ríos. La naturaleza toda muestra el amor y el cuidado de Dios para con su creación. ¿Y cuánto más aún lo hace con nosotros? Disfrutemos.

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2: Hermanos de los diferentes lugares que han venido para escuchar la bendita palabra del Señor. Una de las promesas más grandes que Dios a través de su Hijo Jesús dejó es el inminente regreso del Señor, de Jesús. Nadie esta noche puede refutar que el Señor vino por primera vez ya. De hecho, esta es la esperanza que nos ha reunido en este lugar. Creemos todo en la primera venida del Señor. Y de hecho le estamos predicando.

que vino, pero el centro del detalle que esta noche quiero plantear, basada en las Sagradas Escrituras y a través de toda la historia, es cómo los cristianos enfocaron cuando hablaban del retorno de Cristo. ¿Cuántos aquí esta noche creen que Cristo va a venir por segunda vez? Levanten la mano. Miren, de aquí se ve hermoso este auditorio, con ustedes albergando una esperanza en el corazón del segundo regreso del Señor Jesús. Pero en este siglo y en el siglo pasado ha ocurrido uno de los debates más grandes que el cristianismo nunca lo ha tenido en el pasado. Y de esto quiero hablar. ¿Por qué? Porque hoy han surgido temas que nosotros, si hubiésemos vivido en años anteriores y en siglos posteriores, estos debates no existían. Y esta noche yo quiero que ustedes tomen la suma importancia, y a todos los que nos ven a través de todos los canales, de todas las redes, en todas las emisoras que van a sonar, quiero que ustedes comprendan algo. Primeramente, tenemos la evidencia nosotros, que es la bendita palabra del Señor. La promesa del regreso de Cristo literalmente está plasmado en la Biblia. Existen muchos versículos bíblicos donde 26 veces Cristo mencionó que retornaría por segunda vez para llevar a aquel grupo elegido que ellos mismos optaron por aceptarlo y creer en esa esperanza. Y uno de los textos que Jesús menciona es en el libro de Juan, el capítulo 14, donde él dice así: pocas horas, poco tiempo antes, inclusive de ascender, él expresa estas palabras y dice lo siguiente. Pongan atención, Juan 14, del verso 1 en adelante, dice así: no se turbe vuestros corazones, crean en Dios y crean también en mí, expresó Jesús. Ahora pongan atención: en la casa de mi Padre muchas moradas hay, si así no fuere, yo los hubiera dicho. Ahora pongan atención: voy pues a preparar lugar para vosotros, y si me fuere y preparar el lugar, vendré otra vez. Resalto, vendré otra vez. Y sigo, ¿para qué? Y os tomaré a mí mismo, para que donde yo estoy, vosotros también estéis. Jesús expresa palabras que no necesitan interpretación, que no necesitamos hacer teología, que no necesitamos inventar ni forzar nada. Jesús dice: mira, un momento, yo me voy a la casa del Padre a preparar lugar para vosotros, y cuando me vaya, él dice, vendré otra vez. Y lo que esta noche debe ecuar en este auditorio es: ¿para qué vendrás, Señor? Y él contestaría: para llevarlos conmigo, para que donde yo estoy, ¿qué? Ustedes también estén. Mi primera pregunta es: ¿está difícil entender esto? ¿Es difícil comprender esto? Y una segunda pregunta es: ¿cuándo es que Jesús prometió llevar a sus elegidos? El texto mismo, en palabras expresadas del mismo Mesías, no otro autor, dice: cuando venga otra vez. Cuando venga otra vez. De hecho, nunca se ha creído a través de la historia, nunca se ha creído que el Señor vendría a llevar a su pueblo antes de su segunda venida o antes de que venga otra vez. Por eso es que cuando nosotros enfocamos en el libro de Hebreos, si ustedes notan Hebreos, hay un texto que es muy literal, muy explícito. En el libro de Hebreos, cuando ustedes mencionan Hebreos, el capítulo 9, dice un verso así. Quiero que ustedes lo apunten, porque nosotros nos identificamos por creer en la sola escritura. El autor de Hebreos ha comprendido las palabras de Cristo y los 26 versos que Jesús habló acerca de su segundo advenimiento para llevar a sus escogidos. Dice el verso 28 del capítulo 10 del libro de Hebreos lo siguiente. Noten esta expresión: así también Cristo fue ofrecido una sola vez. ¿Cuántas veces fue ofrecido Cristo? Una sola vez.
una sola vez para llevar los pecados de muchos, y aparecerá por segunda vez sin relación con el pecado para salvar a los que lo esperan. Ahora, si yo quisiera interpretar este verso, créeme que no necesitaría la palabra interpretar, porque el texto está tan literal diciendo lo siguiente: el Señor vino una vez, y su venida, que Él viene, valga la redundancia, es porque Él viene con relación al pecado para morir, y mediante la muerte y la redención que nosotros tengamos en Él, seremos salvos. Pero esa salvación, dice Cristo, que Él viene para llevar a su iglesia en la segunda venida. Por eso dice: Él vino una vez y aparecerá por segunda vez. Primera viene para morir con relación al pecado. Segunda viene para salvar a los que lo esperan. ¿Cuándo? Cuando Hebreos está relacionando al texto de las palabras de Cristo. No está saliendo de la línea de pensamiento nada. Él entiende que Cristo va a venir por segunda vez a llevar a su pueblo, pero ese acontecimiento sucede escatológicamente hablando en el día que Cristo se manifieste por segunda vez. No antes de eso, sino por segunda vez. Más claro que esto, no creo que exista algún verso dado aquí de los que estamos citando esta noche y de las que ustedes han sido testigos audiovisuales, tanto ver en sus Biblias como oír la palabra expresada. Pablo, el que escribió por lo menos la mitad del Nuevo Testamento, en la cual nosotros los gentiles nos identificamos con las palabras de Pablo y por el apostolismo de Pablo, Pablo escribe en el libro de Tesalonicenses, segunda de Tesalonicenses, capítulo 2, verso 1. Yo quiero que ustedes analicen lo que Pablo dice. Pablo dice en segunda de Tesalonicenses 2:1: pero con respecto a la venida de nuestro Señor Jesucristo. ¿Cuál venida? ¿La primera o la segunda? La segunda. ¿Y qué hay con esa venida? ¿Qué es lo que sucede? Pablo dice lo siguiente: pero con respecto a la venida de nuestro Señor Jesucristo y a nuestra reunión con Él. Pablo está diciendo que en esa venida, en la que esperamos, en la que no ha sucedido aún, se efectúa la reunión con ¿quién? Con Él. ¿Cuál reunión? La reunión que dice Hebreos que Él viene para salvar. La reunión que dijo que Cristo: yo me voy y vengo otra vez. Es la misma relación. No existe en la mentalidad del siglo I, ni en la mentalidad de Cristo, ni en la mentalidad de Pablo, ni en la mentalidad de los cristianos primitivos, de que exista una salvación para ser llevados a la casa del Padre antes de la manifestación de Cristo. Pongan atención, no sé qué voy a hacer para romper este paradigma. Escuchen bien. No existe en la Biblia, en las palabras de Cristo, en las palabras de los apóstoles, en la historia de los primeros cristianos por siglos, nunca existió en su cabeza que el Señor los iba a salvar antes de la aparición de Él. En otras palabras, para ser más claro, antes de la segunda venida. Miren, yo quiero que ustedes comprendan. Yo tengo una serie de documentos que con las personas interesadas lo puedo compartir, pero con solamente esas personas que tengan el interés de estudiar, de analizar, como los hermanos de Berea. Por ejemplo, si nosotros vamos a la lista de los padres apostólicos, pastores, ¿quiénes son los padres apostólicos? El último apóstol murió en el siglo I, en el año 100, Juan el teólogo, el que escribió Apocalipsis. Unos dicen que murió en el 101, otros dicen que murió en el 100, pero bueno, lo
que sabemos.

Es que él murió en el siglo I. Después del último apóstol que murió, existían líderes en el segundo siglo, en el tercer siglo, en el cuarto siglo, ¿verdad? Existían líderes. Los líderes que se levantaron se les conoce como los padres apostólicos. Yo quiero citar, basado en la creencia de ellos, escúcheme bien, no existe rastro alguno, ni en el siglo II, de que la iglesia haya pensado que la salvación sería antes de la segunda venida, sino en la segunda venida. Por ejemplo, ¿qué predicaba Orígenes? Orígenes predicaba un advenimiento donde la iglesia iba a ser salva, en el advenimiento. ¿Qué predicaba Tertuliano? Tertuliano decía que la iglesia va a ser salva y esperaba la promesa en el segundo advenimiento, cuando Cristo se manifieste. ¿Qué predicaba, por ejemplo, Lactancio? Predicaba lo mismo. Son padres apostólicos. Yo tengo una lista aquí de los apologistas o padres apologistas. ¿Quiénes eran los padres apologistas? Ellos eran aquellos que se paraban firmes y decían: no vamos a permitir que entren herejías. Y ellos defendían en una que el Señor va a venir a salvar a su pueblo cuando se manifieste en su segunda venida. Quiero citar, por ejemplo, algún padre apologistas que ellos defendían. Cuadrado en el 120, por ejemplo, Aristein en el siglo II, Justino Mártir, Lactancio del siglo I, Atanagora de Atenas. Puedo aquí citar a Teófilo de Antioquía, a Mileto de Sardis, Aristón de Pella, Milciades del siglo II. Tengo una lista aquí y cada uno de los escritos donde ellos manifiestan un advenimiento de Cristo para salvar. Escuchen bien, quiero que ustedes una vez más enfoquen esto. Nadie de estas personas decía: el Señor va a venir a llevar a su iglesia antes de la segunda venida. ¿Qué decían todos estos? El Señor va a venir a llevar a su iglesia en la venida, en la segunda venida. Ahora, yo tengo una lista aquí, por ejemplo, de hombres como Juan Crisóstomo, Agustín de Hipona, Jerónimo. Tenemos documentos como el pastor Hermas, la epístola de Bernabé en el capítulo 4, por ejemplo, Ireneo de León en el 140, siglo II, Hipólito de Roma. Y hay un documento que es especial, la Didaje, un documento del siglo I, donde los cristianos primitivos plasmaron ciertas creencias y dentro de ella resaltan la venida del Señor, donde se ejecutaría la salvación. Estoy abarcando primeramente la palabra de Dios, poniendo bases como la palabra de Cristo. Segundo, estoy poniendo la base de los apóstoles, como Pablo, el representante de la iglesia gentil, que él menciona en varios textos que él espera el advenimiento. Vamos a ir citando varios textos donde en esa venida el Señor llevaría a su iglesia tal como lo prometió en el libro de Juan, capítulo 14. Pero saben una cosa, hermanos, yo quiero avanzar y citar lo siguiente. Cuando nosotros citamos a Lutero, Calvino, John Max, Hoss, Newton y todos los reformadores en el siglo XVI, créanme que hasta ahí nadie pensaba diferente. Hasta aquí hay 16 siglos de una creencia que nació en Cristo, conservándose fielmente. ¿Qué dijo Cristo? Cristo dijo: yo me voy y vendré otra vez
Y en esa hora.

otra vez es que yo los voy a llevar conmigo. Jesús no dijo, yo me voy otra vez y antes de que venga otra vez yo les llevaré conmigo. No, no, no existe eso. Hebreos dice lo mismo. Él vino una vez para morir, viene otra vez para salvar a los que lo esperan. ¿Y en esa salvación que esperamos ese momento? Pablo dice que el Señor viene por su iglesia, sí, con respecto a la venida de nuestro Señor Jesucristo y a nuestra reunión con Él relaciona lo mismo. Pedro habla del día del Señor, cuando Él vendrá como ladrón en la noche, y es justamente allí que aplica la salvación. Y dice, porque nosotros esperamos cielo nuevo y tierra nueva, como dice su promesa. ¿Cuál promesa? La que nos hizo de llevarnos, pues obviamente, a un cielo nuevo. Ahora yo estoy citando documentos históricos desde la Didaje del siglo I hasta la creencia de los reformadores del siglo XVI. Son 1600 años que se ha venido predicando esto. Escuchen bien, voy a repetir. 1600 años que se ha venido predicando esto. ¿Qué? Que Cristo viene a llevar a su pueblo en la segunda venida. Digan conmigo, ¿cuándo? En la, por favor, no antes. Hace 200 años, dentro de la iglesia evangélica, se ha cambiado la historia de 16 años. Hermanos míos, hoy la iglesia ha cambiado la creencia de 16 siglos. Pero esto no ha ocurrido hace mucho tiempo. Esto ha ocurrido ahora poco. Y voy a ir enfocando algo. En esta semana vamos a descubrir temas importantes. ¿Por qué la iglesia evangélica hoy? ¿Por qué nosotros ahora nacemos con una creencia diferente en cuanto a la manifestación de Cristo? Les voy a decir una cosa. Hoy en todas las radios, televisiones, en un 90% de la iglesia evangélica se predica, y lo digo con autoridad porque formo parte de ella, el que el Señor va a venir a llevar a su pueblo. Ahora pongan atención. Antes de la segunda venida. Pastor, lo que me estás diciendo es cierto. Claro. Eres tú evangélico, de cualquier denominación, pentecostal, presbiteriano, bautista, del movimiento misionero, de cualquier denominación que estés aquí, lo que te voy a decir te va a sonar familiar. Antes de que Cristo venga por segunda vez, va a haber una desaparición de cristianos que van a ser llevados en un rapto. ¿Y cuándo va a suceder eso, pastor? Eso va a suceder 7 años antes de la segunda venida. Nadie aquí puede decir lo contrario, porque esta es la creencia de hoy en día de la iglesia. Y el 70% de la iglesia predica eso, y más del 80% ni siquiera lo sabe de lo que cree. A través de las películas, a través de los púlpitos, en los últimos 200 años se ha tenido esta nueva fe de un rapto previo a la segunda venida. Yo estoy convencido de que muchos de nosotros hemos nacido con esa creencia influenciada a través de lo que nos rodea. Porque para un evangélico pentecostal, no creer en el rapto es como no ser cristiano. Porque todo aquel que habla que no hay un rapto es símbolo de herejía. Yo soy un fiel defensor del arrebatamiento de la iglesia. Pero la Biblia dice que la iglesia va a ser arrebatada de este mundo. Sí, no podemos negar.
Porque cuando hablamos de estos temas, muchas personas me escriben y me dicen: este pastor no cree en el arrebatamiento de la iglesia, eso es una calumnia.

Yo predico por diferentes lugares, en diferentes países, y predico que Cristo viene y no viene pronto, sino que es inminente, viene más pronto de lo que piensas. Y viene para arrebatar a su iglesia.

¿Qué dije? Esa es la diferencia. Que nosotros estamos esperando la venida del Señor, donde en su venida la iglesia será ¿qué? Arrebatada. Pongan atención. Esta creencia es netamente bíblica, porque Cristo dijo que Él se va y viene para llevar. Y en ese llevar es tomar. Es lo que Pablo dice, que cuando Él viene, viene para arrebatar. Cuando ustedes leen 1 Tesalonicenses 4, 16, Pablo asegura y afirma, y él está completamente convencido y no sale de la línea del pensamiento de Cristo, cuando él dice, porque el Señor mismo, no dijo que mandara otro, ¿verdad? ¿Quién vendrá? El Señor mismo descenderá del cielo con voz de mando y con voz de arcángel y con trompeta de Dios. ¿Saben qué? Porque dice ahí esa palabra trompeta de Dios. Porque ustedes pueden buscar por toda la Biblia y hay siete trompetas. Y Cristo va a manifestarse en la última trompeta. Y esa trompeta es la trompeta siete. Pablo dice que ese acontecimiento de que Él se manifieste será en la séptima trompeta. Por eso dice a la final trompeta, porque se tocará ¿qué? La trompeta. Esa trompeta número 7 es para abrir la manifestación de Cristo. ¿A dónde? Es allí cuando ocurre el arrebatamiento de la iglesia. Y ustedes pueden leerlo ahora allí. Lo estoy citando de memoria, pero ustedes pueden verificar el texto. Y el texto en 1 Tesalonicenses 4:16 dice: porque el mismo Señor, no otro, el mismo, no enviará otro, Él mismo descenderá del cielo con voz de arcángel y con trompeta de Dios. Y los muertos en Cristo resucitarán primero. Y esa resurrección que dice primero, es el mismo apóstol Pablo reafirma en 1 Corintios 15:23. Diciendo lo siguiente, hablando del orden de la resurrección, Pablo dice en 1 Corintios 15:23, todo en su debido orden, hablando de la resurrección. Cristo, ¿resucitó Cristo o no? Sí. Las primicias, ¿hubo resurrección de primicias o no? Sí. El día que Cristo resucitó, resucitaron con Él un grupo de personas. Lo dice el libro de Mateo 24. Oh, perdón, 27 en adelante, a partir del verso 50. Y el texto dice así: y luego los que son de Cristo en su venida. Quiere decir que el apóstol Pablo, que esperamos una resurrección más, y esa resurrección es en su venida. Lean, hermanos, 1 Corintios 15:23. Habla ahí de las resurrecciones en su orden. El día que Cristo resucitó, resucitaron con Él un grupo de gente que se le llama las primicias. Para entender esto hay que ir al libro de Levítico 23, hablar de la fiesta de primicias y a qué representaba la fiesta de primicias. Su cumplimiento se dio cuando Cristo resucitó como primicia y también con Él un grupo de personas. Por eso dice todo en su debido orden: Cristo, coma las primicias, y hay falta otra resurrección. Y dice, y luego, la que tú y yo esperamos, luego, los que son de Cristo, en su venida. Entonces, esa venida, que hay una resurrección, es la que Pablo dice en 1 Tesalonicenses 4:16, y los muertos en Cristo, ¿qué? Resucitarán primero. ¿Pero cuándo? En su, escuchen, hermanos, por favor, no van a resucitar antes de la venida, sino en la venida. Entiendan, no van a resucitar antes de la venida, sino en la final trompeta. Pero a nosotros nos han enseñado de que el Señor va a venir a llevar a su pueblo en un rapto, y cuando venga ese rapto van a resucitar los muertos. Pero ¿cuándo es ese rapto? Ese rapto sucede
antes de la venida del Señor, 7 años.

años antes de la venida del Señor, la iglesia va a desaparecer, los muertos van a resucitar. ¿Y cuándo en la Biblia ha habido ese acontecimiento? ¿Dónde está la evidencia bíblica de que diga que los muertos van a resucitar antes de la venida? Porque los textos dicen que los muertos van a resucitar en la venida. Voy a utilizar dos textos. Primera Corintios 15:23 dice que la resurrección final es en la venida. Primera de Tesalonicenses 4:16 dice que hay una resurrección que es de los buenos, la primera resurrección, pero esa resurrección ocurre cuando hay este evento. Porque el Señor mismo que descenderá, vendrá en la séptima trompeta. Yo creo que nadie esta noche en este auditorio podría contradecir tres cosas: uno, a Cristo; dos, a la línea apostólica; tres, a la creencia de los cristianos desde el siglo I hasta el siglo XVI. Esta doctrina de que Cristo viene por su iglesia antes de su venida nunca ha existido. Esa doctrina es una doctrina intrusa dentro del cristianismo. Es una intrusa. Se metió por la ventana. ¿Y saben qué? Y cambió 16 siglos de historia. Y aún más. Y aún más de 16 siglos. Yo quiero que ustedes comprendan algo muy especial. Pastor, ¿cómo es que de dónde aparece la palabra rapto? En mi próxima presentación vamos a hablar más de este tema con Biblia y con historia. Pero yo quisiera que ustedes en la Biblia ustedes van a encontrar la palabra epifanía, refiriéndose que cuando Cristo venga va a ser una manifestación. En toda la Biblia, en el Nuevo Testamento, ustedes van a encontrar que cuando Cristo viene van a encontrar la palabra de la manifestación, epifanía. La palabra epifanía, donde aparece en la manifestación del Señor, la palabra epifanía significa advenimiento, significa revelación, significa reunión pública, no secreta. Significa acto de presencia, según el Strong. De hecho, es una palabra que también en el griego es fanero, que significa hacerse visible. Cuando Cristo venga en su segunda venida, la única que esperamos, cuando Él venga para salvar, Él tiene que hacer visible esa venida. Manifestación visible, faneros, que se ve, no que no se ve, que se ve, audiovisual, que lo vas a oír y lo vas a ver, porque el son de trompeta va a ser tan brutal que va a ser una venida audiovisual. No vamos a ver la manifestación de Cristo por televisión. Lo vamos a ver así como el sol que lo vemos aquí. Lo vamos a ver en una manera universal, viniendo al Señor en un espectáculo mundial que no puede ser ocultado. Ahora, en el siglo IV hay un personaje llamado San Jerónimo. San Jerónimo es el primer hombre que traduce la Biblia del griego y del hebreo a la lengua latina. Escuchen bien. La Biblia se escribió en tres idiomas originalmente. El Antiguo Testamento se escribió en hebreo y en arameo. El Nuevo Testamento se escribió en el idioma griego. Así que lo demás simplemente es traducir. En el año 382, si no me equivoco,

siglo IV, Jerónimo hace la primera traducción de la Biblia del hebreo, del arameo y del griego. ¿A dónde? A la lengua latina, o perdón, a la lengua, sí, a latín, la lengua romana. Y él, en vez de poner la palabra arrebatamiento, él coloca la palabra que no tenía que ver nada con arrebatamiento, sino él pone una palabra que en el griego es harpazo. Esta palabra, que se traduce en nuestra lengua como rapto, de robar, de agarrar por la fuerza, de arranchar, y él es la que pone, escuchen bien, la palabra harpazo no existe en la Biblia genuina que fue plasmada en el idioma original, sino aparece en una traducción que es la Vulgata Latina de Jerónimo. Y él pone la palabra harpazo, que significa rapto. Él no debió poner esa palabra ni colocarla allí. Pero les voy a contar que aunque Jerónimo coloca la palabra harpazo, que quiere decir para nosotros rapto, él no entendía como entiende hoy la iglesia. De hecho, Jerónimo no creía que la iglesia va a desaparecer antes de la segunda venida, sino en la segunda venida. Y si Jerónimo colocó eso, lo colocó bajo un contexto diferente de lo que cree hoy en día la iglesia. Les voy a explicar, para eso yo tengo que acuñar ciertas cosas. Miren, era el año 700 antes de Cristo, 773 años antes de Cristo. Se cree que era el 20 de abril, cuando la ciudad de Roma, fundadas, dice la historia, por Rómulo y Reno, fundada la ciudad de Roma, por esos años, los romanos, que venían teniendo ya una acogida que cada vez crecía más, los romanos se quedaron en esa época sin mujeres dentro de su imperio. Hubo mucha escasez de mujeres por alguna razón, y Rómulo convocó en su ciudad unos juegos deportivos para ser premiados al que ganase. Ya imagínense como lo hoy en día, puede ser box, puede ser un fútbol, ¿verdad? En la época de él, del 773, él convoca a participar en un evento deportivo y convoca a mucha gente, pero él había capacitado a su pueblo diciendo: cuando vengan los pueblos, van a venir sus hijas, sus esposas. Lo que hay que hacer nosotros es harpazo, que es raptar a sus esposas y a sus hijas. Se cree que el pueblo Salvinia, por ejemplo, si ustedes estudian la historia del pueblo Salvinia, ellos vinieron con mucha gente, trajeron mujeres, sus hijas, familiares, y los romanos, en media presentación que estaban haciendo, agarraron y corrieron cada una para arranchar a su mujer. Y hicieron esto y corrieron y se escaparon. Esto no debía demorar mucho, debía ser rápido. Raptaron ya la persona, los romanos ya estaban mirando a quién arrancharla y a quién robarla. Y en el momento preciso, dado la señal, ocurrió lo que ya se había planeado. Corrieron y raptaron a las mujeres y los llevaron y las dijeron: es que nosotros no hacemos una obra mala, sino que queremos que ustedes sean nuestras mujeres, por el hecho de que nuestro pueblo carece de esposas. Esta historia, esta es una leyenda que se llama el rapto de la Salvinia. Ustedes van a poder leer esta historia si quieren hacerlo, el rapto de la Salvinia.
Esta historia

era conocida, conocida en el siglo 1, 2, 3. De hecho, hay mucha escritura sobre esto. Era una leyenda del rapto de la Salvinia. Cuando Jerónimo pone la palabra jarpazo, en la mente de él no está que Cristo iba a venir a robar como lo hicieron los romanos y a dejar a otros ahí lamentándose. No, lo que Jerónimo es, la mentalidad de él de poner la palabra jarpazo, es porque era conocida y basada en esta leyenda. Él coloca la palabra jarpazo allí para enfocar de que cuando Cristo vuelva por segunda vez, va a venir a arrebatar a su iglesia de una manera de llevar, de quitar de este mundo. ¿Me explico? En la mentalidad de Jerónimo no está que este rapto sucedería antes de la venida, porque Jerónimo es un fiel defensor de la segunda venida. Y Jerónimo vive en el siglo IV, y en el siglo IV no hay cristianos creyendo que hay un rapto antes de la segunda venida. Por ese argumento es que creemos que Jerónimo, cuando habló de jarpazo, de un rapto, él no estaba hablando de un rapto silencioso, ni secreto, ni un peor aún, de un rapto que sucedería antes de la segunda venida, ya que esta creencia no la tenía absolutamente nadie para el siglo IV. Pero basada en esta misma palabra y en esta misma expresión que plasmó Jerónimo en la Vulgata Latina, hoy en día es usado la palabra rapto diferente a cómo se usó que el que colocó esa palabra allí. Ya les dije la intención de Jerónimo, la convicción de Jerónimo. Pero ahora, esa palabra rapto, que es acuñada y defendida, tiene una intención diferente, una visión diferente y se proyecta diferente. ¿Por qué? Porque cuando hablamos de la palabra rapto en la actualidad, tiene un concepto diferente al del siglo IV. De hecho, si ustedes agarran sus teléfonos, a mí me gusta que nadie use los teléfonos cuando estoy predicando, mucho menos que suene, pero si ustedes agarran sus teléfonos y escriben, hoy tenemos la tecnología a la mano, y escriben esta palabra. Háganlo si quieren conmigo, hagamos este ejercicio. Yo estoy a punto de terminar el tiempo y quisiera terminar con esto. Vamos a escribir: ¿quién inventó la doctrina del rapto? Y prepárense para la respuesta. Yo la tengo aquí. ¿Quién inventó la doctrina del rapto? Y lo voy a leer, una partecita, un fragmento. Tenemos todos los documentos bien ordenaditos, irrefutables, pero lo voy a leer. Esta doctrina es relativamente reciente. ¿Relativamente qué? En primer lugar, sepan que es nueva, nueva, no se creyó nunca, es nueva. ¿Qué hago para que entiendan eso? Segundo, de hace poco más de 200 años. Formó parte de la tesis dispensacionalista de un personaje llamado ¿qué? John Nelson Darwin. Es el creador de esta doctrina. Es el padre de esta doctrina. John Nelson Darwin es la bomba que explota. Pero había otras personas antes de John Nelson que ya tuvieron la intención de hacer esto. Y fue muy bien planeada. Una inteligencia extraordinaria que afectaría completamente al cristianismo. Esta doctrina
no surgió por simplemente un Darwin. Antes de la existencia de Darwin, hubo un poder que estaba planeando cómo destruir al cristianismo, que decía que la única fuente de autoridad es la palabra de Dios. Yo quiero que ustedes levanten esta noche su mano. ¿Cuántos creen que la única fuente de autoridad es la palabra de Dios? Yo soy uno. Ustedes estaban en el pensamiento de ellos. John Nelson simplemente fue un títere usado para pegar este golpe duro a la iglesia. ¿Saben por qué? Porque si ustedes logran creer que van a ser raptados antes de la segunda venida de Cristo, están preparados, acomodados y en bandeja de plata para ser los títeres más grandes en este año que estamos en el presente y en el que viene. Así que lo que quiero decirles es impresionante. No pueden ustedes salir de este auditorio en estos días sin saber cuál es el peligro de creer que Cristo va a venir a llevar a su pueblo antes de la segunda venida de Cristo. Pero uno puede decir, pastor, ¿pero cuál es el problema si Cristo viene a llevar a su pueblo antes de la segunda venida o después de la segunda venida? Igual yo lo espero, venga antes o venga después, no hay ningún problema. Es lo que tú puedes pensar, pero hay un problemón, como decimos aquí los peruanos, un problemón, que si esta noche has venido, no es casualidad, Ha habido muchas rodillas dobladas para que tú esta noche estés aquí. Y ha habido muchas rodillas dobladas a través de la gente que se está conectando a los diferentes países del mundo. Este canal está para cientos de países. Hoy mismo están viendo muchísimas personas. Yo voy a decirles algo impresionante. El enemigo de la Biblia, de solo la Biblia, es Satanás. Y lo que él está haciendo es trabajando con esta doctrina peligrosísima, peligrosísima. Yo te voy a pedir un favor. No te vayas a perder el próximo estudio por la sencilla razón de qué peligro estás ocurriendo tú, la iglesia y todos los que creen en esta doctrina. No es una doctrina sencilla. Que Dios esta noche pueda abrir nuestra mente a esta introducción que tiene que ver con los eventos escatológicos más grandes que vamos a venir descubriendo. Que el Señor los bendiga.

0: Dolor final. Salid de ella, pueblo mío.
1: Millones de personas han dejado su patria, su familia, su hogar, para alcanzar el éxito y la prosperidad en los Estados Unidos. Pero, ¿cuál es el secreto del poder y la prosperidad de esta nación? Veamos qué hizo de Estados Unidos una gran nación y por qué va rumbo, poco a poco, a la ruina nacional, donde el sueño americano no existirá más. Remontémonos cientos de años atrás, a principios del siglo XVII, después de un largo periodo de persecución papal, en el que hombres sin libertad de culto eran llevados a la hoguera, torturados y martirizados por no sacrificar su fe. Los reformadores ingleses no podían adorar a Dios conforme a su conciencia porque las leyes terrenales lo prohibían. Acechados, perseguidos, martirizados, no esperaban mejores días para lo porvenir. Y muchos se convencieron de que para poder servir a Dios conforme a los dictados de su conciencia, Inglaterra había dejado de ser lugar habitable. En su fuga, habían tenido que dejar sus casas, sus bienes y medios de subsistencia. Eran forasteros en tierra extraña. Comprendían que eran peregrinos, y aunque vivían en el destierro, en medio de contratiempos, crecían su amor y su fe. Y cuando les pareció ver la mano de Dios señalándoles hacia más allá del mar, un lugar donde podrían fundar un estado y dejar a sus hijos el precioso legado de la libertad religiosa, decidieron avanzar sin miedo por el camino que la providencia les indicaba. Y así llamaron a la ciudad donde llegaron, Providence. La persecución y el destierro abrieron el camino de la libertad. América, tierra de libertad. Se cumplieron las palabras de Apocalipsis 12:16. Pero la tierra ayudó a la mujer, pues la tierra abrió su boca y tragó el río que el dragón había echado de su boca. La tierra, representando a Estados Unidos, ayudó a la mujer, que es la iglesia fiel de Dios, de ese río de persecución que había echado el dragón, es decir, Satanás, a través del papado. El deseo de tener libertad de conciencia fue lo que dio valor a los peregrinos para exponerse a un largo viaje a través del mar, para soportar las privaciones y los peligros de las soledades selváticas y con la ayuda de Dios echar los cimientos de una gran nación en las playas de América. Quedó demostrado que los principios de la Biblia son las más eficaces salvaguardias de la grandeza nacional. Y el mundo pudo fijarse admirado en la paz y prosperidad de una iglesia sin papa y de un estado sin rey. La Biblia era considerada como la base de la fe, la fuente de la sabiduría y la carta magna de la Biblia.

0: Libertad.
1: Además, fue otorgada la libertad religiosa y a cada hombre se le permitió adorar a Dios según los dictados de su conciencia. El republicanismo y el protestantismo llegaron a ser los principios fundamentales de esta nación.
2: Estos principios son el secreto de su poder y de su prosperidad.
1: Los oprimidos y pisoteados de toda la cristiandad se han dirigido a este país con afán y esperanza. Millones han fondeado en sus playas y los Estados Unidos de América han llegado a ocupar el puesto más elevado entre las naciones de la Tierra.
2: La gloria de los Estados Unidos estaba en su constitución, cimentada en la libertad civil y religiosa. Una vez que esto cambie, a la gloria nacional le proseguirá la ruina nacional.
1: Vayamos a Apocalipsis 13, donde se profetiza la caída de los Estados Unidos. Aquí, esta nación está representado por una bestia de dos cuernos semejantes a los de un cordero, refiriéndose a los principios del cristianismo, pero que finalmente hablaría como dragón, los principios de Satanás.
3: Después vi otra bestia que subía de la tierra y tenía dos cuernos semejantes a los de un cordero, pero hablaba como dragón. Y ejerce toda la autoridad de la primera bestia en presencia de ella, y hace que la tierra y los moradores de ella adoren a la primera bestia, cuya herida mortal fue sanada. Y engaña a los moradores de la tierra con las señales que se le ha permitido hacer en presencia de la bestia, mandando a los moradores de la tierra que le hagan imagen a la bestia que tiene la herida de espada y vivió.
2: Pero, ¿qué es la imagen de la bestia y cómo se la formará?
1: La imagen es hecha por la bestia de dos cuernos, Estados Unidos, y es una imagen de la primera bestia, la cual identificamos en el video anterior, el papado.

Fue la apostasía lo que indujo a la iglesia primitiva a buscar la ayuda del poder civil, y esto preparó el camino para el desarrollo del papado. Tal como lo predijo Pablo en 2 de Tesalonicenses 2:3, que vendría primero la apostasía y luego sería revelado el hombre de pecado. De modo que la apostasía en la iglesia prepara el camino para la imagen de la bestia. Para que los Estados Unidos hagan una imagen del papado, el poder religioso debe gobernar de tal manera al gobierno civil que la autoridad del Estado sea empleada también por la Iglesia para cumplir sus fines. La imagen de la bestia representa la forma del protestantismo apóstata cuando las iglesias protestantes busquen la ayuda del poder civil para la imposición de sus dogmas. Y es el protestantismo apóstata que llevará al Estado a promulgar una ley en que se deba guardar el domingo como día de descanso, cuya única autoridad es la de Roma. Las primeras pretensiones arrogantes del papado fueron hechas en favor del domingo, y la primera vez que recurrió al poder civil fue para imponer la observancia del domingo como día de señor. Por tanto, el rasgo más característico de la bestia y por consiguiente de su imagen es la violación de los mandamientos de Dios. La declaración del versículo de que la bestia de dos cuernos, refiriéndose a los Estados Unidos, hace que la tierra y los que en ella habitan adoren a la primera bestia, que es el papado, indica que la autoridad de la nación americana será empleada para imponer alguna observancia en homenaje al papado. ¿Y cuál sería este homenaje? Los romanistas declaran que

El cambio introducido en el cuarto mandamiento cumple exactamente la profecía. La única autoridad que se invoca para dicho cambio es la autoridad de la Iglesia Católica. Aquí, el poder papal se ensalza abiertamente sobre Dios. Y hacía que a todos, pequeños y grandes, ricos y pobres, libres y esclavos, se les pusiese una marca en la mano derecha o en la frente. Estados Unidos impondrá a los hombres no solo que no trabajen con sus manos en domingo, sino que con sus mentes tendrán que reconocer el domingo como día de descanso. Pero la Biblia señala el séptimo día y no el primero como día del Señor. El cuarto mandamiento declara que el día sábado es el día de descanso consagrado a Jehová. Por boca del profeta Isaías, el Señor lo llama mi día santo. Y el mismo Cristo nos dijo cuando estuvo en esta tierra, el Hijo del Hombre es Señor aún del sábado. Al final de la lucha, toda la humanidad quedará dividida en dos grandes grupos, los que guardan los mandamientos de Dios, incluyendo el día sábado, y los que adoran a la bestia y a su imagen y reciben su marca. Si bien la iglesia y el Estado se unirán para obligar a todos a que tengan la marca de la bestia, el pueblo de Dios no la tendrá. Apocalipsis 15, 2 y 3 dice que los que habían salido victoriosos de la prueba de la bestia y de su imagen y de su marca estaban en pie sobre aquel mar de vidrio, teniendo arpas de Dios y cantaban el cántico de Moisés y del Cordero, símbolo de su victoria. La profecía es clara. Cuando los Estados Unidos impongan por ley la observancia del domingo como día de descanso, todo el que guarde el domingo, sabiendo ya la verdad que se encuentra en los 10 mandamientos, honrará con ella al papado por encima de Dios, y sea por conveniencia o por convicción, tendrá la marca de la bestia.

Bueno, llegamos al final del estudio del libro de Josué, pero hay mucho más para comentar y seguir profundizando. Hoy vamos a ver el tema Elijan hoy. Y al estilo de Moisés, el libro de Josué concluye con un discurso en el que Josué insta al pueblo a tomar una posición. Y después de una vida larga e intensa, Josué está listo para completar su misión. Y en la primera parte del discurso, las palabras de Josué son las de Dios. Y relatan lo que el Señor ha hecho por Israel desde el llamado de Abraham. Al utilizar 19 verbos en la primera persona, Dios refuerza el papel pasivo de Israel en este emprendimiento, en contraste con el uso repetido de la segunda persona, ustedes o vosotros, para describir a Israel. En la segunda parte del discurso comienza con el adverbio ahora, o sea, ata, quiere decir en hebreo, que introduce la última apelación de Josué para el pueblo, para que el pueblo dé una respuesta. Es un llamado al pueblo a ejercer su libertad de elección. Y luego continúa una ceremonia de renovación del pacto durante la cual se colocan dos testigos, el pueblo mismo y un monumento de piedra. Y continuando los paralelismos con el final de Deuteronomio, el diálogo entre Josué y el pueblo establece una tensión entre dos trayectorias, una hacia la obediencia, la estabilidad y la unidad, y la otra hacia la deslealtad, la incertidumbre y la desintegración. Y en esta encrucijada descansa cada decisión individual. Y José deja clara su elección en el centro del capítulo. Yo y mi casa serviremos al Señor.

Y el libro concluye con tres tumbas. La nota sobre el lugar de descanso final de los restos de José cierra el ciclo que comenzó en Génesis. Al igual que la muerte de Aarón y Moisés en Deuteronomio, las muertes de José y Eleazar marcan el fin de una era. Y al comenzar un periodo inexplorado, Israel puede confiar en el compromiso inquebrantable de Dios con sus promesas. Bueno, te invito a abrir tu Biblia una vez más en Josué capítulo 24, versículo 15, y en pocos segundos regresaremos para nuestro estudio de estudiar acerca de elegíos hoy a quien ha de servir.

Dice Josué 24:15, y si mal os parece servir a Jehová, escogeos hoy a quien sirváis, pero yo y mi casa serviremos a Jehová. El último capítulo, Josué se sitúa en el contexto de una ceremonia de renovación del pacto, pero esta vez dirigida por el anciano líder de Israel. Y Josué estaba cerca del final de su vida y no había un sustituto para él en el horizonte. La renovación del pacto era un recordatorio para Israel de que su rey era Dios mismo y que si permanecían leales a él, gozarían de su protección. La nación no necesitaba un rey humano, sino que debía tener siempre presente que su único rey era el Señor. Capítulo 24, versículo 1. Reunió Josué a todas las tribus de Israel en Siquem y llamó a los ancianos de Israel, sus príncipes, sus jueces y sus oficiales, y se presentaron delante de Dios. Siquem era el lugar donde Abraham había construido un altar cuando llegó a la tierra prometida y donde Dios le prometió por primera vez que ella le pertenecería. Ahora, una vez cumplidas las promesas hechas a Abraham, Israel renovó el pacto con Dios en el mismo lugar donde había sido hecha al principio, tantos siglos antes. El llamamiento de Josué recuerda las palabras de Jacob: quiten ahora los otros dioses que están entre ustedes. Ahora, es interesante que el sitio donde ocurrió el evento era en sí mismo un llamado a demostrar una lealtad indivisa al Señor y rechazar a todos los demás dioses. ¿Y cuál es la esencia? Es una idea central del mensaje de Dios a Israel. Josué 24. Y dijo Josué a todo el pueblo: así dice Jehová, Dios de Israel, vuestros padres habitaron antiguamente al otro lado del río, esto es, Taré, padre de Arán y de Nacor, y servían dioses extraños. Y yo tomé a vuestro padre Abraham del otro lado del río, y lo traje por toda la tierra de Canaán, y aumenté su descendencia, y le di a Isaac. A Isaac le di a Jacob, y a Esaú le di el monte de Seir para que lo poseyese. Pero Jacob y sus hijos descendieron a Egipto. Y yo envié a Moisés y a Aarón, y herí a Egipto conforme a lo que hice en medio de él. Y después os saqué. Saqué a vuestros padres de Egipto, y cuando llegaron al mar, los egipcios siguieron vuestros padres hasta el Mar Rojo con carros y caballería. Y cuando ellos clamaron a Jehová, él puso oscuridad entre vosotros y sobre los egipcios, e hizo venir sobre ellos el mar, el cual los cubrió, y vuestros ojos vieron lo que hice en Egipto. Después estuvisteis muchos días en el desierto. Yo os introduje en la tierra de los amorreos que habitan al otro lado del Jordán, los cuales pelearon contra vosotros. Mas yo los entregué en vuestras manos y poseíste su tierra y los destruí de delante de vosotros. Después se levantó Balac, hijo de Zippor, rey de los moabitas, y peleó contra Israel. Y envió llamar a Balán, hijo de Beor, para que os maldijese. Mas yo no quise escuchar a Balán, por lo cual os bendijo repetidamente y os libré de sus manos. Pasasteis el Jordán y vinisteis a Jericó. Y los moradores de Jericó pelearon contra vosotros, los amorreos, los fereceos, cananeos, eteos, jergeseos, heveos, jebuseos, y yo los entregué en vuestras manos. Y envié delante de vosotros tábanos, los cuales os arrojaron de delante de vosotros, esto es, a los dos reyes de los amorreos, no con tu espada ni con tu arco. Y os di la tierra por la cual nada trabajasteis, y las ciudades que no edificasteis, en las cuales moráis, y de las viñas y los olivares que no plantasteis, coméis. Oh, Dios es el sujeto principal del pasado rememorado. Dice: yo tomé, yo los di, yo os envié, yo herí, yo hice, yo te saqué, yo te libré, etc. Israel no es el protagonista de

La narración, no, sino su objeto. Dios es quien creó Israel. Si él no hubiera intervenido en la vida de Abraham, ellos habían servido a los mismos ídolos. Y la existencia de Israel como nación no era un mérito de ninguno de sus antepasados, sino una obra exclusiva de la gracia de Dios. El hecho de que los israelitas estuvieran establecidos en la tierra no era motivo de jactancia, sino la razón misma por la que debían servir a Dios. Y la inmensa mayoría de los allí presentes no había vivido el éxodo. No todos habían estado en Horeb. Sin embargo, Josué dice que todos ellos estuvieron allí. O sea que, en resumen, cada nueva generación debía apropiarse de las lecciones del pasado. El Dios que obró en favor de sus ancestros en el pasado estaba dispuesto a actuar en favor de la generación presente. Por eso pregunto, ¿de qué manera podemos tener como iglesia una percepción más clara de nuestra responsabilidad corporativa? Es decir, captar la idea de lo que hacemos repercute en todos los miembros de la iglesia. Bueno, el llamamiento hecho por Josué expresaba claramente el hecho de que Israel debía decidir si conservaría su singularidad y habitaría en la tierra en virtud de su lealtad a su Creador, o si volvería a ser uno de los tantos pueblos idólatras sin una identidad, un propósito o una misión claros. La decisión era suya. Y el llamamiento de Josué era doble. Israel debía reverenciar al Señor y servirle con sinceridad y verdad. Porque reverenciar significa manifestar un profundo respeto que surge del reconocimiento de la insondable grandeza, santidad e infinitud de Dios. Eso por un lado. Y de nuestra pequeñez y pecaminosidad y finitud por otro lado. Reverenciar a Dios significa ser constantemente consciente de la magnitud de sus exigencias y reconocer que Él no es solo nuestro Padre Celestial, sino también nuestro Rey Divino. Y una percepción tal nos conducirá a una vida de obediencia a Dios, de reverencia a Dios, cuando adoramos, cómo hacemos, cómo nos comportamos. Y mientras que la reverencia o respeto describe la actitud interior que debía caracterizar a un israelita, el resultado práctico de la reverencia para con Dios era el servicio dedicado a Él, o sea, la adoración. El servicio que se exigía a Israel es caracterizado por dos términos hebreos traducidos como en sinceridad y en verdad. El primero de ellos es tamim. Se utiliza sobre todo como adjetivo para describir la perfección de un animal destinado al sacrificio. Y en segundo describe el servicio que se esperaba de Israel como verdadero o fiel. Una persona fiel es alguien de quien se puede depender y en quien se puede confiar. Y básicamente Josué estaba pidiendo a Israel que demostrara la misma lealtad a Dios que Dios había mostrado hacia su pueblo a lo largo de la historia. No se trataba de un mero cumplimiento externo de las exigencias divinas, sino de algo que debía brotar de su interior indiviso y coherente. Y es lo que Jesús quiso corregir cuando encontró a tanta gente atada a la letra y no al espíritu de la ley. Sus vidas debían reflejar gratitud a Dios por lo que había hecho por ellos. Básicamente así es como debemos nosotros también hoy relacionarnos con Jesús, amarle y servirle de corazón, obedecerle. ¿Y cuál fue la respuesta de Israel al llamamiento de Josué? ¿Y por qué reaccionó Josué de esa manera? Vamos a ver. Entonces el pueblo respondió y dijo, nunca tal acontezca que dejemos a Jehová para servir a otros dioses, porque Jehová nuestro Dios es el que nos sacó a nosotros y a nuestros padres de la tierra de Egipto, de la casa de servidumbre, el que ha hecho estas grandes señales y nos ha guardado por todo el camino por donde hemos andado y en todos los pueblos por entre los cuales pasamos. Y Jehová arrojó delante de nosotros a todos los pueblos y al amorreo que habitaba en la tierra. Nosotros pues también serviremos a Jehová porque Él es nuestro Dios. Entonces Josué dijo al pueblo, no podréis servir a Jehová porque Él es Dios santo y Dios celoso. No sufrirá vuestras rebeliones y vuestros pecados. Si dejareis a Jehová y sirvieres a otros dioses ajenos, Él se volverá y os hará mal y os consumirá después que os ha hecho bien. Y el pueblo entonces dijo a Josué, no, sino que a Jehová serviremos. En su respuesta categóricamente positiva,
los israelitas reconocieron que el Dios de los patriarcas

y de sus padres, era ahora también nuestro Dios, a quien estaban dispuestos a servir con lealtad indivisa. Y después de una afirmación tan incuestionable acerca de su lealtad, pues esperaremos palabras de afirmación y aliento por parte de Josué. Sin embargo, esto no fue así, porque el diálogo entre Josué y el pueblo dio un giro drástico en el que Josué parecía desempeñar el papel de abogado del diablo, ¿verdad? Ya que pasó a hablar de la bondadosa providencia del Señor en el pasado a amenazar a los israelitas con la imagen de un Dios que no era fácil de servir. Ahora, Josué conocía bien la inestabilidad de la primera generación, que prometió obedecer a Dios al igual que esta generación, ahora que tenía ante sus ojos, en términos similares, pero que olvidó sus promesas mientras las palabras estaban aún en sus labios. Por lo tanto, él utilizó la retórica para hacer conscientes a los israelitas de varias cosas. En primer lugar, la decisión de servir a Dios era algo solemne que debía moldear a toda la nación de acuerdo con la revelación divina. Las bendiciones resultantes de perseguir ese objetivo eran evidentes, pero también debían comprenderse plenamente las consecuencias de la desobediencia. Puso las cosas claramente. La bendición y la maldición. El perdón de los pecados no es un derecho inalienable de la humanidad, sino un milagro de la gracia de Dios. Pero en segundo lugar, la decisión de los israelitas de servir a Dios debía ser su propia decisión, no algo impuesto por un líder, ni siquiera por Josué. Pero hay un tercer elemento. Israel debería darse cuenta de que los seres humanos no pueden servir a Dios mediante sus propias fuerzas. El servicio a Dios no era algo que lograrían por medio de una adhesión mecánica a las estipulaciones del pacto, sino mediante una relación personal con el Señor como su Salvador. Y así es con nosotros hoy también. Ahora, ¿por qué fue necesario que Josué repitiera su llamamiento a los israelitas para que se deshicieran de sus ídolos? Veamos. Y Josué respondió al pueblo: vosotros sois testigos contra vosotros mismos de que habéis elegido a Jehová para servirle. Y ellos respondieron: testigos somos. Quitad pues ahora los dioses ajenos que están entre vosotros e inclinad vuestro corazón a Jehová, Dios de Israel. Y el pueblo respondió a Josué: a Jehová nuestro Dios serviremos y a su voz obedeceremos. El peligro de la idolatría no era teórico. Moisés había pedido antes la misma decisión en las llanuras de Moab, en un contexto similar. Los dioses que estaban ahora en el punto de mira no eran los de Egipto ni los de más allá del río, sino que se encontraban entre ellos. Por eso Josué rogó a su pueblo que se inclinara su corazón hacia el Señor. Y el pecaminoso corazón humano no tiene la tendencia natural a inclinarse ante Dios y escuchar su voz, no. Estamos programados a ir hacia el mal, hacia el pecado. Resulta más fácil eso que escuchar la voz de Dios. Se necesitan decisiones conscientes de nuestra parte constantemente para inclinarlo hacia el cumplimiento de la voluntad divina. Esa es la lucha cristiana. Esa es la santificación. Y la respuesta de los israelitas fue literalmente: escucharemos su voz. Y esta expresión enfatiza el aspecto relacional de la obediencia. No se pedía a Israel que siguiera rutinariamente un conjunto de reglas. El pacto consistía en una relación viva con el Señor, en forma individual y como nación, una que no podía expresarse plenamente mediante meros reglamentos. La religión de Israel nunca tuvo el propósito de ser legalista, sino un diálogo constante de fe y amor con un Salvador santo y misericordioso. Incluso después de la triple promesa del pueblo de servir al Señor, lo cual implicaba, como ordenó Josué, la eliminación de los dioses de entre ellos. No hay ningún informe de que esto ocurriera realmente. Pero a lo largo de todo el libro se informa al lector acerca del cumplimiento de los mandatos de Josué o de Moisés como ejemplos de obediencia. La ausencia de ello en la conclusión del libro representa un final abierto. El llamamiento central del libro a servir al Señor no era solo para la generación de Josué, sino también para cada nueva generación del pueblo de Dios que lea o escuche ese mensaje. Pregunto, ¿cuántas veces prometiste al Señor que harías algo, pero luego no lo hiciste? ¿Por qué no cumpliste tu promesa? ¿Qué te dice tu respuesta acerca de la gracia? ¿Eran ellos más duros que nosotros? ¿O nosotros estamos siendo más desleales que ellos?
Leamos las palabras finales del libro de Josué, escritas por un redactor inspirado. Versículos 29 al 33. Después de estas cosas murió Josué, hijo de Nun, siervo de Jehová, siendo de 110 años, y le sepultaron en su heredad en Timnat-Sera, que está en el monte de Efraín, al norte del monte de Gaz. Y sirvió Israel a Jehová todo el tiempo de Josué, y todo el tiempo de los ancianos que sobrevivieron a Josué y que sabían todas las obras que Jehová había hecho por Israel. Y enterraron en Siquem los huesos de José, que los hijos de Israel habían traído de Egipto, en la parte del campo que Jacob compró de los hijos de Hamor, padre de Siquem, por 100 piezas de dinero. Y fue posesión de los hijos de José. También murió Eleazar, hijo de Aarón, y lo enterraron en el collado de Finis, su hijo, quien fue dado en el monte de Efraín. ¿De qué manera estas palabras no solo rememoran la vida de Josué, sino también se proyectan hacia el futuro? El epílogo del libro acerca de la muerte de Josué y del sumo sacerdote Eleazar concluye con un final aleccionador, porque al relatar el entierro de Josué, el de Eleazar y el de los huesos de José, el escritor crea un contraste entre la vida fuera de la tierra concedida a Israel y el comienzo de la vida en ella. Ya no había necesidad de vagar. Los restos terrenales de los líderes ya no necesitaban ser cambiados de lugar. Antes los patriarcas enterraban a sus familiares en una cueva, en una parcela comprada en Siquem. Ahora la nación enterraba a sus líderes en el territorio de su propia herencia, lo cual implica un sentido de permanencia. Las promesas hechas a los patriarcas se habían cumplido. La fidelidad de Dios constituía el hilo histórico que unía la posteridad de Israel con su presente y su futuro. Y puesto que los párrafos finales del libro enlazan toda la narración con una historia más amplia acerca del pasado, también abren el camino hacia el futuro. Y en un discurso pronunciado en la iglesia de la Santísima Trinidad de Shrewsbury, en Inglaterra, Lord George Carey, ex arzobispo de Canterbury, declaró que la iglesia anglicana estaba a una generación de la extinción. De hecho, la iglesia siempre está a una generación de la extinción. Y así fue también con el pueblo de Dios del Antiguo Testamento. Un gran capítulo de la historia de Israel llegaba a su fin. Su futuro dependía del tipo de respuestas que diera a las numerosas preguntas planteadas. ¿Sería Israel fiel al Señor? ¿Sería capaz de continuar la tarea inacabada de poseer toda la tierra? ¿Se aferraría a Dios y no caería en la idolatría? Una generación había sido fiel al Señor bajo el liderazgo de Josué. ¿Mantendría la siguiente generación la misma dirección espiritual trazada por su gran líder? Al leer el libro de Josué, cada generación sucesiva del pueblo de Dios debía hacer frente a esas mismas preguntas. Su éxito dependía de las respuestas que dieran a ellas en su vida cotidiana y de cómo se relacionaran con las verdades que habían heredado. Josué, como Pablo, pelearon la buena batalla. ¿Y cuál fue la clave del éxito? ¿Qué decisiones necesitas tomar hoy para experimentar esa misma seguridad acerca de tu salvación? Consideremos la siguiente definición de ídolo propuesta por Martín Lutero. En sus obras completas, él escribió y dijo lo siguiente. Dice, la confianza y la fe del corazón se pueden depositar tanto en Dios como en un ídolo. A lo que sea que tu corazón se aferre, es lo que sea que confíes, en lo que sea que confíes, eso es realmente tu Dios. Una gran verdad. ¿En quién confiamos? La idolatría era una característica básica de la cultura en tiempos bíblicos. De hecho, era una amenaza continua para el pueblo de Dios que finalmente llevó a Israel y a Judá al cautiverio. Y aunque como adventistas del séptimo día no adoramos estatuas de dioses, ¿cómo puede la idolatría seguir siendo una amenaza para tu fe? ¿De qué maneras prácticas pueden los líderes actuales de la iglesia pasar la antorcha a la siguiente generación? Piensa en la vida de Josué y en el hecho de que los israelitas sirvieran al Señor a lo largo de la vida de él.

conclusión te gustaría que la gente extrajera de tu vida? ¿Qué legado estás dejando? Finalizo con estas citas de Elena White, que son maravillosas y dicen así. Entre las multitudes que salieron de Egipto, había muchos que habían sido adoradores de ídolos, y tal es el poder del hábito, que la práctica continuó secretamente, hasta cierto punto, aún después del establecimiento en Canaán. Josué era consciente de la existencia de este mal entre los israelitas y percibía claramente los peligros que derivarían de ello. Deseaba fervientemente ver una reforma completa de la hueste hebrea, entre la hueste hebrea. Sabía que a menos que el pueblo decidiera servir al Señor de todo corazón, seguiría separándose cada vez más de Él. Y aunque una parte de la hueste hebrea estaba constituida por adoradores realmente espirituales, muchos eran meros formalistas. Ningún celo ni seriedad caracterizaban su servicio. Algunos eran idólatras de corazón que se habrían avergonzado de reconocerse como tales. Y ahora está otra cita. Este pacto solemne fue registrado en el libro de la ley para ser preservado sagradamente. Josué erigió entonces una gran piedra debajo de una encina que estaba junto al santuario del Señor y dijo a todo el pueblo, esta piedra será testigo. Ha oído todas las palabras que el Señor les habló. Será testigo contra ustedes para que no mientan a su Dios. Y aquí Josué declaró claramente que sus instrucciones y advertencias dirigidas al pueblo no eran sus propias palabras, sino las de Dios. Esta gran piedra daría testimonio a las generaciones venideras acerca del acontecimiento que conmemoraba y sería un testimonio contra el pueblo en caso de que cayera nuevamente en la idolatría. Sabemos el resto de la historia. La continuaremos estudiando en el próximo libro de jueces, que estudiaremos el próximo trimestre, el libro de los jueces. Llegamos al final de un libro maravilloso que nos habla que el pueblo tuvo todas las oportunidades ante sí, pero ¿qué pasó después? No repitamos la historia, avancemos decididamente hacia la Canaán celestial. El apóstol Pablo fue muy claro en cuanto a eso. Tú y yo no podemos fallar esta vez. Tenemos al Señor a nuestro lado todos los días, hasta el fin del mundo. Seamos fieles, como Él es fiel. Pronto vendrá la recompensa. Oremos, Padre Celestial. Gracias por el estudio de este libro de Josué. Hemos sido bendecidos realmente, pero hemos visto claramente que en este gran conflicto, tú respetas nuestra decisión. Y hay solamente dos caminos, no terreno neutral o intermedio. Queremos tomar el camino angosto, el camino que Jesús tomó, que conduce a la vida eterna, el camino a la obediencia y la dependencia de nuestro Padre Celestial. Ayúdanos en nuestra debilidad. Sálvanos en tu reino. Sabemos que lo harás porque lo pedimos en el nombre de Jesús. Amén. Es todo el tiempo que tenemos por hoy. Llegó el momento de despedirnos y será hasta el próximo programa de la serie Lecciones de Vida. Invita a otros a sintonizar este canal. Y transfórmate tú mismo en un canal de bendiciones. Dios te bendiga y te guarde y recuerda, tú vales mucho para Jesús. Él te ama más de lo que puedes imaginar. Y en este viaje de la vida, las cosas van a terminar bien si hacemos de la Biblia nuestro GPS. Y a Jesús como nuestro guía. Maranata, que Dios te bendiga.

Al igual que el invernadero y la huerta, me gusta a los árboles ponerles una buena capa de materia orgánica. Esta materia orgánica se va descomponiendo, va manteniendo la humedad y se convierte al final en alimento para los árboles, porque necesitan una buena cantidad de alimento para dar las frutas que esperamos de ellos. Algunos que son más grandes, la capa es lógicamente mucho más hermosa, mucho más grande, menos agua y menos abonos químicos.

0: Viste que uso mucha materia orgánica, toda la que puedo, en forma de compost, en forma de biotriturado, en forma de abono de las gallinas, y eso hace que, bueno, que produzcan, que estén fuertes, que estén sanos. ¿Ves, por ejemplo, aquí las naranjas? Están las flores, a su vez, y las naranjas todavía sin coger. Y ahora acabo de plantar un nogal. Vamos a ver cómo se comporta este nogal, a ver si puedo comer nueces dentro de unos años. Está grande ya y está, como ves, muy bien abonado, muy bien ahí acolchado.
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Hola queridos amigos, muchas bendiciones. En esta hora vamos a tratar un tema súper importante acerca del mal uso de los fármacos. Voy a estar leyendo un libro de Elena G. de White llamado La Temperancia, un libro maravilloso, inspirador, que nos trae muchísima información acerca del ámbito de la salud, donde podemos aprender muchísimo. Su ministerio duró 70 años y la verdad es que dijo muchas cosas de muchos ámbitos, muchas que se han cumplido, otras que se están cumpliendo y otras que faltan por cumplirse. En el ámbito de la salud fue una revolucionaria porque dijo muchas cosas que en su tiempo la consideraron como una loca, como por ejemplo que las embarazadas no tomen alcohol porque le hace daño a sus hijos, la consideraron loca por eso. Sin embargo, hoy la ciencia ha avalado punto por punto que todo lo que ella dijo, inspirado por el Espíritu de Dios, es así. Les traigo un tema que es un poco controversial, pero es muy, muy, muy importante. De ello depende nuestra salud. Y lo que voy a leer en esta hora, pues lo considero inspirado por el Espíritu Santo de Dios. Ella fue quien lo escribió. Lo voy a leer prácticamente tal cual mientras voy reaccionando a esto. Es un capítulo que me maravilla cada vez que lo leo. Se llama El mal uso de los fármacos y dice: una práctica que prepara el terreno para un gran acopio de enfermedades y de males aún peores es el libre uso de sustancias tóxicas. Cuando se sienten atacados por alguna enfermedad, muchos no quieren dedicarse a buscar la causa. Esto es literal. Su principal afán es liberarse de dolor y molestias. Por tanto, recurren a fármacos cuyos componentes apenas conocen, o acuden al médico para conseguir algún remedio que neutralice las consecuencias de su error, pero no piensan en modificar sus hábitos perjudiciales. Si no consiguen alivio inmediato, prueban otro fármaco y después otro, y así sigue.

el mal. Los enfermos tienen urgencia por curarse y los amigos de los enfermos son impacientes. Quieren tomar medicamentos y si no sienten en su organismo la gran mejoría que sus puntos de vista equivocados los llevan a pensar que debieran sentir, cambian de médico con impaciencia. El cambio a menudo aumenta el mal y entonces empiezan a tomar una serie de fármacos tan peligrosos como los primeros. Esta es la realidad del día de hoy. Por el uso de sustancias tóxicas, muchos se acarrean enfermedades para toda la vida y se malogran muchas vidas que hubieran podido salvarse mediante los métodos naturales de curación. Los venenos contenidos en lo que muchos llaman remedios crean hábitos y apetitos que labran la ruina del alma y del cuerpo. Muchos de los remedios populares y aún algunos de los fármacos recetados por médicos contribuyen a que se contraigan los vicios del alcoholismo, del opio y de la morfina que tanto azotan a la sociedad. Dice, los estupefacientes, sean cuales fueren, desarreglan el sistema nervioso. Dios ha establecido leyes que gobiernan nuestro ser, y estas leyes que Él ha establecido en nuestro ser son divinas. Las leyes que rigen nuestro cuerpo son divinas, fue Dios quien las hizo, quien las instituyó. Y para cada transgresión de estas leyes existe un castigo que llegará, tarde o temprano. La mayoría de las enfermedades que han hecho sufrir y que están haciendo padecer a la humanidad han sido provocadas por los seres humanos debido a la ignorancia de las leyes básicas que rigen su propio organismo. Son indiferentes al asunto de la salud y actúan reiteradamente para despedazarse. Y cuando están quebrantados y debilitados corporal y mentalmente, mandan a buscar al médico y se encaminan hacia la muerte con el consumo de fármacos. Qué triste. Miles de personas que están enfermas podrían recuperar su salud, escuchen cómo, si en lugar de hacer depender su vida de la farmacia, eliminaran todas las sustancias tóxicas y vivieran en forma sencilla, sin usar té, café, alcohol o especias que irritan el estómago y lo debilitan, incapaz de digerir aún el alimento más simple sin un estímulo. El Señor desea dejar brillar su luz en rayos claros y distintos para todos los que están débiles y enfermizos. Así que hay dos opciones que el Señor nos da, y hay una mucho más eficaz que la otra. Está la farmacia, la cual vemos hoy día, pues la gran devastación lamentablemente que esto ha hecho, se ha convertido en un negocio, el negocio de la salud, donde farmacéuticos y las personas que se dedican a vender fármacos y todo son personas que son multimillonarias. ¿Por qué? Porque el mundo se ha hecho dependiente de estos fármacos. Y por otro lado, tenemos la vida sencilla, una vida tratando de vivir sin estrés, una vida que no use ni té. El té se refiere a las plantas que, a pesar de que sean en infusión y todo, pues nos hacen daño. El café, las drogas, el tabaco, el alcohol, sin usar nada de esto. Y la vida sencilla da mucho resultado. Una vida sencilla es sinónimo de salud. Dice, usar sustancias tóxicas mientras se siguen practicando malos hábitos es una inconsecuencia. O sea, mientras estoy consumiendo cosas que le hacen daño a mi cuerpo y a la vez estoy consumiendo los fármacos que también me hacen daño, pero tratando de remediar mis errores, pues es una inconsecuencia total y deshonra grandemente a Dios al deshonrar el cuerpo que Él ha hecho. Sin embargo, se siguen recetando estimulantes y fármacos y los seres humanos los usan libremente mientras no descartan las complacencias dañinas que causan la enfermedad. Y ahí es donde está el mayor error. Los que quieren complacer su apetito y luego sufren por causa de su intemperancia
y toman medicamentos para aliviarse,

pueden estar seguros de que Dios no intervendrá para salvar la salud y la vida que tan temerariamente se expone al peligro. Y esto está tremendo, tremendo. Los que viven para la complacencia de su apetito y luego sufren por esta complacencia, por su intemperancia, Dios no va a intervenir para salvar su salud. Esto es muy, muy, muy, muy fuerte. La causa ha producido el efecto. Muchos, como último recurso, siguen las indicaciones de la palabra de Dios y solicitan las oraciones de los ancianos de la iglesia en favor de la restauración de su salud. El Señor no ve conveniente contestar oraciones ofrecidas en favor de los tales, porque sabe que si les devolviera la salud, nuevamente la sacrificarían en aras de su apetito malsano. Si los que toman estupefacientes fueran los únicos en sufrir, el mal no sería tan grave. Pero los padres no solamente pecan contra sí mismos al ingerir sustancias tóxicas, sino que pecan contra sus hijos. La sangre corrompida, el tóxico distribuido por todo el organismo, el cuerpo débil y las enfermedades producidas como resultado del uso de narcóticos se transmiten a su descendencia y quedan como una desgraciada herencia, la cual es otra gran causa de la degeneración de la raza humana. Aquí Elena de White está hablando un tema sobre genética, un asunto completamente desconocido en su tiempo donde estaba surgiendo, la gente no tenía conocimiento de este aspecto. Sin embargo, ya a ella el Señor le estaba revelando e inspirando que lo que yo como, mi comportamiento y todo se lo transmito a mis hijos. Que si yo soy una persona débil, que si soy enferma, que las propensiones que tengo a ceder al mal y todo, se lo transmito a mis hijos cuando los vaya a tener. Porque los alimentos que yo consumo y mi estilo de vida cambian mi ADN. Y mientras va cambiando mi ADN, así es como van a salir mis hijos. Y eso es causa, es una de las causas principales de la degeneración de la raza humana. Y sigo leyendo aquí. Hagamos uso de los remedios que Dios ha provisto. El aire puro, la luz solar y el consumo de agua son agentes beneficiosos en la restauración de la salud. Pero el uso de agua es considerado demasiado trabajoso. Y aquí ella está hablando de hidroterapia. Muchas terapias súper eficaces. Vamos a ver si podemos subir algunos videos enseñando cómo se hacen. Pediluvio, baños de contraste y muchos tipos de baños que hay súper efectivos. Pero es mucho más fácil, bueno, tomarte una pastillita, aliviar el dolor y listo. Se considera trabajoso muchas veces este tipo de terapias. Es más fácil usar fármacos, sigo leyendo, que los remedios naturales. ¿Pero qué es más efectivo? Hay uno que va directo a la causa de la enfermedad. Sigo leyendo, muchos padres reemplazan la atención cuidadosa del enfermo por los fármacos. Dice, la medicación por medio de sustancias tóxicas, tal como se la practica generalmente, es una maldición. Wow, esto está fuerte. La medicación por medio de sustancias tóxicas, esos medicamentos, los fármacos y todas las sustancias que ponen en los médicos, es una maldición. Tal como se la está practicando hoy día, tan seguido, tan fácilmente, por decirlo así. Hemos de aprender a evitarlas. Usemos cada vez menos y confiemos más en la higiene. Entonces, la naturaleza responderá a los médicos de Dios. ¿Cuáles son los médicos de Dios? Dice ella, el aire puro, el agua pura, el ejercicio apropiado y una conciencia tranquila. ¡Wow! Los que persisten en el uso del té, el café y los productos cárnicos, o sea, los productos de origen animal, la carne y todo eso, los que persisten en usar esto, sentirán la necesidad de medicamentos. Una persona que está consumiendo todo esto va a sentir la necesidad de usar medicamentos. Pero muchos podrían restablecerse sin ningún medicamento si obedecieran las leyes de la salud. Rara vez es necesario usar fármacos. ¡Wow! Esto está,
Esto está tremendo.

La única esperanza, dice, de mejorar la salud consiste en educar a la gente en los principios correctos. Los médicos han de enseñar que el poder curativo no está en los fármacos, sino en la naturaleza. La enfermedad es un esfuerzo de la naturaleza para liberar el organismo de los resultados de la violación de las leyes de la salud. En caso de enfermedad, hay que indagar la causa. Eso es lo que hay que hacer. Dice, deben modificarse las condiciones antihigiénicas y corregirse los hábitos erróneos. Después hay que ayudar a la naturaleza en sus esfuerzos por eliminar las impurezas y restablecer la normalidad en el organismo. O sea que realmente ella está haciendo llamado también a los médicos a que le enseñen a la gente. Enseñan a la gente que no son los síntomas que hay que tratar, que hay que indagar la causa de la enfermedad, que eso es lo que hay que descubrir. Dice, la primera tarea del médico debería ser la de educar al enfermo y al doliente. Todo lo contrario, lamentablemente, a lo que pasa en la realidad. Sigue diciendo, explicándoles el camino a seguir para prevenir la enfermedad. Este es el camino más efectivo, prevenir. Es mejor prevenir que lamentar, dice el dicho. Puede hacerse el mayor bien si tratamos de iluminar la mente de todos aquellos a los cuales podamos alcanzar. Eso sería para ellos la mejor forma de prevenir la enfermedad y el sufrimiento, la debilidad y la muerte prematura. Pero los que no se cuidan de emprender una tarea que exige esfuerzo de sus facultades físicas y mentales, estarán prestos a recetar fármacos, lo cual pondrá en el organismo el fundamento para un mal doblemente mayor que el que ellos pretenden haber aliviado. Esto es muy fuerte y es muy serio. O sea, está también haciéndole este llamado a los médicos y que si los médicos no cuidan sus facultades físicas y mentales, o sea, médico, cúrate a ti mismo. ¿Por qué la gente sigue tan enferma? No ha funcionado, lamentablemente. Mientras tratemos de seguir combatiendo los síntomas de las enfermedades, no vamos a lograr ningún cambio. El mundo está enfermo. Miremos a nuestro alrededor. Tenemos que indagar la causa de la enfermedad y prevenirla, atacar esa causa. Porque lamentablemente, como dice aquí, el médico puede aliviar algunos síntomas haciendo un daño peor. Hay que enseñar a la gente que los fármacos no curan la enfermedad. Es cierto que a veces proporcionan algún alivio momentáneo y el paciente parece recobrarse. ¿Cuándo se debe en realidad a que la naturaleza posee fuerza vital suficiente para liberarse del tóxico y corregir las causas de la enfermedad? Se recobra la salud a pesar del efecto del medicamento, que en la mayoría de los casos solo cambia la forma y el foco de la enfermedad. Yo no sé si ustedes están escuchando esto, pero esto es fuerte. Quiero repetir esta parte. Muchas veces que el médico indica fármacos y medicamentos que producen quizá algún alivio inmediato, lo que en realidad está sanando esa enfermedad es la fuerza vital que posee el organismo tratando de liberarse de esos tóxicos. Esos tóxicos lo que hacen es más daño. Por favor. Dice, un médico, y esto es una exhortación a los médicos concienzudos. Médico, que me estás escuchando ahora, atiende bien esto. Un médico que tenga el valor moral para arriesgar su reputación al iluminar el entendimiento mediante la verdad, mostrando la naturaleza de la enfermedad y cómo prevenirla, y la práctica peligrosa de recurrir a los fármacos, tendrá una carrera difícil. Esto es una advertencia, realmente tendrá una carrera difícil, pero vivirá y dejará vivir. ¡Wow! Como reformador, hablará con claridad en cuanto a los falsos apetitos y a la ruinosa complacencia propia en el vestir, el comer y beber, el sobrecargarse de mucho trabajo para hacer en un tiempo dado, lo cual tiene una influencia desastrosa sobre el temperamento y las facultades físicas y mentales. Y aquí está diciendo, médicos reformadores, que hagan una reforma, aunque el mundo hoy diga una cosa, aunque esto sea lo que todo el mundo esté haciendo, los médicos estén todos por un lado, pero un médico que quiera vivir y que

Que deje vivir. Ese es el llamado del Señor. A veces miramos al pasado, a los reformadores, y decimos, wow, qué gente más valiente y esto y lo otro. Pero ¿y nosotros? No nos atrevemos a hacer esos cambios en la sociedad. Y el mundo los necesita. Dice, los hábitos correctos y adecuados, practicados inteligentemente y con perseverancia, eliminarán la causa de la enfermedad. Y no se necesitará recurrir a los medicamentos. ¡Wow! ¡Gloria a Dios! Los hábitos correctos y adecuados. Hay ahora una gran necesidad, aún entre los médicos reformadores, en el tratamiento de la enfermedad, de que se hagan esfuerzos mayores y concienzudos para realizar y llevar adelante la obra en favor de sí mismos y de instruir a los que acuden a ellos, debido a su capacidad profesional para descubrir la causa de las enfermedades. Hay una obra mucho mayor que hacer. Necesitamos esos médicos reformadores. El mundo los necesita. Que hagan esos cambios y que la gente pueda acudir a ellos para saber qué es, cuál es la causa de su enfermedad. Sigue diciendo, debieran llamar la atención especialmente hacia las leyes que Dios ha establecido y que nadie puede violar impunemente. Los médicos se centran en el desarrollo de la enfermedad, pero en general no llaman la atención hacia las leyes que debieran ser inteligentemente obedecidas para prevenir la enfermedad. ¡Wow! Esto me impacta, cada vez que lo leo me impacta de sobremanera. Dice, los siervos de Dios no debieran aplicar remedios que saben que dejarán secuelas perjudiciales en el organismo, aunque momentáneamente alivien el dolor. Todo preparado tóxico obtenido en los reinos vegetal y mineral introducido en el organismo dejará su desastrosa influencia, afectando el hígado y los pulmones y trastornando todo el organismo. ¡Wow! O sea, está diciendo preparados tóxicos, pero no cualquier preparado tóxico. Obtenidos de los reinos vegetal y mineral. O sea, está diciendo que claramente muchas personas dicen, no, porque estos medicamentos son de tal planta o de esto y que de otro. Pero ni siquiera sabemos cuáles son los componentes de ese medicamento, ni qué por cuál proceso químico pasó, hasta convertirse en un tóxico, literalmente. No debiera introducirse en el cuerpo nada que provoque una influencia funesta. La razón que se me ha dado por la cual debemos establecer sanatorios en diversos lugares es la de arrojar luz sobre este asunto para aplicar tratamientos saludables. La palabra sanatorio es una palabra que ya está en desuso. La gente prácticamente no se entiende, aunque la palabra más o menos te lo dice. Pero hoy día las palabras que se usan en sinónimos son los hospitales, los centros de salud y todo eso. Así que las clínicas y demás. Así que aquí está diciendo que la razón por la cual el Señor ha llamado, especialmente a la iglesia adventista, a tener hospitales, clínicas, etcétera, no es para usar medicamentos. Lo dice claro aquí. Es para arrojar luz sobre esto, que la gente entienda más de esto y ayudar a sanar a través de los remedios naturales, a través de los tratamientos saludables, como dice aquí. Dice, hace años el Señor me reveló, Elena de White, ¿verdad?, que debieran establecerse instituciones para tratar a los enfermos sin productos tóxicos. El ser humano es propiedad de Dios y son una ofensa a Dios la devastación que se ha hecho al templo viviente y los sufrimientos causados por las semillas de la muerte sembrados en el organismo. Debiera proporcionárseles a los pacientes una alimentación nutritiva y saludable. Escuchen bien cuál es la correcta manera de sanar. El tratamiento saludable, ¿qué incluye? Primero, una dieta saludable, una nutrición para el organismo. Sigue diciendo, y procurarse la abstinencia total de todas las bebidas embriagantes. También descartar sustancias tóxicas y practicar métodos racionales de tratamiento. ¡Wow! ¡Gloria a Dios! No debe dárseles alcohol, té, café o fármacos tóxicos a los pacientes, porque estos siempre dejan secuelas funestas. Al seguir estas reglas, muchos que han sido desahuciados por los médicos pueden ser restaurados a la salud.
Wow, personas desahuciadas, personas enfermas, a través de estos remedios, poniendo en

práctica esto, pueden volver, pueden tener, obtener la salud. Gloria a Dios. Dice, muchos podrían restablecerse sin ningún medicamento, si vivieran de acuerdo con las leyes de la salud, y alabo y glorifico el nombre de Dios por esto. Rara vez se necesita medicamentos, vuelvo y recalco. Se requerirán esfuerzos fervientes, pacientes y prolongados para establecer la obra y llevarla adelante sobre la base.

éxito. Gloria a Dios. Mediante esta obra estaremos enseñando a los pacientes y también a otros cómo cuidar de sí mismos cuando están enfermos sin recurrir al consumo de medicamentos. Sigo leyendo. Nuestras instituciones médicas están establecidas para que los enfermos puedan ser tratados con métodos naturales. ¿Sí? ¿O escuchaste bien? Esto no lo estoy diciendo yo. O sea, no son mis palabras. Estas son palabras de esta sierva de Dios que está más que comprobado que es una profeta del Señor y que sus escritos siguen siendo de bendición para nosotros. Muchas personas creen en sus escritos, pero todas estas cosas, algunos las descartan, otros ni las conocen. Pero en esta hora el Señor está llamando la atención a esto porque ante un mundo enfermo que clama por sanidad, esto es lo que la gente debiera saber. No que si vacunas, que eso es peor que los fármacos y todo lo demás, sino vida sencilla, dieta saludable, la abstinencia de las cosas que nos hacen daño. Y los tratamientos naturales es lo que realmente van a hacer que las personas obtengan la salud. Nuestras instituciones médicas están establecidas para que los enfermos puedan ser tratados con métodos naturales, descartando casi al máximo el uso de fármacos. Tendrán que rendir una terrible cuenta a Dios aquellos que tienen poco respeto por la vida humana, como para tratar tan cruelmente el cuerpo al suministrar fármacos tóxicos. No tendremos disculpas si por ignorancia destruimos el templo de Dios, introduciendo en nuestro estómago productos tóxicos con una serie de nombres que no comprendemos. Es nuestro deber rechazar todas las recetas de esta clase. ¿Cuántas? Todas. Rechacemos todo esto. Deseamos construir un sanatorio donde puedan curarse las enfermedades mediante las provisiones de la propia naturaleza y donde pueda enseñarse a la gente cómo tratarse a sí mismo cuando está enferma, donde puedan aprender a comer con moderación alimentos saludables y se eduquen a rechazar todos esos productos dañinos, té, café, estimulantes de toda clase y a descartar la carne. Este es el propósito del sanatorio, del hospital, de la clínica y de todos los centros de salud. Ese debería ser el propósito, que realmente la gente se sane. Estoy ya terminando la lectura, queda ya muy poquito y dice, no se enseña la reforma pro salud como debiera hacerse. Una alimentación saludable y la ausencia total de productos tóxicos que dejen a la naturaleza libre para recuperar las energías gastadas del cuerpo haría que nuestros sanatorios fueran mucho más eficientes en restaurar la salud de los enfermos. ¡Wow! Hay que enseñar a la gente a comprender que es un pecado destruir las energías físicas, mentales y espirituales. Cada vez que violo una ley de la salud, enfermando mi cuerpo, debilitando mi mente y todo, es pecado. Es pecado, lo dice claro, y es así. Dice, y que debe comprender cómo colaborar con Dios en su propio restablecimiento. Eso es lo que tenemos que hacer. Mediante la fe en Cristo pueden vencer el hábito de usar estimulantes y medicamentos que destruyen la salud. Fe en Dios es lo único que se necesita. Creerle a Dios que Él te va a sanar y que no necesita usar productos tóxicos para sanarte, sino que con los médicos que Él ha dado, ya los mencionamos cuáles eran, el aire puro, el agua pura, una vida sencilla, la abstinencia de todas esas cosas malas. Eso es lo que va a hacer que obtengamos la salud. Porque si esos son sus médicos, esos son los que Él va a usar para sanar las enfermedades. Y gloria a Dios por eso. Así que mi querido amigo que me escucha, quizás estás enfermo, quizás estás padeciendo de una enfermedad o tienes miedo de padecerla con todo lo que está aquí alrededor. Aunque hoy día el mundo está enfermo, es una realidad. Cada vez hay más hospitales y cada vez hay más enfermos. ¿Cómo es esto? Porque no se está haciendo lo que se necesita hacer para obtener la salud. Así que con estos consejos espero que puedas hacer cambio en tu vida, que le pidas fe al Señor y confianza en Él y que hagas tu parte, porque no es que simplemente, bueno, voy a dejar de usar medicamentos y ya, listo, no. Es a poner en práctica todo lo que está aquí y te aseguro que en tu vida habrá sorprendentes resultados. Bendiciones.

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1: El Arca de la Alianza, uno de los objetos más misteriosos y más buscados. ¿Qué hay en el interior del arca? ¿Fueron abolidos los 10 mandamientos? La palabra ley no es popular hoy día porque nos resta libertad, pero hay algo en la ley de Dios que fascina a todo aquel que la conoce por experiencia.

0: símbolos proféticos.
1: Bienvenidos al mundo de los símbolos proféticos. En el programa anterior vimos los símbolos del santuario de Israel y sus significados. Si no lo has visto, te dejo enlace en la descripción del vídeo. Hoy entramos en el Sancta Sanctorum para descubrir el Arca de la Alianza. En el santuario, el Arca de la Alianza está representando a Dios en su trono. Esto se ve claro en la visión de Juan en Apocalipsis. Allí en el santuario del cielo, frente al altar de oro del incienso, no hay un arca, sino el trono de Dios.
0: Se le dio mucho incienso para añadirlo a las oraciones de todos los santos sobre el altar de oro que estaba delante del trono.
1: La Biblia la llama el arca del testimonio, porque es un arca para guardar el testimonio, o sea, las dos tablas de la ley, es decir, los 10 mandamientos. Más tarde, se colocó también allí la vara de Aarón que floreció y un vaso con maná. Pero básicamente es el arca del testimonio, o sea, el arca de la ley de Dios. Esto les confiere a los 10 mandamientos una importancia muy grande. El arca tiene dos piezas, las dos con nombre propio y funciones diferentes. El arca, que es el recipiente, y el propiciatorio que está encima.
0: Pondrás el propiciatorio sobre el arca del testimonio, en el lugar santísimo.
1: El propiciatorio era la cubierta del arca. Estaba hecho de una sola pieza de oro macizo, muy trabajado a martillo, y con dos figuras de querubines y una cornisa alrededor. Es la joya más impresionante del santuario. Pero lo más asombroso es su función. Recibe la sangre.

0: se puede mentir? No, porque los 10 mandamientos siguen vigentes mientras existan el cielo y la tierra. ¿Para qué sirve la ley hoy? ¿Podemos salvarnos si conseguimos ser escrupulosos en obedecer la ley? ¿Puede nuestra obediencia salvarnos? La respuesta es no. Nadie se salva por la ley. La ley es buena, pero le podemos dar un uso equivocado que resulte en un desastre. Por ejemplo, un cuchillo es muy útil en la cocina para cortar los alimentos, pero le podemos dar un mal uso si lo clavamos en la espalda de un vecino. Y así pasa con los 10 mandamientos. Los fariseos usaban los 10 mandamientos como medio de salvación. Y claro, la ley de Dios no sirve para salvar. Nadie se salva por la estricta obediencia a la ley. La Biblia establece un solo medio de salvación: Jesucristo.
1: Este Jesús, en ningún otro hay salvación, pues no hay otro nombre bajo el cielo dado a los hombres en quien podamos ser salvos.
0: Esto tiene que quedar muy claro. La salvación solamente la encontramos en Jesús, nunca en la ley. Entonces, si la ley de Dios no nos salva, entonces ¿para qué sirve? ¿Para qué Dios nos da la ley? Para tres cosas.
1: Nadie será justificado ante Dios por hacer las obras que exige la ley. Más bien, mediante la ley, cobramos conciencia del pecado.
0: Otra traducción dice, por medio de la ley es el conocimiento del pecado. Es decir, en la ley aprendemos qué cosa es pecado.
1: ¿Qué concluiremos? ¿Que la ley es pecado? De ninguna manera. Sin embargo, si no fuera por la ley, no me habría dado cuenta de lo que es el pecado. Por ejemplo, nunca habría sabido yo lo que es codiciar si la ley no hubiera dicho, no codiciarás.
0: La ley de Dios es una información valiosa, donde el cielo nos explica cómo son los seres perfectos y cómo deberíamos ser nosotros. Romper esta ley es pecado. Con la ley reflexionamos en nuestros motivos y nos damos cuenta de que tenemos pecado. Y el texto nos está poniendo un ejemplo de los 10 mandamientos. Al leer en la ley no codiciarás, revisamos nuestras acciones y detectamos nuestro pecado. Es por los 10 mandamientos que yo sé cuál es la voluntad de Dios y qué actitudes son pecado. Y aquí se presentan los dos contrarios: la ley y el pecado.
1: Todo aquel que comete pecado quebranta la ley, pues el pecado es transgresión de la ley.
0: Esta es la definición de pecado que nos da la Biblia: transgresión de la ley. ¿Quién puede cumplir la ley al 100%? Solo una persona: Jesucristo, el ser perfecto. Y Él es nuestro ejemplo y nuestro destino. Él puede cumplir la ley de Dios viviendo en nuestro corazón. Este es el plan divino, que nuestra bondad sea la suya, que nuestras fuerzas sean las suyas. En nuestro encuentro personal con Cristo, nuestro carácter es transformado, los motivos cambian y entonces podemos cumplir los 10 mandamientos de forma natural. Su ley ha sido escrita en nuestro corazón. Es un milagro que hemos de vivir todos los días, tantas veces como sea necesario.

0: Porque la finalidad de la ley es conducirnos a Cristo para justificar a todo el que cree.
1: ¿Pero cómo la ley nos conduce a Cristo? Porque la ley nos señala nuestro pecado y nos hace sentir nuestra necesidad de perdón. Entonces, vamos a Cristo y somos perdonados por Él. La ley no puede perdonar a nadie, pero la ley nos descubre la necesidad del perdón y nos empuja hacia el Salvador. Por eso dice el texto que la finalidad de la ley

0: ley es conducirnos a Cristo. La ley es una herramienta en las manos de Dios que te hace sentir la necesidad del perdón. Te conduce a Cristo para que recibas el perdón y seas salvo.
1: Así, la ley fue nuestro tutor para llevarnos a Cristo, para que seamos salvos por la fe.
0: Así, Dios consigue su objetivo con la ley y la gracia. Para salvarnos, utiliza las dos cosas, la ley y la gracia. La ley para que el hombre entienda su situación desesperada y sienta su necesidad de perdón. Y la gracia para recibir el perdón completo. La ley nos lleva a Cristo para obtener el perdón. Y ahora, perdonados y transformados por Cristo, ahora sí vamos a guardar la ley de Dios con el poder que Él nos da. Esta puede ser la experiencia más vibrante de tu vida, la ciencia más asombrosa, la alquimia del corazón, que solo se descubre por experiencia propia. Por eso, Pablo nos hace una pregunta directa.
1: Entonces, ¿anulamos la ley por la fe? De ninguna manera. Al contrario, confirmamos la ley.
0: Cuando yo era niño, me gustaba ir a los campamentos de vacaciones. Dormíamos en tiendas de campañas y lo más emocionante era levantarse durante la noche para entrar a las tiendas de los compañeros mientras dormían y pintarles la cara con la ceniza de las fogatas. Era todo un desafío y a veces había que salir corriendo. Era muy divertido. Hasta que un día me lo hicieron a mí. Me desperté y veía que todos se reían de mí. Así que fui a los lavabos y al mirarme al espejo vi la realidad. Mi cara estaba toda llena de pinturas de todo tipo, bigotes, gafas, barbas, todo tipo de arte en mi cara. Y ahí me di cuenta que yo había sido la víctima. Yo no me limpié con el espejo, porque el espejo no sirve para limpiar. Tomé agua y jabón y me lavé bien la cara y salí de ahí limpio. Así es como funciona la ley de Dios. La ley de Dios es el espejo y la Biblia dice que por ella conocemos el pecado, lo vemos, vemos nuestras manchas. En ese espejo de la ley, nosotros vemos nuestras manchas y sentimos nuestra necesidad de que sean lavadas. Pero solo Cristo es el agua y el jabón, el que lava nuestros pecados con su perdón. El reino de los cielos es semejante a ese espejo, agua y jabón. Un espejo en el que tú ves tu estado espiritual y luego agua y jabón con el que solo Cristo puede lavar tus pecados. Recuerda, el espejo no sirve para lavar tu vida. El espejo es solo para que tú veas que lo necesitas y que vayas a él. Los fariseos querían limpiarse con el espejo. Ellos creían que la ley era el medio de salvación. Por eso Jesús habla en contra de la ley como medio de salvación. Por eso Pablo habla en contra de la ley como medio de salvación. Nadie será justificado por sus obras, pero la ley es para conocer el pecado. Todo aquel que quiere vivir en armonía con Dios tiene una información privilegiada. Los 10 mandamientos son la guía práctica de conducta, escrita para ti en la Biblia, en Éxodo capítulo 20. Una guía divina para el día a día. Cada vez que dudes si tu conducta es correcta, revísalo con la ley de Dios, escrita en Éxodo capítulo 20. La pieza más importante de un coche es el motor. Es el que crea la energía para moverlo todo. Jesús enseñó que el motor de la ley es el amor.
1: Amarás al Señor tu Dios con todo tu corazón, con toda tu alma y con toda tu mente. Este es el primero y el mayor mandamiento. Y el segundo es semejante a este. Amarás a tu prójimo como a ti mismo. De estos dos mandamientos dependen toda la ley y los profetas.
0: Si tú amas, cumplirás la ley de forma natural. Si tú amas a Dios, tú no le vas a ofender, no vas a blasfemar. y sitúa

0: amas a tu prójimo, tú no le vas a engañar, no le vas a robar, no le vas a matar. Y así con todos los 10 mandamientos. Si tú amas, cumplirás la ley como hizo Jesús, pero cuando no hay amor, entonces la ley parece llena de prohibiciones fastidiosas. Así es, el motor que tira de esa experiencia es el amor. Por eso no tiene sentido enfrentar estos dos conceptos, amor y ley, porque el uno nos lleva al otro. Amor y ley no son contrarios. El resultado del amor es la obediencia natural a los 10 mandamientos. Por eso nos dice Jesús:
1: si me amáis, guardaréis mis mandamientos.
0: Estas palabras de Jesús son de oro para todos los que buscan la verdad en este asunto. Ya no tienes que elegir entre el amor o los mandamientos, porque ambos son el plan de Dios para ti. Amor para obedecer. Como una señal de alarma, la ley de Dios nos señala nuestros pecados para que sean perdonados por Cristo. Es una herramienta de Dios para llevarnos a los pies del Salvador. Dios, lejos de abolir los mandamientos, quiere grabarlos en nuestra mente y en nuestro corazón para que andemos en ellos de forma natural, y lo conseguirá. Un día lo conseguirá con todos. Aunque no tenemos el arca de la alianza hoy físicamente con nosotros, tenemos algo mucho más importante: su enseñanza, su mensaje. Así es Dios, santidad y amor, ley y gracia, son la representación de su carácter. Este es el evangelio completo, la ley y la gracia. Y esta es también la identificación del verdadero pueblo de Dios, como enseña el libro de Apocalipsis.
1: Aquí está la perseverancia de los santos, los que guardan los mandamientos de Dios y la fe de Jesús.
0: Por eso, los creyentes fieles viven en obediencia a los 10 mandamientos. Llegará un día glorioso cuando todo ser humano andará en la ley de Dios, en gloria y paz. ¿Quieres ser tú uno de ellos? Si tú quieres saber más, te dejo enlaces en la descripción de este vídeo. Estudios de la Biblia y buenos libros, todo gratis. Nos veremos en el próximo programa, donde seguiremos descubriendo los símbolos proféticos.
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Aunque usted posiblemente no lo sabía, han encontrado evidencias indisputables en las bibliotecas del mundo que la historia humana confirma que los hombres intentaron cambiar la misma ley de Dios. Nacido en Roma, Samuele Bacciocchi pasó los primeros 20 años de su vida a tiro de piedra del muro del Vaticano. En el año 69, un amigo, el padre Rovasio, le sugirió que solicitara ser aceptado para hacer sus estudios del doctorado en la Pontificia Universidad Gregoriana, en el mismo Vaticano. El segundo concilio Vaticano recién había terminado y su actitud hacia los protestantes fue de recibirlos como hermanos. Samuele sabía que 428 años habían pasado y la Universidad Gregoriana nunca había aceptado a un no católico como estudiante. Pero presentó su solicitud y para su asombro fue aceptado, y esto siendo un pastor protestante. La universidad es auspiciada por los jesuitas y el buen doctor, jefe del Departamento de Historia Eclesiástica, preguntó a Samuel qué tema había escogido para hacer su tesis. El pastor Bacciocchi expresó interés en investigar el cambio del día de reposo de sábado al domingo y el rol de la Iglesia Católica en el hecho. No, no, no, respondió el jefe del departamento, hoy sabemos suficiente del tema. Pero el pastor volvió luego con más documentación, pero recibió la misma respuesta. Volvió nuevamente con más evidencias y finalmente convenció al jefe del departamento de la historia eclesiástica, el doctor Monachino, quien le autorizó, abriendo todos los recursos y bibliotecas del Vaticano a él para poder hacer sus investigaciones. Después de varios años, el pastor estaba listo para presentar su tesis y defenderlo ante el comité de doctores jesuitas. Y siguiendo la costumbre, fue entregada a ellos la tesis mucho tiempo antes. Llegó el día del examen y le hicieron al pastor muchas preguntas para ver si tenía documentación y si podían atraparlo en áreas poco conocidas. Al terminar exitosamente, le felicitaron, otorgándole el título de doctor en historia eclesiástica. ¿Por qué había terminado sus estudios con la mayor nota posible, que es summa cum laude? Le fue entregado una medalla de oro como regalo del Papa por su performance y estudios excelentes. Su tesis fue publicada por la prensa de la universidad y ofrecida en venta en su librería. Y la tesis lleva la autorización católica para imprimirla por los nombres de 3 altos funcionarios sacerdotes para confirmar que todo lector que contiene este libro solo verdad y aprobado por la Iglesia. La tesis detalla el rol de la Iglesia Católica en el cambio del día de reposo y el hincapié que hacen los protestantes de aceptarlo. Copias de la tesis fueron obsequiadas a la mayoría de los seminarios en Europa y Norteamérica, con la casi universal actitud de los directores que la tesis presenta un cambio verdad sobre el cambio del día de reposo por hombres y no por Dios, y que todos tienen que estudiar el tema de nuevo. Agradecieron la calidad de las investigaciones hechas. No criticándolo. Las investigaciones del doctor Bacciocchi ha enfatizado los siguientes puntos. Primero, la palabra de Dios en todas las versiones especifica sábado, no domingo, como el día que Dios santificó para el culto para la familia humana. Segundo, la influencia de Constantino, el emperador romano, con el apoyo de acciones de la Iglesia Católica Romana, logró durante varios siglos después de Cristo y le fue posible para que los hombres cambiaran la santa ley de Dios.
Y finalmente, los protestantes en este asunto han aceptado el liderazgo de la Iglesia Católica, aunque están terriblemente avergonzados. Por lo tanto, buscan desesperadamente por justificación y argumentos en las Escrituras por el cambio. Y simultáneamente niegan respetar la mayoría de las otras festivales auspiciadas por la Iglesia Popular. La Biblia Católica dice, acuérdate del día sábado para santificarlo. Y la protestante indica el séptimo día, que es, por supuesto, el sábado. Son 10 mandamientos, no son 10 sugerencias. Para la mayoría puede ser un hecho inconveniente, pero Dios no ha cambiado sus ideas, por más que así insisten los dirigentes religiosos. ¿Sabe usted? A medida que este tema llega a ocupar el centro de nuestra atención, llega a ser un asunto de decidir cuyas instrucciones vamos a seguir. ¿De Satanás o las de Dios, nuestro Creador? Nadie puede evitar de escoger. Yo sospecho que todo esto usted posiblemente no lo sabía.

¡Qué alegría saludarte! Te habla tu amigo Luis Fernando Manrique. Te doy la bienvenida a tu programa Cómo Vivir la Vida, con claves para la felicidad diaria. Transmitiendo desde los estudios de Zoom TV, aquí en la ciudad de Fresno, California. El tema de hoy lo he titulado ¿Cómo terminar con la falta de respeto? O dicho de otra manera, ¿cómo parar el irrespeto? Hablaremos acerca de la importancia del respeto. Hablaremos acerca del antivalor, que es el irrespeto. Hablaremos de las formas más comunes de respetar. Y, por supuesto, hablaremos acerca de cómo restablecer el respeto cuando éste se ha perdido. Respeto es la valoración especial que se le da a alguien o a algo. Podemos tener respeto por personas, pero podemos tener respeto también por cosas. Por ejemplo, yo aquí tengo la Biblia, la palabra de Dios, y yo respeto este libro porque es un libro sagrado. Y cuido este libro precisamente porque de allí me alimento de la palabra de Dios. Y eso es lo que Dios dice en su palabra. Quiero que vayan conmigo a leer Romanos, el capítulo 13, el versículo 7. Romanos 13, 7. Pagad a todos lo que debáis. Al que tributo, tributo. Al que impuesto, impuesto. Al que respeto, respeto. Al que honra, honra. ¿Notaron ustedes cómo Dios en su palabra nos está diciendo que debemos dar respeto a aquellos que se les debe dar respeto? Y aquí podríamos hablar, por supuesto, que debemos respetar muchas cosas. Y quiero hablar, por supuesto, de aquellas cosas que forman parte importante en nuestro diario vivir. Miren, el respeto es uno de los valores más importantes que posee el ser humano. Y este valor es importante para que podamos vivir en comunidad, podamos vivir con otros, relacionarnos incluso para poder vivir dentro de una ciudad. Miren que nosotros tenemos que respetar las leyes de la ciudad, las leyes de un estado, de una nación. Tenemos que respetar las leyes que se establecen en instituciones, en hospitales, aún en un supermercado. Ahora, en medio de la pandemia, ¿cuántas leyes no han sido puestas que hemos tenido que aprender a cumplir? Como llevar siempre el cubrebocas, como el poder que nos tomen la temperatura para entrar a ciertos lugares. Noten ustedes, eso quiere decir que nosotros debemos tener respeto hacia las autoridades, debemos tener respeto hacia las instituciones, debemos tener respeto también hacia las diferencias, las diferentes maneras de pensar, debemos tener respeto hacia las leyes y las normas, debemos tener respeto incluso hacia los símbolos patrios. Respeto. Ahora, la pregunta es, si nosotros respetamos esas instituciones, ahora hablemos de que en las relaciones es fundamental el respeto entre las personas. Porque la única manera para que podamos vivir vidas extraordinarias es aprendiendo a respetarnos unos a otros, como la palabra de Dios lo ha dicho. También podría decirles que, miren, respeto podría ser sinónimo de una vida armoniosa. Si yo respeto a mi pareja, pues obviamente, y ella me respeta, tendremos una vida armoniosa. Pero si no, si respetamos, pues nuestra relación se va a ver truncada, se va a ver dañada. En esto de las relaciones de pareja, pues, y de familia, y en las relaciones humanas, tenemos que hablar que necesitamos primero respetarnos a nosotros mismos, porque nosotros somos valiosos, somos hijos de Dios, y respetarnos en nuestra manera de vestir, en nuestra manera de tratarnos a nosotros mismos. Aquellas personas que se tratan bien a sí mismos, pues tienen una alta autoestima. Ese respeto implica nuestro aseo personal. Ese respeto implica nuestro cuidado en la manera de vestir. Ese respeto implica el cuidado de nuestra salud. Pero ¿qué con respecto al respeto hacia el cónyuge, hacia nuestra pareja, nuestro esposo, nuestra esposa? Pues es fundamental ese respeto, porque es la persona con la que vamos.

Vamos a convivir toda la vida. Respeto a nuestros padres, el quinto mandamiento así lo establece, honra a tu padre y a tu madre. Respeto a los niños y a las personas mayores. Y aunque está claro el valor del respeto como parte fundamental en la vida de los individuos, y especialmente de los cristianos, el antivalor, el irrespeto, está en boga por todo el mundo. Y la gente se irrespeta a como no más. Quiero decirles que los políticos se irrespetan y los vemos en los medios de comunicación y la gente tiende a repetir las acciones y las palabras que escuchan los medios. El irrespeto es lo opuesto al respeto. La falta de respeto hacia algo o a alguien es una falta grave para la sana convivencia. Va en contra de la moral, va en contra de las buenas costumbres. Quien irrespeta, pues no puede exigir respeto, porque el respeto debe ser recíproco. Pero ustedes pueden encontrar a personas que viven irrespetando a otros y cuando ese irrespeto viene en el hogar puede generar inclusive violencia intrafamiliar. Padres que irrespetan a sus hijos y los maltratan físicamente. Esposas que les pegan a sus esposos. Esposos que le pegan a sus esposas. No puede ser. ¿Hasta dónde ha llegado esto? Y ese irrespeto pues llega incluso a que algunas personas puedan quitarle la vida a otros, porque creen que no valen mucho, no le dan valor a las otras personas. Todos tenemos el mismo valor delante de Dios. No importa raza, no importa creencia religiosa, no importa país de nacimiento, todos somos personas, seres humanos, valiosos para nuestro Dios. Así que, es triste que el ser humano de hoy irrespeta más incluso a los que debiera amar más. Estudiando sobre el tema del respeto, encontré algunas declaraciones de estudiosos sobre el tema que han llegado a la conclusión de que el irrespeto con las personas que más amamos se debe especialmente porque conocemos sus debilidades. Y al conocer sus debilidades, esas personas quizás pierden el valor ante nosotros y por lo tanto nos sentimos con la autoridad de irrespetarlos. Cosa que es más una creencia personal, una tendencia pecaminosa que hay en nuestro interior. Porque las personas que más amamos deben ser las que más valoramos, las que más cuidamos y las que más respetamos. Por eso es que hay conflictos permanentes entre parejas. Por eso es que hay conflictos permanentes entre padres e hijos. Así que vamos ahora, después de haber hablado del respeto como un gran valor, haber hablado del antivalor del irrespeto, pues ahora vamos a pasar a hablar acerca de errores que se cometen en forma irrespetuosa con los demás. Hablemos de esto. Una de las formas para irrespetar a los demás son las burlas. Y muchas burlas causan dolor, porque muchas de esas burlas se dan contra el aspecto físico. Se burlan si alguien está pasado de kilos, entonces que es muy gordito. El que casi no tiene kilos, entonces porque es muy flaquito. Se burlan si alguien no es muy agraciado físicamente, se burlan. Si a alguien se le cae el cabello, se burlan porque es calvo. Y bueno, a mí ya me ha pasado muchas veces en la vida. Si tiene la nariz torcida como yo la tengo, también se burla. Se burlan de alguien que es discapacitado. Miren, quiero decirles que lastimosamente yo, antes de conocer lo que la palabra del Señor habla en relación al respeto, cometí muchos de esos errores. Incluso me gustaba reunirme con los amigos en mi juventud y contar chistes. Y muchos de esos chistes tenían tono racista. Me burlaba de personas discapacitadas. ¿Cuánto error yo cometí? Pido perdón a Dios por haber usado mal mi lengua, por haber hecho daño. El tener actitud machista también, el menospreciar a las mujeres, también es una falta de respeto, porque Dios cuando creó a hombre y mujer, los creó a ambos iguales, con iguales derechos, con funciones diferentes, sí. Al hombre Dios le dio funciones, y la función es que él tiene que ser el sostenedor de la familia. Y a la mujer Dios le pidió que cuidara, atendiera a los hijos, pero que ambos fueran un complemento para que juntos, que son una sola carne, hombre y mujer unidos, pues entonces ahora pudieran sacar familias adelante. Pero lastimosamente hoy tenemos un maltrato de algunas mujeres feministas hacia hombres.
y maltratos de hombres machistas hacia mujeres.

es bromas ofensivas que atacan a la individualidad de las personas, bromas en momentos delicados, cuando estamos viviendo en medio de una dificultad como la pandemia, la gente bromeando con esto que ha causado tantas muertes, bromeando aún incluso en los funerales. Se usan apodos para ridiculizar a las personas de todo tipo, para menoscabar a cada individuo. Miren, si eso ha pasado en tu vida, en el nombre bendito de Cristo te invito a que te detengas. Para, porque los burladores van a enfrentar consecuencias. Y quiero compartirte una historia de la palabra de Dios donde hay unos burladores y ahora enfrenta la consecuencia. Miren, está en Segunda de Reyes, el capítulo 2, el versículo 22 al 24. Segunda de Reyes 2, 22 al 24. Quiero que leas conmigo. Voy a leer desde el 23. De Jericó, Eliseo se dirigió a Betel. Iba subiendo por el camino cuando unos muchachos salieron de la ciudad y empezaron a burlarse de él. ¡Anda, viejo calvo!, le gritaban. ¡Anda, viejo calvo! Versículo 24. Eliseo se volvió y clavándoles la vista, los maldijo en el nombre del Señor. Al instante, dos osas salieron del bosque y despedazaron a 42 muchachos. ¡Wow! 42 muchachos que se estaban burlando de Eliseo fueron despedazados por unas osas. Ahora, ¿saben? Seguramente la idea surgió de uno de ellos. Posiblemente solo uno de los 42 dijo, miren, ahí va ese, vamos a gritarle viejo calvo. Y los demás siguieron gritándole y tuvieron que pagar las consecuencias. Miren, no podemos burlarnos de los hijos de Dios. Y con esta lección el Señor nos está mostrando que los burladores van a pagar por sus burlas. En el nombre del Señor te invito a que no te burles. Hay muchas maneras de poder tener buen humor sin necesidad de estar burlando o discriminando a nadie. Así que esta es una forma de irrespeto, una forma de irrespetar. Pero hay otras. Mira esta, las críticas. A veces nos sentimos con la autoridad de criticar a los demás cuando ¿quiénes somos nosotros para criticar, verdad? Criticamos los aspectos de la persona. Criticamos su posición económica. Si es pobre, lo criticamos. Si es rico, lo criticamos. Si es pobre, ese no trabaja. Si es rico, ese llegó allá robando. Por eso llegó a esa posición. ¿Quién sabe a cuántos no tuvo que robarles para llegar allá? Criticamos la manera de vestir. La Biblia habla de que hay algunos parámetros con respecto a la forma de vestir. Prudencia, decoro, modestia. Si se conservan esos parámetros, la Biblia no determina ni colores, ni modas, pero a veces criticamos eso. Criticamos el nivel cultural de la gente. Ah, es que él actúa así porque no ha estudiado. Él actúa así porque es un ignorante, es un iletrado. Solo hizo hasta primero o segundo de primaria. Cuidado con eso. Porque yo conozco a personas con primero o a veces sin estudio que son más sabios que aquellos que tienen doctorados y no saben controlar su temperamento. Criticamos la apariencia, las actitudes, criticamos a la familia de los demás. Dios dice en su palabra con absoluta claridad que no debemos criticar. Miren lo que dice la palabra del Señor en Santiago capítulo 4, versículo 12. Santiago 4, 12, quiero que leas conmigo. Uno solo es el dador de la ley, que puede salvar y condenar. Pero tú, ¿quién eres para que juzgues a otro? ¿Quién soy yo para juzgar a otro? El único que puede juzgar es Dios. El único que todo lo sabe es Dios. El único que conoce lo que hay en la mente de cada ser humano es Dios. Pero yo no puedo estar juzgando a los demás. Así que no juzgues o no critiques a otros. Con la vara que tú mides, serás medido. ¿Se imaginan si Dios se dedicara a criticarnos? ¡Wow! Ninguno de nosotros tendría oportunidad de salvación porque todos estamos llenos de errores. Gloria a Dios que Él mira solo lo bueno que hay en nosotros y desecha lo malo. No se preocupa de lo malo. Mira lo bueno que hay en los demás. Hay una tercera forma de irrespetar y son los gritos. Y por lo general estos gritos van acompañados de insultos, van acompañados de ademanes, van acompañados de ira y muchas veces van acompañados de golpes. Esto significa una total falta de respeto. Es una falta de amor. Es una falta de reconocimiento.

del valor que el otro tiene. Miren, los gritos producen miedo, los gritos producen desesperanza, producen soledad. A ambas partes. Y llevan al alejamiento. Algunos padres se preguntan hoy, bueno, ¿y por qué mi hijo no me visita ahora que estoy enfermo? Posiblemente porque te la pasaste la vida gritándolo en lugar de abrazarlo y besarlo. Y ahora estás recogiendo lo que sembraste. Efesios el capítulo 4, el versículo 31, Dios nos dice claramente en su palabra que Él dice no a los gritos, no a los gritos. Y si tú eres una persona gritona, te invito a que por favor cambies esto. Lean conmigo, Efesios 4, 31. Quítese de vosotros toda amargura, enojo, ira, gritería, maledicencia y toda malicia. Quítese de vosotros toda gritería. Pudimos haber sido formados en una cultura donde se grita mucho, en una familia donde se grita mucho, pero Dios en su palabra te está diciendo en esta hora que deja la gritería, porque es una falta de respeto. Con la gente se habla, se dialoga, no se grita. No conozco el primer hogar que haya solucionado sus problemas a los gritos, y llevo asesorando hogares cerca de 20 años. Necesitamos entender que a ninguna parte lleva la gritería. Pero hay una cuarta forma de irrespetar. Son las humillaciones. Sí. Humillamos a la gente por su religión. Humillamos a la gente por su manera de pensar. Humillamos a la gente por sus ideas. Que puede ser lo mismo, ¿verdad? Humillamos a la gente por la percepción que tiene de la vida. Algunos quieren vivir una vida más tranquila, más relajada. Teniendo trabajos donde no tengan tanta responsabilidad, pero a otros les gusta una vida con mucha responsabilidad. Cada uno decide cómo vivir la vida. Y quiero decirle que Dios tiene hijos entre aquellos que tienen pocas responsabilidades y entre aquellos que tienen muchas responsabilidades. Y ama a personas de ambos grupos. No podemos criticar por eso, ni humillar por eso. Humillamos por lo que hace. Humillamos por lo que deja de hacer. Humillamos cuando comete errores, humillamos cuando usamos el sarcasmo para humillar a las personas. Y le decimos cosas como, por ejemplo, nunca hace las cosas bien. No podemos estar humillando a los demás. Cuando humillamos a los demás nos sentimos más que otros. Y quiero decirte que la palabra del Señor habla muy claramente en contra de esta acción incorrecta e irrespetuosa. Vamos a mirar el siguiente texto que aparece en la palabra de Dios, en Proverbios el capítulo 19, el versículo 11, Proverbios 19, 11. Dice Dios en su palabra: la cordura del hombre aplaca su furor, y un honor le es pasar por alto la ofensa. Es posible que tú estés siendo criticado, o te estén gritando, o te estén humillando. Dios acaba de decir en su santa palabra que si tú eres un hombre de Dios, no le prestan mucha atención a eso. Pasas por alto la ofensa. Si cada vez que alguien te dice algo, tú sales a defenderte y a usar la famosa frase, usted no sabe quién soy yo, queriendo con esa frase humillar también al otro, pues quiero decirle que no tiene mucho sentido. Las personas sabias no prestan atención a todas las ofensas que los demás hacen. Más bien, en su infinita sabiduría, oran por aquellos que les ofenden, perdonan a aquellos que les ofenden y dejan pasar por alto la ofensa. Si hay un ejemplo claro de esto en la Escritura, es nuestro Señor Jesucristo. Y quiero compartir una escena al final de su vida, antes de morir en la cruz. Está en Mateo, el capítulo 27, el versículo 29 al 31. Mateo 27, versículo 29 al 31. Dice Dios en su palabra: luego trenzaron una corona de espinas y se la colocaron en la cabeza, y en la mano derecha le pusieron una caña. Arrodillándose delante de él, se burlaban diciendo: salve, rey de los judíos. Se burlaban de Jesús. Y le escupían, tremenda humillación. Y con la caña le golpeaban la cabeza. Verso 31. Después de burlarse de él, le quitaron el manto, le pusieron su propia ropa y se lo llevaron para crucificarlo. ¿Qué piensas tú de todas las cosas a las que fue sometido Jesús? ¿Burlas,

gritos, humillaciones, críticas. ¿Y saben algo? Cuando le estaban clavando en la cruz, Jesús dijo, Señor, perdónalos, porque no saben lo que hacen. Qué sabiduría en las palabras de Cristo. Y qué extraordinario el poder pasar por alto la ofensa. Pero hay otra forma de irrespeto. Están las groserías, los comentarios descalificativos, el tomar decisiones sin incluir a los interesados. Sean muy cuidadosos con esto, esto pasa mucho en el hogar. Cuando el esposo toma decisiones sin consultar con la esposa, y la esposa toma decisiones sin consultar con el esposo. Y algunas de esas decisiones pues tienen que ver con la crianza de los hijos. Otras de esas decisiones tienen que ver con el asunto financiero, el manejo del dinero. Y cuando no se consulta, vienen los problemas. ¿Por qué? Por el irrespeto. Hay otras personas que son irrespetuosas y en medio de una reunión ignoran a los demás mirando el teléfono celular. Irrespeto. En medio de una conversación manifiestan expresiones para hacer sentir su desagrado y no querer oír. Irrespeto. También seguimos irrespetando cuando destacamos continuamente en público los errores de los demás. Y mire, esto también pasa muchísimo en las relaciones de familia. Cuando el padre cuenta a sus amigos o a sus otros familiares de los defectos de sus hijos, terrible. De los defectos de la esposa, increíble. Una acción deliberada de generar celos a la pareja también es un acto de irrespeto. Y entonces simplemente se quiere que el esposo sienta celos porque él en algún momento cometió un error parecido. Es la manera de desquitarse. Y algunas veces esto lo único que hace es agravar y ahondar los problemas que hay en la pareja. El contradecir a otros delante de los demás, especialmente cuando son miembros de la familia, es una acción de irrespeto. Claro, se pueden aclarar los puntos, hay que pensar las palabras, pero tengamos cuidado de no caer en muchas de estas formas. Las esposas irrespetuosas, la Biblia habla de que hay esposas irrespetuosas. Y yo quiero a ti, querida esposa, que me estás escuchando, que mira este texto, porque una de las cosas que genera mucho irrespeto es la cantaleta, el estar peleando todo el tiempo con el cónyuge. Proverbios 21:19. Proverbios 21:19 dice Dios en su palabra. Leamos. Mejor es vivir en tierra desierta que con la mujer pendenciera e irascible. Ay, Señor. ¿Cuántos hombres sufren por tener una esposa que se comporta así? Por eso quieren alejarse. Es que miren, el irrespeto nos aleja, el respeto nos acerca. Pero también, no solo para las mujeres, también la Biblia habla del esposo irrespetuoso. Proverbios 29:22. El hombre iracundo provoca contiendas. El furioso a menudo peca. Así que noten ustedes que hay hombres que fomentan contiendas, que son irrespetuosos y por supuesto empeoran la relación. Hemos visto hasta aquí, hablado del respeto. Hemos hablado del antivalor, que es el irrespeto. Y por supuesto, tenemos que hablar acerca de cómo poder restablecer ese respeto. Pues miren, número uno, para restablecer el respeto, piensa antes de hablar. Les sugiero que cuando ambos estén enojados, si estoy hablando a la pareja, por favor, no hablen. Aún cuando los hijos estén enojados, no hablen. Conserva la calma. Respira profundo. Deja la discusión para otro momento cuando se encuentren más tranquilos. De ser necesario, salgan, váyanse a otra habitación en donde puedan estar solos, pensar, ¿qué palabras voy a decir para no ofender a la otra persona? Proverbios, el capítulo 13, presenta un proverbio extraordinario. Dice la palabra de Dios, el que guarda su boca guarda su vida, pero el que mucho abre sus labios acaba en desastre. Pensar antes de hablar. Habla lo necesario. Para restablecer el respeto, como segunda medida, quiero decirte que expresa cómo te sientes en lugar de criticar. Y escucha esto, esto es muy importante. Cuando tú estás hablando y sabes que te han irrespetado, lo mejor es decir, me siento triste cada vez que me gritas. Siento que no me amas cuando no me prestas

esa tensión. Siento un profundo dolor cada vez que no escuchan mis ideas. ¿Notan? Cuando estoy hablando de esa manera, no, la otra persona no se siente ofendida. Todo lo contrario, la estoy llamando, la estoy reconveniendo para que esta persona ahora se dé cuenta que ha cometido un error y también pueda pedir disculpa. Di cómo te sientes y di cómo te gustaría ser tratado. Una tercera cosa que vamos a hacer para restablecer el respeto es tratar a los demás como nos gustaría ser tratados. Respeta para que te respeten. Hazlo en todo momento, así se hace con las personas. Hazlo en toda circunstancia, cualquiera que sea el momento, siempre trata con respeto delante de los demás, especialmente a las personas que amas. Desarrolla paciencia y sobre todo pide sabiduría de Dios para que puedas triunfar en tus relaciones. Mateo, el capítulo 7, el versículo 12, así lo declara. Así que todas las cosas que queréis que los hombres hagan con vosotros, así también haced con vosotros. Haced vosotros con ellos, pues ellos, esto es la ley y los profetas. Tratemos a las demás personas como nos gustaría ser tratados. Y esto implica un aspecto más. Mira, para parar con el irrespeto, habla con amor, pero también con firmeza. Mano de hierro en guante de seda, porque necesitamos poner un alto al irrespeto. Y puedes usar frases como, mira, no me gusta que me hables así. Mira el tono de voz en que lo dije. Mira las palabras que usé. Mira los gestos suaves que usé. Te voy a pedir que no vuelvas a hablarme de esa manera. Por favor. Otra frase podría ser, mira, yo no te estoy faltando al respeto, así que te pido que tú, por favor, no me faltes al respeto. En otras palabras, dilo sin temor, con firmeza y sin titubear. Lastimosamente, donde más se manifiesta el irrespeto es en el seno del hogar. Y en el hogar donde más se manifiesta el irrespeto es entre la pareja. Por eso el apóstol Pedro le dice a los esposos, Primera de Pedro 3:7, quiero que leas esto conmigo, Primera de Pedro 3:7. Vosotros, maridos, igualmente vivid con ella sabiamente, dando honor a la mujer como a vaso más frágil y como a coherederas de la gracia de la vida, para que vuestras oraciones no tengan estorbo. Si tú quieres que tus oraciones sean escuchadas en el cielo, tienes que tratar a tu esposa como un vaso frágil. Los gritos rompen el corazón de tu esposa. Mira, hemos visto hoy que el respeto es uno de los valores más importantes del ser humano. Respeto es igual a una vida armoniosa. Y el antivalor es el irrespeto. Y esas formas comunes de irrespetar, como las burlas, las críticas, los gritos, las humillaciones, las groserías, deben salir de nuestra vida. Y necesitamos restablecer el respeto y restablecerlo pensando lo que vamos a decir. La razón por la cual nosotros estamos viviendo en esta situación difícil, en esta sociedad falta de respeto, es porque estamos irrespetando a Dios. No estamos guardando su palabra. Yo te invito a que si guardas la palabra de Dios y sus ordenanzas, estoy seguro que vas a vivir una vida nueva. Que Dios te bendiga. Que Dios te guarde.

El efecto adictivo de la cafeína es conocido por el individuo que consume regularmente café, refrescos o cualquier otra bebida o alimento con cafeína. Esta dependencia se hace evidente a través de los síntomas de abstinencia de la cafeína. Puede presentarse dolor de cabeza, fatiga, cambios de humor, ansiedad, náuseas, dificultad para concentrarse inclusive. Las bebidas y aquellos alimentos con cafeína producen una falsa sensación de bienestar, despertando, estimulando y dando ánimo. De hecho, no es la concentración lo que aumenta, sino la adicción la que se alimenta. Este consumo está asociado a varios problemas de salud, con niveles más elevados del colesterol, los triglicéridos, la homocisteína, la presión arterial. También hay mala digestión, acidez, puede haber estrés, sueño no reparador y osteoporosis. La dependencia de la cafeína puede ocurrir después de tan solo 7 días de consumo continuo y 100 miligramos por día puede mantener esta dependencia. Por otro lado, los síntomas de abstinencia se pueden evitar con tan solo 25 miligramos, que es el equivalente a 2 cucharadas de café de buena calidad. Un poquito de café ya es malo. La victoria de estas y otras adicciones en la dieta tienen un sabor delicioso. Pruébelo.

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1: Un feliz Santo Sábado, queridos hermanos. Es una alegría poder estar acá una vez más para compartir la palabra del Señor. En esta mañana vamos a estudiar un tema muy especial y los invito a todos que nos acompañen con los versículos de la Biblia que vamos a dar lectura. Vamos a hablar del asunto tan importante y vital como el Señor nos amonesta a que aprendamos las lecciones del pasado, que no cometamos los mismos errores del pueblo de Israel. El día de hoy hablaremos del pecado que cometieron los israelitas, el pueblo de Dios, y ese pecado les impidió entrar a la Canaán terrenal. De igual manera, en el tiempo del fin, Satanás utiliza las mismas herramientas, armas, para que el pueblo de Dios, estando tan cerca de entrar a la tierra prometida, la Canaán celestial, de igual manera, pues al final cometamos el mismo error y no logremos entrar a la tierra prometida. Estamos tan cerca del regreso del Señor y es por eso que debemos prepararnos, necesitamos consagrar nuestra vida al Señor y aprender de estas lecciones, de estos errores del pasado y no cometer los mismos. Los invito a que hagamos juntos una oración para comenzar nuestro estudio en esta mañana. Vamos a orar. Oremos. Padre Santísimo, gracias Señor te damos por este momento que nos das para estudiar tu santa palabra. Suplicamos Señor que nos ilumines por favor, nos hables Señor a través de tu santa palabra y cada uno de tus hijos que escucha este mensaje sea animado, sea alentado, Señor, por ti, para que no cometamos los mismos errores del pueblo de Israel en el Antiguo Testamento, sino al contrario, obedezcamos tu voz, nos consagremos a ti y lleguemos a la tierra prometida, a la Canaán celestial. Suplicamos, Señor, tu bendición y tu compañía. Por favor, Señor, te pedimos todo esto en el nombre de Jesús. Amén. Cuando leemos en Números capítulo 25, versículo 1, las siguientes palabras, nos damos cuenta que el pecado que cometió el pueblo de Israel estando a las orillas, a punto de entrar a la tierra prometida, a la Canaán terrenal, este pecado les impidió entrar a la tierra prometida. Leamos lo que dice Números capítulo 25, versículo 1. Dice, y habitó Israel en Sittim. El pueblo comenzó a fornicar con las hijas de Moab, las cuales llamaron al pueblo a los sacrificios de sus dioses. Y el pueblo comió y se inclinó a sus dioses. La historia, el contexto nos muestra que Balaam, al no maldecir al pueblo de Dios, sin embargo, dio una orientación para que los pueblos paganos puedan morar cerca del pueblo de Israel y así inducirlos a juntarse en yugo desigual, a cometer adulterio, como dice el texto, a fornicar con las hijas de estos pueblos paganos y de esta manera cometer infringir el séptimo mandamiento de nuestro Dios. Y entonces, cuando ellos cometen este pecado, los inhabilita para que lleguen a entrar a la tierra prometida, la Canaán celestial. El espíritu de profecía en el material Patriarcas y Profetas, página 433, nos dice lo siguiente, Mientras nos acercamos al fin del tiempo, mientras los hijos de Dios se hallen en las fronteras mismas de la Canaán celestial, Satanás

como lo hizo antaño, redoblará sus esfuerzos para impedirles que entren en la buena tierra. Tiende su red para prender toda alma. No solo los ignorantes y los incultos necesitan estar en guardia. Él prepara sus tentaciones para los que ocupan los puestos más elevados en los cargos más sagrados. Si puede inducirlos a contaminar sus almas, podrá, por su intermedio, destruir a muchos. Emplea ahora los mismos agentes que hace 3,000 años. Por las amistades mundanas, los encantos de la belleza, la búsqueda del vino, tienta a los seres humanos a violar el séptimo mandamiento. El pecado del pueblo de Israel fue violar el séptimo mandamiento al juntarse con las hijas de los pueblos paganos. Esto los indujo a la apostasía. El pueblo de Israel apostató por causa de la lascivia, por causa de infringir el séptimo mandamiento. Y la cita que leímos nos dice que en el tiempo del fin, Satanás utiliza ese mismo método, esa misma artimaña para que el pueblo de Israel, de Dios, del Israel espiritual, ¿no?, en este tiempo, el pueblo remanente del Señor, cometa ese mismo error y caiga en pecado, quebrante el séptimo mandamiento. Y hoy en día vemos cómo Satanás utiliza todo su poder para que la mayor cantidad del pueblo de Israel espiritual en el tiempo del fin esté envuelto también en esta situación. Tengamos una vida doble. Tenemos dos caras, una para Dios y otra para el mundo. Y eso es lo que el Señor no quiere. Si cometemos toda clase de pecado, y de manera especial, como estamos leyendo, quebrantando el séptimo mandamiento, porque no solamente uno adultera, comete fornicación en el acto, sino también en el pensamiento, como dice en Mateo capítulo 5. Nuestro Señor Jesucristo dijo que uno comete, quebranta el séptimo mandamiento cuando ve con sus ojos a una mujer y la codicia. El séptimo mandamiento es quebrantado también en el pensamiento. Es por eso, mis hermanos queridos, muy importante que estudiemos este asunto. Si tenemos algún tipo de pecado, cualquiera sea, nos inhabilita para que entremos a la tierra prometida. Nos inhabilita para que lleguemos a la Canaán celestial. El enemigo implementa una serie de artimañas, ¿sí? Y vamos a ver cuál es esta secuencia satánica que Satanás implementa desde el Génesis. En Génesis capítulo 3, leemos cómo Satanás, el enemigo, implementó esta secuencia satánica para que Eva, primeramente, caiga en pecado. El enemigo ataca los sentidos, las avenidas del alma. En Génesis capítulo 3, versículo 6 dice: y vio la mujer que el árbol era bueno para comer, y que era agradable a los ojos, y el árbol codiciable para alcanzar la sabiduría, y tomó de su fruto y comió, y dio también a su marido, el cual comió así como ella. Versículo 8: y oyeron la voz de Jehová, que Dios se paseaba en el huerto al aire del día, y Adán y su esposa se escondieron de la presencia de Jehová entre los árboles del huerto. Acá vemos esta secuencia satánica. Es una secuencia de cuatro pasos que el enemigo utiliza para que el pueblo de Dios cometa pecado y vuelva a cometer los mismos pecados, y al final se convierte en un círculo vicioso.

donde aparentamos ser el pueblo de Dios, el remanente de Dios, pero solo Dios conoce aquellos pecados que cada uno de nosotros tiene, aquellos ídolos ocultos que el enemigo hace que nosotros estemos adorando. Pero hay victoria con el Señor. Debemos nosotros descubrir cuál es esta artimaña, esta secuencia satánica del enemigo y poner un alto a esta secuencia satánica. Y con el poder de Dios y la decisión podemos nosotros rechazar los engaños de Satanás. Génesis capítulo 3, como leímos el versículo 6, acá vemos esta secuencia satánica. Dice que la mujer primero vio, ver, primera secuencia. Segunda, después de ver, dice el texto, que vio el fruto, el árbol, y era codiciable. Segunda secuencia satánica, codiciar. Y tercera, dice, tomó de su fruto, comió, ¿no? Tomó. Tercera secuencia. Y cuarta, el versículo 8, como leímos, dice, la esposa y Adán se escondieron de la presencia de Dios. Estas son las cuatro secuencias que Satanás utiliza para que el pueblo de Dios se mantenga pecando, se mantenga viviendo una vida doble, una vida con el mundo, con Dios, una vida que no es la que Dios quiere que tengamos. Una vida solo de apariencias y no una verdadera consagración a Dios. Ver, codiciar, tomar y esconder. La secuencia satánica. Vamos a ver otro ejemplo. En Jueces, capítulo 7, encontramos la historia de Acán, el pecado de Acán. Jueces, capítulo 7, versículo 21, vemos cómo Satanás nuevamente implementa esta secuencia satánica y la vemos de manera muy clara. Jueces, capítulo 7, versículo 21 dice: que vi, primera secuencia, Acán vio, ¿no? Que vi entre el despojo un manto babilónico muy bueno y 200 siclos de plata y un lingote de oro de peso de 50 siclos, lo cual codicié, segunda secuencia, y tomé, tercera secuencia, y he aquí están escondidos, cuarta secuencia, debajo de la tierra en medio de mi tienda y el dinero debajo de ello. Vemos claramente esta secuencia satánica de ver, codiciar, tomar y esconder. Lo mismo le pasó a Adán, a Eva y también a Acán. Ver, codiciar, tomar y esconder. Cuando vemos, entonces tenemos la posibilidad de desviar la mirada. Tenemos el poder que Dios nos permite tener de dominar nuestros ojos. Y la segunda secuencia, codiciar. Ya eso va en la mente, en el pensamiento. Martín Lutero decía: puedo dejar que las aves, las palomas, vuelen sobre mi cabeza, pero no voy a permitir que hagan un nido en ella. De igual manera, este mundo, lamentablemente, está siendo influenciado por Satanás, por el enemigo, y vemos cómo hay una depravación en todos los sentidos, ya sea en la música, en la televisión, en los anuncios, en la música, en todo sentido, en la comida, ¿no? En absolutamente todo. Y entonces cada uno de nosotros puede decidir poner un alto a esta secuencia satánica. Vamos a ver otro ejemplo. En Segunda de Samuel encontramos la historia del rey David. La caída de David, 2 Samuel capítulo 11. Vemos presente esta secuencia satánica. 2 Samuel capítulo 11, versículo

versículo 2 dice: y sucedió que levantándose David de su cama a la hora de la tarde, se paseaba por el terrado de la casa real, cuando vio, primera secuencia, desde el terrado a una mujer que se estaba lavando, la cual era muy hermosa. Y envió David a preguntar por aquella mujer, y le dijeron: aquella es Betsabé, hija de Elián, esposa de Urías, heteo. ¿Y por qué David mandó a llamar a Betsabé? Porque ya la empezó a, segunda secuencia, codiciar. Versículo 4. Y envió David mensajeros y la tomó. Tercera secuencia satánica. Y así que hubo entrado a él y se acostó con ella, pues ella estaba purificada de su inmundicia y ella regresó a su casa. Versículo 15. Y escribió en la carta diciendo: poned a Urías al frente en lo más duro de la batalla y retiraos de él para que sea herido y muera. ¿Qué es lo que quiso hacer David después de haber cometido su pecado? Esconder su pecado. Cuarta secuencia satánica. Ver, codiciar, tomar y esconder. Al final lo que quiere Satanás es que sigamos esta secuencia satánica: ver, codiciar, tomar y esconder. Y nuevamente veamos, codiciemos, tomemos y escondamos, haciéndonos creer que como nadie nos ve, como nadie sabe aquel pecado que cometemos, entonces todo está bien. Pero nos engañamos a nosotros mismos y sobre todo no podemos engañar a nuestro Dios. Y necesitamos colocar un alto a esta secuencia satánica: ver, codiciar, tomar y esconder, un círculo vicioso en el cual Satanás quiere que el pueblo remanente de Dios esté y vaya dando vueltas y vueltas, para que cuando estemos, o como estamos en el presente, a orillas de la venida del Señor, a las puertas, ¿no?, de entrar a la tierra prometida, la Canaán celestial, el pueblo remanente de Dios no se halle purificado, santificado, y al final nos impida ese pecado entrar a la tierra prometida. Todo tipo de pecado, no solamente quebrantar el séptimo mandamiento, sino también el tener malos hábitos, el no cuidar el templo del Espíritu Santo, teniendo una mala alimentación, teniendo defectos de carácter, siendo impulsivos, airados, teniendo un carácter que no agrada a Dios. Entonces, el enemigo quiere que sigamos esta secuencia satánica, pero el Señor nos da la solución. ¿Cómo podemos poner un alto a esta secuencia satánica? Vamos a ver un ejemplo más en el Nuevo Testamento de esta secuencia satánica. En Hechos capítulo 5 encontramos la historia de Ananías y Zafira, donde dice: pero un varón llamado Ananías, con Zafira su esposa, vendió una heredad y retuvo parte del precio, sabiéndolo también su esposa, y trayendo una parte, la puso a los pies de los apóstoles, y dijo Pedro: Ananías, ¿por qué ha llenado Satanás tu corazón para que mintieses al Espíritu Santo y te quedases con parte del precio de la heredad? Reteniéndola, ¿no se te quedaba a ti vendida? ¿No estaba en tu poder? ¿Por qué pusiste esto en tu corazón? No has mentido a los hombres, sino a Dios. Entonces Ananías, oyendo estas palabras, cayó y expiró, y vino gran temor sobre todos los que lo oyeron. La secuencia satánica. Ananías y Zafira habían prometido dar parte de la ganancia de la venta de un terreno, de una heredad, dice el texto, pero ellos, al ver el dinero, las monedas, ¿no?, empezaron a codiciar. Segunda secuencia. Codiciaron y tomaron parte del dinero,
diciendo:

Bueno, nadie nos está viendo. Vamos a esconder esta parte para nosotros. Igual estamos dando a la obra, pero no era lo que habían prometido ante Dios. Así que tomaron parte del dinero, lo escondieron y como si nada pasara, fueron donde Pedro, le dieron parte del recurso, pero Pedro, inspirado por Dios, denuncia su pecado. No podemos engañar a Dios. Ellos habían mentido al Espíritu Santo, habían mentido a Dios. De igual manera nosotros, queridos hermanos, podemos engañarnos a nosotros mismos. Es fácil vestirse con corbata, con un terno, con un vestido, ¿no? Es fácil de pronto predicar, hablar con palabras, pero nuestras acciones demuestran si realmente amamos a Dios de todo corazón, no solo cuando nos están viendo, cuando estamos en público, sino también en casa, en nuestros hogares, cuando estamos en lo privado de nuestros cuartos, nuestras habitaciones, cuando estamos solos. Alguien decía, dime cuánto tiempo pasas en oración y te diré qué clase de cristiano eres. ¿Cuál es nuestro comportamiento, nuestras acciones? Usted sabe y seguramente escuchó, muchas personas no quieren saber de la Biblia, de Dios, de la verdad, porque dicen, no, mi vecino se comporta así y hace esto y aquello, y yo no quiero ser igual que él, así que no, no, prefiero estar así como estoy y no quiero saber de la Biblia, de Dios, porque damos un mal testimonio. Muchos hogares están pasando momentos difíciles, situaciones tremendas en el matrimonio. Pero si uno es consciente que estamos en el tiempo del fin, el Señor nos llama a consagrar nuestras vidas, a remediar todo error que hayamos cometido y como matrimonio, como familia, podamos glorificar a Dios con nuestro carácter, con nuestras acciones, con nuestra vida completa. Sí podemos lograr, podemos poner un alto a la secuencia satánica. El Señor nos llama a que nos consagremos a Él, porque Él nos está viendo. El juicio investigador comenzó ya en 1844. Los libros en el cielo están siendo revisados y seguramente en algún momento nuestros nombres igual pasarán por esa revisión, por ese juicio en el cielo, y se verá todas las acciones que cometemos, toda obra buena o mala, todo pensamiento, toda palabra, toda acción está siendo registrada en los libros del cielo, como dice el primer mensaje angélico, ¿no? Temed y dadle gloria, porque la hora de su juicio ha llegado. Si yo sé que tengo un registro en el cielo, que los ángeles, el universo, está pendiente a lo que hacemos en esta tierra, nuestro Padre Celestial nos está viendo, entonces como José nosotros podemos decir, ¿cómo pues haría yo este gran mal y pecaría contra Dios? Y cuando veamos el pecado, la tentación, podemos nosotros decir no y no seguir la secuencia satánica. El juicio investigador comenzó. Estamos a la vista de nuestro Padre Celestial. Como dicen Hechos, en Hebreos, perdón, vamos a leer el libro de Hebreos. Allá en Hebreos nos dice una gran verdad.
Hebreos capítulo

capítulo 4, versículo 13, dice: y no hay cosa creada que no sea manifiesta en su presencia. Antes, todas las cosas están desnudas y abiertas a los ojos de aquel a quien tenemos que dar cuenta. Tenemos que dar cuenta y no hay nada oculto ante los ojos de nuestro Padre Celestial. Todo está desnudo, abierto a los ojos de aquel a quien tenemos que dar cuenta. El Señor en este momento nos dice: basta, alto, ya no sigas más, ya no cometas las mismas acciones, ya no entristezcas más al Espíritu Santo de Dios. Quiero que te detengas, quiero que tomes decisiones para vida eterna, que pongas un alto a la secuencia satánica. Es el llamado que el Señor nos hace. Quiero que consagres tu vida a Dios por completo. Y ya no vuelvas a cometer esos pecados, esos defectos de carácter que cuando queramos explotar, ¿no?, por algún enojo, algún momento de ira, nos demos cuenta, identifiquemos esa emoción y digamos: no, no, no, no puedo yo actuar así porque debo reflejar el carácter de Cristo. Y en ese momento orar, arrepentirnos de ese defecto de carácter y pedir auxilio a nuestro Dios. Si veo algún momento la tentación, entonces puedo controlar mis ojos y desviar la mirada y decir: no, no voy a pecar contra Dios. Si de pronto estoy tentado a comer un alimento que es agradable al paladar, pero no agrada a Dios, entonces puedo decir no y preferir y reemplazar ese alimento por algo saludable para que haga bien al templo del Espíritu Santo de Dios. El Señor nos llama a santidad. Podemos engañarnos a nosotros mismos, pero no engañamos a nuestro Dios. Y cuando llegue el examen final, ahí nuestros nombres sean registrados, pasados por lista en los libros del cielo, y seremos hallados justos o seremos hallados faltos. Una de dos. Todos, absolutamente todos, seremos pasados por este juicio investigador. Y si somos hallados faltos, habiendo conocido el mensaje, habiendo escuchado la palabra de Dios, habiendo llevado una vida de cristianismo durante años, habiendo profesado ser parte del pueblo de Dios, pero habiendo continuado en la secuencia satánica, va a ser triste, porque al final no entraremos a la tierra prometida. No podemos ser hallados justos si no vencemos toda clase de tentación, si no colocamos un alto a la secuencia satánica. El Señor nos llama a que vivamos en santidad, como dice en Mateo capítulo 7, versículo 21, nos dice lo siguiente. Mateo 7, 21, nos dice: no todo el que me dice Señor, Señor, entrará en el reino de los cielos, sino el que hace la voluntad de mi Padre que está en el cielo. Muchos me dirán en aquel día: Señor, Señor, ¿no profetizamos en tu nombre, y en tu nombre echamos fuera demonios, y en tu nombre hicimos muchos milagros? Entonces les protestaré: nunca os conocí, apartados de mí, obradores de maldad. Pero Señor, vamos a decir muchos, yo era pastor, pero Señor, yo era anciano, pero Señor, yo era líder, pero Señor, yo guardaba el sábado, yo devolvía mis diezmos, mis ofrendas, era fiel, pero Señor, yo hacía esto y aquello. Pero si continuamos bajo el plan de Satanás y seguimos la secuencia satánica y no vivimos en santidad, el Señor nos dirá: no te conozco, ¿quién eres tú?

Hiciste muchas cosas que sí son agradables a mí, pero no, nunca tomaste la decisión de santificar tu vida y con mi ayuda vencer el pecado. Eso va a ser lo más triste. Por eso el texto dice claramente, no todo el que me dice, Señor, Señor, entrará en el reino de los cielos, sino el que hace la voluntad de mi Padre que está en los cielos. ¿Quiénes son los únicos que el Señor va a reconocer como suyos? Los que hacen la voluntad del Padre. ¿Cuál es la voluntad del Padre? En Primera Tesalonicenses, la palabra de Dios responde a esta pregunta. ¿Cuál es la voluntad del Padre? Primera Tesalonicenses, capítulo 4, versículo 3 dice, porque esta es la voluntad de Dios, vuestra santificación, que os abstengáis de fornicación, que cada uno de vosotros sepa tener su vaso en santificación y honor, no en pasión de concupiscencia como los gentiles que no conocen a Dios. Que ninguno agravie ni tome ventaja de su hermano en nada, porque el Señor es vengador de todo esto, como ya os he dicho y protestado. Porque no os ha llamado Dios a inmundicia, sino a santificación. Así que el que menosprecia, no menosprecia a hombre, sino a Dios, el cual también nos dio su Espíritu Santo. ¿Cuál es la voluntad de Dios? Que vivamos en santificación, vuestra santificación. Esa es la voluntad del Padre, de Dios, que vivamos en santidad y no en pecado, que reflejemos el carácter de Cristo en nuestra vida, estemos dentro de un templo, con los hermanos en la iglesia, estemos afuera con los vecinos, en la calle, en el mercado, donde vayamos, reflejemos esa santidad que únicamente la encontramos en Dios, en esa comunión que tenemos con Él. Y si vivimos en santificación, como dice el texto, estamos haciendo la voluntad del Padre. Y si hacemos la voluntad del Padre, cuando el Padre venga, dirá, estos son mis hijos. Nos va a reconocer porque hemos luchado, hemos decidido, nos hemos aferrado a Él, reconociendo nuestros errores, nuestras faltas, nuestros defectos, fracasos, y hemos permitido que el Señor obre nuestra mente, nuestro corazón, y hemos reflejado su carácter. El Señor nos llama a santidad, porque esa es su voluntad, que seamos santos. Sed santo como yo soy santo, nos dice el Señor. En Santiago capítulo 4, versículo 4, es muy claro el texto donde dice, adúlteros y adúlteras, ¿no sabéis que la amistad del mundo es enemistad contra Dios? Cualquiera pues que quisiere ser amigo del mundo, se constituye enemigo de Dios. ¿Somos amigos de Dios o amigos del mundo? Una de dos. No hay término medio. Y si estamos amando las cosas del mundo, somos enemigos de Dios. Pero pastor, dicen, yo no puedo vencer esa tentación. Pero pastor, yo no puedo dejar de ver esa serie. Yo no puedo dejar las redes sociales, yo no puedo dejar de alimentarme de esta manera. Sí, si no como eso, me muero, dice, ¿no? No puedo vivir sin eso. Así es mi carácter, dicen muchos. ¿Qué voy a hacer? No, mis hermanos, esa es una idea negativa, ese es un pensamiento de derrota, pero el Señor quiere que su pueblo se consagre a Él, tenga un pensamiento positivo, de esperanza, basado en la fe, en la confianza en Dios. Y como decía el apóstol Pablo, todo lo puedo
en Cristo que me fortalece. Y todo es todo. Con la ayuda de Dios podemos ser librados de aquella tentación, podemos ser librados de cualquier tiempo, situación difícil, siempre y cuando humillemos nuestro corazón ante el Señor, siempre y cuando tomemos la decisión de decir no a la tentación. Cuando ya estamos viendo que Satanás nos está acechando y vemos la tentación, podemos decir no, para no continuar la secuencia satánica de ver, codiciar, tomar y esconder. Podemos decir no. Con la ayuda y el poder de nuestro Señor, podemos ser victoriosos. Aquel que tiene algún problema, algún pecado oculto, algún vicio, puede decir, yo no puedo dejarlo. Es lo que escuchamos, lo más común. Pero la verdad es que sí puede dejarlo, solo que no quiere dejarlo. El alcohólico sabe que eso le hace daño y que lo que tiene que hacer es, pues, rechazar, ¿no?, el alcohol y ser libre del alcoholismo. El drogadicto lo mismo. El adicto a las pantallas, a la lascivia y a toda clase de pecado, sabe lo que tiene que hacer. Pero ¿por qué no lo hacemos? Porque simplemente no queremos. Y amamos ese pecado, amamos esa tentación, amamos al mundo. Pero el Señor nos dio el poder de la decisión, de poder decidir y decir no. No nos hace falta motivación, no nos hace falta nada, solamente decidir. Decidir y decir no, no voy a caer en este pecado, no voy a caer en esta tentación, porque yo soy un hijo de Dios y como hijo de Dios voy a vivir y seguir el llamado que el Señor me hizo. Esa debe ser nuestro deseo de corazón. Como dice en 2 de Pedro, capítulo 1, versículo 10. Por lo cual, hermanos, procurad tanto más, haced firme vuestro llamamiento y elección, porque haciendo estas cosas no caeréis jamás. ¿Vamos a caer? El texto dice que no van a caer jamás si ustedes procuran hacer firme vuestro llamado y su elección. Hemos decidido seguir a Cristo. Hemos recibido el llamado de Dios en este último tiempo. Decidimos seguir a Cristo, dejar el mundo. Prefiero a mi Cristo, ¿no? Pero lamentablemente nos olvidamos de ese llamado, de esa elección que hemos tomado, de ser hijos de Dios. Y lamentablemente caemos en la secuencia satánica. De ver, codiciar, tomar y esconder. El enemigo se encargó de que el pueblo de Israel, estando a las orillas para entrar a la tierra prometida, caiga en adulterio, en fornicación. Y esa misma arma, Satanás la utiliza en el tiempo del fin. El enemigo se encargó que el pueblo de Israel dé vueltas en la secuencia satánica. Como vimos los ejemplos con Adán y Eva, el pecado de Acán, el pecado del rey David, el pecado de Ananías y Zafira, cayeron en esa secuencia satánica. Y Satanás quiere que nosotros igual estemos envueltos en esta secuencia satánica, en ese círculo vicioso, dando vueltas y vueltas, pecando, arrepintiéndonos, volviendo a pecar,
viendo, codiciando, tomando,

respondiendo, pero ya es hora de que pongamos un alto con la ayuda de nuestro Dios. El regreso del Señor está a las puertas. Estamos a las orillas para entrar a la tierra prometida. Nuestro Señor viene pronto. ¿Qué estamos esperando para dejar esa tentación? ¿Qué estamos esperando para dejar el ocio y estar echados con el celular todo el tiempo?

el tiempo y debilitan nuestra mente para que seamos frágiles y caigamos en la secuencia satánica. Satanás ha implementado todo tipo de distracciones para que nuestra mente sea una mente débil, nuestras vías neuronales lamentablemente estén afectadas y cedamos a sus tentaciones. No reflejemos el carácter de Dios, pero el Señor nos llama a cada uno de nosotros a vivir en santidad, a que tomemos decisiones para vida eterna. Si hay algo que no agrada a Dios, entonces tengo que deshacerme de aquello que no agrada a Dios. Tengo que cortar de raíz el pecado. Si el celular es una herramienta de Satanás para que caigamos en pecado, entonces podemos nosotros deshacernos del celular. Podemos nosotros buscar ayuda en Dios, buscar ayuda en algún líder espiritual, contar con ese apoyo humano, tener una comunidad de restauración, agarrarnos al Señor, clamar en oración, recordando el llamado que Él nos hizo y la elección, la decisión que hemos tomado de seguir a nuestro Dios. Y como hemos decidido seguir a nuestro Señor, no hay vuelta atrás. Nos toca perseverar, seguir adelante con un corazón humilde, humillado ante el Señor. Así como la parábola, la enseñanza del publicano y el fariseo, ¿no? El fariseo decía: "Gracias, Señor, porque no me hiciste como este publicano, que ayuno 2 veces a la semana, doy mi diezmo, ¿no? Y hago esto y aquello." Mientras que el publicano, reconociendo sus pecados, sus errores, no miraba ni siquiera al cielo, se golpeaba el pecho y decía: "Señor, ten compasión de mí, que soy pecador." El Señor conoce nuestra vida, Él conoce nuestros defectos, Él conoce nuestros fracasos, pero aún con todo, si nosotros decidimos, el Señor nos puede limpiar de todo pecado. Para Él no hay nada imposible. Cuando estuvimos conversando con un hermano en una plaza, se acercaron 2 personas que eran alcohólicas. Se sentaron a nuestro lado, les dijimos: "Claro, siéntese ahí en la banca." Y empezamos a conversar, a tratar de predicarles aún en ese estado. Uno de ellos sabía muy bien la Biblia, los versículos de memoria. Decía, como dicen, tal, tal. Y yo quedé sorprendido y dije: usted conoce la palabra de Dios." Y me dice: "Sí, yo era líder de mi iglesia. Pero lamentablemente fallé a Dios y ahora soy un vicioso. Estoy así como me ve. Yo creo que Dios no me va a perdonar", decía él. "Por eso yo ya no quiero seguir." Y él mismo me dijo: "El Señor vino a este mundo por enfermos, no por sanos. Yo creo que soy enfermo", decía él, "y algún momento voy a volver. Pero no puedo dejar de pecar." Entonces ahí le dijimos: "Mire, si nuestro Señor Jesucristo es el médico de médicos, ¿acaso Él no nos puede sanar? El Señor vino por enfermos y todos estamos enfermos, la enfermedad del pecado. Él vino para libertarnos de la esclavitud, de las cadenas de Satanás, del pecado. Y si es Jesús nuestro médico y es el mejor médico que hay, entonces Él nos puede sanar, Él nos puede restaurar, Él nos puede hacer nuevas criaturas, Él nos puede dar victoria sobre el pecado. No nos va a dejar como estamos, siendo enfermos, siguiendo esa secuencia satánica. No, el Señor puede restaurar nuestras vidas.
Si bien son

somos pecadores y fallamos y todo, el Señor desea sanarnos por completo, no una sanación a medias, no, sino completa y absoluta. El médico de médicos quiere atendernos, pero nosotros necesitamos decidir ser atendidos por Él, tener comunión con Él, buscándolo cada día, recibiendo el bautismo del Espíritu Santo, al estudiar su palabra, al orar, al no mantenernos ociosos, como dice, mente desocupada, taller del diablo. Pero si nosotros estamos ocupados en la obra de Dios, estamos nuestra mente ocupada en las cosas espirituales, entonces el enemigo no va a tener lugar con nosotros. Nuestros cinco sentidos, nuestros deseos van a ser reemplazados por las cosas espirituales. Y vamos a lograr glorificar a Dios con cada decisión, con cada acción, con cada pensamiento, con cada palabra. Podemos llegar a ser representantes de las cortes celestiales en esta tierra. Podemos nosotros, mis hermanos, vencer las tentaciones y el pecado. Es por eso que Dios nos dejó el mensaje de la Reforma ProSalud. Eso nos ayuda a poder tener más dominio propio, autocontrol sobre nuestro cuerpo, nuestros pensamientos. El Señor nos dejó el mensaje de la vida en el campo. Eso no es simplemente para estar seguros, ¿no? Cuando no podamos comprar y vender, ahí podamos sobrevivir. No, el mensaje del campo tiene como objetivo que el carácter de Cristo sea reflejado en el nuestro. Estemos lejos del pecado y de los pecadores. Santifiquemos nuestra vida a Dios para así salir del campo y cumplir la gran comisión que el Señor nos dejó. Todo el mensaje que Dios nos dejó es porque desea reflejar su carácter en el nuestro. El médico de médicos sabe cómo atendernos para que estemos completamente sanos. Si usted desea ser atendido por el Señor, entonces necesitamos humillarnos ante Él, reconocer nuestros pecados, nuestras debilidades, nuestras flaquezas. Pero con ayuda de Dios no podemos continuar como estamos. No podemos seguir siendo los mismos de siempre. Necesitamos tomar decisiones. El Señor quiere ayudarnos, quiere sanarnos. Pero el Señor mismo nos dice, toma tu cruz y sígueme. Involucra que también nosotros hagamos nuestra parte. Involucra que trabajemos con nuestro Señor, obedezcamos su voz y pongamos un alto a la secuencia satánica. Ver, codiciar, tomar y esconder. Nosotros podemos, con la ayuda de Dios, tomar la decisión y poner un alto a esta secuencia satánica. Amén.

En esta mañana hemos estudiado cuál es el pecado que Satanás implementó para que el pueblo de Israel en el Antiguo Testamento no entre a la tierra prometida, a la Canaán terrenal. Cometa pecado, la apostasía llevada quebrantando el séptimo mandamiento. Y el enemigo implementa esa misma estrategia en el tiempo del fin. Hemos visto que hay una secuencia que él tiene, que quiere que todos nosotros caigamos de ver, codiciar, tomar y esconder. Y así sucesivamente sigamos esa secuencia y nos mantengamos en pecado para que al final, cuando nuestros libros en el cielo, nuestros nombres sean revisados en los libros del cielo, seamos hallados faltos. Hemos sido pesados en balanza y hemos sido hallados faltos. Sin embargo, el Señor nos llama a que vivamos en santidad, que hagamos su voluntad, que es nuestra santificación. En Judas, capítulo 1, versículo 24 dice: Y aquel que es poderoso para guardarnos sin caída y presentaros sin mancha delante de su gloria con gran alegría. Hay alguien que nos puede guardar sin caída. Hay alguien que nos puede presentar sin mancha. Y él también requiere nuestro médico de médicos que nuestra voluntad sea sometida bajo la voluntad de Dios, que nuestras decisiones sean decisiones para vida eterna y lo glorifiquemos con lo que comemos, con lo que tomamos, en nuestro trabajo, en lo que veamos, en absolutamente todo, glorifiquemos a nuestro Padre Celestial. Estamos en el tiempo del fin, estamos a las puertas del regreso de nuestro Señor, estamos a las puertas del cierre de la gracia, los eventos finales están totalmente cerca, ya estamos a las puertas de todo, del regreso del Señor. ¿Qué estamos esperando para consagrarnos a Él? ¿Qué estamos esperando para decir no a los ofrecimientos que nos hace Satanás? ¿Qué estamos esperando? El Señor desea que nos consagremos a Él y llenos de su Santo Espíritu, seamos verdaderos representantes de las cortes celestiales en esta tierra, viviendo en santidad, reflejando su carácter, no siguiendo la secuencia satánica de Satanás, del enemigo, sino más bien haciendo la voluntad de Dios. ¿Cuántos esta mañana decidimos tomar y dar ese paso y decir, Señor, con tu ayuda, estoy seguro que puedo vencer? Ayúdame, Señor, a tomar decisiones para vida eterna, a consagrar mi vida a ti. Ya no quiero ser más el mismo, quiero ser santificado por ti, Señor. ¿Cuántos deseamos decirle esto al Señor? Amén. Vamos a hacer una oración para concluir en este estudio. Vamos a orar. Oremos. Padre Santo, gracias Señor te damos por tu palabra. Sabemos y estamos conscientes del tiempo que vivimos, muy cerca al cierre de la gracia, a los eventos finales, a tu segunda venida. Suplicamos Señor que tengas misericordia de tu pueblo, que tu gracia, mientras aún haya gracia, sea con nosotros. Y nos des de tu Santo Espíritu para que tomemos decisiones. Nuestra voluntad.

0: sea rendida hacia tu voluntad, Señor. Que recordemos el llamado que nos hiciste. Que recordemos, Señor, la elección que tomamos de ser hijos tuyos. Ayúdanos, por favor, Señor, para que así nos mantengamos sin caída, sin mancha, tomando decisiones sabias, rechazando la tentación, deshaciéndonos de todo aquello que no te agrada y aferrándonos a ti, Señor, cada día, luchando contra nosotros mismos, teniendo victorias, como dice tu palabra, de victoria en victoria, de gloria en gloria, de carácter en carácter, somos transformados. Y la buena obra, Señor, que comenzaste en nosotros, tú la vas a concluir. Deseamos, Señor, suplicarte que nos ayudes a no caer en la secuencia satánica que el enemigo quiere que nos encontremos. Te pedimos, Señor, todo esto, nos consagramos a ti en este momento, en el bendito y sagrado nombre de tu Hijo amado Jesús. Amén.
1: Bienvenido, bienvenida a una mejor manera de vivir. Comencemos con este versículo bíblico. Lo adorarán todos los habitantes de la tierra cuyos nombres no están escritos desde la creación del mundo en el libro de la vida del Cordero que fue sacrificado. Una historia del primitivo asentamiento de Jamestown en los Estados Unidos nos da una hermosa ilustración de la gracia. Es la historia de Pocahontas y Juan Smith, una historia real. Las tensiones entre los colonizadores y los indios que ocupaban las tierras continuaban aumentando. Juan Smith, el valeroso líder de los colonizadores, trató de negociar la paz con el jefe indio Powhatan. Pero un día, durante una ceremonia de los indios, varios guerreros tomaron a Smith y lo forzaron a que colocara su cabeza sobre unas rocas. Levantaron sus lanzas como para matarlo. Y de pronto la hija favorita del jefe, una joven llamada Pocahontas, se apartó de la muchedumbre y se colocó sobre el cautivo. Ella ofreció su vida a cambio de la de Smith. La ejecución se detuvo. Dos días más tarde, Smith se sorprendió de saber que el jefe indio lo había adoptado como su honorable hijo. Pocahontas más tarde se enamoró y se casó con ese granjero inglés de nombre Juan. Juan Smith era un cristiano bondadoso e íntegro. Pocahontas pronto adoptó la fe cristiana y creyó en el Cordero de Dios que quita el pecado del mundo. Pocahontas comprendió lo que era el sacrificio, lo que significa dar la vida. La esencia del cristianismo es dar de sí. El tema central del cielo es el sacrificio. Y cuando el exiliado apóstol Juan miró al cielo en visión profética, vio un cordero sacrificado. Se menciona el cordero unas 30 veces en el libro Apocalipsis. Desde su origen hasta su gloriosa conclusión, la historia de amor de un cordero inmolado, o sea, muerto, es la historia central. Jesús es el cordero que fue sacrificado desde el principio del mundo. Un día nos regocijaremos en la cena de bodas del cordero. Su sacrificio, su muerte y su amor conquistan nuestros corazones. Su sacrificio fue supremo y todo lo que podemos hacer es postrarnos a sus pies y darle nuestro corazón. Sin el sacrificio de Jesús, estamos condenados a la muerte eterna. Con Él se nos asegura la vida eterna. Dios te bendiga y recuerda, en el viaje de la vida, las cosas van a terminar bien si tienes a la Biblia como tu GPS y a Jesús como tu guía, porque esa es una mejor manera de vivir.

0: ¿Qué tal, amigos? Bienvenidos una vez más a nuestro programa Me Gustaría Saber, un programa donde respondemos sus preguntas bíblicas si es que puede hallarse una respuesta en las Sagradas Escrituras. Me acompañan dos grandes hombres, el pastor Luis Fernando Manrique, pastor de la Iglesia Hispana de Oakland. Una vez más, bienvenido, pastor.
1: Muchas gracias.
0: Y nuestro pastor Bor, fundador y presidente de este ministerio, Secrets Unsealed. Pastor, qué gusto tenerlo con nosotros.
2: Me encanta este programa.
0: Amén. Yo soy Daniel Miranda, orador asociado del canal Zoom TV Latino. Y estamos muy contentos de poder tener un programa más con ustedes. Este programa Me Gustaría Saber. Antes de comenzar, quisiera recordarles que ustedes pueden enviar sus preguntas a la siguiente dirección, tv@zoomtv.org. Una vez más, tv@zoomtv.org. Haznos llegar tus preguntas y nosotros prometemos que las responderemos cuando llegue el momento. Antes de comenzar, quiero pedirle entonces al pastor Manrique que nos pueda dirigir por una palabra de oración.
1: Claro que sí, pastor Miranda, vamos a orar. Querido Padre, estamos de verdad felices por la oportunidad y el privilegio que nos das de abrir tu palabra en esta hora. Amén. Para que podamos, Señor, compartir, aprender de ti, crecer en ti, desarrollarnos, Señor, en el conocimiento de tu palabra y en el conocimiento tuyo, Señor, sí, a través de estos programas. Amén. Hay muchas inquietudes que llegan de todas las personas que escuchan alrededor del mundo y que miran Zoom TV Latino. Y te pedimos, Señor, que tú puedas tocar tanto a nosotros como a los que escuchan. Que podamos, amén, sentir la atmósfera celestial aquí. Que podamos ser impactados por tu presencia. Que tú puedas desarrollar, Señor, nuestras mentes para comprender tu palabra. Amén. Dirígenos en esta hora. En el nombre de Jesús te lo pedimos, imploramos. Amén.
2: Amén.
0: Bien. Tenemos una pregunta que quizá esta pregunta nos lleve todo el programa. Y es una pregunta en cuanto a la fórmula bautismal. La pregunta es, nos la hace el hermano Joan, no coloca más, Joan se llama. El hermano nos pregunta si es correcto bautizarse en el nombre del Padre, Hijo, Espíritu Santo o bautizarse en el nombre de Jesús. En otras palabras, la pregunta es si es lo mismo bautizarse en el nombre de Jesús o es lo mismo bautizarse en el nombre del Padre, del Hijo y del Espíritu Santo.
1: O si no es lo mismo, ¿cuál es la diferencia?
0: O si no es lo mismo, ¿cuál es la diferencia?
1: Cierto, correcto.
2: Yo creo la mejor manera de enfrentar esta pregunta es leyendo los pasajes a donde hay esa variación en el nombre en que se bautiza. Tal vez leer primero Mateo 28, 18 al 20 y luego un ejemplo de muchos en Hechos que dice que debemos bautizar en el nombre de Jesús. Pastor, ¿quiere leer el Mateo 28, 18 al 20, por favor?
1: Con gusto, pastor. Dice así, Mateo capítulo 28, versículo 19 y 20. Por tanto, id y haced discípulos a todas las naciones, bautizándolos en el nombre del Padre, del Hijo y del Espíritu Santo, y enseñándoles que guarden todas las cosas que os he mandado, y yo estoy con vosotros todos los días hasta el fin del mundo.
2: Hay que leer también el 18.
1: Vamos a leer el 18. Me voy a devolver un versículo. Jesús se acercó y les habló diciendo: toda potestad me es dada en el cielo y en la tierra. Por tanto, id y haced discípulos a todas las naciones, bautizándolos en el nombre del Padre, del Hijo y del Espíritu Santo.
2: Aquí viene la pregunta, ¿quién le dio la autoridad a Jesús?
1: El Padre.
2: Tiene que ser el Padre, ¿verdad? Toda autoridad me ha sido... En realidad, la palabra potestad se traduce mejor autoridad.
1: Autoridad.
2: La palabra exusía. Es decir, el Padre le dio a Jesús autoridad y dice, por eso vayan ustedes y prediquen y bauticen. Ahora, ahí dice que se debe bautizar la gente en el nombre del Padre, Hijo y Espíritu Santo. Pero en Hechos 2.38 parece decir lo contrario.
0: Exacto. Vamos a leer Hechos 2.38. Como dijo el pastor, uno de los muchos ejemplos en el libro de Hechos donde encontramos un bautismo en el nombre de Jesús. Dice, Pedro les dijo, arrepentíos

0: y bautícese cada uno de vosotros en el nombre de Jesucristo para perdón de los pecados y recibiréis el don del Espíritu Santo.
1: Ok, así que parece haber una discrepancia.
2: Sí.
1: En Mateo dice en el nombre de Padre, Hijo y Espíritu Santo. En Hechos, uno de los muchos ejemplos, dice en el nombre de Jesús.
2: Correcto.
1: Así que, ¿cómo reconciliamos esta diferencia? Aparente contradicción. Bueno, en realidad hay dos cosas que tenemos que notar de Mateo, el capítulo 28. Dice que debemos bautizar en el nombre singular del Padre, Hijo y Espíritu Santo. Es decir, los tres tienen un nombre en común. Porque es en el nombre singular del Padre, Hijo y Espíritu Santo. Y el segundo punto también que es crucial es que la fórmula bautismal no nos da el nombre. Porque Padre no es nombre, Hijo no es nombre y Espíritu Santo no es nombre. Entonces tenemos que descubrir cuál es el nombre que no se menciona en la fórmula bautismal. Hechos parece decir que es Jesús el nombre. Ahora, hay un punto muy importante y es que tanto el Padre como el Hijo y el Espíritu Santo tienen el mismo nombre. Vamos a ir a Éxodo 23. Éxodo 23 y vamos a leer el versículo 20 hasta el versículo 22.
2: Okay.
1: 20 hasta el versículo 22.
2: Éxodo 23, 20 al 22.
1: Aquí está hablando Dios el Padre, dicho sea de paso.
2: Yo envío mi ángel delante de ti para que te guarde en el camino y te introduzca en el lugar que yo he preparado. Compórtate delante de él y oye su voz. No le seas rebelde, porque él no perdonará vuestra rebelión, pues mi nombre está en él. Pero si en verdad oyes su voz y haces todo lo que yo diga, seré enemigo de tus enemigos y afligiré a los que te aflijan.
1: Ok, así que dice que el ángel tiene el nombre del Padre, el que está hablando. ¿Y quién es ese ángel?
2: Pues mi nombre está en él.
1: El ángel de Jehová en el Antiguo Testamento es
2: Jesucristo,
1: Jesús,
2: antes de encarnarse.
1: Exacto. Así que el nombre del que está hablando está en su representante, en el ángel. Es decir, los dos tienen el mismo ¿qué?
2: Nombre.
1: Dos tienen el mismo nombre. Ahora, vamos a seguir aquí una línea de argumentación. Cuando vino Jesús a esta tierra, ¿será que él todavía venía en el nombre del Padre? ¿O venía en su propio nombre?
2: Venía en el nombre del Padre.
1: Vamos a leer algunos textos, dos del Evangelio según San Juan. Juan 5 y el versículo 43, por favor, Daniel, y Juan 17, 6.
2: Perfecto.
1: Pastor Manrique.
0: Juan 5, 43. Yo he venido en nombre de mi Padre y no me recibís. Si otro viniera en su propio nombre, a ese recibiríais.
1: Jesús no vino con su propio nombre. Vino en el nombre del Padre. Juan 17, 6.
2: He manifestado tu nombre a los hombres que del mundo me diste. Tuyos eran y me los diste y han guardado tu palabra.
1: Así que dice que Jesús manifestó el nombre de ¿quién?
2: El Padre.
1: El nombre del Padre, porque está hablando con él en la oración.
2: Sí, correcto.
1: Así que los dos tienen el mismo ¿qué?
0: Nombre.
1: El mismo nombre. Ahora, ¿qué del Espíritu Santo? ¿Será que el Espíritu Santo tiene el mismo nombre que tiene Jesús y Jesús tiene del Padre? Pues vamos a ir a Juan 14, 26. Juan 14 y el versículo 26. Vamos a pedirle al Pastor Manrique y luego Juan 16, 13 al 15.
2: Okay. Juan 14, 26 dice, pero el Consolador, el Espíritu Santo, a quien el Padre enviará en mi nombre, él os enseñará todas las cosas y os recordará todo lo que os he dicho.
1: Interesante, ¿no? Dice, el que enviará el Padre en mi nombre, dice Jesús. Así que el Espíritu Santo lleva el nombre de ¿quién? De Jesús. ¿Y Jesús lleva el nombre de quién?
2: Del Padre.
1: Del Padre. Ahora, noten Juan 16, 13 al 15. Estos son versículos claves. Juan 16 y el versículo 13 hasta el versículo 15.
0: Muy bien, leemos. Pero cuando venga el Espíritu de verdad, Él os guiará toda verdad, porque no hablará por su propia cuenta, sino que hablará todo lo que oiga y os hará saber las cosas que habrán de venir. Él me glorificará porque tomará de lo mío y os lo hará saber todo lo que...

0: todo lo que dice Jesús. Pero luego Jesús dice, lo que yo hablo, lo recibo de quién.
1: Del Padre.
0: Por eso dije, tomará de lo mío el Espíritu Santo y os lo hará saber. Pero en realidad Jesús dice, todo lo que yo tengo viene del Padre. Uh-huh. Así que básicamente la idea es que los tres
2: la unidad.
0: Tienen un mismo nombre. Uh-huh. Ahora, entonces, ¿qué significa el nombre Jesús? Significa Jehová salva. Entonces, ¿cuál es el nombre que los tres tienen en común que podemos meter a la fórmula bautismal? Porque dice el nombre, tenemos que ir a otras partes de la Biblia para buscar el nombre. Tiene que ser el nombre Jehová. Ahora, ¿cuántos de los tres salvan?
1: Los tres salvan.
0: El Padre salva mandando a Jesús. Jesús salva mandando al Espíritu Santo. Es decir, los tres están involucrados y tienen un nombre en común. Así que no hay una contradicción, es decir, el nombre del Padre, Hijo y Espíritu Santo, que es Jehová, y el nombre de Jesús, que significa Jehová salva. En realidad, el nombre de la fórmula bautismal es el nombre Jehová que se aplica a los tres.
2: Uh-huh. Perfecto. Entonces, de esa manera se soluciona el problema para decir, la fórmula bautismal, Padre, Hijo, Espíritu Santo, es lo mismo que decir en el nombre de Jesús.
0: Lo mismo.
2: Exactamente.
0: Porque la base de los dos es el nombre de Jehová. El nombre del Padre, vimos en Éxodo, está en Jesús. Y el Espíritu Santo viene en el nombre de Jesús. Entonces, los tres están involucrados en la salvación. Lo que pasa es que nosotros tenemos la tendencia a dicotomizar. Es decir, este tiene esta sección, este tiene esta sección y este tiene esta sección. Pero en realidad los tres están trabajando juntos para salvar a la raza humana. Y el nombre de Jesús significa Jehová salva. Ahora, la razón por la cual me imagino que esta persona hizo esta pregunta es porque corre por ahí la idea de que la fórmula bautismal no la habló Jesús. Esa idea la originó Christian Silva, o es uno de los pioneros de esa idea, de que Jesús nunca habló las palabras de la fórmula bautismal. Nunca dijo que se debe bautizar nombre Padre, Hijo, Espíritu Santo, sino en el nombre de Jesús, por todos los ejemplos en el libro de Hechos. El problema con eso es que primero la hermana White dice claramente que Jesús habló esas palabras. Uh-huh. Y por eso Christian Silva y sus seguidores terminan quemando los libros de la hermana White. Porque ella dice explícitamente varias veces que Jesús habló esas palabras. Ahora, ellos dicen, esas palabras fueron añadidas en el Concilio de Nicea. El problema con esa idea es que esta fórmula bautismal se encuentra en la patrística, en muchos padres eclesiásticos que existieron mucho antes que el Concilio de Nicea. Por ejemplo, está en la Didaje, que se calcula que debe haber sido por ahí el año 100 después de Cristo, 200 y pico de años
2: antes del concilio de Nicea.
0: Está también en los escritos de San Ignacio de Antioquía, quien vivió entre el año 107 al 112. Está también en los escritos de Ireneo, 130 al año 200, en los escritos de Tertuliano, 160 al 220. Es decir, la fórmula bautismal aparece mucho antes que el Concilio de Nicea, los conflictos trinitarios, por así decirlo. Así que la idea de que hay una contradicción entre la fórmula de Mateo y lo que dice el libro de Hechos no tiene base alguna.
1: Muy bien.
2: Perfecto, perfecto. Muy bien. Está claro, pienso que ya quedó solucionada la duda.
1: Así es.
2: Así que cada vez que los textos aparecen, como aparecen en otros capítulos, Hechos 8, Hechos 10, hablando acerca de bautismos en el nombre de Jesucristo, pues es exactamente bautismos en nombre de Jehová salva, que es el nombre de Dios
0: Jehová
2: en el que se están realizando.
0: Exacto.
2: Perfecto, perfecto. Gracias, pastor.
1: Muchas gracias, pastor. Vamos a avanzar a la siguiente pregunta. Es una pregunta un poco sensible. No es fácil para mí responderla. Nos la hace el hermano Manuel Rojas. Dice, una pregunta, ¿los bebés, los niños que murieron irán al cielo? Vamos a, porque hay dos preguntas en una, pero la otra no tiene nada que ver con la primera. ¿Por qué digo que es sensible? Pues por algunas citas un poco fuertes que la sierva del Señor tiene al respecto, pero centrémonos en la pregunta. Los bebés, los niños que murieron.

0: vieron irán al cielo.
1: Bueno, eso, como la hermana Juárez lo plantea, me imagino que tiene las citas ahora para poderlas leer. Yo entiendo mucho eso porque yo perdí a mi primer hija y era bebé. Nuestra primera hija murió. Y cuando uno como padre enfrenta esta situación, pues quiere llenar su corazón de esperanza. Y yo encontré esperanza en las promesas que encontré registradas en el libro Conducción del Niño en relación con que si soy un padre creyente, podré recibir a esa bebé en mis brazos para educarla en un mundo perfecto, sin pecado por la eternidad. Pero dejemos que sea mejor la inspiración profética en Elena White, la que pueda responder eso.
0: Bueno, leo de Mensajes Selectos, tomo 3, página 359-360. Sé que algunos ponían en duda aún si los hijitos de los padres creyentes se salvarían, porque ellos, los hijos, no han tenido ninguna prueba de carácter, ya que todos deben pasar por esa prueba para que se evalúe su carácter en base a las pruebas. Creo que la pregunta tiene que ver con esto. Se hace la pregunta, ¿cómo pueden los niñitos pasar por esa prueba para ser examinados? Contesto que la fe de los padres creyentes cubre a los niños como cuando Dios envió su juicio sobre los primogénitos de Egipto. En otras palabras, en la referencia que hace la sierva del Señor acá, los primogénitos de Egipto, algunos de esos niños quizá eran recién nacidos. Algunos eran menores de 5 años, 4 años. Pero fueron salvos por la fe de sus padres, al colocar la sangre en el dintel. Ella está extrayendo ese principio de esa historia para aplicarlo a esto. Ahora, ¿qué en cuanto a los hijos de los no creyentes? La cita sigue diciendo, no podemos decir si todos los hijos de padres incrédulos serán salvos, porque Dios no nos ha dado a conocer su propósito con respecto a este asunto. Las cosas secretas pertenecen a Dios y hasta ahí debemos dejarlas. Y haríamos mejor, dice ella, en dejar este asunto donde Dios lo ha dejado para meditar en los temas que no fueron aclarados en su palabra. Así que, en cuanto a los hijos de los creyentes, ella dio una respuesta clara. En cuanto a los hijos de los no creyentes, pues queda el Señor. Ella dijo, dejémoslo allí.
1: Sí, quizás quiero ampliar un poquitito la primera parte que tiene que ver con los hijos de los creyentes. Sí es cierto que la fe de los padres trae bendición sobre los hijos. Y eso lo encontramos en varios lugares de la Biblia. Nosotros vamos a encontrar cómo, por ejemplo, en Marcos el capítulo 9, un padre lleva a su hijo a Jesús que estaba poseído por un demonio y Jesús responde la oración por amor a ese padre. Vamos a encontrar el caso de la mujer sirofenicia que también pide por su hija, que también tenía un problema de enfermedad y posesión. Y entonces ella le dice, pues, dice Jesús, no debiera dar de los panes de los hijos, darlos a los perrillos. Y ella dice, pues aún los perrillos comen de las migajas que caen de la mesa de los amos. Y ella recibe la bendición también. Así que nosotros encontramos cómo esa fe de los padres obra milagros en los hijos. Así que aquí se está repitiendo lo mismo, en que esos padres fieles podrán ver el milagro de la resurrección de esos hijos que han perdido.
0: Muy bien, excelente, pastor. Aquí hay otra cita, esta está en Mi Vida Hoy. Página 368, habrá niños allí, jamás reinarán ni discutirán, perdón, jamás reñirán ni discutirán. Su amor será ferviente y santo, también tendrán una corona sobre la frente y un arpa en las manos. Y sus caritas que tantas veces reflejaban pena y preocupación irradiarán santo gozo como reflejo de su perfecta libertad y dicha. Una última, y esta la voy a leer algún comentario porque no tiene que ver con la pregunta, pero voy a leerla primero y luego comento. Esta se encuentra en Manuscript Releases, volumen 8, página 210. Con respecto al caso de A, usted lo ve como ahora es y deplora su simplicidad. No tiene conciencia de pecado. La gracia de Dios quitará toda imbecilidad hereditaria transmitida. Y él tendrá una herencia entre los santos en luz. Dios le ha dado a usted uso de razón. A es un niño en cuanto a la capacidad.

0: capacidad de razonamiento se refiere, pero tiene la sumisión y la obediencia de un niño. Ahora aquí está hablando del caso de un niño imbécil.
1: Okay.
0: Y es en un caso de este niño que le dice la sierva del Señor que Dios le quitará toda imbecilidad hereditaria y transmitida y tendrá una herencia entre los santos. Existe el argumento, bueno, quizás tengo un punto un poco sensible, si en verdad Dios considera, en cuanto a aquellos niños que antes de su nacimiento se creen que van a nacer imbéciles y pues es mejor terminar su concepción.
1: Abortando.
0: Pero si Dios incluso puede quitar eso. Y si Él puede, vemos a Jesús como incluso curó muchas personas que habían nacido ciegas, cojas de nacimiento. La gracia del Señor y el poder de Dios es suficiente para corregir todos esos defectos. Pasó, Manrique, quería compartir algo, creo, lo veo.
1: Sí, es que estoy buscando una cita de la hermana Huay, en donde dice que los ángeles llevarán a los padres sus hijos. Estoy tratando de buscarla aquí en mi computadora.
0: Creo que será esta.
1: A ver, adelante.
0: Mensajes Selectos, tomo 2, página 297. Cuando los niñitos salen inmortalizados de sus lechos polvorientos, inmediatamente vuelven hacia los brazos de sus madres. Se reúnen para nunca más separarse, pero muchos niñitos no tienen madres allí. Procuramos en vano escuchar el canto de triunfo entonado con arrobamiento por la madre. Los ángeles reciben a los niños sin madres y los conducen hacia el árbol de la vida.
1: Claro. ¿Por qué esa cita es trascendental? Porque hay muchos niños que han muerto, algunos en su proceso de formación de carácter, pero la hermana Huay habla con claridad de que esos niños tendrán una esperanza. O sea que es posible que algunos de nosotros tengamos que educar niños que aunque no fueron nuestros, Dios nos da la responsabilidad de formarlos en el reino de los cielos. Porque esos niños, a pesar de que sus padres se hayan perdido, pues van, la formación de su carácter iba encaminada hacia las cosas espirituales. Y esos niños serán salvos. Y entonces disfrutaremos de ellos allí en la patria celestial. Me parece muy interesante. Gracias por traer la cita con nosotros.
2: A mí me parece que es un poco difícil para nosotros decidir cada caso específico aquí. Dios no nos pide que expliquemos cada caso. Dios nos pide que tengamos confianza en Él y cualquier decisión que Él tome en el reino, vamos a estar de acuerdo de que Dios obró justamente, amén, como debe ser. Ahora, este programa, me gustaría saber, continuará en el cielo. Cuando nosotros vayamos al Señor, le digamos, me gustaría saber, solo que nosotros no vamos a contestar nada. Cada caso específico, amén, Jesús se va a encargar de explicarlo. Y cuando lo explique, vamos a decir, gracias por hacerlo a tu manera.
0: Amén.
1: No habrá ni dolor, ni sufrimiento, ni angustia en el reino eterno. Así que sí, para animar a todos, que no importa cuál sea la decisión que Dios tome, siempre será la mejor.
0: Amén. Yeah.
2: Sí, porque muchos padres que pierden bebés o niños que mueren jovencitos, dicen, pero ¿por qué, Señor? ¿Por qué pasó esto, Señor? Y quieren saber ya. Dios no explica cada situación.
0: Correcto.
2: Dios dice, confía en mí. Y algún día cuando tú lo expliques, tú vas a decir, gracias Señor por hacerlo a tu manera. Lo que pasa es que nuestra vista es muy limitada, porque vemos solamente lo inmediato, lo que está aquí. No vemos las cosas a largo plazo. Puede ser que Dios sabía que ese bebé iba a ser un problema serio para los padres y Dios quería ahorrarles el sufrimiento y el dolor. Nosotros no sabemos. No podemos convertirnos en Dios para decir, este caso lo va a resolver Dios de esta manera y este caso lo va a resolver de la otra manera. Él nos dice, confía en mí y algún día cuando te lo explique vas a decir, gracias Señor por hacerlo a tu manera.
1: Amén. Amén. Excelente.
0: Amén. Bien, el tiempo está casi ya terminando. Algunos comentarios finales en cuanto a esta pregunta de los niños. Nosotros debemos, bueno, ustedes dos son padres, yo aún no soy padre, pero los padres, el Señor ha dejado a los padres un trabajo muy importante en esta tierra y es preparar a los niños, a sus hijos, para las mansiones eternas.
2: Amén.
0: Así que algunos

0: padres quizá han perdido, sus niños han sido arrebatados de sus brazos desde muy temprana edad. Pero tenga mucha esperanza con esto que hemos leído, que si usted ha sido fiel al Señor, su fidelidad también alcanzará a sus hijos. Y aquellos que están creciendo, pues animarles a que los eduquen en el temor del Señor. Qué lindo poder ver familias enteras en el cielo, Pastor Manrique.
1: Amén.
2: Quizás yo quisiera agregar ahí las palabras de Deuteronomio, el capítulo 6, desde el versículo 4 al 9.
0: Exactamente.
2: Que son palabras claves para que nosotros cumplamos nuestro papel de padre. Y es que hay que repetirle a los hijos que deben amar a Dios con todo el corazón, con toda el alma, con todas las fuerzas. Y eso hay que repetírselo en la mañana y cuando vamos por el camino y al levantarse y al acostarse. Porque esa es nuestra función como padres. Nosotros no sabemos qué pueda pasar con nuestros hijos en algún momento. No sabemos si los perderemos. Pero si hemos hecho nuestro trabajo como padres, tal como la palabra de Dios lo indica, pues tengamos la seguridad, amén, que esos hijos van a disfrutar con nosotros de la eternidad. Amén. Me parece que ahí está el punto clave. Amén. O sea, en otras palabras, volvemos a lo que ya hemos recalcado en programas anteriores. Yo debo vivir mi vida cada día haciendo lo mejor, amén, viviendo para honra y gloria del Señor. Amén. Ese es el punto.
0: Amén.
1: Palabras de consuelo. Mateo 19:14, pero Jesús dijo, dejad a los niños venir a mí.
0: Amén.
1: Y no se lo impidáis, porque de los tales es el reino de los cielos. Una, amén, linda promesa.
0: Linda promesa. Pastor, me gustó mucho lo que dijo. En el cielo continuaremos con este programa. Me gustaría saber.
1: Jesús será el que conteste.
0: Y Jesús será el que conteste. Nosotros somos muy limitados aún en algunas respuestas que podemos dar, pero tenemos a nuestro amado Jesús,
1: amén,
0: que pronto, muy pronto, estará dirigiendo este programa en el cielo con una audiencia mucho más grande que nadie podía contar, dice las Sagradas Escrituras. Así que esperamos que tú y yo podamos estar allá. Hasta la próxima. Dios te bendiga.

0: Josué 1:8. Nunca se apartará de tu boca este libro de la ley, sino que de día y de noche meditarás en él, para que guardes y hagas conforme a todo lo que está escrito. Porque entonces hará prosperar tu camino y todo te saldrá bien. Josué 1:8.
1: Bienvenidos a mi cocina. Este bizcocho que ustedes ven acá, miren qué hermoso. Lo preparó mi esposa. Pero yo me he enterado algo que ella no sabe. Vamos a tener muchos más invitados de lo que habíamos imaginado. Por eso me he propuesto, para sorprenderla a ella y ayudar, preparar otro bizcocho. Aquí tengo los ingredientes. Inclusive hay un libro de cocina que mi esposa lo sigue con mucha fijación. Pero en mi caso, como yo esto de la cocina lo llevo en mis venas, porque mi abuelo era un gran chef, yo no necesito tanto las instrucciones, porque para mí la cocina es algo más intuitivo, es un arte. Así que vamos a preparar a mi manera este bizcocho.

0: desastre. ¿Cómo me alegro que mi abuelo no está aquí para ver eso? ¿Saben qué? Voy a tener que leer Mi amigo este después de todo.
1: La Voz de la Esperanza presenta Descubra, que hoy con mucho amor dedica el programa a las madres del mundo. Y ahora en la conducción de este programa, nuestro director, el doctor Fran González.
2: Gracias, gracias, Pepe. ¿Cómo estás?
3: Qué día tan especial hoy,
2: Frank. Lindísimo día, Pepe. Hoy, con varios de nuestros artistas, Pepe, vamos a gozarnos en saludar a nuestros televidentes, a invitarles a disfrutar juntos de un programa, Pepe, que celebra ese don maravilloso del cielo. Con una sola palabra se puede reducir.
3: Así es.
2: Mamá.
3: Mamá. Feliz
2: mamá,
3: día.
2: Querida mamá. Es verdad que, como todo don, este también ha sido desvirtuado en algunas damas. No obstante, queremos celebrar a aquellas madres que con humildad y sacrificio cumplen con su misión, la de encaminar a sus hijos por las sendas del amor y la justicia. Amigos míos, el poeta Guillermo Sarabi rinde tributo a las madres en estos versos inspirados. Su amor es como un ángel que nos cuida mientras rondan los males en acecho. Y con todos los cariños de la vida, su cariño está hecho. La bondad de sus ojos resplandece como rayo de sol o luz de luna. Y es tanta esa bondad que no hay ninguna palabra que la exprese. Atenta siempre a los menores ruidos en la alta noche, sin posar la frente, suele velar callada y largamente por sus hijos dormidos. Y aunque pase la noche desvelada, trabajar durante todo el día sin descanso, sin tregua, se diría que nunca está cansada. Y así, en los menesteres más prolijos, no descansan sus manos un momento, ni un segundo fugaz, su pensamiento se aparta de sus hijos. ¿Cómo recompensar este desvelo? ¿Cómo expresar la gratitud de vida por ese amor que pone en nuestra vida toda la luz del cielo? Para ello, la palabra es pobre y fría, pero en cambio, la acción es justa y bella. Nuestra madre nos pide que por ella nos hagamos más buenos cada día. Amigos, sigamos ahora nuestro tributo musical a las madres con un hermosísimo canto que interpreta con calidez nuestra invitada especial, la contralto Ruth Ramírez. El canto lleva por título Canción de Cuna. Adelante, Ruth.

0: por este hijo oraba yo y Dios me dio lo que pedí. Yo pues lo dedico a Jehová. Todos los días será de Jehová.
1: Hermoso canto, hermoso canto. Gracias, Ruth. ¿Saben algo? La maternidad hace de la madre una socia con Dios. Cuánta fuerza, cuánta pureza, cuánto dominio propio, cuánto amor, cuánta sabiduría pertenecen a aquella que ayuda a Dios a formar un alma. Una madre y escritora inspirada nos dejó esta definición del noble desafío que comprende la maternidad. Dijo ella: la madre no tiene, a semejanza del artista, alguna hermosa figura que pintar en un lienzo, ni como el escritor que cincelarla en mármol. Tampoco tiene como el escritor algún pensamiento noble que expresar en poderosas palabras, ni que manifestar como el músico algún hermoso sentimiento en melodías. Su tarea es desarrollar, con la ayuda de Dios, la imagen divina en un alma humana. ¡Qué tremendo! ¿Saben ustedes que el mismo Dios usa la figura materna para expresar su amor y cuidado de nosotros? Así dice el Señor: como aquel a quien consuela a su madre, así os consolaré a vosotros. Isaías 66:13. En cierto sentido espiritual, pudiéramos decir que nuestro Padre Celestial es la mejor madre que disponemos. Amiga madre, no estás sola en tu sagrada tarea. Dios está contigo. Siempre está contigo. Comprende tus lágrimas. Y ese es el mensaje. Frente a Manila, la escuadra estaba apercibida para la batalla. Ya iba a romper el fuego cuando un marinero que estaba al servicio en el buque insignia, se le cayó la chaqueta al mar. Pidió permiso para sacarla. Se lo negaron, por supuesto. Pero él, sin escatimar, se arrojó al agua. Creyeron todos que era un cobarde, un desertor. A los pocos minutos estaba de nuevo sobre la cubierta, pero su caso era perdido. Lo arrestaron y después de la batalla, el tribunal militar lo condenó a varios años de cárcel. El general que actuó de juez, Dewey, preguntó después al marinero:

Pero, ¿cómo pudo hacer tal locura, tontería, por una chaqueta que no vale nada? El marinero sacó una fotografía y dijo: mi madre, en la chaqueta que se había caído al mar, estaba el retrato de su madre, y quiso salvarla a toda costa. Dewey, el general, abrazó al marinero y lo indultó. Amigo, amiga, fue Amado Nervo quien dijo: si el amor de Dios se parece a algo en este mundo, es sin duda semejante al amor de las madres. Ya casi al término de nuestro programa, ¿qué les parece si invitamos a Jaime Jorge para que le dé la nota fina y tónica a este programa? ¿Están de acuerdo? Pues con ustedes, Jaime Jorge.

Hay solo un Jaime Jorge. Hoy hemos querido celebrar el maravilloso don de la maternidad. Sugerimos que cada televidente, si su madre aún vive, le dé hoy una llamadita por teléfono y dirija a Dios una oración en su favor. Y ahora nos despedimos con la bendición.

0: tradición acostumbrada. Excepto que esta noche no la voy a tener yo, fíjense. Se la he pedido que la tenga un nuevo amigo chiapaneco que he hecho mientras he estado acá. Me permiten que se los presente. Adelante, amigo. Querido, ¿cómo estás?
1: Bien.
0: Tú la vas a decir aquí porque para que te escuchen bien. ¿Cuál es tu nombre?
1: Johan Aram Hernández Valencia.
0: Ah, qué bueno. Ten la bendición, querido.
1: Me da mucha alegría decirles a cada uno, en el nombre del Señor, Dios te bendiga y te guarde. Haga resplandecer Dios su rostro sobre ti y tenga de ti misericordia. Dios alce a ti su rostro y ponga en ti paz. Amén y amén. Muchas gracias.
2: Ya encontré mi sustituto. ¿Qué les parece? Lindo, ¿verdad? Muchas gracias a todos. Que Dios me los bendiga. Gracias por tenerme.

0: Según las últimas informaciones facilitadas por la policía...
1: En este mundo, la palabra más triste y temida por todos, en todos los idiomas, es la que significa muerte. Su horrible poder ha trastocado la historia de la humanidad, derribando los proyectos más ambiciosos, ahogando los sentimientos más tiernos y sepultando el amor. Nacer es empezar a vivir y al mismo tiempo empezar a morir. Nos resignamos, lo asumimos, pero nos duele. Y la pregunta que nos surge a todos es, ¿a dónde vamos cuando morimos? Unos dicen una cosa y otros dicen otra completamente diferente. Están los que creen que un ser inmaterial, al que llaman alma, se libera y va al cielo, al infierno o al purgatorio. Otros creen que nos reencarnamos en otros seres, incluso hasta en animales. Y algunos llegan a decir que pasamos a ser como dioses. Sin embargo, si queremos entender y conocer la verdad sobre la muerte, debemos ir a la Biblia. Ella nos informa cómo fuimos hechos en el principio y nos revela de qué estamos compuestos. La traducción católica Laboratio Truso dice:
2: Entonces el Señor Dios moldeó al hombre con arcilla del suelo y sopló en su nariz un aliento de vida. Así el hombre se convirtió en un ser viviente.
1: En tanto, la traducción protestante Reina Valera 1920 dice:
2: Formó pues Jehová Dios al hombre del polvo de la tierra y alentó en su nariz soplo de vida. Y fue el hombre un alma viviente.
1: En primer lugar, debemos notar que la palabra alma viviente se usa como un sinónimo de ser viviente, no como algo separado del cuerpo, sino como resultado del todo. En realidad, la palabra alma deriva de ánima, que implica movimiento. Los animales son animados porque se mueven. Y los dibujos también son animados cuando tienen movimiento. Entonces, y tanto según la Biblia como la ciencia moderna, los seres vivos

0: orgánicos estamos formados por materia orgánica, proveniente de la combinación de algunos elementos como el carbono, hidrógeno, oxígeno, nitrógeno y otros minerales más. Todos ellos provienen de la Tierra. Si la Biblia hablara de ellos, sospecharíamos que es un fraude literario, porque este nivel de detalle en el conocimiento de los elementos químicos no existía en los tiempos bíblicos. Pero, con toda la sencillez, la Biblia dice una verdad equivalente.
1: Formó pues Jehová Dios al hombre del polvo de la tierra.
2: Hasta allí, Adán era una persona muerta. Tenía piernas, brazo, corazón, cerebro, sangre, todo lo que tiene un ser humano sin vida.
0: Luego, Dios se inclina, hace una especie de reanimación cardiopulmonar y le transmite su aliento de vida. Recién allí pasamos a ser un ser viviente o un alma viviente. Entonces, la primera conclusión que podemos sacar de este texto bíblico es que no tenemos un alma, sino que somos un alma o un ser viviente que está compuesto por un cuerpo material construido a partir de elementos del polvo de la tierra y soplo o espíritu de vida dado por Dios. No hay nada en nosotros que no sea materia y vida.
2: En cierto sentido, somos como un celular. Estamos compuestos por minerales sacados de la tierra y necesitamos energía para funcionar.
0: Sí, somos un magnífico aparato creado por Dios, con cerebro y órganos imposibles de imitar. La libertad, el poder de pensamiento y la elección propia es lo que nos distingue del resto de los animales.
2: Ahora, antes de abocarnos a lo que sucede cuando una persona muere, veamos lo que Dios hizo para que la vida no se extinguiese.
1: Y el Señor Dios hizo brotar del suelo toda clase de árboles, que eran atrayentes para la vista y apetitosos para comer. Hizo brotar el árbol de la vida en medio del jardín y el árbol del conocimiento del bien y del mal.
0: No necesitamos ser científicos para entender que nuestro cuerpo funciona a base de aire, agua y alimento. Si nos falta aire, en pocos minutos morimos. Si nos falta agua, podremos vivir solo algunos días. Y sin alimento, algunas personas han logrado sobrevivir algunos meses.
2: Ahora, el texto bíblico nos dice algo más. Entre los árboles del jardín, había dos árboles muy particulares. El árbol de la vida y el del conocimiento del bien y del mal.
0: ¿Qué función tenían cada uno de ellos? Como veremos más adelante, el árbol de la vida tenía el poder de preservar la vida de aquellos que comieran de sus frutos. Y del segundo, la Biblia dice:
1: el Señor Dios tomó al hombre y lo puso en el jardín del Edén para que lo cultivara y lo cuidara. Y le dio esta orden: puedes comer de todos los árboles que hay en el jardín, exceptuando únicamente el árbol del conocimiento del bien y del mal. De él no deberás comer, porque el día que lo hagas, quedarás sujeto a la muerte.
0: Dios proveyó en forma abundante de todo lo que necesitamos para vivir. Lo hizo de manera variada, diversa y apetecible al gusto humano. Sin embargo, también puso una prueba de obediencia. Un árbol, de entre los miles que había creado, del que no deberían comer, so pena de muerte. ¿Volvemos al celular? Luego que el ingeniero realizara tan espectacular creación, se lo da a su hijo y le dice: puedes recargarlo en cualquiera de las 100.000 tomas de electricidad que he puesto en la casa, excepto la que tiene el cartel con letras rojas de prohibido usar.
2: ¿Qué hizo el niño? Al cabo de algún tiempo, un ser maligno, lleno de envidia, lo convenció de que si enchufaba el celular en la toma prohibida, tendría la batería cargada en unos pocos minutos. Y el niño cayó en la trampa.
1: La serpiente, que era el diablo encarnado, era el más astuto de todos los animales del campo que el Señor Dios había hecho. Y dijo a la mujer: ¿así que Dios les ordenó que no comieran de ningún árbol del jardín?

0: La mujer le respondió: «Podemos comer del fruto de todos los árboles del jardín, pero respecto del árbol que está en medio del jardín, Dios nos ha dicho: no coman de él ni lo toquen, porque de lo contrario quedarán sujetos a la muerte». La serpiente dijo a la mujer:
1: «No, no morirán. Dios sabe muy bien que cuando ustedes coman de ese árbol, se les abrirán los ojos y serán como dioses, conocedores del bien y del mal».
0: Cuando la mujer vio que el árbol era apetitoso para comer, agradable a la vista y deseable para adquirir discernimiento, tomó de su fruto y comió. Luego se lo dio a su marido, que estaba con ella, y él también comió.
2: De esta manera, nuestros primeros padres fueron vencidos por el diablo, y por tanto, quedaron sujetos a su gobierno, porque uno es esclavo de aquello que lo domina. Por esto, Dios, cumpliendo su palabra, prohibió el acceso al árbol que tenía el poder de preservar la vida de manera indefinida. Porque si al hombre, después de su caída, se le hubiese permitido tener libre acceso a dicho árbol, habría vivido para siempre, y el pecado se hubiera inmortalizado.
0: Después el Señor Dios dijo: «El hombre ha llegado a ser como uno de nosotros, en el conocimiento del bien y del mal. No vaya a ser que ahora extienda su mano, tome también del árbol de la vida, coma y viva para siempre». Entonces se expulsó al hombre del jardín del Edén para que trabajara la tierra de la que había sido sacado. Y después de expulsar al hombre, puso al oriente del jardín de Edén a los querubines y a la llama de la espada zigzagueante para custodiar el acceso al árbol de la vida.
2: Si bien no era el propósito de Dios que seamos seres mortales, a partir de aquel triste día quedamos todos sujetos a la muerte. Cuando perdemos el aliento de vida, volvemos al polvo de la tierra. Dios mismo le dijo a Adán:
0: «Porque hiciste caso a tu mujer y comiste del árbol que yo te prohibí, maldito sea el suelo por tu culpa. Con fatiga sacarás de él tu alimento todos los días de tu vida. Él te producirá cardos y espinas, y comerás la hierba del campo. Ganarás el pan con el sudor de tu frente, hasta que vuelvas a la tierra de donde fuiste sacado. Porque eres polvo, y al polvo volverás».
2: Si la historia terminara acá, sería la más triste del mundo. La vida no tendría sentido, porque todo vuelve al polvo. Pero gracias al Creador, que dio un plan para salvarnos, todos tenemos una nueva oportunidad.
3: Yo soy la resurrección y la vida. El que cree en mí, aunque muera, vivirá.
2: Si crees que has oído la verdad, compartíla. Si tienes un comentario, escribilo, porque trataremos de responder. 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Que Dios te bendiga y hasta la próxima.

hablar de la historia de la Iglesia de Madrid Talenza es hablar del inicio mismo de la Iglesia Adventista del séptimo día de la capital de España. Su andadura comienza en el año 1912, es decir, 104 años de historia. Fue fruto de la labor de un colportor. Y aunque se preguntarán algunos qué es un colportor, dado que es una palabra que no aparece en los diccionarios españoles, sin embargo representa a todos aquellos hombres que dedicaron su vida a la difusión y venta de la Biblia y literatura cristiana. Aquel colportor a quien debemos el inicio de nuestra iglesia en Madrid se llamaba Salvador Iserte Santa Fe, que llegó a nuestra ciudad con el objetivo de compartir su esperanza en el advenimiento de Cristo

0: Preparar el terreno para el inicio de una congregación adventista.
1: Del primer miembro bautizado en el año 1913, solo tenemos un nombre, se llamaba Modesta. A partir de esa fecha comienza a surgir en la capital de España una congregación que por supuesto no tenía aún un lugar oficial de reuniones. Estas eran celebradas en los hogares. Era difícil la situación en aquellos años. El mundo estaba en guerra. A esto se debió el lento caminar de nuestra feligresía, que en el año 1922 aún se reducía a 3 adventistas. Fue el pastor Fran Bond, uno de aquellos 2 primeros misioneros llegados a España, quien se desplazó a Madrid y consiguió consolidar la congregación, que en 1924 ya contaba con 41 miembros. En ese mismo año, en 1924, los creyentes de Madrid ya disponen de su primera capilla, situada en la calle Francisco de Rojas, número 7. En 1924, la congregación se traslada al que en su momento sería el mayor de los templos adventistas de España, situado en la calle Raimundo Lulio, número 5. Después, años más tarde, en 1929, la iglesia adventista se traslada a la calle de Río Rosas, número 25. Y de pronto se viene todo abajo. Cuando el 18 de julio de 1936 estalla la Guerra Civil Española, la congregación adventista de Madrid desgraciadamente desaparece.
0: Corrían malos tiempos para todos los españoles, y especialmente para aquellos que se enfrentaron, en unos casos, a la tradición, la indiferencia y la ignorancia, y en otros con el odio hacia todo aquello que oliera a religión. Si a todo esto se le suma el miedo, el hambre, la falta de solidaridad, las tradiciones y un largo etcétera, podemos comprender mejor el valor y la fe inquebrantable de los adventistas de aquella época, cuando lo que tanto les había costado construir parecía repentinamente que caía en destrucción. De las 10 iglesias organizadas en toda España y los 403 miembros bautizados hasta 1936, después de la guerra, a finales de 1940, tan solo quedaban unos 200 miembros. Tan solo 2 iglesias, Barcelona y A Coruña, no fueron cerradas por orden gubernamental. Las demás fueron clausuradas, entre ellas la de Madrid. No obstante, y a pesar de no disponer de templo, ni siquiera de pastor, los adventistas de Madrid, apenas una veintena de miembros, se reunían en las casas o mantenían su fe aislados. Durante aquellos terribles años, seguían leyendo la Biblia que mantenían escondida en la chimenea de su casa.
1: Tras el conflicto bélico y una vez reunida nuevamente la feligresía de Madrid, la cual aumentaba de forma extraordinaria, se adquirió el primer piso del inmueble donde hasta el día de hoy está situada nuestra iglesia en la calle de Alenza número 6 y cuyo bajo lo ocupaba una carpintería que más adelante después sería adquirida y albergaría el templo que se conserva hasta el día de hoy.
0: A lo largo de los años y en sus diferentes fases, el edificio que ocupa nuestra iglesia ha albergado la escuela misionera, o mejor dicho, el seminario, donde se formaron nuestros primeros pastores, un colegio de primaria y secundaria, un internado para señoritas, el templo principal de la ciudad, las oficinas de la dirección de la Iglesia de España, y todavía conserva el honor de ser el único templo no católico de nuestro país visitado por una reina de España.
1: A esta iglesia de Alenza le cabe el honor de haber dado lugar a las 22 iglesias adventistas que existen hoy en Madrid.
2: Llevo la iglesia de Alenza, es una iglesia de españoles sobre todo, pero también con muchas nacionalidades.
0: Un punto de encuentro de personas de toda España y de todo el mundo.
2: Rumanos, africanos, así es que tenemos una gran diversidad cultural.
0: Que sin duda favorece el crecimiento espiritual de todos los creyentes, que supone su principal propósito.
2: En una iglesia de aproximadamente unos 600 miembros, tenemos muchísima actividad, con muchos departamentos formados por personas voluntarias que trabajan durante 1 o 2 años en esos departamentos, sirviendo a necesidades sociales, espirituales, de toda esta gran membresía. Debido a la diferencia de edades también, pues

0: tenemos que tener departamentos que se ocupen de los jóvenes, tenemos departamentos que se ocupan de los niños, tenemos ministerios especiales para la mujer, para atender necesidades también sociales, necesidades de pareja, tenemos departamentos que se ocupan de la familia, también tenemos departamentos que se ocupan especialmente de personas de fuera de nuestra iglesia. Primero, departamentos que dan a conocer a otras personas la palabra de Dios, como son departamentos de ministerio personal, de evangelismo.
1: Llevó a cabo hace ya mucho tiempo el Ministerio de las Cárceles. Este ministerio que es tan importante, puesto que ya el mismo Jesús habló de los que están presos en las cárceles, que deberíamos ir a visitarlos. Y no tienen ni familias, no tienen ni amigos, no tienen gente que puedan ir a visitarlas. Actualmente tenemos a Atilio, un preso que conoció a Jesús en la cárcel, pero que después, gracias a Dios, se convirtió y es él el que lleva a cargo este departamento aquí en nuestra iglesia.

Tengo 30 años, soy paraguayo, provengo de una familia de 4 hermanos. A la edad muy pequeña, mis padres decidieron separarse para siempre y esa separación conllevó que los 4 hermanos quedamos esparcidos en diferentes familias, que cada uno sufriera unos maltratos. Y a la edad ya de 15 años, mi madre decidió llevarnos a vivir en Argentina, en Buenos Aires, a vivir en una villa que se llama 1114, la más peligrosa de Argentina. En ese lugar convivíamos con las mafias, con el mundo de la delincuencia, la prostitución, la venta de armas. Yo cuando era pequeño, mi abuela siempre me decía, el que no estudia el día de mañana no va a hacer nada y nunca se ha equivocado. Pero cuando estuve viviendo en ese lugar, a través de las amistades, formamos nuestra propia banda y llegamos a ser delincuentes. Una banda muy organizada, muy conocida en Argentina. Llegamos a robar restaurantes, supermercados, bancos y nuestro mayor robo iba a ser un blindado que llevaba aproximadamente 3 millones y medio de dólares. Pero no lo llegamos a robar porque la policía infiltró un policía a nuestra banda y fuimos detenidos. Antes de ir a la cárcel, mi vida era un desastre. Conviví con las armas, con el poder, con la droga. No solo quería detenerme en la policía por un intento de homicidio a un comisario, donde fui herido yo y también le herimos al comisario con 8 impactos de bala, sino también la mafia del Sendero Luminoso del Perú, que eran guerrilleros, formaron su propia mafia, una de las mafias más grandes actualmente en Buenos Aires. Me hicieron culpable que yo maté al hijo del capo, pero en verdad yo no fui, fue la policía, pero su padre un día pagó a 5 sicarios para que me matasen, pero no lo logró. Una noche fuimos detenidos por la policía y fui a conocer lo que es el infierno carcelario. En ese lugar es la lucha del más fuerte, la supervivencia del más fuerte. El débil termina muerto. Ahí uno tiene que luchar por dónde comer, por dónde dormir, por poder hablar por teléfono. Todo es una lucha y es con cuchillo. Llevaba 2 años detenido hasta que un día, desesperado, ya no aguantaba más porque el director del penal me confinó durante 4 meses por ser un salvaje, por ser un peleador. Me confinó en una celda 23 horas al día y solo 1 hora al día me permitía salir de la celda para poder ducharme, comer y hablar con mi familia. Al llegar los 3 meses confinado, me caí de rodilla un día, lloré amargamente, desesperado, porque ya no tenía ganas de vivir, porque las consecuencias de mis actos no solo llevaba a destrozar mi vida ahí dentro, sino también de toda una familia que venía sufriendo detrás de mí. Eso no lo podía seguir soportando. Entonces me caí de rodilla, lloré amargamente y vino mi pensamiento, un mensaje de mi abuela cuando era pequeño que me dijo, mira nieto, hay un Dios en el cielo que todo lo que uno le pide y si es su voluntad, Él te escucha y te ayuda. Al volverme eso en la mente, me acuerdo que le dije, Señor, si en verdad existe, por favor, necesito tu ayuda. Desde ese momento he aprendido a vivir con Dios. Dios acudió a mi rescate en las cárceles. Me he convertido en la cárcel, he conocido el cristianismo en la cárcel. He cambiado totalmente por la gracia de Dios. Estuve en la cárcel 4 años, 3 meses y 27 días. He recorrido 6 penales de máxima seguridad. Muchas veces estuve en borde de la muerte, me apuñalaron, estuve muy grave, pero Dios siempre estuvo ahí para rescatarme. Actualmente estoy casado, tengo una esposa fabulosa que estamos esperando un niño. También soy anciano en la iglesia de Madrid Alenza, soy director de Pionero y director del Ministerio de las Cárceles.

Se acercan todos los domingos unas 20, 25 voluntarias que a través del locutorio lo que hacen es visitar a las internas. También tenemos otro tipo de visitas que es el que se llama vis a vis, donde un servidor

0: pilla, recogemos sus mails y nos ponemos en contacto con sus familiares. Los familiares agradecen muchísimo estas visitas porque se dan cuenta que sus hijas se encuentran en estos centros penitenciarios, donde agradecen mucho que les podamos llevar ropa, les podamos llevar también algunas cartas y sobre todo noticias de sus familias, de sus esposos, de sus hijos. Y a través de este contacto, pues poco a poco van teniendo la esperanza de que un día saldrán, puedan rehacer sus vidas y podrán también dar a conocer a Jesús, que es la esperanza que tenemos todos.
1: Tenemos también departamentos que ayudan a personas en necesidad, como es ADRA, que es una ONG. También tenemos el departamento de pobres, que se encarga de ayuda especial a personas muy necesitadas, personas que se están quedando en la calle, personas que se están quedando sin hogar, tanto de nuestra iglesia como de fuera de nuestra iglesia.
2: Estoy trabajando en Ministerio Solidario desde hace ya más de 5 años. Empezamos a trabajar una persona, dos y tres. El grupo ha ido creciendo hasta ser bastantes y sigue creciendo. Ahora pues ya somos 70 personas las que hacemos esta actividad. En base a lo que dice la palabra de Dios, en Mateo 25, del 34 al 36, entonces el rey dirá a los de su derecha: venid benditos de mi Padre, recibid la herencia del reino preparado para vosotros desde el principio del mundo, porque tuve hambre y me disteis de comer, tuve sed y me disteis de beber, fui forastero y me recogisteis, estaba desnudo y me vestisteis, en la cárcel y vinisteis a mí. Nuestro proyecto es cada semana pues salir con 120 tarrinas de comida caliente los sábados a las 6 de la tarde, más o menos. Ellos lo reciben con mucho cariño y estamos felices de hacerlo. Pero no solamente es la comida, es también estar con ellos, hablar con ellos, una palabra de aliento, un abrazo, un beso, a lo mejor a personas que normalmente la gente no se acerca. Entonces lo que hizo Jesús, se acercó a las personas más humildes, a los que estuvieron en la calle, a los que estaban enfermos, pues Él estaba allí dispuesto para estar junto a ellos. Ese calor que nosotros les queremos transmitir a ellos es el calor y el amor que nos da Jesús para que nosotros podamos también compartirlo con ellos. El testimonio más bonito es ver que una persona cuando abre una tarrina de comida, pues se siente feliz y dice: Señor, yo creí que este día no iba a comer, estoy primer día en la calle, y se come con tanta alegría, con tanto reconocimiento a Dios en primer lugar. Siempre les decimos que a pesar de las circunstancias de estar ahí, pues Dios los quiere, que son un tesoro, que Él los hizo, y que tengan la esperanza de que llegarán tiempos mejores. En esta vida a lo mejor no, pero cuando Jesús venga y a todos nos lleve, y ellos tendrán su lugar junto a Jesús.
1: Y a través de esos distintos ministerios, intentamos llegar no solo a los miembros de nuestra iglesia y atender sus necesidades, sino también a personas que están en la calle, en nuestro vecindario, en nuestra sociedad. Especialmente tenemos una reunión de oración que comienza a las 8 todos los martes, y también tenemos una reunión de viernes a las 8.

0: para que nosotros aprendamos y no tropecemos en la misma piedra que tropezaron otros antes que nosotros. Pues es un mensaje de esperanza maravilloso. El mensaje de que, a pesar mío, Dios quiere salvarte. Y si hace falta una rastras, intentará sacarme de mis aficiones, sacarme de mi pecado, sacarme de ese mundo.
1: Sabe lo que va a pasar, no es que el Señor no sabe lo que va a pasar. Ahora bien, el Señor nos da a nosotros la libertad de tomar nuestras decisiones. Y si tú, el

0: pues el Señor sabe cómo va a ir ese camino, como si eliges otro, Él también sabe qué va a pasar cuando tú tomes una decisión.
1: Yo pertenecía a la Iglesia Católica, era católica, y yo era una persona religiosa, siempre he sido una persona religiosa, pero conocí a los adventistas por un familiar y que venía a la iglesia y entonces nos habló a mi familia y entonces yo sentí curiosidad por qué era aquello, que esa iglesia que yo no conocía y que aún vi, porque yo vivía en el barrio. Y yo no había visto nunca esa iglesia. Y entonces empecé a ir. La primera vez que fui, vi una boda. Y la verdad, me sentí muy bien, me sentí cómoda. Entonces continué yendo a la iglesia y ya no dejé de asistir a la iglesia. Hasta el día de hoy.
2: Dios está pendiente de nosotros. Dios nos ama que ha muerto por nosotros. Nosotros somos rebeldes ante sus ojos, pero Él siempre está dispuesto a abrirnos la puerta. He aprendido a convivir con Dios y nunca me he decepcionado. Un cristiano siempre tendrá su lucha, siempre se volverá a caer, pero siempre estará Dios ahí para levantarlo. Les animo a creer en Dios porque Dios realmente existe.
3: Cuando yo era pequeñita, yo no lo viví, sino lo he escuchado, la iglesia estaba siempre cerrada. No podíamos manifestarnos mucho, tampoco podíamos salir a la calle como ahora y estamos hablando, porque podían cerrar la iglesia, ya habían cerrado en algunos otros momentos. Y en una ocasión hubo un hecho extraordinario. Parece ser que llegó la policía para cerrar la iglesia. Y semanas más tarde, en algún momento, la misma policía informó al pastor y le dijo que habían ido para cerrar el templo, pero habían encontrado unos hombres como una especie de guardaespaldas grandes que les habían intimidado tanto simplemente con su mirada que no habían podido llevar a cabo el hecho al que iban, que era cerrar el templo. Aquello era sorprendente porque les dijeron, bueno, ¿quiénes tenéis vosotros de tanta fortaleza y tanta de una personalidad tan tremenda que asustó a los propios policías? Por supuesto que nosotros entendimos, o entendieron los adventistas de aquel momento, aquel hecho como que habían sido los ángeles del Señor que habían protegido el templo y no se había suspendido en absoluto el servicio dentro de la iglesia. Eso fue un hecho muy, muy impresionante que hasta hoy yo recuerdo y me impresiona, porque saber que el Señor guarda de tal manera su iglesia es algo que nos hace ser más fuertes y tener la seguridad de que el Señor cuida de nuestra iglesia, cuida del evangelio que nosotros tenemos que predicar.
4: Así es que si quieres conocernos, pues no tienes más que visitarnos, serás bienvenido.

Jesús se reunió con sus discípulos para comer la Pascua. ¿Cómo era? ¿Qué comieron en aquella última cena? Hoy veremos aquí cómo comían la Pascua los judíos del primer siglo y su significado espiritual.

El rabino Yeshua Nazari, Jesús, va a comer la Pascua con sus discípulos, que están ocupados con los preparativos, porque cada elemento debe estar en su lugar. Es muy importante. Llamaban Seder al banquete de Pascua, que está lleno de simbolismo. Llegó el momento del Seder y en la mesa está el Kehará, el plato tradicional de la Pascua. Consiste en un combinado de 6 alimentos con mensaje. El Zroa, el cordero asado, según lo manda Éxodo 12. Este cordero le recuerda a aquel primer cordero de la Pascua, cuando estaban en Egipto, que murió en lugar de ellos, y su sangre fue puesta en los marcos de las puertas. Les libró

así del exterminador de los primogénitos. El maror, hierbas amargas, según el mandato de Éxodo 12. Pueden ser lechuga silvestre, escarola o achicoria. Simbolizan las amarguras pasadas en la esclavitud de Egipto. El hatzeret es la raíz de un rábano picante mezclado con remolacha. Resulta desagradable al gusto. Debía recordarles las penas que Israel pasó en Egipto. El jaroset, una mezcla dulce de manzana, nueces y canela, que recuerda el barro con que hacían los ladrillos en la esclavitud de Egipto. Los padres daban aquí una lección a los más jóvenes. Les hacían comer primero del hatzeret y les decían, así de amarga es la vida en el pecado. Y luego les hacían comer del jaroset y les decían, así de dulce es la vida de obediencia al Señor. El carpas, hierbas amargas otra vez, según ordena Éxodo 12, perejil o apio. Los mojaban en agua salada que les recordaba las lágrimas derramadas en su sufrimiento en Egipto. El beitzá es un huevo duro que representaba el festival judío del Corbán y los sacrificios del templo. Para otros, también representaba el corazón del faraón. Dicen que así como este huevo se endureció, así también el corazón del faraón se endureció y no les dejaba salir de Egipto. Estos son los 6 alimentos de la que hará de la Pascua. ¿Te gusta el número 6? Pues tranquilo, porque el matzá, o pan sin levadura, es el número 7, de forma que ya son 7, un número lleno de significado. Explicaremos más en los próximos vídeos. En el Seder de la Pascua, todo tiene una enseñanza, todo significa algo.

Bueno, he dejado para el final el pan y el vino porque el rabino Yeshua Nazari les dio mucha importancia a estos dos símbolos. Esto es el matzá, que significa pan sin levadura. No lo toman con una mano, lo toman con las dos manos, con reverencia, y repiten la oración, Baruch Hata, Adonai Eloheinu, etc. Bendito eres tú, Señor nuestro Dios, Rey del Universo, que nos das el pan de la tierra. Luego está el vino. Se trata de mosto, zumo de uva sin fermentar. Se toman cuatro copas durante la cena, llamadas Kiddushim, recitando antes la oración por el vino. Baruch Hata, Adonai Eloheinu, etc. Bendito eres tú, Señor nuestro Dios, Rey del Universo, que nos das el fruto de la vid. Todo era sin levadura, porque la levadura y la fermentación eran símbolos de algo que se corrompe. Jesús dijo, guardaos de la levadura de los fariseos, refiriéndose a su corrupción. El apóstol Pablo escribió, limpiaos pues de la vieja levadura, para que seáis nueva masa como sois, sin levadura. Porque nuestra Pascua, que es Cristo, ya fue sacrificada por nosotros. Así es, ahora nuestra Pascua es Cristo. Para un cristiano, todos los días son Pascua. Cada día, en oración, tú debes tomar el pan de vida y la sangre de Cristo para recibir la vida de Él. Todos los días, en tu oración, tú puedes vivir esta experiencia mística que nos transforma. Jesús enseñó, yo soy el pan vivo que descendió del cielo. Si alguien come de este pan, vivirá para siempre, y el pan que yo le daré es mi carne, la cual yo daré por la vida del mundo. ¿Comer su carne? ¿Beber su sangre? Son palabras.

Palabras que impactan, pues de eso se trata. ¿Qué significan? Jesús mismo nos lo dice. El que come mi carne y bebe mi sangre, permanece en mí y yo en él. Se trata de permanecer en él, de tenerle en nuestro interior. Cuando comes y bebes, aceptas el alimento dentro de ti y te da fuerzas, te alimenta. Así también, Cristo debe ser aceptado en el interior para que nos dé fuerzas, salud espiritual, vivir en su presencia. Atención, esto es un asunto vital. Jesús nos dejó una advertencia muy clara. Jesús dijo, de cierto os digo, si no coméis la carne del Hijo del Hombre y no bebéis su sangre, no tendréis vida en vosotros. El que come mi carne y bebe mi sangre, tiene vida eterna. Escúchame, el rito de la Pascua no es sagrado. La liturgia de la comunión no es sagrada. Lo sagrado es lo que significa. Lo sagrado es que tú lo entiendas y lo pongas en práctica, que lo conviertas en experiencias vivas, en victorias, en milagros. Eso sí es sagrado. ¿Quieres tú tener vida? En el Seder de Pascua, el rabino Yeshua Nazari nos ha dado la clave. Busca a Dios en oración, acepta lo que Cristo hizo por ti, permítele entrar en tu vida. Ahora es el momento. Ábrele tu corazón para que cambie tu vida. Alza tus ojos al cielo y recita la oración de Pascua. Repite conmigo. Baruch Hata, Adonai Eloheinu. Bendito eres tú, Señor nuestro Dios, Rey del Universo, que nos das el pan de vida y nos das la sangre de Jesús para darnos vida, vida abundante, vida eterna. Amén.

0: El gran temblor final. Salid de ella, pueblo mío.
1: Hermanos de los diferentes lugares que han venido para escuchar la bendita palabra del Señor. Una de las promesas más grandes que Dios a través de su Hijo Jesús dejó es el inminente regreso del Señor, de Jesús. Nadie esta noche puede refutar que el Señor vino por primera vez ya. De hecho, esta es la esperanza que nos ha reunido en este lugar. Creemos todo en la primera venida del Señor. Y de hecho le estamos predicando que vino, pero el centro del detalle que esta noche quiero plantear, basada en las Sagradas Escrituras y a través de toda la historia, es cómo los cristianos enfocaron cuando hablaban del retorno de Cristo. ¿Cuántos aquí esta noche creen que Cristo va a venir por segunda vez? Levanten la mano. Miren, de aquí se ve hermoso este auditorio, con ustedes albergando una esperanza en el corazón del segundo regreso del Señor Jesús. Pero en este siglo y en el siglo pasado ha ocurrido uno de los debates más grandes que el cristianismo nunca lo ha tenido en el pasado. Y de esto quiero hablar. ¿Por qué? Porque hoy han surgido temas que nosotros, si hubiésemos vivido en años anteriores y en siglos posteriores, estos debates no existían. Y esta noche yo quiero que ustedes tomen la suma importancia, y a todos los que nos ven a través de todos los canales, de todas las redes, en todas las emisoras que van a sonar, quiero que ustedes comprendan algo. Primeramente, tenemos la evidencia nosotros, que es la bendita palabra del Señor. La promesa del regreso de Cristo literalmente está plasmado en la Biblia. Existen muchos versículos bíblicos donde 26 veces

mencionó que retornaría por segunda vez para llevar a aquel grupo elegido que ellos mismos optaron por aceptarlo y creer en esa esperanza. Y uno de los textos que Jesús menciona es en el libro de Juan, el capítulo 14, donde él dice así: pocas horas, poco tiempo antes, inclusive de ascender, él expresa estas palabras y dice lo siguiente. Pongan atención, Juan 14, del verso 1 en adelante, dice así: no se turbe vuestros corazones, crean en Dios y crean también en mí, expresó Jesús. Ahora pongan atención: en la casa de mi Padre muchas moradas hay, si así no fuere, yo los hubiera dicho. Ahora pongan atención: voy pues a preparar lugar para vosotros, y si me fuere y preparar el lugar, vendré otra vez. Resalto, vendré otra vez. Y sigo, ¿para qué? Y os tomaré a mí mismo, para que donde yo estoy, vosotros también estéis. Jesús expresa palabras que no necesitan interpretación, que no necesitamos hacer teología, que no necesitamos inventar ni forzar nada. Jesús dice: mira, un momento, yo me voy a la casa del Padre a preparar lugar para vosotros, y cuando me vaya, él dice, vendré otra vez. Y lo que esta noche debe ecuar en este auditorio es: ¿para qué vendrás, Señor? Y él contestaría: para llevarlos conmigo, para que donde yo estoy, ¿qué? Ustedes también estén. Mi primera pregunta es: ¿está difícil entender esto? ¿Es difícil comprender esto? Y una segunda pregunta es: ¿cuándo es que Jesús prometió llevar a sus elegidos? El texto mismo, en palabras expresadas del mismo Mesías, no otro autor, dice: cuando venga otra vez. Cuando venga otra vez. De hecho, nunca se ha creído a través de la historia, nunca se ha creído que el Señor vendría a llevar a su pueblo antes de su segunda venida o antes de que venga otra vez. Por eso es que cuando nosotros enfocamos en el libro de Hebreos, si ustedes notan Hebreos, hay un texto que es muy literal, muy explícito. En el libro de Hebreos, cuando ustedes mencionan Hebreos, el capítulo 9, dice un verso así. Quiero que ustedes lo apunten, porque nosotros nos identificamos por creer en la sola escritura. El autor de Hebreos ha comprendido las palabras de Cristo y los 26 versos que Jesús habló acerca de su segundo advenimiento para llevar a sus escogidos. Dice el verso 28 del capítulo 10 del libro de Hebreos lo siguiente. Noten esta expresión: así también Cristo fue ofrecido una sola vez. ¿Cuántas veces fue ofrecido Cristo? Una sola vez. Una sola vez para llevar los pecados de muchos. Y aparecerá por segunda vez sin relación con el pecado para salvar a los que lo esperan. Ahora, si yo quisiera interpretar este verso, créeme que no necesitaría la palabra interpretar, porque el texto está tan literal diciendo lo siguiente: el Señor vino una vez, y su venida, que Él viene, valga la redundancia, es porque Él viene con relación al pecado para morir, y mediante la muerte y la redención que nosotros tengamos en Él, seremos salvos. Pero esa salvación, dice Cristo, que Él viene para llevar a su iglesia en la segunda venida. Por eso dice: Él vino una vez y aparecerá por segunda vez. Primera viene para morir con relación al pecado. Segunda viene para salvar a los que lo esperan. ¿Cuándo? Cuando Hebreos está relacionando al texto de las palabras de Cristo. No está saliendo de la línea de pensamiento nada. Él entiende que Cristo va a venir por segunda vez a llevar a su pueblo, pero

ese acontecimiento sucede escatológicamente hablando en el día que Cristo se manifieste por segunda vez. No antes de eso, sino por segunda vez. Más claro que esto, no creo que exista algún verso dado aquí, de los que estamos citando esta noche y de las que ustedes han sido testigos audiovisuales, tanto ver en sus Biblias como oír la palabra expresada. Pablo, el que escribió por lo menos la mitad del Nuevo Testamento, en la cual nosotros los gentiles nos identificamos con las palabras de Pablo y por el apostolismo de Pablo, Pablo escribe en el libro de Tesalonicenses, segunda de Tesalonicenses, capítulo 2, verso 1. Yo quiero que ustedes analicen lo que Pablo dice. Pablo dice en segunda de Tesalonicenses 2:1, pero con respecto a la venida de nuestro Señor Jesucristo. ¿Cuál venida? ¿La primera o la segunda? La segunda. ¿Y qué hay con esa venida? ¿Qué es lo que sucede? Pablo dice lo siguiente: pero con respecto a la venida de nuestro Señor Jesucristo y a nuestra reunión con Él. Pablo está diciendo que en esa venida, en la que esperamos, en la que no ha sucedido aún, se efectúa la reunión con ¿quién? Con Él. ¿Cuál reunión? La reunión que dice Hebreos que Él viene para salvar. La reunión que dijo que Cristo, yo me voy y vengo otra vez. Es la misma relación. No existe en la mentalidad del siglo 1, ni en la mentalidad de Cristo, ni en la mentalidad de Pablo, ni en la mentalidad de los cristianos primitivos, de que exista una salvación para ser llevados a la casa del Padre antes de la manifestación de Cristo. Pongan atención, no sé qué voy a hacer para romper este paradigma. Escuchen bien. No existe en la Biblia, en las palabras de Cristo, en las palabras de los apóstoles, en la historia de los primeros cristianos por siglos, nunca existió en su cabeza que el Señor los iba a salvar antes de la aparición de Él. En otras palabras, para ser más claro, antes de la segunda venida. Miren, yo quiero que ustedes comprendan. Yo tengo una serie de documentos que con las personas interesadas lo puedo compartir, pero con solamente esas personas que tengan el interés de estudiar, de analizar, como los hermanos de Berea. Por ejemplo, si nosotros vamos a la lista de los padres apostólicos, pastores, ¿quiénes son los padres apostólicos? El último apóstol murió en el siglo 1, en el año 100, Juan el teólogo, el que escribió Apocalipsis. Unos dicen que murió en el 101, otros dicen que murió en el 100, pero bueno, lo que sabemos es que él murió en el siglo 1. Después del último apóstol que murió, existían líderes en el segundo siglo, en el tercer siglo, en el cuarto siglo, ¿verdad? Existían líderes. Los líderes que se levantaron se les conoce como los padres apostólicos. Yo quiero citar, basado en la creencia de ellos, escúcheme bien, no existe rastro alguno, ni en el siglo II, de que la iglesia haya pensado que la salvación sería antes de la segunda venida, sino en la segunda venida. Por ejemplo, ¿qué predicaba Orígenes? Orígenes predicaba un advenimiento donde la iglesia iba a ser salva, en el advenimiento. ¿Qué predicaba Tertuliano? Tertuliano decía que la iglesia va a ser salva y esperaba la promesa en el segundo advenimiento, cuando Cristo se manifieste. ¿Qué predicaba, por ejemplo, Lactancio? Predicaba lo mismo. Son padres apostólicos. Yo tengo una lista aquí de los

apologistas o padres apologistas. ¿Quiénes eran los padres apologistas? Ellos eran aquellos que se paraban firmes y decían: no vamos a permitir que entren herejías. Y ellos defendían en una que el Señor va a venir a salvar a su pueblo cuando se manifieste en su segunda venida. Quiero citar, por ejemplo, algún padre apologistas que ellos defendían, Cuadrado en el 120, por ejemplo, Aristeo en el siglo II, Justino Mártir, Lactancio del siglo I, Atanagora de Atenas. Puedo aquí citar a Teófilo de Antioquía, a Mileto de Sardis, Aristón de Pella, Milciades del siglo II. Tengo una lista aquí y cada uno de los escritos donde ellos manifiestan un advenimiento de Cristo para salvar. Escuchen bien, quiero que ustedes una vez más enfoquen esto. Nadie de estas personas decía: el Señor va a venir a llevar a su iglesia antes de la segunda venida. ¿Qué decían todos estos? El Señor va a venir a llevar a su iglesia en la venida, en la segunda venida. Ahora, yo tengo una lista aquí, por ejemplo, de hombres como Juan Crisóstomo, Agustín de Hipona, Jerónimo. Tenemos documentos como el pastor Hermas, la epístola de Bernabé en el capítulo 4, por ejemplo, Ireneo de León en el 140, siglo 2, Hipólito de Roma. Y hay un documento que es especial, la Didaje, un documento del siglo I, donde los cristianos primitivos plasmaron ciertas creencias y dentro de ella resaltan la venida del Señor, donde se ejecutaría la salvación. Estoy abarcando primeramente la palabra de Dios, poniendo bases como la palabra de Cristo. Segundo, estoy poniendo la base de los apóstoles como Pablo, el representante de la iglesia gentil, que él menciona en varios textos que él espera el advenimiento. Vamos a ir citando varios textos donde en esa venida el Señor llevaría a su iglesia tal como lo prometió en el libro de Juan, capítulo 14. Pero saben una cosa, hermanos, yo quiero avanzar y citar lo siguiente. Cuando nosotros citamos a Lutero, Calvino, John Max, Hoss, Newton y todos los reformadores en el siglo XVI, créanme que hasta ahí nadie pensaba diferente. Hasta aquí hay 16 siglos de una creencia que nació en Cristo, conservándose fielmente. ¿Qué dijo Cristo? Cristo dijo: yo me voy y vendré otra vez, y en esa otra vez es que yo los voy a llevar conmigo. Jesús no dijo: yo me voy otra vez y antes de que venga otra vez yo les llevaré conmigo. No, no, no existe eso. Hebreos dice lo mismo: él vino una vez para morir, viene otra vez para salvar a los que lo esperan. Y es esa salvación que esperamos, ese momento. Pablo dice que el Señor viene por su iglesia, sí, con respecto a la venida de nuestro Señor Jesucristo y a nuestra reunión con Él, relaciona lo mismo. Pedro habla del día del Señor, cuando Él vendrá como ladrón en la noche, y es justamente allí que aplica la salvación. Y dice: porque nosotros esperamos cielo nuevo y tierra nueva, como dice su promesa. ¿Cuál promesa? La que nos hizo de llevarnos, pues obviamente, a un cielo nuevo. Ahora yo estoy citando documentos históricos desde la Didaje del siglo I hasta la creencia de los reformadores del siglo XVI. Son 1600 años que se ha venido predicando esto. Escuchen bien, voy a repetir: 1600 años que se ha venido predicando.

predicando esto, ¿qué? ¿Que Cristo viene a llevar a su pueblo? En la segunda venida. Digan conmigo, ¿cuándo? En la, por favor, no antes. Hace 200 años, dentro de la iglesia evangélica, se ha cambiado la historia de 16 años. Hermanos míos, hoy la iglesia ha cambiado la creencia de 16 siglos. Pero esto no ha ocurrido hace mucho tiempo. Esto ha ocurrido ahora poco. Y voy a ir enfocando algo. En esta semana vamos a descubrir temas importantes. ¿Por qué la iglesia evangélica hoy? ¿Por qué nosotros ahora nacemos con una creencia diferente en cuanto a la manifestación de Cristo? Les voy a decir una cosa. Hoy en todas las radios, televisiones, en un 90% de la iglesia evangélica se predica, y lo digo con autoridad porque formo parte de ella, el que el Señor va a venir a llevar a su pueblo. Ahora pongan atención. Antes de la segunda venida. Pastor, lo que me estás diciendo es cierto, claro. ¿Eres tú evangélico de cualquier denominación? Pentecostal, presbiteriano, bautista, del movimiento misionero, de cualquier denominación que estés aquí, lo que te voy a decir te va a sonar familiar. Antes de que Cristo venga por segunda vez, va a haber una desaparición de cristianos que van a ser llevados en un rapto. ¿Y cuándo va a suceder eso, pastor? Eso va a suceder 7 años antes de la segunda venida. Nadie aquí puede decir lo contrario, porque esta es la creencia de hoy en día de la iglesia. Y el 70% de la iglesia predica eso, y más del 80% ni siquiera lo sabe de lo que cree. A través de las películas, a través de los púlpitos, en los últimos 200 años se ha tenido esta nueva fe de un rapto previo a la segunda venida. Yo estoy convencido de que muchos de nosotros hemos nacido con esa creencia influenciada a través de lo que nos rodea. Porque para un evangélico pentecostal, no creer en el rapto es como no ser cristiano. Porque todo aquel que habla que no hay un rapto es símbolo de herejía. Yo soy un fiel defensor del arrebatamiento de la iglesia. Pero la Biblia dice que la iglesia va a ser arrebatada de este mundo. Sí, no podemos negar. Porque cuando hablamos de estos temas, muchas personas me escriben y me dicen: este pastor no cree en el arrebatamiento de la iglesia, eso es una calumnia. Yo predico por diferentes lugares, en diferentes países, y predico que Cristo viene, y no viene pronto, sino que es inminente, viene más pronto de lo que piensas. Y viene para arrebatar a su iglesia. Pero lo que predico es que Él viene para arrebatar a su iglesia en la segunda venida, no antes de ella. ¿Qué dije? Esa es la diferencia. Que nosotros estamos esperando la venida del Señor, donde en su venida la iglesia será ¿qué? Arrebatada. Pongan atención. Esta creencia es netamente bíblica. Porque Cristo dijo que Él se va y viene para llevar. Y en ese llevar es tomar. Es lo que Pablo dice, que cuando Él viene, viene para arrebatar. Cuando ustedes leen 1 Tesalonicenses 4, 16, Pablo asegura y afirma, y Él está completamente convencido y no sale de la línea del pensamiento de Cristo, cuando Él dice: porque el Señor mismo, no dijo que mandara otro, ¿verdad? ¿Quién vendrá? ¿Quién vendrá?

Señor mismo descenderá del cielo con voz de mando y con voz de arcángel y con trompeta de Dios. ¿Saben qué? Porque dice ahí esa palabra trompeta de Dios. Porque ustedes pueden buscar por toda la Biblia y hay siete trompetas. Y Cristo va a manifestarse en la última trompeta. Y esa trompeta es la trompeta 7. Pablo dice que ese acontecimiento de que Él se manifieste será en la séptima trompeta. Por eso dice a la final trompeta, porque se tocará ¿qué? La trompeta. Esa trompeta número 7 es para abrir la manifestación de Cristo. ¿A dónde? Es allí cuando ocurre el arrebatamiento de la iglesia. Y ustedes pueden leerlo ahora allí. Lo estoy citando de memoria, pero ustedes pueden verificar el texto. Y el texto en Primera de Tesalonicenses 4:16 dice: porque el mismo Señor, no otro, el mismo, no enviará otro, el mismo descenderá del cielo con voz de arcángel y con trompeta de Dios, y los muertos en Cristo resucitarán primero. Y esa resurrección que dice primero es el mismo apóstol Pablo reafirma en Primera de Corintios 15:23, diciendo lo siguiente, hablando del orden de la resurrección. Pablo dice en Primera de Corintios 15:23, todo en su debido orden, hablando de la resurrección. Cristo, ¿resucitó Cristo o no? Sí. Las primicias, ¿hubo resurrección de primicias o no? Sí. El día que Cristo resucitó, resucitaron con Él un grupo de personas. Lo dice el libro de Mateo 27 en adelante, a partir del verso 50. Y el texto dice así: y luego los que son de Cristo en su venida. Quiere decir que el apóstol Pablo, que esperamos una resurrección más, y esa resurrección es en su venida. Lean, hermanos, 1 Corintios 15:23. Habla ahí de las resurrecciones en su orden. El día que Cristo resucitó, resucitaron con Él un grupo de gente que se le llama las primicias. Para entender esto hay que ir al libro de Levítico 23, hablar de la fiesta de primicias y a qué representaba la fiesta de primicias. Su cumplimiento se dio cuando Cristo resucitó como primicia y también con Él un grupo de personas. Por eso dice todo en su debido orden: Cristo, coma las primicias, y hay falta otra resurrección. Y dice, y luego, la que tú y yo esperamos, luego los que son de Cristo en su venida. Entonces esa venida, que hay una resurrección, es la que Pablo dice en 1 Tesalonicenses 4:16. Y los muertos en Cristo, ¿qué? Resucitarán primero. ¿Pero cuándo? En su, escuchen, hermanos, por favor, no van a resucitar antes de la venida, sino en la venida. Entiendan, no van a resucitar antes de la venida, sino en la final trompeta. Pero a nosotros nos han enseñado de que el Señor va a venir a llevar a su pueblo en un rapto, y cuando venga ese rapto van a resucitar los muertos. Pero ¿cuándo es ese rapto? Ese rapto sucede antes de la venida del Señor. 7 años antes de la venida del Señor, la iglesia va a desaparecer, los muertos van a resucitar. ¿Y cuándo en la Biblia ha habido ese acontecimiento? ¿Dónde está la evidencia bíblica de que diga que los muertos van a resucitar antes de la venida? Porque los textos dicen que los muertos van a resucitar en la venida. Voy a utilizar dos textos. Primero Corintios 15:23 dice que la resurrección final es en la venida. Primera de Tesalonicenses 4:16 dice que hay una resurrección que es de los buenos, la primera resurrección, pero esa resurrección ocurre cuando hay este evento.

que el Señor mismo que descenderá, vendrá en la séptima trompeta. Yo creo que nadie esta noche en este auditorio podría contradecir tres cosas: uno, a Cristo; dos, a la línea apostólica; tres, a la creencia de los cristianos desde el siglo I hasta el siglo XVI. Esta doctrina de que Cristo viene por su iglesia antes de su venida nunca ha existido. Esa doctrina es una doctrina intrusa dentro del cristianismo. Es una intrusa. Se metió por la ventana. ¿Y saben qué? Y cambió 16 siglos de historia. Y aún más. Y aún más de 16 siglos. Yo quiero que ustedes comprendan algo muy especial. Pastor, ¿cómo es que, de dónde aparece la palabra rapto? En mi próxima presentación vamos a hablar más de este tema, con Biblia y con historia. Pero yo quisiera que ustedes, en la Biblia ustedes van a encontrar la palabra epifanía, refiriéndose que cuando Cristo venga va a ser una manifestación. En toda la Biblia, en el Nuevo Testamento, ustedes van a encontrar que cuando Cristo viene van a encontrar la palabra de la manifestación, epifanía. La palabra epifanía, donde aparece en la manifestación del Señor, la palabra epifanía significa advenimiento, significa revelación, significa reunión pública, no secreta. Significa acto de presencia, según el Strong. De hecho, es una palabra que también en el griego es fanero, que significa hacerse visible. Cuando Cristo venga en su segunda venida, la única que esperamos, cuando Él venga para salvar, Él tiene que hacer visible esa venida. Manifestación visible, faneros, que se ve, no que no se ve, que se ve, audiovisual, que lo vas a oír y lo vas a ver, porque el son de trompeta va a ser tan brutal que va a ser una venida audiovisual. No vamos a ver la manifestación de Cristo por televisión. Lo vamos a ver así como el sol que lo vemos aquí. Lo vamos a ver en una manera universal, viniendo al Señor en un espectáculo mundial que no puede ser ocultado. Ahora, en el siglo IV hay un personaje llamado San Jerónimo. San Jerónimo es el primer hombre que traduce la Biblia del griego y del hebreo a la lengua latina. Escuchen bien. La Biblia se escribió en tres idiomas originalmente. El Antiguo Testamento se escribió en hebreo y en arameo. El Nuevo Testamento se escribió en el idioma griego. Así que lo demás simplemente es traducir. En el año 382, si no me equivoco, siglo IV, Jerónimo hace la primera traducción de la Biblia, del hebreo, del arameo y del griego. ¿A dónde? A la lengua latina, a la lengua, sí, a latín, la lengua romana. Y él, en vez de poner la palabra arrebatamiento, él coloca la palabra que no tenía que ver nada con arrebatamiento, sino él pone una palabra que en el griego es harpazo. Esta palabra, que se traduce en nuestra lengua como rapto, de robar, de agarrar por la fuerza, de arranchar,

Y él es la que pone, escuchen bien, la palabra jarpazo no existe en la Biblia genuina que fue plasmada en el idioma original, sino aparece en una traducción que es la Vulgata Latina de Jerónimo. Y él pone la palabra jarpazo, que significa rapto. Él no debió poner esa palabra ni colocarla allí. Pero les voy a contar que aunque Jerónimo coloca la palabra jarpazo, que quiere decir para nosotros rapto, él no entendía como entiende hoy la iglesia. De hecho, Jerónimo no creía que la iglesia va a desaparecer antes de la segunda venida, sino en la segunda venida. Y si Jerónimo colocó eso, lo colocó bajo un contexto diferente de lo que cree hoy en día la iglesia. Les voy a explicar, para eso yo tengo que acuñar ciertas cosas. Miren, era el año 700 antes de Cristo, 773 años antes de Cristo. Se cree que era el 20 de abril, cuando la ciudad de Roma, fundadas, dice la historia, por Rómulo y Reno, fundada la ciudad de Roma, por esos años, los romanos, que venían teniendo ya una acogida que cada vez crecía más, los romanos se quedaron en esa época sin mujeres dentro de su imperio. Hubo mucha escasez de mujeres por alguna razón, y Rómulo convocó en su ciudad unos juegos deportivos para ser premiados al que ganase. Ya imagínense como lo, hoy en día puede ser box, puede ser un fútbol, ¿verdad? En la época de él, del 773, él convoca a participar en un evento deportivo y convoca a mucha gente, pero él había capacitado a su pueblo diciendo: cuando vengan los pueblos, van a venir sus hijas, sus esposas. Lo que hay que hacer nosotros es jarpazo, que es raptar a sus esposas y a sus hijas. Se cree que el pueblo Salvinia, por ejemplo, si ustedes estudian la historia del pueblo Salvinia, ellos vinieron con mucha gente, trajeron mujeres, sus hijas, familiares, y los romanos, en media presentación que estaban haciendo, agarraron y corrieron cada una para ranchar a su mujer. Y hicieron esto y corrieron y se escaparon. Esto no debía demorar mucho, debía ser rápido. Raptaron ya la persona, los romanos ya estaban mirando a quién rancharla y a quién robarla. Y en el momento preciso, dado la señal, ocurrió lo que ya se había planeado. Corrieron y raptaron a las mujeres y los llevaron y las dijeron: es que nosotros no hacemos una obra mala, sino que queremos que ustedes sean nuestras mujeres, por el hecho de que nuestro pueblo carece de esposas. Esta historia, esta es una leyenda que se llama el rapto de la Salvinia. Ustedes van a poder leer esta historia si quieren hacerlo. El rapto de la Salvinia. Esta historia era conocida en el siglo 1, 2, 3. De hecho, hay mucha escritura sobre esto. Era una leyenda del rapto de la Salvinia. Cuando Jerónimo pone la palabra jarpazo, en la mente de él no está que Cristo iba a venir a robar como lo hicieron los romanos y a dejar a otros ahí lamentándose. No, lo que Jerónimo es, la mentalidad de él de poner la palabra jarpazo, es porque era conocida y basada en esta leyenda. Él coloca la palabra jarpazo allí para enfocar de que cuando Cristo vuelva por segunda vez, va a venir a arrebatar a su iglesia de una manera de llevar

de quitar de este mundo. ¿Me explico? En la mentalidad de Jerónimo no está que este rapto sucedería antes de la venida, porque Jerónimo es un fiel defensor de la segunda venida. Y Jerónimo vive en el siglo IV, y en el siglo IV no hay cristianos creyendo que hay un rapto antes de la segunda venida. Por ese argumento es que creemos que Jerónimo, cuando habló del jarpazo, de un rapto, él no estaba hablando de un rapto silencioso, ni secreto, ni un peor aún, de un rapto que sucedería antes de la segunda venida, ya que esta creencia no la tenía absolutamente nadie para el siglo IV. Pero basada en esta misma palabra y en esta misma expresión que plasmó Jerónimo en la Vulgata Latina, hoy en día es usado la palabra rapto diferente a cómo se usó que el que colocó esa palabra allí. Ya les dije la intención de Jerónimo, la convicción de Jerónimo. Pero ahora, esa palabra rapto, que es acuñada y defendida, tiene una intención diferente, una visión diferente y se proyecta diferente. ¿Por qué? Porque cuando hablamos de la palabra rapto en la actualidad, tiene un concepto diferente al del siglo IV. De hecho, si ustedes agarran sus teléfonos, a mí me gusta que nadie use los teléfonos cuando estoy predicando, mucho menos que suene, pero si ustedes agarran sus teléfonos y escriben, hoy tenemos la tecnología a la mano, y escriben esta palabra, háganlo si quieren conmigo, hagamos este ejercicio. Yo estoy a punto de terminar el tiempo y quisiera terminar con esto. Vamos a escribir: ¿quién inventó la doctrina del rapto? Y prepárense para la respuesta. Yo la tengo aquí. ¿Quién inventó la doctrina del rapto? Y lo voy a leer, una partecita, un fragmento. Tenemos todos los documentos bien ordenaditos, irrefutables, pero lo voy a leer. Esta doctrina es relativamente reciente. ¿Relativamente qué? En primer lugar, sepan que es nueva. Nueva. No se creyó nunca. Es nueva. ¿Qué hago para que entiendan eso? Segundo, de hace poco más de 200 años. Formó parte de la tesis dispensacionalista de un personaje llamado ¿qué? John Nelson Darwin. Es el creador de esta doctrina. Es el padre de esta doctrina. John Nelson Darwin es la bomba que explota. Pero había otras personas antes de John Nelson que ya tuvieron la intención de hacer esto. Y fue muy bien planeada. Una inteligencia extraordinaria que afectaría completamente al cristianismo. Esta doctrina no surgió por simplemente un Darwin. Antes de la existencia de Darwin, hubo un poder que estaba planeando cómo destruir al cristianismo, que decía que la única fuente de autoridad es la palabra de Dios. Yo quiero que ustedes levanten esta noche su mano. ¿Cuántos creen que la única fuente de autoridad es la palabra de Dios? Yo soy uno. Ustedes estaban en el pensamiento de ellos. John Nelson simplemente fue un títere usado para pegar este golpe duro a la iglesia. ¿Saben por qué? Porque si ustedes

pueblo antes de la segunda venida de Cristo. Pero uno puede decir, pastor, pero ¿cuál es el problema si Cristo viene a llevar a su pueblo antes de la segunda venida o después de la segunda venida? Igual yo lo espero, venga antes o venga después, no hay ningún problema. Es lo que tú puedes pensar, pero hay un problema, como decimos aquí los peruanos, un problemón. Que si esta noche has venido, no es casualidad, ha habido muchas rodillas dobladas para que tú esta noche estés aquí. Y ha habido muchas rodillas dobladas a través de la gente que se está conectando a los diferentes países del mundo. Este canal está para cientos de países. Hoy mismo están viendo muchísimas personas. Yo voy a decirles algo impresionante. El enemigo de la Biblia, de solo la Biblia, es Satanás. Y lo que él está haciendo es trabajando con esta doctrina peligrosísima, peligrosísima. Yo te voy a pedir un favor. No te vayas a perder el próximo estudio por la sencilla razón de qué peligro estás ocurriendo tú, la iglesia y todos los que creen en esta doctrina. No es una doctrina sencilla. Que Dios esta noche pueda abrir nuestra mente a esta introducción que tiene que ver con los eventos escatológicos más grandes que vamos a venir descubriendo. Que el Señor los bendiga.

0: porque ejemplo os he dado para que así como yo os hice, vosotros también hagáis. Juan 13:15. Durante el maratón olímpico del año 1968, el mundo vio un cuadro exacto de lo que es el compromiso. John Stephen Akwari corría por Tanzania y aunque no ganó la carrera, se ganó los corazones de todos los que lo vieron correr. Casi al comienzo de la carrera, Akwari se cayó y se golpeó. La mayoría de los corredores hubiera abandonado la carrera antes para recibir atención médica, pero en esa fría noche en la Ciudad de México, John Akwari se levantó y se vendó rápidamente la pierna que sangraba. El golpe y la herida hicieron su impacto, pero ese determinado hombre de Tanzania decidió no abandonar la carrera. Continuó corriendo, aunque iba a varias millas de distancia del grupo mayor de corredores. Finalmente, una hora después de que todos los corredores habían terminado, John Akwari llegó al estadio que para entonces estaba completamente vacío de espectadores. Corrió la última vuelta lentamente y cruzó la línea final literalmente solo. Bud Greenspan, un respetado comentarista de deportes, observó el espectáculo a la distancia. Estaba tan intrigado por ese heroico final que se acercó al casi exhausto corredor y le preguntó por qué había continuado la carrera después de haber sufrido una herida tan seria. John Akwari respondió: "Mi país no me envió a 15.000 kilómetros de distancia para comenzar la carrera. Me envió para terminarla". No hay motivación como la que proviene del encuentro diario con Dios por medio de la disciplina del estudio de la Biblia y la oración. Esta disciplina, mis amigos, nos provee el necesario empuje para continuar avanzando. Esto significa tomar en serio la declaración de Pablo: "Todo lo puedo en Cristo que me fortalece", Filipenses 4:13. No es por causa de alguna fuerza propia, sino por el poder que viene de la tumba vacía. Vivir la experiencia del poder de la resurrección nos da la confianza de que las cosas pueden cambiar. Jesús fue un motivador excepcional. Él actuó, habló y estableció principios para animar a las personas a avanzar, a alcanzar lo más alto y a hacer más de lo que jamás hubieran soñado que era posible. Jesús dice: "Toma tu cama y anda", Juan 5:8. "No se turbe vuestro corazón, creéis en Dios, creed también en mí", Juan 14:1. Y agrega: "Pedid y se os dará, buscad y hallaréis, llamad y se os abrirá, porque todo el que pide recibe, el que busca halla y al que llama se le abrirá", Mateo 7:7-8. Nuestra vida siempre debe tener algo del tamaño de Dios, algo que sea tan grande que solo Dios puede hacerlo. Permite que tus palabras motiven a las personas en este día a alcanzar niveles más altos. Que el Señor te bendiga.
1: En el capítulo anterior conocimos a nuestros vecinos en Brasil y nos deleitamos del día sábado con las enseñanzas acerca de la verdadera adoración y los ejemplos de una música que no agrada a Dios.

0: gran temblor final. Salid de ella, pueblo mío.
1: De aquí a la meta.

Salimos a las 6 de la mañana de la casa en Leticia para dirigirnos a nuestro primer arribo. Duramos una hora y 45 minutos por la chalupa para llegar a Zaragoza,

con más de 60 familias, es la base donde se está llevando el proyecto Las Aguas, que se conforma de dos familias que muy pronto las conocerán y que han estado desde hace 4 años entrando a la comunidad y a sus alrededores para ayudarles en su condición física, mental y espiritual.

0: Aquí estaremos 2 días para desplegarnos hacia Kuwait, que es una tribu indígena en el Perú, y Puerto Nariño, que queda a 40 kilómetros de Zaragoza. Es más o menos otra hora y media a Chalupa.
1: Visitando las iglesias de Cali. ¿Dónde es Cali?
0: Estuvimos un par de minutos reconociendo el lugar y relacionándonos con el hermano Elías y su familia. También saciando un poco la sed con una deliciosa agua de coco, puesto que allí no hay agua potable y el agua que se utiliza es el agua de lluvia.
2: ¿Tu coco está ahorita?
3: Sí, eso está muy bueno. Tiene dulce sal.
4: Tengo frutita.
0: Después de descansar un poco, nos dirigimos rumbo a Puerto Nariño. Es un municipio de Leticia donde sus paisajes, casas, son muy acogedoras y también es muy turístico.

0: cebolla, la va a colocar allí en esos dos vasitos de agua, en un recipiente generado en un bar. Allí le va a agregar una cucharadita de sal de la de la cocina.
1: Y apoyo, yo sé que yo siempre todo lo tiene calculado bien, sus cosas, sus propósitos. Y me alegra de que ustedes estén comiendo el propósito de Dios en la parte que les corresponde y que Dios lo ha querido poner, porque ese don que ustedes tienen no depende de ustedes, sino depende de Dios.
0: Nuestras expectativas al llegar a esta bonita región de nuestra Amazonía colombiana, Puerto Nariño, con las expectativas de poder entender la problemática de salud de nuestras comunidades, nos ha podido facilitar en el examen de dos de las personas nativas de esta región sus problemáticas de salud. Hicimos un muestreo de antropometría de sus cuerpos y encontramos índices como el perímetro de la cintura, la relación talla, peso y el índice de masa corporal alterados. Las presiones arteriales, a pesar de que estaban dentro de un rango normal, se les realizó una glucometría y encontramos que estas personas estaban padeciendo ya una diabetes. Ya allí tenemos un panorama de las personas que aquí están padeciendo por la situación de los hábitos de su entorno, la alimentación, la falta de actividad física, que los hace obesos y los hace diabéticos. Eso nos permite también preparar a un equipo de misioneros que puedan intervenir en esta zona con el propósito

0: de dar pie atrás a los hábitos que acaban con la salud de nuestros coterráneos en este sector.
1: Antes de retornar hacia Zaragoza, nuestro amigo Juvenal armonizó la mente con su saxofón.

0: Hicimos una pequeña parada para ver si salían los delfines, pero no fue posible. Y bueno, llegando a las 2 de la tarde, teníamos un poco de hambre y estos son los resultados.
1: Ha sido una experiencia maravillosa, hemos viajado por el río Amazonas, ¿qué más te puedo decir? Lo hemos pasado espectacular, hemos visitado las comunidades, ahorita me encontré con un grupo de indígenas jugando fútbol y la verdad que fue interesante ver cómo se comunican entre ellos diciendo guachi guachi guachi guachi guachi, chun chun chun chun chun, WhatsApp. Entonces fue realmente muy interesante, una técnica de fútbol extraordinaria. Ahora entiendo por qué Perú es tan bueno en el fútbol. Gracias.
0: Estando en Zaragoza, ocurrió un accidente. En nuestro próximo capítulo lo verás.

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Hola queridos amigos, muchas bendiciones. En esta hora vamos a tratar un tema súper importante acerca del mal uso de los fármacos. Voy a estar leyendo un libro de Elena G. de White llamado La Temperancia, un libro maravilloso, inspirador, que nos trae muchísima información acerca del ámbito de la salud, donde podemos aprender muchísimo. Su ministerio duró 70 años y la verdad es que dijo muchas cosas de muchos ámbitos, muchas que se han cumplido, otras que se están cumpliendo y otras que faltan por cumplirse. En el ámbito de la salud fue una revolucionaria porque dijo muchas cosas que en su tiempo la consideraron como una loca, como por ejemplo que las embarazadas no tomen alcohol porque le hace daño a sus hijos, la consideraron loca por eso. Sin embargo, hoy la ciencia ha avalado punto por punto que todo lo que ella dijo, inspirado por el Espíritu de Dios, es así. Les traigo un tema que es un poco controversial, pero es muy, muy, muy importante. De ello depende nuestra salud. Y lo que voy a leer en esta hora, pues lo considero inspirado por el Espíritu Santo de Dios. Ella fue quien lo escribió. Lo voy a leer prácticamente tal cual mientras voy reaccionando a esto. Es un capítulo que me maravilla cada vez que lo leo. Se llama El mal uso de los fármacos y dice: una práctica que prepara el terreno para un gran acopio de enfermedades y de males aún peores es el libre uso de sustancias tóxicas. Cuando se sienten atacados por alguna enfermedad, muchos no quieren dedicarse a buscar la causa. Esto es literal. Su principal afán es liberarse de dolor y molestias. Por tanto, recurren a fármacos cuyos componentes apenas conocen, o acuden al médico para conseguir algún remedio que neutralice las consecuencias de su error, pero no piensan en modificar sus hábitos perjudiciales. Si no consiguen alivio inmediato, prueban otro fármaco y después otro, y así sigue el mal. Los enfermos tienen urgencia por curarse, y los amigos de los enfermos son impacientes. Quieren tomar medicamentos y si no sienten en su organismo la gran mejoría que sus puntos de vista equivocados los llevan a pensar

que debieran sentir, cambian de médico con impaciencia. El cambio a menudo aumenta el mal y entonces empiezan a tomar una serie de fármacos tan peligrosos como los primeros. Esta es la realidad del día de hoy. Por el uso de sustancias tóxicas, muchos se acarrean enfermedades para toda la vida y se malogran muchas vidas que hubieran podido salvarse mediante los métodos naturales de curación. Los venenos contenidos en lo que muchos llaman remedios crean hábitos y apetitos que labran la ruina del alma y del cuerpo. Muchos de los remedios populares y aún algunos de los fármacos recetados por médicos contribuyen a que se contraigan los vicios del alcoholismo, del opio y de la morfina que tanto azotan a la sociedad. Dice, los estupefacientes, sean cuales fueran, desarreglan el sistema nervioso. Dios ha establecido leyes que gobiernan nuestro ser, y estas leyes que Él ha establecido en nuestro ser son divinas. Las leyes que rigen nuestro cuerpo son divinas, fue Dios quien las hizo, quien las instituyó. Y para cada transgresión de estas leyes existe un castigo que llegará, tarde o temprano. La mayoría de las enfermedades que han hecho sufrir y que están haciendo padecer a la humanidad han sido provocadas por los seres humanos debido a la ignorancia de las leyes básicas que rigen su propio organismo. Son indiferentes al asunto de la salud y actúan reiteradamente para despedazarse. Y cuando están quebrantados y debilitados corporal y mentalmente, mandan a buscar al médico y se encaminan hacia la muerte con el consumo de fármacos. Qué triste. Miles de personas que están enfermas podrían recuperar su salud, escuchen cómo, si en lugar de hacer depender su vida de la farmacia, eliminaran todas las sustancias tóxicas y vivieran en forma sencilla, sin usar té, café, alcohol o especias que irritan el estómago y lo debilitan, incapaz de digerir aún el alimento más simple sin un estímulo. El Señor desea dejar brillar su luz en rayos claros y distintos para todos los que están débiles y enfermizos. Así que hay dos opciones que el Señor nos da, y hay una mucho más eficaz que la otra. Está la farmacia, la cual vemos hoy día, pues la gran devastación lamentablemente que esto ha hecho, se ha convertido en un negocio, el negocio de la salud, donde farmacéuticos y las personas que se dedican a vender fármacos y todo son personas que son multimillonarias. ¿Por qué? Porque el mundo se ha hecho dependiente de estos fármacos. Y por otro lado, tenemos la vida sencilla, una vida tratando de vivir sin estrés, una vida que no use ni té. El té se refiere a las plantas que, a pesar de que sean en infusión y todo, pues nos hacen daño. El café, las drogas, el tabaco, el alcohol, sin usar nada de esto. Y la vida sencilla da mucho resultado. Una vida sencilla es sinónimo de salud. Dice, usar sustancias tóxicas mientras se siguen practicando malos hábitos es una inconsecuencia. O sea, mientras estoy consumiendo cosas que le hacen daño a mi cuerpo y a la vez estoy consumiendo los fármacos que también me hacen daño, pero tratando de remediar mis errores, pues es una inconsecuencia total y deshonra grandemente a Dios al deshonrar el cuerpo que Él ha hecho. Sin embargo, se siguen recetando estimulantes y fármacos y los seres humanos los usan libremente mientras no descartan las complacencias dañinas que causan la enfermedad. Y ahí es donde está el mayor error. Los que quieren complacer su apetito y luego sufren por causa de su intemperancia y toman medicamentos para aliviarse, pueden estar seguros de que Dios no intervendrá para salvar la salud y la vida que tan temerariamente se expone al peligro. Y esto está tremendo, tremendo. Los que viven para la complacencia de su apetito
y luego sufren por esta condición.

complacencia por su intemperancia, Dios no va a intervenir para salvar su salud. Esto es muy, muy, muy, muy fuerte. La causa ha producido el efecto. Muchos, como último recurso, siguen las indicaciones de la palabra de Dios y solicitan las oraciones de los ancianos de la iglesia en favor de la restauración de su salud. El Señor no ve conveniente contestar oraciones ofrecidas en favor de los tales, porque sabe que si les devolviera la salud, nuevamente la sacrificarían en aras de su apetito malsano. Si los que toman estupefacientes fueran los únicos en sufrir, el mal no sería tan grave. Pero los padres no solamente pecan contra sí mismos al ingerir sustancias tóxicas, sino que pecan contra sus hijos. La sangre corrompida, el tóxico distribuido por todo el organismo, el cuerpo débil y las enfermedades producidas como resultado del uso de narcóticos se transmiten a su descendencia y quedan como una desgraciada herencia, la cual es otra gran causa de la degeneración de la raza humana. Aquí Elena de White está hablando un tema sobre genética, un asunto completamente desconocido en su tiempo donde estaba surgiendo, la gente no tenía conocimiento de este aspecto. Sin embargo, ya a ella el Señor le estaba revelando e inspirando que lo que yo como, mi comportamiento y todo, se lo transmito a mis hijos. Que si yo soy una persona débil, que si soy enferma, que las propensiones que tengo a ceder al mal y todo, se lo transmito a mis hijos cuando los vaya a tener. Porque los alimentos que yo consumo y mi estilo de vida cambian mi ADN. Y mientras va cambiando mi ADN, así es como van a salir mis hijos. Y eso es causa, es una de las causas principales de la degeneración de la raza humana. Y sigo leyendo aquí. Hagamos uso de los remedios que Dios ha provisto. El aire puro, la luz solar y el consumo de agua son agentes beneficiosos en la restauración de la salud. Pero el uso de agua es considerado demasiado trabajoso. Y aquí ella está hablando de hidroterapia. Muchas terapias súper eficaces. Vamos a ver si podemos subir algunos videos enseñando cómo se hacen. Pediluvio, baños de contraste y muchos tipos de baños que hay súper efectivos. Pero es mucho más fácil, bueno, tomarte una pastillita, aliviar el dolor y listo. Se considera trabajoso muchas veces este tipo de terapias. Es más fácil usar fármacos, sigo leyendo, que los remedios naturales. ¿Pero qué es más efectivo? Hay uno que va directo a la causa de la enfermedad. Sigo leyendo, muchos padres reemplazan la atención cuidadosa del enfermo por los fármacos. Dice, la medicación por medio de sustancias tóxicas, tal como se la practica generalmente, es una maldición. Wow, esto está fuerte. La medicación por medio de sustancias tóxicas, esos medicamentos, los fármacos y todas las sustancias que ponen en los médicos, es una maldición. Tal como se la está practicando hoy día, tan seguido, tan fácilmente, por decirlo así. Hemos de aprender a evitarlas. Usemos cada vez menos y confiemos más en la higiene. Entonces, la naturaleza responderá a los médicos de Dios. ¿Cuáles son los médicos de Dios? Dice ella. El aire puro, el agua pura, el ejercicio apropiado y una conciencia tranquila. ¡Wow! Los que persisten en el uso del té, el café y los productos cárnicos, o sea, los productos de origen animal, la carne y todo eso, los que persisten en usar esto, sentirán la necesidad de medicamentos. Una persona que está consumiendo todo esto va a sentir la necesidad de usar medicamentos, pero muchos podrían restablecerse sin ningún medicamento si obedecieran las leyes de la salud. Rara vez es necesario usar fármacos. ¡Wow! Esto está tremendo. La única esperanza, dice, de mejorar la salud consiste en educar a la gente en los principios correctos. Los médicos han de enseñar que el poder curativo no está en los fármacos, sino en la naturaleza.
La enfermedad es un esfuerzo de la naturaleza.

para liberar el organismo de los resultados de la violación de las leyes de la salud. En caso de enfermedad, hay que indagar la causa. Eso es lo que hay que hacer. Dice, deben modificarse las condiciones antihigiénicas y corregirse los hábitos erróneos. Después hay que ayudar a la naturaleza en sus esfuerzos por el

ser la de educar al enfermo y al doliente. Todo lo contrario, lamentablemente, a lo que pasa en la realidad. Sigue diciendo, explicándoles el camino a seguir para prevenir la enfermedad. Este es el camino más efectivo, prevenir. Es mejor prevenir que lamentar, dice el dicho. Puede hacerse el mayor bien si tratamos de iluminar la mente de todos aquellos a los cuales podamos alcanzar. Eso sería para ellos la mejor forma de prevenir la enfermedad y el sufrimiento, la debilidad y la muerte prematura. Pero los que no se cuidan de emprender una tarea que exige esfuerzo de sus facultades físicas y mentales, estarán prestos a recetar fármacos, lo cual pondrá en el organismo el fundamento para un mal doblemente mayor que el que ellos pretenden haber aliviado. Esto es muy fuerte y es muy serio. O sea, está también haciéndole este llamado a los médicos, y que si los médicos no cuidan sus facultades físicas y mentales, o sea, médico, cúrate a ti mismo. ¿Por qué la gente sigue tan enferma? No ha funcionado, lamentablemente. Mientras tratemos de seguir combatiendo los síntomas de las enfermedades, no vamos a lograr ningún cambio. El mundo está enfermo. Miremos a nuestro alrededor. Tenemos que indagar la causa de la enfermedad y prevenirla, atacar esa causa. Porque lamentablemente, como dice aquí, el médico puede aliviar algunos síntomas haciendo un daño peor. Hay que enseñar a la gente que los fármacos no curan la enfermedad. Es cierto que a veces proporcionan algún alivio momentáneo y el paciente parece recobrarse, cuando se debe en realidad a que la naturaleza posee fuerza vital suficiente para liberarse del tóxico y corregir las causas de la enfermedad. Se recobra la salud a pesar del efecto del medicamento, que en la mayoría de los casos solo cambia la forma y el foco de la enfermedad. Yo no sé si ustedes están escuchando esto, pero esto es fuerte. Quiero repetir esta parte. Muchas veces que el médico indica fármacos y medicamentos que producen quizá algún alivio inmediato, lo que en realidad está sanando esa enfermedad es la fuerza vital que posee el organismo tratando de liberarse de esos tóxicos. Esos tóxicos lo que hacen es más daño. Por favor. Dice un médico, y esto es una exhortación a los médicos concienzudos. Médico, que me estás escuchando ahora, atiende bien esto. Un médico que tenga el valor moral para arriesgar su reputación al iluminar el entendimiento mediante la verdad, mostrando la naturaleza de la enfermedad y cómo prevenirla, y la práctica peligrosa de recurrir a los fármacos, tendrá una carrera difícil. Esto es una advertencia, realmente tendrá una carrera difícil, pero vivirá y dejará vivir. ¡Wow! Como reformador, hablará con claridad en cuanto a los falsos apetitos y a la ruinosa complacencia propia en el vestir, el comer y beber, el sobrecargarse de mucho trabajo para hacer en un tiempo dado, lo cual tiene una influencia desastrosa sobre el temperamento y las facultades físicas y mentales. Y aquí está diciendo, médicos reformadores, que hagan una reforma, aunque el mundo hoy diga una cosa, aunque esto sea lo que todo el mundo esté haciendo, los médicos estén todos por un lado, pero un médico que quiera vivir y que deje vivir, ese es el llamado del Señor. A veces miramos al pasado, a los reformadores, y decimos, wow, qué gente más valiente y esto y lo otro. Pero ¿y nosotros? No nos atrevemos a hacer esos cambios en la sociedad, y el mundo los necesita. Dice, los hábitos correctos y adecuados, practicados inteligentemente y con perseverancia, eliminarán la causa de la enfermedad y no se necesitará recurrir a los medicamentos. ¡Wow! ¡Gloria a Dios! Los hábitos correctos y adecuados. Hay ahora una gran necesidad, aún entre los médicos reformadores, en el tratamiento de la enfermedad, de que se hagan esfuerzos mayores y concienzudos para realizar y llevar adelante la obra en favor de sí mismos y de instruir a los que acuden a ellos debido a su capacidad profesional para descubrir la causa de las enfermedades. Hay una obra mucho mayor que hacer,
Necesitamos esos médicos reformadores. El mundo los necesita. Que hagan esos cambios.

cambios y que la gente pueda acudir a ellos para saber qué es, cuál es la causa de su enfermedad. Sigue diciendo, debieran llamar la atención especialmente hacia las leyes que Dios ha establecido y que nadie puede violar impunemente. Los médicos se centran en el desarrollo de la enfermedad, pero en general no llaman la atención hacia las leyes que debieran ser inteligentemente obedecidas para prevenir la enfermedad. ¡Wow! Esto me impacta, cada vez que lo leo me impacta de sobremanera. Dice, los siervos de Dios no debieran aplicar remedios que saben que dejarán secuelas perjudiciales en el organismo, aunque momentáneamente alivien el dolor. Todo preparado tóxico obtenido en los reinos vegetal y mineral introducido en el organismo dejará su desastrosa influencia, afectando el hígado y los pulmones y trastornando todo el organismo. ¡Wow! O sea, está diciendo preparados tóxicos, pero no cualquier preparado tóxico. Obtenidos de los reinos vegetal y mineral. O sea, está diciendo que claramente muchas personas dicen, no, porque estos medicamentos son de tal planta o de esto y que de otro. Pero ni siquiera sabemos cuáles son los componentes de ese medicamento, ni qué por cuál proceso químico pasó, hasta convertirse en un tóxico, literalmente. No debiera introducirse en el cuerpo nada que provoque una influencia funesta. La razón que se me ha dado por la cual debemos establecer sanatorios en diversos lugares es la de arrojar luz sobre este asunto para aplicar tratamientos saludables. La palabra sanatorio es una palabra que ya está en desuso. La gente prácticamente no se entiende, aunque la palabra más o menos te lo dice. Pero hoy día las palabras que se usan en sinónimos son los hospitales, los centros de salud y todo eso. Así que las clínicas y demás. Así que aquí está diciendo que la razón por la cual el Señor ha llamado, especialmente a la iglesia adventista, a tener hospitales, clínicas, etcétera, no es para usar medicamentos. Lo dice claro aquí. Es para arrojar luz sobre esto, que la gente entienda más de esto y ayudar a sanar a través de los remedios naturales, a través de los tratamientos saludables, como dice aquí. Dice, hace años el Señor me reveló, Elena de White, ¿verdad?, que debieran establecerse instituciones para tratar a los enfermos sin productos tóxicos. El ser humano es propiedad de Dios y son una ofensa a Dios la devastación que se ha hecho al templo viviente y los sufrimientos causados por las semillas de la muerte sembrados en el organismo. Debiera proporcionárseles a los pacientes una alimentación nutritiva y saludable. Escuchen bien cuál es la correcta manera de sanar. El tratamiento saludable, ¿qué incluye? Primero, una dieta saludable, una nutrición para el organismo. Sigue diciendo, y procurarse la abstinencia total de todas las bebidas embriagantes. También descartar sustancias tóxicas y practicar métodos racionales de tratamiento. ¡Wow! ¡Gloria a Dios! No debe dárseles alcohol, té, café o fármacos tóxicos a los pacientes, porque estos siempre dejan secuelas funestas. Al seguir estas reglas, muchos que han sido desahuciados por los médicos pueden ser restaurados a la salud. ¡Wow! Personas desahuciadas, personas enfermas, a través de estos remedios, poniendo en práctica esto, pueden volver, pueden obtener la salud. ¡Gloria a Dios! Dice, muchos podrían restablecerse sin ningún medicamento si vivieran de acuerdo con las leyes de la salud, y alabo y glorifico el nombre de Dios por esto. Rara vez se necesita medicamentos, vuelvo y recalco. Se requerirán esfuerzos fervientes, pacientes y prolongados para establecer la obra y llevarla adelante sobre la base de principios saludables. Pero combínese la oración ferviente y la fe con los esfuerzos y tendremos éxito. Gloria a Dios. Mediante esta obra estaremos enseñando a los pacientes y también a otros cómo cuidar de sí mismos cuando están enfermos sin recurrir al consumo de medicamentos. Sigo leyendo. Nuestras instituciones médicas están establecidas para que los enfermos puedan ser tratados con métodos naturales. ¿Sí?
¿O escuchaste?

bien. Esto no lo estoy diciendo yo. O sea, no son mis palabras. Estas son palabras de esta sierva de Dios que está más que comprobado que es una profeta del Señor. Y que sus escritos siguen siendo de bendición para nosotros. Muchas personas creen en sus escritos, pero todas estas cosas, algunos las descartan, otros ni las conocen. Pero en esta hora el Señor está llamando la atención a esto, porque ante un mundo enfermo que clama por sanidad, esto es lo que la gente debiera saber. No que si vacunas, que eso es peor que los fármacos y todo lo demás, sino vida sencilla, dieta saludable, la abstinencia de las cosas que nos hacen daño. Y los tratamientos naturales es lo que realmente van a hacer que las personas obtengan la salud. Nuestras instituciones médicas están establecidas para que los enfermos puedan ser tratados con métodos naturales, descartando casi al máximo el uso de fármacos. Tendrán que rendir una terrible cuenta a Dios aquellos que tienen poco respeto por la vida humana, como para tratar tan cruelmente el cuerpo al suministrar fármacos tóxicos. No tendremos disculpas si por ignorancia destruimos el templo de Dios, introduciendo en nuestro estómago productos tóxicos con una serie de nombres que no comprendemos. Es nuestro deber rechazar todas las recetas de esta clase. ¿Cuántas? Todas. Rechacemos todo esto. Deseamos construir un sanatorio donde puedan curarse las enfermedades mediante las provisiones de la propia naturaleza y donde pueda enseñarse a la gente cómo tratarse a sí mismo cuando está enferma, donde puedan aprender a comer con moderación alimentos saludables y se eduquen a rechazar todos esos productos dañinos, té, café, estimulantes de toda clase, y a descartar la carne. Este es el propósito del sanatorio, del hospital, de la clínica y de todos los centros de salud. Ese debería ser el propósito, que realmente la gente se sane. Estoy ya terminando la lectura, queda ya muy poquito, y dice: no se enseña la reforma pro salud como debiera hacerse. Una alimentación saludable y la ausencia total de productos tóxicos que dejen a la naturaleza libre para recuperar las energías gastadas del cuerpo haría que nuestros sanatorios fueran mucho más eficientes en restaurar la salud de los enfermos. ¡Wow! Hay que enseñar a la gente a comprender que es un pecado destruir las energías físicas, mentales y espirituales. Cada vez que violo una ley de la salud, enfermando mi cuerpo, debilitando mi mente y todo, es pecado. Es pecado, lo dice claro, y es así. Dice, y que debe comprender cómo colaborar con Dios en su propio restablecimiento. Eso es lo que tenemos que hacer. Mediante la fe en Cristo pueden vencer el hábito de usar estimulantes y medicamentos que destruyen la salud. Fe en Dios es lo único que se necesita. Creerle a Dios que Él te va a sanar y que no necesita usar productos tóxicos para sanarte, sino que con los médicos que Él ha dado, ya los mencionamos cuáles eran: el aire puro, el agua pura, una vida sencilla, la abstinencia de todas esas cosas malas. Eso es lo que va a hacer que obtengamos la salud. Porque si esos son sus médicos, esos son los que Él va a usar para sanar las enfermedades. Y gloria a Dios por eso. Así que mi querido amigo que me escucha, quizás estás enfermo, quizás estás padeciendo de una enfermedad o tienes miedo de padecerla con todo lo que está aquí alrededor. Aunque hoy día el mundo está enfermo. Es una realidad. Cada vez hay más hospitales y cada vez hay más enfermos. ¿Cómo es esto? Porque no se está haciendo lo que se necesita hacer para obtener la salud. Así que con estos consejos espero que puedas hacer cambio en tu vida, que le pidas fe al Señor y confianza en Él, y que hagas tu parte, porque no es que simplemente, bueno, voy a dejar de usar medicamentos y ya, listo. No, es a poner en práctica todo lo que está aquí, y te aseguro que en tu vida habrá sorprendentes resultados. Bendiciones.

0: de muerte sobre su cabeza. Lo más lógico para él era salir corriendo. En su escondite, Dios llegó a buscarlo y le preguntó, ¿qué haces aquí, Elías? Primera de Reyes 19:9. La respuesta de él fue, he tenido mucho celo por el Señor, Dios de los ejércitos, porque los hijos de Israel han abandonado tu pacto, han derribado tus altares y han matado a espada a tus profetas. He quedado solo yo y buscan mi vida para quitármela. Al escuchar esta respuesta, seguramente estás pensando, ¿qué mal le va a este hombre? Todo estaba en su contra. Sin embargo, si lees el capítulo anterior, verás que Elías acababa de tener una victoria. Habían muerto falsos profetas de Baal, y de paso nos dice la Biblia que el pueblo se postró y dijeron, Jehová es el Dios, Jehová es el Dios. Elías ahora se encontraba enfocado en lo negativo y olvidaba su victoria pasada. ¿Será que somos también como Elías? Nos enfocamos únicamente en lo negativo y dejamos que el pesimismo nos lleve a escondernos de la realidad. Recordemos lo que dice Mateo 11:30, porque mi yugo es fácil y ligera es mi carga. Pon tus cargas en las manos de Dios.
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0: πρόβετα τα ήμα. Ήμα, βοκάβλο. Νο, βος. Yo las reconozco. No. No significa reconozco. Y yo... eso es. Mis ovejas oyen mi voz. Ta. Probeta. Terminé.
1: Bien. Nuestro invitado llegará en cualquier momento. A Lady Anne y a mí nos agradaría mucho que nos acompañaras.
0: Sir John, adelante, pase usted.
1: Veo que el tutor de nuestros hijos ha estado trabajando mucho en sus ratos libres. Dime, ¿qué has logrado terminar en estas horas? ¿Un evangelio, quizás?
0: Ya quisiera, pero no. Lo que terminé fue solo una sola frase.
1: Ya veo.
0: Son las escrituras. La traducción debe ser muy precisa.
1: Mis ovejas oyen mi voz y yo las conozco y ellas me siguen.
0: Sin duda, Sir John, no solo debemos oírlas, sino también entenderlas. El pueblo...
1: Ya sé. Deben tener acceso a las escrituras.
0: Así es, en su propio idioma y no solo en latín. Supongo que me aconsejará que me ande con cuidado.
1: Debo decir que admiro tu valor, William. Y tus conocimientos, que son la razón por la cual te contraté como tutor para mis hijos. Pero no debes olvidar que enseñar las escrituras en inglés a la gente va en contra de la ley. Como erudito que eres, digamos que es aceptable que estés traduciendo esto. Pero más allá de estos muros, pues vivimos en tiempos difíciles. No olvides lo que ocurrió en Coventry.
2: Hasta que vinieron las lluvias y subieron las olas más, más y más. Pero la casa del sabio permaneció firme. Pero el necio no hizo caso de lo que dijo Jesús. Y así, cuando vino la tormenta, su casa se desplomó.
3: Cuenta a nosotros, papá.
4: Sí, por favor. Uno más, papi, sí.
2: Mamá dice que es hora de ir a la cama. Bien, juntémonos todos e imploremos la bendición de Dios. Peter, agacha la cabeza. Así se hace.
5: Padre celestial, alabado sea tu nombre. Vénganos tu reino. Haga.

0: Vamos.
1: Estamos enterados de tus actividades. Con la autoridad que nos confiere la Santa Iglesia, queda usted bajo arresto por recitar y enseñar el Padre Nuestro en el idioma inglés. Y por haber cometido semejante crimen, será castigado y condenado a morir en la hoguera.
2: ¡Padre! ¡Déjenlo ir! ¡Deténganse!
3: ¡Lucha! ¡No!
4: Y los que sean sorprendidos circulando las escrituras en inglés correrán la misma suerte, muerte en la hoguera.
5: De una manera u otra, debe llegar al mundo la luz, Sir John. La palabra de Dios es una luz a nuestro camino. Dios quiere que todos puedan entenderla, no solo la iglesia.
4: Vamos, nuestro invitado nos espera para cenar.
6: Repito. Quien tiene autoridad para interpretar las Sagradas Escrituras es la Iglesia y no la gente común.
5: Sin embargo, Cristo no vaciló en enseñarlas al pueblo.
4: Cierto, tiene lógica.
6: Una lógica que le reventará en la cara. ¿Y?
5: Y Jesús dijo que el Consolador, el Espíritu Santo, Él nos enseñará todas las cosas.
6: ¡Así es! A través de la Santa Iglesia y de su interpretación. ¿Es usted un erudito, experto en 5 idiomas?
4: 8.
6: Justamente. Fíjese en la preparación que ha tenido para comprender las escrituras.
5: Para traducirlas. El Espíritu Santo ayuda a cada persona a comprenderlas de manera que pueda seguir a Dios. ¡Andrew!
7: Señor. Non te deseram, neque, derelequem. ¿Podría repetirlo, mi señor?
5: ¿Sabías que Jesús dijo... ¿Siempre estaré contigo, jamás te abandonaré?
7: ¿De veras, mi señor? ¡Qué maravilla! Lo tendré muy presente cada vez que extraña a mi padre.
6: ¡Por amor de Dios! ¡Es un niño! Sabes muy bien que Cristo habló en parábolas difíciles de entender, y no en un lenguaje común y corriente.
5: ¡Ay de vosotros, maestros de la ley! Porque le cerráis la puerta en la cara a la gente. Ni entráis vosotros mismos, ni permitís que quienes quieran ingresar lo hagan. No puede estar más claro.
8: ¡William!
5: Mis disculpas, Lady Anne, pero es que es importante recordar que el Nuevo Testamento fue escrito en griego, el idioma del pueblo. Es que no entiendo cómo nos arrogamos el derecho de retener algo que Dios nos ha dado a todos a mano abierta. Más allá de que nosotros tal vez lo consideremos un ignorante, toda persona es objeto del afecto de Cristo y digno de su sacrificio.
8: Creo que nuestra animada conversación ha...
6: ¡Fin! Puede que te creas muy entendido, pero eres joven y no tienes experiencia. Si esta clase de comportamiento fuese un reflejo de lo que sucedería si la palabra de Dios cayese en manos equivocadas, mejor no sería no tener acceso a la palabra de Dios.
5: Mi señor... La Biblia dice, la hierba se seca, las flores se marchitan, pero la palabra de Dios permanece para siempre. Si Dios me concede la vida, haré que hasta el más sencillo labrador conozca mejor las escrituras que el cura promedio.
8: ¡Oh, William!
6: Si es que Dios te concede la vida. Ándese con cuidado, profesor Tinder, que el fuego nunca está lejos de los herejes. Sir John, Lady Anne, como de costumbre, vuestra hospitalidad ha sido extraordinaria. Sin embargo, su selección de invitados es harina de otro costal. Buenas noches.
5: Temo haberles arruinado la velada.
4: ¡Ja! Se la arruinaste a él. Y yo disfruté de cada minuto, aunque coincido con el archidiácono en que tal vez debas tener cuidado.
8: Tal vez, sin duda alguna. Debe haber una forma de realizar su misión dentro de la iglesia, evitando el peligro.
5: Si tan solo la hubiera, aunque a juzgar por esta noche, tengo mis serias dudas.
8: Pues yo no. Puedo sugerir a un caballero conocido por su amor por las escrituras y por su prestigio dentro de la iglesia. Su nombre es Dr. Latimer, y si no me equivoco, todo un caballero. Me daría mucho gusto contactarlo de su parte.
5: He ahí mi dilema, Dr. Latimer. En el fondo de mi corazón estoy convencido de que Dios quiere que cada uno de sus hijos, donde sea que estén, escuchen sus palabras en su propio idioma.

0: Sin embargo, la iglesia me ha quitado el derecho a hacer que así sea. Aún, oh señor, parece no haber otra manera.
1: Pero sí la hay.
0: ¿El rey?
1: Quizás. Pero hay otro paso que podemos dar. El obispo de Londres.
0: ¿Acaso él tiene la autoridad para encargar una traducción de la Biblia?
1: La tiene. Y además cuenta con los medios económicos para patrocinarte mientras traduces.
0: ¡No lo puedo creer!
1: Lady Anne tiene conexiones en Londres que se encargarán de tu mudanza.
0: ¿Mudanza? Pero, ¿acaso debo separarme de Sir John y Lady Anne? Soy responsable de educar a sus hijos. Jamás podría.
1: ¿Por qué no? ¿Acaso tu visión no vale la pena? Escúchame, William. Si vas a ir en pos de tu visión, más te vale prepararte para mayores dificultades que esa.
0: Y todo aquel que haya dejado casas o hermanos o tierras por mi causa y la del Evangelio, recibirá 100 veces más. Pues entonces Londres será. Quizá Dios esté abriéndome una puerta.
2: ¿Y? Así de mal te fue, ¿eh? Vamos, William. No está tan mal. ¿Qué me dices?
0: Me he pasado aquí un mes entero. Cuando por fin consigo que Su Excelencia el Obispo me conceda una entrevista, me responde que...
2: ¿No?
0: Ay, Will, es inútil. He tocado 1000 puertas, he rogado y suplicado. He hecho todo lo imaginable para granjearme el consentimiento de la iglesia. Pero cada vez me han cerrado las puertas en las narices.
2: Pero, ¿qué piensas hacer?
0: Si no puedo hacer la obra de Dios con el permiso de la iglesia, pues entonces lo haré sin él. Sir Monmouth.
3: Ay, William. Me asustaste. Pensé que eras... ¿qué importa? Me alegra verte. ¿Cómo te fue la reunión con el obispo?
0: No tan bien como esperaba. Razón por la cual he venido a verte a ti. ¿Me concederías unas palabras en privado? De modo que así es como transportan los libros. Sermones de Lutero en sacos de fruta.
3: Fruta para el estómago y alimento para el alma.
0: Pero ni una sola Biblia.
3: Ni una. No en inglés. Y no se pueden imprimir en Inglaterra, sobre todo con la amenaza de la hoguera. Ni hablar.
0: Pues será cuestión de apartarme lo más posible del fuego de Wolsey.
3: ¿Qué?
0: Alemania.
3: ¿Alemania?
0: Pues imprimes e introduces libros de contrabando. ¿Por qué no intentar sacar un bulto apenas más grande?
3: ¿Estás insinuando? Si es así, más te vale despedir de Inglaterra de por vida. Serás un fugitivo buscado, William. La iglesia no te lo permitirá y por seguro convencerán al rey de que te mande a buscar. El precio será alto.
0: Pero no más alto que el que pagó nuestro Señor. Estoy listo.
4: Con muy escaso dinero, Tyndale trabajó incansablemente y siguió traduciendo los 27 libros del Nuevo Testamento que ya había comenzado. Ya en Alemania, el Nuevo Testamento de Tyndale se imprimió clandestinamente y se introdujo en Inglaterra en libritos de bolsillo.
5: ¡Sorprendido! ¡En poder de esos libros será arrestado y juzgado por hereje!
4: Las copias del Nuevo Testamento se propagaron rápidamente, trayendo gozo al pueblo y provocando gran preocupación entre los líderes de la iglesia, los cuales reaccionaron escribiendo en contra de Tyndale, denigrando su traducción del Nuevo Testamento sobre la base de que estaba repleto de errores. A regañadientes, William detuvo su traducción momentáneamente. Para replicar a sus críticos, escribió un libro titulado La obediencia del cristiano.

0: que estés.
1: Y Dios lo llamó desde la zarza y le dijo: Moisés, Moisés. Y Moisés le respondió: aquí estoy. Excelente trabajo de impresión, Herr Peter. Ya pronto habremos terminado buena parte del Antiguo Testamento.
2: Imprimiremos esta página esta noche, como de costumbre. Pero por ahora, será mejor que la saquemos de la vista de los curiosos. Puede que aquí en Alemania tengamos ciertas libertades, pero ello no significa que no haya personas muy poderosas que se oponen a estas obras. ¡Dedrick! Ahora ya, por favor, puedes irte. Tú a tus traducciones y yo a mi imprenta. Vegasagt muss auch sagen. Lo que se comienza, se termina.
1: Que Dios te acompañe. Buen día para ti, Herr Cuento. Mil disculpas.
3: Después de usted. Buenas tardes, Herr Kentel.
2: Buenas tardes, Herr Toclius. Enseguida lo atiendo.

0: con permiso, señor.
1: ¿Y cómo va el trabajo que le he encargado?
0: Ya está listo, Herr Cockles.
1: ¡Excelente! Esto merece una celebración, ¿no les parece? ¿Nos acompañará, Herr Kentel? Ya casi es hora de cerrar.
2: Esta noche no, gracias. Es que estoy con mucho trabajo. Pero vayan ustedes y pásenlo bien.
1: Entonces brindaremos por su buen trabajo.
3: ¡Ay!
1: ¡Salud!
0: ¡Qué buena cerveza! ¡Contenta el corazón!
4: Y suelta la lengua.
1: Entonces, cuéntame sobre este libro tan misterioso que estáis imprimiendo.
0: Se refiere a la Biblia en inglés.

0: William, nos han descubierto.
1: ¿Qué dices? ¿Pero cómo?
0: Hercocles, uno de los clientes de la imprenta, un hombre muy influyente que tiene fuertes lazos con la iglesia, se enteró de alguna manera. Los soldados del magistrado se encuentran en la imprenta en este mismo instante. Muy pronto estarán aquí. Está todo arreglado. Partiremos en el próximo barco. ¡Vámonos!
1: Las traducciones del Antiguo Testamento. No podemos dejar ni una sola hoja.

0: nombre, redactor? ¡Dame su nombre!
1: No sé, no estoy seguro, su señoría.
0: ¿Has estado imprimiendo ilegalmente las escrituras en inglés para alguien cuyo nombre ni siquiera recuerdas? ¿Pito Quentin? Acabas de perder tu negocio. ¿Quieres perder también tu vida? ¿Y arder en la hoguera como un hereje? ¡Dame un nombre! Rápido. Gracias.
1: William. Se llama William Telltale.
0: Hay una tienda. ¡Encuéntrenme a ese hereje! ¡Encuentren a William Tyndall!
2: ¿Y ahora qué?
3: A puerto seguro, amigo mío. Y a terminar la obra que Dios nos ha encargado, pase lo que pase. Y hasta entonces, un buen descanso. Ha sido un largo día.

0: desaparecieron. Todos los manuscritos del Antiguo Testamento. Las traducciones, lo hemos perdido todo.
1: Pero seguimos con vida. El Señor nos sustentará. El Señor nos sustentará.
2: La obediencia del hombre cristiano, un libro prohibido. Esto es una herejía que bien podría costarte la vida. ¿Cómo fue que diste con esto?
3: Su Majestad, la culpa es enteramente mía.
4: ¿Tú, Lady Anna? ¿Y qué haces tú con un libro de esta naturaleza, mi querida?
3: Es que he escuchado tantas cosas sobre este libro. Hice todo lo posible por conseguirme una copia. Mi doncella, quien es quien me lee, lo guardó como suyo. Y, como jugando, él se lo quitó. Y lo cogieron con las manos en la masa.
4: Ah, de modo que la verdadera culpable eres tú.
3: Efectivamente, mi lord. Aunque no puedo negar que su lógica es extraordinaria.
4: Por ejemplo,
3: Dios no pone a los reyes al servicio de la iglesia, ya que él mismo es quien los señala como autoridad.
2: Ciertamente sabe de lo que habla. Esos obispos no son sino una piedra en el zapato, y no nos vendría mal un hombre que no teme decir lo que piensa. Este tal William Tyndale.
3: Entonces su alteza debe también ofrecerle una indulgencia, pues como sus obras han sido proscritas, tengo entendido que vive como fugitivo en alguna parte del continente, si no me equivoco.
2: En ese caso le concederemos un salvoconducto y una manera segura de que le sea útil a su rey. ¡Traédmelo!
4: Ven ahora. Caminemos juntos.
2: De modo que por fin lo encontraste.
5: Sí, Su Majestad. He localizado al profesor Tyndale. O sería más preciso decir que él me encontró a mí.
2: ¿Cómo?
5: En Bélgica, Su Majestad. Me condujeron a las afueras de la ciudad de Amberes, donde él me esperaba. Le extendí vuestro generoso ofrecimiento de brindarle un salvoconducto y formar parte de vuestra corte. Se mostró reacio, Su Majestad.
2: ¿Reacio?
5: Pensando que temía por su vida. Le aseguré de vuestras nobles intenciones, mi señor, y de la muerte del cardenal Tomás Wolsey. Sin embargo, creo haberme equivocado al suponer que temía por su propia seguridad. Mencionó una persecución contra los reformadores en todo el continente y me entregó una carta para Su Majestad.
2: Si Su Majestad considerará pertinente concederme que se distribuya, aunque más no fuera un pequeño fragmento de las Escrituras, entre su pueblo, sin importar de quién sea la traducción, retornaré de inmediato a Inglaterra, prometiendo no volver a escribir y ofreciendo que mi cuerpo sufra el castigo que corresponda, aunque ello signifique la muerte. ¿Rechaza nuestra gentil oferta? ¿Y nos impone condiciones para su retorno? ¿Una condición semejante al alborotador? ¿A mí? Si yo permito que las escrituras se distribuyan, entonces regresará.
6: Queda claro, Su Majestad, que o bien os sometéis a las exigencias de Tyndale y mandáis a imprimir las escrituras, o de lo contrario, tal como amenaza él, continuará causando trastornos entre la gente con sus escritos. No solo amenaza a la iglesia, ahora parece que se atreve a amenazaros a vosotros.
5: Su Alteza, no creo
2: que... ¿Se atreve a amenazarme a mí?
5: Su Majestad, no... No creo que...
6: ¡Ni más ni menos una amenaza!
2: ¡Quiero que lo encuentren y lo arresten! Todo aquel, sea quien sea, que se haya hallado en poder de uno de sus escritos, terminará en la horca, y no habrá excepciones.
7: A medida que la persecución iba en aumento en Inglaterra, William continuaba escribiendo, animando a los cristianos sinceros a plantarse firmes por su fe.
8: No temáis a los hombres que os amenazan, sino temed a Dios, quien es capaz de guardar su promesa. Vuestra causa es el Evangelio, una luz que debe alimentarse con la sangre de nuestro testimonio, para que la luz del Evangelio nunca se apague.
6: No permitiré que estos escritos provoquen confusión y descontento entre el pueblo. Debemos detener a este hombre. No regresarás a este lugar hasta que hayas encontrado y capturado a quien es una herida sangrante, William Tyndale.
5: Su Alteza,

0: La familia Pons ha sido muy generosa conmigo. Me ha mantenido para que pudiera seguir traduciendo. Son un verdadero regalo de Dios y no me cabe duda de que te recibirán encantados en su mesa esta noche.
1: ¡William! Llegas a tiempo para cenar con nosotros. ¡Y qué buena cena nos espera!
0: Espero no os importe que traiga conmigo a un nuevo amigo.
1: William, debes tener cuidado.
0: No os preocupéis. Es un hombre honesto. Tomás Points, Henry Phillips.
2: Es un verdadero placer.
0: De modo que ya ves, de la manera en que el apóstol Pablo se dirigió tan claramente a la iglesia primitiva en el idioma de su época, debemos también nosotros poner las escrituras en manos de la gente del pueblo en su propio idioma. Pues de lo contrario, ¿cómo seguirán los seguidores a su líder?
2: He aprendido mucho de ti, William.
0: ¿Y yo de usted?
3: Ojalá fuera cierto. En todo caso, es hora que te devuelva la cortesía, aunque muy humildemente. Ven, comamos juntos y sigamos la conversación.
0: Ah, dos cosas que no puedo rechazar.
3: ¡Excelente! Después de ti.
0: Y permíteme agregar lo que dijo Pedro. Desead como niños recién nacidos la leche de la palabra. Las sagradas escrituras para los pequeñitos, para los ignorantes.
4: William Tyndale.
0: ¿Qué? ¡Oye, Henry! ¡Rápido, Henry! ¡Por aquí!
5: ¡No, escape!
2: ¡William!
0: ¿Por dónde? ¡Por
2: William! ¡William! ¡William!
4: William Tyndale queda arrestado.
2: No me quedará otro remedio que comer solo.
0: ¿Henry?
3: Hasta la vista, William.
2: ¿Ha sido, digamos, cautivador?
4: William Tyndale, queda usted bajo arresto. Tengo órdenes de llevaros de aquí al castillo de Bilborden.
6: ¿Se os acusa de herejía por enseñar doctrinas contrarias a la iglesia?
0: Jamás he escrito o he enseñado nada que se oponga a las sagradas escrituras.
6: ¡Usted viola las leyes de la iglesia!
0: Únicamente cuando la iglesia viola las leyes de Dios.
6: ¿De modo que os colocáis por encima de la autoridad de la iglesia?
0: Por la gracia de Dios, soy un siervo de la iglesia, en tanto la iglesia sirva a Dios.
6: Según vuestra interpretación.
0: Por simple comprensión de las escrituras.
6: Vuestros escritos llegan por contrabando a manos de la gente común. La santa palabra de Dios en la lengua del pueblo.
0: Si el pueblo pide las escrituras, es porque su alma está hambrienta.
6: ¡Retractaos! ¡Confesad vuestras culpas! Retractaos de esos escritos. Quizás os salvéis de la suerte que os espera.
2: Solo puedo hacer lo que me dicta mi conciencia.
6: ¡Admitid vuestra culpabilidad!
0: ¡Solo puedo hacer lo que me dicta mi conciencia!
6: ¡Entonces arderéis en la hoguera!
0: Si es así, ¡arderé!
7: William Tyndale, habéis sido declarado culpable de herejía por haber traducido y distribuido las sagradas escrituras en el idioma inglés, lo cual constituye una violación directa tanto a las leyes del Estado como las de la Iglesia. Habéis negado la autoridad de la única Iglesia y, por lo tanto, seréis sentenciado a morir en la hoguera. Que Dios se apiade

Señor, abre los ojos del rey de Inglaterra. ¡Abre los ojos del rey de Inglaterra!

0: muerte de William pudo haber parecido una terrible derrota. Sin embargo, solo 2 años más tarde su oración fue maravillosamente respondida. El rey Enrique ordenó que todas las iglesias de Inglaterra pusieran a disposición del pueblo una copia de la Biblia en inglés.
1: ¿Cada iglesia, padre?
0: ¡Cada iglesia! Ya ves que tú y yo ahora podemos leer la palabra de Dios debido al sacrificio que William y otros hicieron por nosotros. Otros como...
1: ¿El abuelo?
0: Así es, el abuelo. Y otras personas valientes que amaban la palabra de Dios. El abuelo me enseñó. Todo aquel que oye la palabra de Dios y la practica es semejante a un...
1: hombre sabio que edificó su casa sobre la roca. Y descendieron las lluvias, subieron las aguas y soplaron los vientos. Y golpearon contra esa casa. Sin embargo, así, la casa no se derrumbó, pues estaba fundada sobre la roca. Pero todo aquel que escucha estas palabras y no las pone en práctica es semejante a un hombre necio.
2: Si Dios me concede la vida, haré que hasta el más sencillo labrador conozca mejor las escrituras que el cura promedio.
3: La obra de William Tyndale se convirtió en la base de futuras ediciones de la Biblia y ha influenciado nuestras traducciones de la Biblia hasta la fecha. La traducción de la Biblia a muchos idiomas del mundo constituye todo un éxito en la historia de la Iglesia cristiana. En la actualidad, más de 6 mil millones de personas tienen acceso a porciones de las Escrituras en su lengua nativa. Sin embargo, eso significa que en el mundo aún quedan aproximadamente 380 millones de habitantes en cuya lengua no se conocen las Escrituras.

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Esta es la historia de un pequeño pueblo en la selva y lo que ocurrió un día que el barco llegó. Cuando eso sucedía, todos se llenaban de alegría. El barco del río venía solo una vez al mes y en ocasiones menos frecuentemente.

También es la historia de un hombre muy trabajador y muy feliz. Y de otro muy perezoso, pero infeliz. El pastor del pueblo estaba muy solo. Su esposa había muerto y no tenía hijos. Pero más que todo, esta es la historia de un niño. Y empieza de este modo.

0: ¡Qué hermoso niño! ¿Cómo te llamas?
1: ¿De quién es ese niño?
0: Realmente no sé. Supongo que alguien nos lo dejó en la puerta.
1: ¿Para que lo cuidemos?
0: ¿Y por qué no?
1: Cuidar a un niño es mucho trabajo.
0: Pero crecerá. Piensa cuánto nos podría ayudar un niño grande y fuerte en la casa y en el jardín. Verás que pronto estará suficientemente grande para traer agua del río.
1: ¿Y para limpiar pisos?
0: Tal vez. Como no sabemos tu nombre, tendremos que darte uno. Veamos. Creo que te llamaremos Dombi. ¿No te parece un buen nombre?
1: ¿Dombi? Si es un buen trabajador, es un buen nombre.
2: Todos en el pueblo querían mucho a Dombi. Nadie sabía de dónde había venido, pero estaban contentos de que estuviera en la casa del pastor. Bueno, todos, excepto el cocinero. El pastor cuidaba a Dombi lo más que podía, pero estaba ocupado la mayor parte del tiempo. Entonces, el cocinero tenía que cuidarlo. Y eso sí que no le gustaba. Solo había una cosa que le agradaba. Pensar que algún día Dombi le iba a ayudar con su trabajo.

0: Jesús nos ama. Podemos acercarnos a Él en todo momento, hablarle y pedirle que nos ayude.
1: Hay muchas cosas bellas que podemos aprender en la Biblia.

0: Uno de los versos más maravillosos en la Biblia es Juan 3:16, porque de tal manera amó Dios al mundo que ha dado a su Hijo unigénito para que todo aquel que en Él cree no se pierda, mas tenga vida eterna.
1: ¡Zombie! ¡Ven a ayudarme!
2: Pero Dombey no estaba interesado en ayudar al cocinero. A él solo le gustaba jugar. Especialmente mientras caminaba a la orilla del río. El pastor le había dicho que tuviera mucho cuidado con los cocodrilos porque podían ser muy peligrosos. Al principio, Dombey solo los veía desde una distancia segura. Pero cuanto más crecía, menos les temía.

0: Esas gansas son nuestras. Pedí que me las trajeran de la ciudad y tenemos que cuidarlas muy bien. Ese es el ganso. Oh.
1: Me lastimó.
0: Oh, debes tener cuidado, Bombi. A veces resulta difícil llevarse bien con estos viejos gansos.

0: Todavía no has arrancado la hierba seca.
1: La llegada del barco era todo un acontecimiento. Era la única conexión que la gente del pueblo de Dombey tenía con ese gran mundo más allá de la selva. Hoy el capitán había traído muchas cosas que la gente compraba, segura de que él siempre pedía un precio justo por lo que vendía. Pero más que dinero, lo que el capitán quería era cambiar su mercancía por artículos valiosos, tales como maderas y pieles. Dombey deseaba poder tener algún objeto que cambiar. De pronto tuvo una idea. Había algo que tal vez le podía gustar al capitán.

0: Todos estaban tan ansiosos por lo que el barco traía para vender y cambiar, que en pocos minutos ya no quedaba nada a bordo.
1: ¿No tiene un juguete que me cambie por esta piel de serpiente?
2: Permíteme verla. Esta no es una piel muy valiosa. ¿Es tuya?
1: No, señor. Es de una serpiente. ¿Tiene un juguete que me cambie por ella?
2: Ya no me quedan más juguetes, pero te puedo pagar por la piel. ¿Mm?
1: Yo preferiría un juguete.
2: Tal vez tenga algo aquí. Te puedo dar esto por la piel.
1: A mí eso no me parece un juguete.
2: Ven conmigo. ¿Mm? Ven. Por favor, trae esas dos piedras y te voy a enseñar algo. Dame una de las piedras y tú te quedas con la otra. Primero tú.

Tiras tu piedra. Veremos qué tan lejos la lanzas por el río. Ahora veamos qué pasa con esta otra piedra.

0: Arranca la hierba seca del jardín.
1: ¡Dombey! ¿El capitán del barco te dio esa onda?
2: Se la cambié por una piel vieja de serpiente.
1: Ven. Tengo que hablarte acerca de las ondas. Cuando yo era niño tenía una onda. Mi papá la hizo para mí. Debí haber pensado en hacerte una igual. Uno se puede divertir mucho con una onda, pero también pueden ser muy peligrosas. Debes tener cuidado, Dombey. Mucho cuidado. Mejor no uses la onda aquí en el pueblo. Por un pequeño descuido puedes romper uno de los hermosos ventanales de nuestra capilla. Costaría mucho dinero y tardaríamos muchos meses para poder reemplazarlo. Y tú no querrías maltratar a una de las gansas. Por ejemplo, si perdiéramos al ganso, ya nunca podríamos tener crías. Nunca se debe tirar a las aves. Oh, son tan bellas criaturas.
2: Y esas viejas aves ladronas, se roban los huevos de los nidos de otras aves. Solo causan problemas.
1: Hasta una ave ladrona tiene algo de bueno. Quiero que tengas cuidado. Solo juega con tu onda allá en la selva o junto al río.
0: ¿Dombey?
1: Creo que está jugando a la orilla del río.

0: Esto es lo que dice la palabra del Señor, que si confesamos nuestros pecados, Él es fiel y justo para perdonar nuestros pecados y limpiarnos de toda maldad. No te dejes caer en la terrible esclavitud del pecado. Jesús vino a librarnos. Por eso fue que murió en la cruz y resucitó de la tumba al tercer día. Y Señor, enséñame cómo ayudarle a Don Vic. Él te necesita. Todo niño y toda niña en el mundo entero te necesitan. Por favor, ayúdame a guiar a Don Vic por el buen camino.
1: Bien, por lo menos había algo a lo que sí le podía tirar. Al ave ladrona. Aunque el pastor había dicho que con seguridad tenía algo bueno, Don Vic no estaba de acuerdo con eso. No podía pensar ni una sola cosa buena acerca de ella, sino todo lo contrario. Tal vez hasta el cocinero se alegraría si él la matara. Pero cuando lanzó la piedra, ocurrieron dos cosas terribles. El ave ladrona salió volando y la piedra fue directamente hasta uno de los hermosos ventanales de la capilla.
2: ¡Oh!

0: pensar en ella.
1: ¿Tombi? Ven acá.
0: Pero un día sucedió algo muy importante, aunque a Tombi no le pareció así al principio.
1: Voy a viajar en el barco a la ciudad. Voy a arreglar unos negocios y será por un mes. Quiero que seas un buen niño. Trata de hacerte amigo del cocinero. Ayúdale con el trabajo. No causes problemas.
2: Sí, trataré.

Y los días y las semanas pasaron. Dombey trató de buscar otras cosas con que entretenerse, pero se había divertido tanto con la onda que la mayor parte del tiempo se sentaba.

Dombey en verdad quería ser un buen niño. Trató de hacer las cosas que el pastor le dijo porque lo amaba y lo respetaba mucho. Además, trabajar le ayudaba a pensar menos en la onda.

El cocinero obligaba a Dombey a hacer todo el trabajo. Pero a veces, este se escapaba para ir a caminar por la selva o por el río. Hasta que un día, una semana después de haberse marchado el pastor, Dombey tuvo una gran tentación.

Dumby se enfadó tanto que decidió darle una lección al ganso para que dejara de molestarlo. Con esto recibiría el castigo que merecía.

0: Seguramente algún animal salvaje encontraría al ganso y se lo llevaría. Dumby pensó que él tenía la suerte más grande del mundo, porque nadie sabría jamás que él había matado a aquel ganso.
1: ¡Dumby! ¡Ve al río y trae 6 cubos de agua!
2: Si quiere agua, vaya a traerla usted.
1: ¿Y si le digo al pastor lo que le hiciste?

Ahora ve a trabajar al jardín. ¡Más rápido! ¡Ven a limpiar el piso! ¿Y si le digo al pastor lo que le hiciste al ganso?

0: Dombey se convirtió en esclavo del cocinero.
1: Estoy cansado, quiero descansar.
0: Si no hacía exactamente lo

0: que él le decía, el cocinero solo tenía que decir una palabra.
1: ¡Ganso! ¡Date prisa!
0: Trabajaba desde la mañana hasta la noche. Y luego, cuando dormía, tenía pesadillas. Soñaba al cocinero y lo que le había ocurrido al ganso.

0: sigue trabajando. ¿O quieres que le diga al pastor lo del ganso?
1: Una tarde calurosa, después que Dombey había traído 10 cubos de agua del río para regar el jardín, estaba tan cansado que no sabía qué hacer. Ah, si pudiera escapar por un momento e ir a pasear al río como lo hacía antes. Pero el cocinero lo vigilaba constantemente.
0: Puedes ir a traer agua después. ¡Ven acá!
1: Ahora que había regresado el pastor, Dombey era aún más esclavo del cocinero. Este lo obligaba a hacer muchas cosas y hasta hacerle sus siestas más confortables. Estaba tan cansado del trabajo que casi no podía mover los brazos. Y si descansaba, aunque fuera un minuto...
0: ¡Ganso!
1: El pastor no sabía nada de lo que sucedía. Estaba tan ocupado desde que regresó de la ciudad que no había tenido tiempo para hablar con el niño que tanto amaba. Pensaba que como Dombey trabajaba mucho, él y el cocinero se habían hecho buenos amigos.

0: Era terrible ser esclavo del cocinero. ¿Pero qué podía hacer? Dombey tomó una sabia decisión.
1: Adelante. Me alegra verte. He estado tan ocupado que lo único que he notado es lo bueno que eres y lo bien que te llevas con el cocinero.
2: De eso vine a hablarle.
0: Lloraba tanto que casi no podía hablar. Pero Dombey le dijo al pastor todo lo que había sucedido. El corazón del anciano se llenó de amor.
2: Lo siento.
0: Dombey no sabía cuál sería su castigo. Solo sabía que ya no seguiría siendo esclavo del cocinero. Y algo maravilloso ocurrió.
1: Yo te perdono.
2: ¿Eh?
1: Dije que te perdono. Te amo. No estoy contento con lo que hiciste, pero como confesaste tu pecado, te perdono.
0: Dombey sintió que un enorme peso se le quitaba de encima. Era el día más feliz de su vida.
3: ¿Dombey? ¿Por qué dejaste de abanicarme mientras dormía? Ve al río y trae 20 cubos de agua. ¿Quieres que le diga al pastor lo que le pasó al ganso? ¿Eh?
2: Dígaselo. No va a pasar nada, porque ya le confesé todo y él me perdonó.
0: Dombey ya no era esclavo del cocinero. ¿Y saben por qué? Porque confesó su pecado. El pastor usó la experiencia que había tenido Dombey para ilustrar su sermón. Todos somos esclavos de Satanás, dijo. Pero la Biblia dice que Jesucristo vino al mundo a salvar pecadores. Dombey estaba feliz de no ser el esclavo del cocinero, porque como el pastor lo había dicho, todos somos esclavos de Satanás. Por eso la Biblia nos dice que confesemos nuestros pecados y pongamos nuestra confianza en el Señor Jesucristo. Dombey decidió confiar en Jesús desde ese mismo día y también comportarse lo mejor posible con el cocinero.

0: Hola amigos, bienvenidos a su programa Sabor y Salud una vez más. Hoy elaboraremos pan a base de orégano y ajo, en compañía de mi amiga Valerie. Valerie, ¿cómo estás?
1: Hola Eider, muy bien, ¿y tú?
0: Bien, gracias a Dios.
1: Cuéntanos, ¿qué necesitamos para hacer estos ricos panes?
0: Ok, para comenzar a elaborar nuestra receta, vamos a necesitar harina de trigo. Harina de trigo y vamos a pesar 700 gramos. Ok. Después de eso utilizaremos un poco de salvado de trigo. Utilizaremos también levadura. De levadura necesitaremos unos 15 gramitos. Ok. Y de sal utilizaremos unos 15 también. Listo. Ahora cogemos todos los sólidos y le vamos a agregar orégano. El orégano es delicioso, ¿verdad?
1: Muy delicioso. ¿Sabes que el orégano tiene propiedades antioxidantes, al igual tiene vitaminas E, C, A y K? Así que pues es muy bueno también para nuestro cuerpo, ¿no?
0: Uy, es interesante saber todas las propiedades que nos pueden proporcionar los alimentos, ¿verdad?
1: Sí.
0: Así que después de que hayamos echado en nuestro recipiente todos los ingredientes, vamos a revolverlos. Los revolvemos y a continuación le echaremos la parte líquida, que consiste en aceite.
1: En aceite, ya.
0: Para el aceite vamos a agregar unos 150 mililitros. Gracias. Después de eso utilizaremos un poco de afrecho de soya.
1: Y cuéntame, ¿cómo lo sacas? ¿Cómo lo haces?
0: Bueno. Para utilizar nuestro afrecho de soya en el pan necesitamos dejar la soya en remojo, la soya en grano en remojo. Después de esto se licúa, se saca una leche aparte y lo que queda es lo que vamos a utilizar.
1: Ya.
0: Y eso se lo agregamos aquí.
1: ¿Y más o menos cuánto usas?
0: De afrecho de soya voy a utilizar para esta ocasión unos 250 gramos.

0: de Afrecho.
1: ¿Y después, sigues mezclando?
0: Oh, no, todavía no. Porque necesitamos echarle un poquito de dulce. Este dulce que le vamos a echar es para potenciar la sal que le hemos echado a nuestra parte sólida. Después de haberle agregado el melado, le vamos a agregar ajo. En estos tiempos, el ajo ha sido muy recomendado gracias a sus propiedades que ayuda y contribuye a nuestra salud del cuerpo, ¿sí? Cabe destacar que es un excelente antiviral, antifúngico. Aparte de esto, estimula nuestro sistema nervioso e inmunológico.
1: Y aún también da un rico sabor a la comida, ¿no?
0: Eso es verdad. Ajá. Así que después de haber reunido la parte líquida, vamos a agregar agua.
1: Ya.
0: De agua vamos a utilizar más o menos unos 100 mililitros. Después de esto vamos a mezclar la parte líquida y seguidamente vamos a revolverlo con la parte sólida.
1: ¿Y por cuántos minutos lo haces?
0: Ok, esto se hace hasta ver que la masa logre quedar homogénea.
1: ¿Sí?
0: Hay ocasiones en las que puede que la masa nos quede un poquito más aguada, que va a necesitar más harina, ¿sí? O en ocasiones nos podrá quedar un poco más dura, en las que va a poder necesitar agua. Así que si esta es la primera vez que lo están intentando, no se preocupe. La cocina es un lugar de aprendizaje y a base de muchos errores se han logrado ricas y deliciosas recetas hoy.
1: ¿Sabes? Ya está oliendo muy rico la masa ya.
0: ¿Verdad?
1: Sí.
0: Bueno, esto es gracias al olor que nos proporciona el orégano y el sabor y también el olor del ajo. Así que después de que nuestra masa está toda lista, vamos a agregar un poco de manteca vegetal a nuestro mesón para amasarla. El amasamiento es hasta ver que nuestra masa queda un poco más elástica y un poco más compacta. Eso se logra ver después de amasar por un buen tiempo. Así que comenzamos a amasar hasta que nos logre quedar bien compacta. Vamos a irle agregando un poquito de harina para que la harina nos ayude un poco, eso, en la amasada y logre quedar un poco más compacta.
1: Ya.
0: Okay.
1: ¿Más?
0: Sí, vamos a necesitar otro poquito. Y esta vez la vamos a echar un poco así. Es importante recordar que si también le echamos mucha harina, vamos a necesitar un poco más de agua. Así que por eso no hay que echarle tanta harina.

0: Regálame un poquito más de harina, por favor. La vamos a echar un poco así. Para que con esta harina que nos queda en el mesón, solo sea para amasar. No nos haga mayor cambio en nuestro monje de pan.
1: Ya se está viendo diferente la masa también.
0: Sí, es verdad. Ya la masa comienza a quedar un poco más compacta, un poco más unida entre sí, un poco más elástica. Esto es gracias también a la gluteína.
1: Puedo ver que es muy fácil hacer este pan. No,
0: bueno,
1: no es muy difícil.
0: Aparentemente es muy fácil, pero en realidad la masa cuesta.

0: un poquito, ¿sí? Nos puede causar un poquito de sudoración.
1: Así que vamos haciendo ejercicio mientras hacemos el pan, ¿no?
0: Bueno, para un pan casero que se va a disfrutar en casa, sí, pero ya para la parte industrial se necesitaría un poco ya de nuestras máquinas para evitar la sudoración y tal vez alguna otra enfermedad. Ahora vamos a necesitar la pesa. Eso. Vamos a arrastrarnos por aquí la harina sobrante y vamos a necesitar nuestra pesa o gramera. Entonces, la gramera se coge y se enciende. Eso, gracias. Y vamos a necesitar también nuestro cuchillo. Eso, gracias. Entonces, vamos a hacer algunas formas. Así que vamos a sacar un pedazo de nuestra masa para hacer el pan molde, el cual en la casa lo podemos coger y tajar y lo podemos comer con tofu, con jamón vegetal o jamón vegetariano, ¿sí?

0: Okay. Después de tener todos nuestros pedazos listos, vamos a utilizar el rodillo. Y a lo que primero le daremos forma va a ser a nuestro pan molde. ¿Sí? Así que vamos a darle forma de esta manera. ¿Sí? Por lo general no se suele aplastar tanto la parte de adelante, sino la parte de abajo. Esto para que cuando enrollemos la masa, esta no se nos pegue o no se nos pegue bien, ¿sí? Entonces vamos a hacerles unos cortes como para que se vea un poco más estético, un poco más bonito, y lo vamos a enrollar de la siguiente manera. Entonces vamos a amasarla un poco, a estirarla, y nos va a quedar algo así, un poco chico, pero con la levadura nos va a crecer un poco. Así que después de esto necesitamos el pan molde, el molde, el cual tú me vas a colaborar engrasando, por favor. Vamos a darle forma a nuestros pedacitos restantes.
1: ¿Y cuáles formas vas a hacer con, okay, con los pedacitos?
0: Vamos a hacer algo como el pan molde, pero lo vamos a hacer con cuatro líneas para empezar, ¿sí? Entonces, este nos va a quedar así, igualito a él. Este vamos a hacerlo en forma de corbatín, para que se coma elegante en nuestras mesas.
1: ¡Qué creatividad, Eider!
0: Sí, la verdad es que también varias de estas formas las podemos encontrar en YouTube. Para aquellos que se le dificulten hacerla, YouTube nos proporciona una ayudita en cuanto a pan se refiere. Así que vamos a hacer unos cortes. Vamos a juntar esta esquina con el centro del corte que hicimos, de esta manera. Después de esto vamos a enrollar la parte de abajo hacia la parte de atrás y la vamos a presionar para que la parte de abajo se pegue al resto de la masa.
1: Mira qué interesante. Entonces, te quedó muy bonito.
0: Gracias, Valeria. Todo esto es cuestión de práctica. Si nos los proponemos, se pueden lograr. Así que vamos a hacer nuestra siguiente figura, y esta va a ser enrollada, ¿sí? De la siguiente manera. Vamos a enrollar las esquinas y la vamos a traer hacia el centro.

0: y va a quedar algo así, ¿sí? Son figuras sencillas, pero al momento de colocarlas en la mesa, da como variedad al ojo, ¿sí? Después de esto vamos a hacer lo que llamaríamos una mogolla. Y a esta mogolla la vamos a cortar. Vamos a hacerle un corte en el medio y dos por los lados. Eso, que nos quede de esta manera. También podemos hacer una especie de trenza, ¿sí? Para eso también podemos cortar un pedacito de nuestras masas para dar más variedad a la mesa, ¿sí? Listo. Vamos a estirar cada uno de nuestros pedacitos de esta manera. Mira, esta va a ser nuestra medida.
1: Yeah.
0: Y después de esto la vamos a entrelazar. ¿Sí? Eso. La vamos a coger y la vamos a entrelazar. Ok. Vamos a pegar las esquinas superiores y las vamos a aplastar. Esto es para que al momento de hornear no se nos lleguen a despegar, ¿sí?
1: Yeah.
0: Entonces, vamos a coger y vamos a mandar la del centro por el lado y la que nos quedó aparte la vamos a mandar por el centro. A ver, algo así, ¿sí? Entonces, vamos a coger esta para acá, muy bien. Esta hacia el centro. Esta hacia acá, esta hacia acá, esta hacia acá, y así sucesivamente, hasta lograr que nos quede así. Nos va a sobrar un poco en la parte de abajo, pero no importa, lo vamos a unir para que igualmente no se nos despegue. Vamos a amasar un poquito, eso, hasta que finalmente nos quede así. La vamos a juntar.
1: Y la dejamos crecer, ¿no?
0: Y ahora van a crecer. Así que el tiempo de crecimiento es de aproximadamente entre 20 minutos a 30 minutos. Esto se nos facilita si tenemos un cuarto de crecimiento, que consiste en un cuartico a vapor en el que la masa absorberá el agua y la levadura se activará. Listo. Después de haber crecido, están preparados para colocarse al horno. Así que en este momento los agregamos. Los introducimos al horno para que estos queden doraditos y muy sabrosos. Así que vamos a subir la temperatura a nuestro horno y vamos a hornearlos y dejarlos ahí por aproximadamente de 20 a 30 minutos, ¿sí? Dependiendo de la cantidad que haya de fuego en el horno.
1: Yeah.
0: Así que vamos a esperar un poco a que estén y poderlos disfrutar. Ya ha pasado el tiempo en que nuestros panes ya deben de estar horneados, así que vamos a abrir el horno y vamos a sacarlos.
1: Huele.
0: Mira, Valery.
1: Ricos y se ve súper hermoso.
0: Así es. Se ven listos para degustarlos un poco.
1: Wow.
0: Así que lo vamos a colocar aquí. Vamos a esperar a que se enfríen un poco para poder degustarlos. ¿Te parece?
1: Sí.
0: Ok.
1: Ya pues, vamos a probar el pancito de Eider.
0: Eso, vamos a probar a ver qué tal. Me gusta esta forma porque tiene como la forma de la huella de un perrito.
1: Está riquísimo, Eider.
0: A ver.
1: Wow, hiciste un trabajo muy bien.
0: Bueno. Gracias a Dios que nos da las habilidades para poder elaborar un buen pan.
1: Chao.
0: Hasta luego.

Hola amigos, hoy os voy a hablar de un producto antiquísimo. Tiene más de 2000 años de historia de su uso y además viene de tierras exóticas, viene de la Polinesia. Hoy os voy a hablar del noni. El noni es un fruto, una fruta que se utiliza desde hace muchísimos años. Es conocido, documentado el uso, sobre todo originalmente en Tahití, que es uno de los lugares donde más se ha investigado acerca de esta fruta, del noni. El noni es un fruto que contiene más de 150 sustancias activas. Contiene 10 alcaloides con importantísimos efectos sobre el sistema nervioso, cardiovascular, inmunitario, para nuestras defensas. Es increíble. Se han descubierto sustancias muy interesantes, como las antraquinonas, que tienen un efecto anticancerígeno y antiinflamatorio. Concretamente hay una que es el damnacantal, tiene un nombrecito curioso, damnacantal, que neutraliza los efectos de los agentes cancerígenos sobre las células. Es como un escudo, ¿eh?, de nuestras células. Así que el noni se ha investigado muchísimo para el tema del cáncer, ya que facilita también la apoptosis celular, es decir, facilita que las células cancerígenas se autodestruyan, se eliminen, y además es un escudo preventivo de los agentes cancerígenos, los agentes irritantes. Es un potente antiinflamatorio, de hecho, se ha llegado a hacer experimentos de su reacción, cómo activa las enzimas COX, igual que hace la indometacina, la aspirina, diferentes fármacos, y tiene un efecto antiinflamatorio muy, muy efectivo, ¿eh? Yo lo he probado personalmente y os digo que el noni es uno de mis aliados que siempre tengo en mi nevera. El noni además es analgésico. Fíjate, un producto que es antiinflamatorio y analgésico a la vez, que no tiene apenas ninguna contraindicación, que lo puede tomar pues, tanto embarazadas como niños. Es un producto que es de libre uso. Es un producto muy bien aceptado por todo el mundo. Bien, lleva además más sustancias como la escopoletina, que es un antiinfeccioso. Es una sustancia que ayuda a subir las defensas, ¿eh?, la escopoletina. También lleva proxeronina, ¿eh?, que es una sustancia anticancerígena, reguladora hormonal. El noni, sobre todo, es un gran regulador. Se le llama la fruta adaptógena, porque lo que intenta es equilibrar mucho el organismo. No es de grandes efectos exagerados, sino es un regulador. Y además, esa proxeronina es un precursor de la serotonina, de ese neurotransmisor que nos equilibra el sistema nervioso. Por lo tanto, es un producto interesante. Esa proxeronina se adapta a la situación fisiológica del día. Por ejemplo, si yo me lo tomo por la mañana, tiene un efecto antidepresivo, un efecto estimulante, no excitante, no te pone nervioso, pero te da ganas de hacer cosas, ganas de trabajar, te da optimismo, es un buen antidepresivo. Pero si te lo tomas por la noche, te ayuda a dormir. Es curioso, ¿eh?, porque tomado ya con la luz tenue, con el pijama puesto y justo antes de ir a dormir, te ayuda a conciliar el sueño y te da una mejor calidad de ese sueño. Tenemos vitaminas como la B, la C, la E, betacaroteno, provitamina A, minerales también, destacando sobre todo el potasio. ¿Con qué utilidad se le puede dar al noni? Pues básicamente sabemos que es un gran antioxidante, lo cual va a ir muy bien también para el colesterol y para todo lo que tenga que ver con la regeneración de nuestras células. Pero además tiene un efecto equilibrador de la diabetes, de una gran utilidad para equilibrar los niveles de azúcares en la sangre. Es muy bueno para infecciones víricas de la piel, para infecciones digestivas, incluso para combatir la Helicobacter pylori. Es bueno para la hipertensión arterial, para enfermedades cardíacas, arteriosclerosis, colesterol elevado, como ya hemos dicho, y para trastornos digestivos, úlcera gastrodenal, etc. Artritis, dolores reumáticos,

0: Ardores articulares, musculares, estados inflamatorios, como es antiinflamatorio y es también analgésico, es una feliz combinación para calmar esos estados tan molestos de dolor e inflamación. Tiene diferentes sustancias que estimulan la formación de las defensas. Bien, pues se han hecho estudios y se ha visto que tomando el zumo de Noni, en los linfocitos T, que son las células, digamos, los policías, los geos que van a ir a buscar esas células cancerígenas o esas sustancias que nos están agrediendo, o esas bacterias, etcétera, los linfocitos T se aumentan después de 5 días un 70% tomando el jugo de Noni. Así que es un buen producto que vale la pena que lo tomemos, tiene un efecto siempre regulador y que lo podemos tener a mano. Granovita traemos directamente de Tahití el noni. Nos lo hacen los nativos de allí. Iba a decir fabrican, pero es que casi ni se fabrica. Lo recolectan, lo introducen en un silo y lo dejan ahí que madure. Y el propio peso de esa gran cantidad de cosecha hace que en la parte baja el noni maduro se le va aplastando y va soltando el jugo de noni. Este precioso líquido que podéis tomar, se recomienda tomar 2 cucharadas por la mañana y 2 cucharadas por la noche. Si alguien tiene un problema un poquito más grave, pues puede tomar a media mañana y a media tarde también. Es un producto que se recomienda mezclar, porque el sabor a veces es un poco complicado, el olor, es un producto muy fermentado. Entonces, si lo mezcláis, nunca lo hagáis con un zumo ácido de limón o naranja, sino usad, por ejemplo, mosto o un zumo nunca azucarado, ya que podría alterar todo el tema enzimático, todo el tema de los beneficios de los principios activos que ha tenido esa fermentación tan saludable. Así que hoy tenéis un producto exótico, producto de la Polinesia, con más de 2.000 años de historia médica, de uso y de grandes investigaciones actuales a nivel científico. Aprovecharos de él vale la pena, yo lo hago.
1: La hipertensión es una enfermedad muy común hoy en día. Y no solo que traes consigo síntomas muy molestos como intensos dolores de cabeza o peor aún esas punzadas insoportables, sino que también es la puerta para otras enfermedades mucho más peligrosas. Y hoy quiero enseñarles un jugo que es ideal para esta enfermedad. Vamos a ver qué necesitas. Necesitamos remolacha, ya que ella está llena de nitrato. El nitrato tiene un efecto en nuestro cuerpo que es vasodilatador y regulador de la tensión, que es lo que necesitamos. El tomate es alcalinizante y también tiene sustancias que regulan la tensión. Se ha visto incluso en estudios que su efecto es similar a la de propiamente medicamentos para la hipertensión. Es por eso que es ideal para nuestro jugo. Y tenemos el apio y el perejil, que ambos son excelentes depurativos y diuréticos. Vamos a hacerlo.

Perfecto, continuaremos con el tomate. Y ahora sí agregamos nuestro ajo. Y por último nuestro ajo. ¡Qué color! Ideal para nuestro aparato circulatorio. Echamos. La última gotita. Vamos a probarlo. Me encanta el color. Es bastante rico. Me gustó.

0: dulce. La remolacha realmente le da todo el dulzor que necesita. Recuerda que cuando estés con hipertensión, cuides el consumo de sal en tu dieta. Mejor si es sal rosada o sal de mar, que esas sí te proporcionan minerales para tu cuerpo. Y también que agregues a tu dieta el consumo de más frutas y verduras, que son importantísimas para el desempeño natural y saludable de nuestro organismo. Y sobre todo cuando vayas a beberte esta brillante bebida, recuerdas hacer una oración al gran creador de estos maravillosos alimentos, porque Él quiere ser tu sanador hoy. Nos vemos pronto.
1: El Arca de la Alianza, uno de los objetos más misteriosos y más buscados. ¿Qué hay en el interior del arca? ¿Fueron abolidos los 10 mandamientos? La palabra ley no es popular hoy día porque nos resta libertad, pero hay algo en la ley de Dios que fascina a todo aquel que la conoce por experiencia.

0: símbolos proféticos. Bienvenidos al mundo de los símbolos proféticos. En el programa anterior vimos los símbolos del santuario de Israel y sus significados. Si no lo has visto, te dejo enlace en la descripción del vídeo. Hoy entramos en el Sancta Sanctorum para descubrir el Arca de la Alianza. En el santuario, el Arca de la Alianza está representando a Dios en su trono. Esto se ve claro en la visión de Juan en Apocalipsis. Allí en el santuario del cielo, frente al altar de oro del incienso, no hay un arca, sino el trono de Dios.
1: Se le dio mucho incienso para añadirlo a las oraciones de todos los santos sobre el altar de oro que estaba delante del trono.
0: La Biblia le llama el arca del testimonio, porque es un arca para guardar el testimonio, o sea, las dos tablas de la ley, es decir, los 10 mandamientos. Más tarde, se colocó también allí la vara de Aarón que floreció y un vaso con maná. Pero básicamente es el arca del testimonio, o sea, el arca de la ley de Dios. Esto les confiere a los 10 mandamientos una importancia muy grande. El arca tiene 2 piezas, las 2 con nombre propio y funciones diferentes. El arca, que es el recipiente, y el propiciatorio que está encima.
1: Pondrás el propiciatorio sobre el arca del testimonio, en el lugar santísimo.
0: El propiciatorio era la cubierta del arca. Estaba hecho de una sola pieza de oro macizo, muy trabajado a martillo, y con 2 figuras de querubines y una cornisa alrededor. Es la joya más impresionante del santuario. Pero lo más asombroso es su función. Recibe la sangre del perdón en el día del Yom Kippur.

Al final del año litúrgico estaba la fiesta del Yom Kippur, el Día del Perdón. Un animal que representa a Jesucristo es sacrificado y su sangre es derramada sobre el propiciatorio. Simboliza la sangre de Jesús, quien murió en nuestro lugar en la cruz. Ahora, su sangre es colocada por encima de la ley, pagando el precio por los pecados de todos los hombres. En el Santa Santorum de Israel no encontramos una estatua del Dios, como sucedía en todos los otros templos del mundo antiguo. No se venera a una estatua como se había hecho siempre en la antigüedad. No, esta religión es diferente a todas. Dios no quiso representarse con una estatua, sino con la ley y la gracia. De esta forma, Yahvé se reveló a sí mismo.

0: mismo en el arca. La ley nos muestra su justicia. El propiciatorio nos muestra su amor. Porque la ley nos muestra su santidad. Pero también la sangre nos muestra su misericordia. Porque así es Dios, así es su carácter. Para salvar y restaurar al hombre, Dios ha decidido mostrar estos dos aspectos de sí mismo, la ley y la gracia, la santidad y el perdón. La ley te muestra tu necesidad de perdón, y en la gracia tú eres perdonado. En la ley tú entiendes que necesitas el perdón y lo pides, en la gracia lo recibes. ¿Por qué colocar los 10 mandamientos en el lugar más sagrado? Por su importancia, desde luego. Los creyentes reciben los 10 mandamientos como la guía divina de conducta, la ley de Dios. Y, atención, su plan es grabar esta ley en nuestro corazón.
1: Dice Jehová: pondré mi ley en su mente y la escribiré en su corazón, y seré su Dios, y ellos serán mi pueblo.
0: Quizás has escuchado que los 10 mandamientos ya están abolidos, que ya no están vigentes. Pero muy al contrario, Dios tiene un plan mejor: escribir los 10 mandamientos en nuestra mente y grabarlos en nuestro corazón, que sean nuestra forma natural de actuar, para que sean lo que a nosotros nos sale del corazón. Este es el objetivo de Dios, no abolir los 10 mandamientos, al contrario, grabarlos en nuestro interior para que rijan nuestra vida de verdad.
1: No penséis que he venido a anular la ley o los profetas. No he venido a anularlos, sino a darles cumplimiento. Os aseguro que mientras existan el cielo y la tierra, ni una letra ni una tilde de la ley desaparecerán hasta que todo se haya cumplido.
0: Me gusta esta frase: mientras existan el cielo y la tierra. Los 10 mandamientos seguirán vigentes mientras existan el cielo y la tierra. Y ahora mira por la ventana y dime qué ves. ¿El cielo sigue ahí? ¿Todavía existe? ¿Sí? ¿Y la tierra? Mira por tu ventana. ¿La tierra sigue ahí? ¿Está ahí? Pues según lo que dice Jesús, si el cielo está ahí y la tierra sigue ahí, entonces también todavía la ley de Dios es la guía para todos los cristianos.
1: Entonces, el velo del templo se rasgó en dos, desde arriba hacia abajo.
0: En este momento, Jesús había muerto en la cruz, y el velo del templo se rasgó en dos de arriba abajo. Esto sucedió por una razón. Tiene un significado profundo. Los ritos del templo quedaban entonces abolidos. Todo el ritual del santuario, la sangre de los sacrificios, todo quedaba transferido a Jesús. Jesús era ahora el cordero del sacrificio, la pieza clave de la salvación, lo que da sentido a todo. Jesús era la víctima que había pagado por nuestros pecados. Por lo tanto, los ritos del templo quedaban ya anulados. Por eso, el velo del templo se rasgó en dos de arriba abajo para mostrar que los ritos del templo ya no servían. Ahora, Cristo era el vínculo entre Dios y los hombres. Las leyes levíticas sobre sacrificios de animales quedaron abolidas, pero no la ley moral, no los 10 mandamientos. Luego, en el año 70, Judea dejó de existir como nación. Entonces todas las leyes civiles de la ley de Moisés quedaron anuladas. Ahora los cristianos aceptan las leyes civiles del país en donde viven. Pero la ley moral sigue vigente para todas las naciones y es muy diferente al resto de la ley de Moisés. A diferencia de las otras leyes, los 10 mandamientos fueron escritos en piedra por el dedo de Dios. Al contrario que las otras leyes, los 10 mandamientos fueron colocados dentro del Arca de la Alianza, en lo más sagrado, y siguen vigentes hoy. No pienses que ahora ya se puede robar, ya se puede matar, se puede mentir. No, porque los 10 mandamientos siguen vigentes mientras existan el cielo y la tierra. ¿Para qué sirve la ley hoy? ¿Podemos salvarnos si conseguimos ser escrupulosos en obedecer la ley? ¿Puede nuestra obediencia salvarnos? La respuesta es no. Nadie se salva por la ley. La ley es buena, pero le podemos dar un uso equivocado que resulte en un desastre. Por ejemplo, un cuchillo es muy útil en la cocina para cortar los alimentos, pero le podemos dar un mal uso si lo clavamos en la espalda de un vecino. Y así pasa con los 10 mandamientos. Los fariseos usaban los 10 mandamientos como medio de salvación. Y claro, la ley de Dios no sirve para salvar. Nadie se salva por la estricta obediencia a la ley. La Biblia establece un solo medio de salvación: Jesucristo.
1: Este Jesús, en ningún otro hay salvación, pues no hay otro nombre bajo el cielo dado a los hombres en quien podamos ser salvos.
0: Esto tiene que quedar muy claro. La salvación solamente la encontramos en Jesús, nunca en la ley. Entonces, si la ley de Dios no nos salva, entonces ¿para qué sirve? ¿Para qué Dios nos da la ley? Para tres cosas.
1: Nadie será justificado ante Dios por hacer las obras que exige la ley. Más bien, mediante la ley, cobramos conciencia del pecado.
0: Otra traducción dice, por medio de la ley es el conocimiento del pecado. Es decir, en la ley aprendemos qué cosa es pecado.
1: ¿Qué concluiremos? ¿Que la ley es pecado? De ninguna manera. Sin embargo, si no fuera por la ley, no me habría dado cuenta de lo que es el pecado. Por ejemplo, nunca habría sabido yo lo que es codiciar si la ley no hubiera dicho, no codiciarás.
0: La ley de Dios es una información valiosa, donde el cielo nos explica cómo son los seres perfectos y cómo deberíamos ser nosotros. Romper esta ley es pecado. Con la ley, reflexionamos en nuestros motivos y nos damos cuenta de que tenemos pecado. Y el texto nos está poniendo un ejemplo de los 10 mandamientos. Al leer en la ley, no codiciarás, revisamos nuestras acciones y detectamos nuestro pecado. Es por los 10 mandamientos que yo sé cuál es la voluntad de Dios y qué actitudes son pecado. Y aquí se presentan los dos contrarios: la ley y el pecado.
1: Todo aquel que comete pecado quebranta la ley, pues el pecado es transgresión de la ley.
0: Esta es la definición de pecado que nos da la Biblia: transgresión de la ley. ¿Quién puede cumplir la ley al 100%? Solo una persona, Jesucristo, el ser perfecto. Y Él es nuestro ejemplo y nuestro destino. Él puede cumplir la ley de Dios viviendo en nuestro corazón. Este es el plan divino, que nuestra bondad sea la suya, que nuestras fuerzas sean las suyas. En nuestro encuentro personal con Cristo, nuestro carácter es transformado, los motivos cambian y entonces podemos cumplir los 10 mandamientos de forma natural. Su ley ha sido escrita en nuestro corazón. Es un milagro que hemos de vivir todos los días, tantas veces como sea necesario.

0: Porque la finalidad de la ley es conducirnos a Cristo para justificar a todo el que cree.
1: ¿Pero cómo la ley nos conduce a Cristo? Porque la ley nos señala nuestro pecado y nos hace sentir nuestra necesidad de perdón. Entonces, vamos a Cristo.

Cristo y somos perdonados por Él. La ley no puede perdonar a nadie, pero la ley nos descubre la necesidad del perdón y nos empuja hacia el Salvador. Por eso dice el texto que la finalidad de la ley es conducirnos a Cristo. La ley es una herramienta en las manos de Dios que te hace sentir la necesidad del perdón, te conduce

0: objetivo con la ley y la gracia. Para salvarnos utiliza las dos cosas, la ley y la gracia. La ley para que el hombre entienda su situación desesperada y sienta su necesidad de perdón. Y la gracia para recibir el perdón completo. La ley nos lleva a Cristo para obtener el perdón. Y ahora, perdonados y transformados por Cristo, ahora sí vamos a guardar la ley de Dios con el poder que Él nos da. Esta puede ser la experiencia más vibrante de tu vida, la ciencia más asombrosa, la alquimia del corazón, que solo se descubre por experiencia propia. Por eso, Pablo nos hace una pregunta directa.
1: Entonces, ¿anulamos la ley por la fe? De ninguna manera. Al contrario, confirmamos la ley.
0: Cuando yo era niño, me gustaba ir a los campamentos de vacaciones. Dormíamos en tiendas de campañas y lo más emocionante era levantarse durante la noche para entrar a las tiendas de los compañeros mientras dormían y pintarles la cara con la ceniza de las fogatas. Era todo un desafío y a veces había que salir corriendo. Era muy divertido. Hasta que un día me lo hicieron a mí. Me desperté y veía que todos se reían de mí. Así que fui a los lavabos y al mirarme al espejo vi la realidad. Mi cara estaba toda llena de pinturas de todo tipo, bigotes, gafas, barbas, todo tipo de arte en mi cara. Y ahí me di cuenta que yo había sido la víctima. Yo no me limpié con el espejo, porque el espejo no sirve para limpiar. Tomé agua y jabón y me lavé bien la cara y salí de ahí limpio. Así es como funciona la ley de Dios. La ley de Dios es el espejo y la Biblia dice que por ella conocemos el pecado. Lo vemos, vemos nuestras manchas. En ese espejo de la ley, nosotros vemos nuestras manchas y sentimos nuestra necesidad de que sean lavadas. Pero solo Cristo es el agua y el jabón, el que lava nuestros pecados con su perdón. El reino de los cielos es semejante a ese espejo, agua y jabón. Un espejo en el que tú ves tu estado espiritual y luego agua y jabón con el que solo Cristo puede lavar tus pecados. Recuerda, el espejo no sirve para lavar tu vida. El espejo es solo para que tú veas que lo necesitas y que vayas a él. Los fariseos querían limpiarse con el espejo. Ellos creían que la ley era el medio de salvación. Por eso Jesús habla en contra de la ley como medio de salvación. Por eso Pablo habla en contra de la ley como medio de salvación. Nadie será justificado por sus obras, pero la ley es para conocer el pecado. Todo aquel que quiere vivir en armonía con Dios tiene una información privilegiada. Los 10 mandamientos son la guía práctica de conducta, escrita para ti en la Biblia, en Éxodo capítulo 20. Una guía divina para el día a día. Cada vez que dudes si tu conducta es correcta, revísalo con la ley de Dios, escrita en Éxodo capítulo 20. La pieza más importante de un coche es el motor. Es el que crea la energía para moverlo todo. Jesús enseñó que el motor de la ley es el amor.
1: Amarás al Señor tu Dios con todo tu corazón, con toda tu alma y con toda tu mente. Este es el primero y el mayor mandamiento. Y el segundo es semejante a este. Amarás a tu prójimo como a ti mismo. De estos dos mandamientos dependen toda la ley y los profetas.
0: Si tú amas, cumplirás la ley de forma natural. Si tú amas a Dios, tú no le vas a ofender, no vas a blasfemar. Y si tú amas a tu prójimo, tú no le vas a engañar, no le vas a robar, no le vas a matar. Y así con todos los 10 mandamientos. Si tú amas, cumplirás la ley como hizo Jesús. Pero cuando no hay amor, entonces la ley parece llena de prohibiciones fastidiosas. Así es, el motor que tira de esa experiencia

0: es el amor. Por eso no tiene sentido enfrentar estos dos conceptos, amor y ley, porque el uno nos lleva al otro. Amor y ley no son contrarios. El resultado del amor es la obediencia natural a los 10 mandamientos. Por eso nos dice Jesús:
1: si me amáis, guardaréis mis mandamientos.
0: Estas palabras de Jesús son de oro para todos los que buscan la verdad en este asunto. Ya no tienes que elegir entre el amor o los mandamientos, porque ambos son el plan de Dios para ti. Amor para obedecer. Como una señal de alarma, la ley de Dios nos señala nuestros pecados para que sean perdonados por Cristo. Es una herramienta de Dios para llevarnos a los pies del Salvador. Dios, lejos de abolir los mandamientos, quiere grabarlos en nuestra mente y en nuestro corazón para que andemos en ellos de forma natural, y lo conseguirá. Un día lo conseguirá con todos. Aunque no tenemos el Arca de la Alianza hoy físicamente con nosotros, tenemos algo mucho más importante: su enseñanza, su mensaje. Así es Dios: santidad y amor, ley y gracia son la representación de su carácter. Este es el Evangelio completo, la ley y la gracia. Y esta es también la identificación del verdadero pueblo de Dios, como enseña el libro de Apocalipsis.
1: Aquí está la perseverancia de los santos, los que guardan los mandamientos de Dios y la fe de Jesús.
0: Por eso, los creyentes fieles viven en obediencia a los 10 mandamientos. Llegará un día glorioso cuando todo ser humano andará en la ley de Dios, en gloria y paz. ¿Quieres ser tú uno de ellos? Si tú quieres saber más, te dejo enlaces en la descripción de este vídeo. Estudios de la Biblia y buenos libros, todo gratis. Nos veremos en el próximo programa, donde seguiremos descubriendo los símbolos proféticos.
1: Símbolos proféticos.

0: Señor, otra vez haciendo lo mismo, Padre. Perdóname. Ayúdeme, pero es que usted sabe que a mí me gusta, Señor. Yo no tengo las fuerzas para dejarlo. Ayúdeme, Padre. No sé, Señor. No quiero ni puedo, Señor. Necesito de tu ayuda, Padre. No quiero hacerle daño a las personas. Señor, me siento muy agradecido contigo, Padre, porque me sacaste de ese mundo de las drogas donde estaba viviendo, Señor. Porque me sacaste de ese mundo cruel, Padre, que no traía nada más que desgracia, Señor, tristeza, Señor, y vacíos. Muchas gracias porque un día tu corazón misericordioso me alcanzó, Señor. Muchas gracias porque escuchaste mi llanto, Señor, porque escuchaste mi oración de desespero, Padre. Yo ya no soy un esclavo de Satanás ni de la droga, Señor, sino que soy un instrumento tuyo al servicio de las demás personas, Padre. Te agradezco, Señor, en todo mi corazón. Y te pido, Señor, que me ayude, Señor, a servir a las demás personas con amor, Señor, que puedan ver reflejada en mí, Señor, tu amor, Señor, tu misericordia.
1: Se siente mucho la presencia de Dios allá y el ánimo de ayudarle a personas con diferentes clases de circunstancias negativas.
2: Es bonito reflejar el amor de Cristo haciendo las cosas buenas hacia el prójimo, como Jesús lo hizo cuando estuvo aquí en la tierra.
3: Pero Dios nos ama, y Dios te ama a ti tal como eres, tal como vienes a este lugar. Estás sucio, quizás cansado, quizás destruido por la droga, no sé, por los problemas de la vida, por las necesidades, pero el Señor te ama.

0: Voy a experimentar en mi vida y quiero demostrárselo.
1: No hay nada mejor que recibir esa gratitud por medio de esa sonrisa en esos rostros, porque recibir no solamente un alimento físico, sino también espiritual. Ese alimento que solamente Cristo puede dar, ese gozo, esa paz que hay en sus corazones al estar allí en ese lugar.
2: Agradecida con todos los de la Fundación. ¿Quién lo hace? Ni la familia hace eso con nosotros. Y yo vivo muy contenta acá, muy contenta. Aunque han hecho memoriales para sacar esto, pero como el que puede es Dios. Y Dios no permite que quiten la Fundación de acá. Pero sin embargo, aquí estamos. Aquí Dios nos tiene todavía. Y darle gracias a la Fundación, a ustedes, por todo lo que hacen por nosotros y por las otras personas.
3: Porque nos ha acogido a nuevos hermanos en su seno y somos sus nuevos hermanos. Y ustedes van a ser parte de mi familia.
4: Amén.
5: Que antes que abrieron Vía Sana, mi madre y yo pasábamos muchas necesidades de hambre. Y ahora que ustedes abrieron las puertas de Vía Sana, me siento feliz con usted y no sé cómo agradecerles toda la obra que hacen con la gente y con la gente de la calle.
4: Ana Mabel Suárez. Y Alfonso Arias.
6: Hace 6 meses llegué a esta casa. El Señor me ha transformado mucho mi vida. He cambiado mis pensamientos, mi forma de ser. Mi corazón está más limpio. He logrado muchos objetivos que en otro tiempo no los pude lograr. Aquí me he encontrado más con el Señor y también con los compañeros que estoy, que me han dado la fortaleza de seguir luchando aquí.
7: Conocí un proyecto que está realizándose en la ciudad de Ibarra, Ecuador, por medio de unos misioneros que Dios ha enviado allá a la ciudad. Y bueno, yo andaba en las calles y gracias a Dios conocí a estos siervos del Señor que me presentaron a Jesús y me hablaron de este ministerio que había aquí en la ciudad de Colombia, aquí en Fusa, y me ofrecieron venirme para acá.
8: De pronto llegaron unos hermanitos de una iglesia, la iglesia adventista del séptimo día, que trabajaban con un proyecto que se llamaba Isaías 58 Comedor. Me hablan de Isaías 58 Finca, acá en Colombia, en Fusa, y la decisión no fue tomada a la ligera. Me dieron un tiempo para que yo lo piense, para que tome la decisión, y me dijeron, bueno, ¿estás preparado? ¿Estás listo? Yo les dije, pues es para mi bien y yo ya cansado del mundo, porque son prácticamente 15 años de destrucción en la calle que yo viví. Ya quise descansar, ya no le he sentido al mundo, a la calle. Y es así como tomo la decisión, me vengo y conozco de este hermoso lugar, conozco de este pequeño paraíso que tiene Colombia para nosotros. Y lo más importante, acá conozco a Dios.
7: Es el ministerio que están rescatando a los habitantes de la calle, como lo han hecho conmigo, yo sé que, y con mi compañero Oscar, sé que están haciendo con muchos más habitantes de calle allá en Ecuador, en Ibarra, predicando el Evangelio y rescatando a personas que quizás para el mundo ya no valíamos. Pero ellos nos dijeron que para Jesucristo nosotros somos un tesoro especial, que somos como la niña de sus ojos. Y gracias a Dios estamos en este lugar porque el Señor ha enviado sus misioneros.

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0: Hablar de la historia de la Iglesia de Madrid Talenza es hablar del inicio mismo de la Iglesia Adventista del Séptimo Día de la capital de España. Su andadura comienza en el año 1912, es decir, 104 años de historia. Fue fruto de la labor de un colportor. Y aunque se preguntarán algunos qué es un colportor, dado que es una palabra que no aparece en los diccionarios españoles, sin embargo representa a todos aquellos hombres que dedicaron su vida a la difusión y venta de la Biblia y literatura cristiana. Aquel colportor a quien debemos el inicio de nuestra iglesia en Madrid se llamaba Salvador Iserte Santa Fe, que llegó a nuestra ciudad con el objetivo de compartir su esperanza en el advenimiento de Cristo y preparar el terreno para el inicio de una congregación adventista.
1: Del primer miembro bautizado en el año 1913 solo tenemos un nombre, se llamaba Modesta. A partir de esa fecha comienza a surgir en la capital de España una congregación que por supuesto no tenía aún un lugar oficial de reuniones. Estas eran celebradas en los hogares. Era difícil la situación en aquellos años. El mundo estaba en guerra. A esto se debió el lento caminar de nuestra feligresía, que en el año 1922 aún se reducía a 3 adventistas. Fue el pastor Frank Bohn, uno de aquellos 2 primeros misioneros llegados a España, quien se desplazó a Madrid y consiguió consolidar la congregación, que en 1924 ya contaba con 41 miembros. En ese mismo año, en 1924, los creyentes de Madrid ya disponen de su primera capilla, situada en la calle Francisco de Rojas, número 7. En 1924, la congregación se traslada al que en su momento sería el mayor de los templos adventistas de España, situado en la calle Raimundo Lulio, número 5. Después, años más tarde, en 1929, la Iglesia Adventista se traslada a la calle de Río Rosas, número 25. Y de pronto se viene todo abajo. Cuando el 18 de julio de 1936 estalla la Guerra Civil Española, la Congregación Adventista de Madrid, desgraciadamente, desaparece.
0: Corrían malos tiempos para todos los españoles, y especialmente para aquellos que se enfrentaron, en unos casos, a la tradición, la indiferencia y la ignorancia, y en otros con el odio hacia todo aquello que oliera a religión. Si a todo esto se le suma el miedo, el hambre, la falta de solidaridad, las tradiciones y un largo etcétera, podemos comprender mejor el valor y la fe inquebrantable de los adventistas de aquella época, cuando lo que tanto les había costado construir parecía repentinamente que caía en destrucción. De las 10 iglesias organizadas en toda España y los 403 miembros bautizados hasta 1936, después de la guerra, a finales de 1940, tan solo quedaban unos 200 miembros. Tan solo 2 iglesias, Barcelona y A Coruña, no fueron cerradas por orden gubernamental. Las demás fueron clausuradas, entre ellas la de Madrid. No obstante, y a pesar de no disponer de templo, ni siquiera de pastor, los adventistas de Madrid, apenas una veintena de miembros, se reunían en las casas o mantenían su fe aislados. Durante aquellos terribles años, seguían leyendo la Biblia que mantenían escondida en la chimenea de su casa.
1: Tras el conflicto bélico y una vez reunida nuevamente la feligresía de Madrid, la cual aumentaba de forma extraordinaria, se adquirió el primer piso del inmueble donde hasta el día de hoy está situada nuestra iglesia, en la calle de Alenza número 6, y cuyo bajo lo ocupaba una carpintería.

0: batería, que más adelante después sería adquirida y albergaría el templo que se conserva hasta el día de hoy.
1: A lo largo de los años y en sus diferentes fases, el edificio que ocupa nuestra iglesia ha albergado la escuela misionera, o mejor dicho, el seminario, donde se formaron nuestros primeros pastores, un colegio de primaria y secundaria, un internado para señoritas, el templo principal de la ciudad, las oficinas de la dirección de la Iglesia de España, y todavía conserva el honor de ser el único templo no católico de nuestro país visitado por una reina de España.
0: A esta iglesia de Alenza le cabe el honor de haber dado lugar a las 22 iglesias adventistas que existen hoy en Madrid.
2: Llevo la iglesia de Alenza, es una iglesia de españoles sobre todo, pero también con muchas nacionalidades.
1: Un punto de encuentro de personas de toda España y de todo el mundo.
2: Rumanos, africanos, así es que tenemos una gran diversidad cultural.
1: Que sin duda favorece el crecimiento espiritual de todos los creyentes, que supone su principal propósito.
2: En una iglesia de aproximadamente unos 600 miembros, tenemos muchísima actividad, con muchos departamentos formados por personas voluntarias que trabajan durante uno o dos años en esos departamentos, sirviendo a necesidades sociales, espirituales, de toda esta gran membresía. Debido a la diferencia de edades también, pues tenemos que tener departamentos que se ocupen de los jóvenes, tenemos departamentos que se ocupan de los niños, tenemos ministerios especiales para la mujer, para atender necesidades también sociales, necesidades de pareja, tenemos departamentos que se ocupan de la familia, también tenemos departamentos que se ocupan especialmente de personas de fuera de nuestra iglesia. Primero, departamentos que dan a conocer a otras personas la palabra de Dios, como son departamentos de ministerio personal, de evangelismo.
3: Llevó a cabo hace ya mucho tiempo el Ministerio de las Cárceles. Este ministerio, que es tan importante puesto que ya el mismo Jesús habló de los que están presos en las cárceles, que deberíamos ir a visitarlos. Y no tienen ni familias, no tienen ni amigos, no tienen gente que puedan ir a visitarlas. Actualmente tenemos a Atilio, un preso que conoció a Jesús en la cárcel, pero que después, gracias a Dios, se convirtió y es él el que lleva a cargo este departamento aquí en nuestra iglesia.

Tengo 30 años, soy paraguayo, provengo de una familia de cuatro hermanos. A la edad muy pequeña, mis padres decidieron separarse para siempre y esa separación conllevó que los cuatro hermanos quedamos esparcidos en diferentes familias, que cada uno sufriera unos maltratos. Y a la edad ya de 15 años, mi madre decidió llevarnos a vivir en Argentina, en Buenos Aires, a vivir en una villa que se llama 1114, la más peligrosa de Argentina. En ese lugar convivíamos con las mafias, con el mundo de la delincuencia, la prostitución, la venta de armas. Yo cuando era pequeño, mi abuela siempre me decía, el que no estudia el día de mañana no va a hacer nada y nunca se ha equivocado. Pero cuando estuve viviendo en ese lugar, a través de las amistades, formamos nuestra propia banda y llegamos a ser delincuentes. Una banda muy organizada, muy conocida en Argentina. Llegamos a robar restaurantes, supermercados, bancos y nuestro mayor robo iba a ser un blindado que llevaba aproximadamente 3 millones y medio de dólares. Pero no lo llegamos a robar porque la policía infiltró un policía a nuestra banda y fuimos detenidos. Antes de ir a la cárcel, mi vida era un desastre. Conviví con las armas, con el poder, con la droga. No solo quería detenerme en la policía por un intento de homicidio a un comisario, donde fui herido yo y también le herimos al comisario con 8 impactos de bala, sino también la mafia del Sendero Luminoso del Perú, que eran guerrilleros, formaron su propia mafia, una de las mafias más grandes actualmente en Buenos Aires. Me hicieron culpable que yo maté al hijo del capo, pero en verdad yo no fui, fue la policía, pero su padre un día pagó a 5 sicarios para que me matasen, pero no lo logró. Una noche fuimos detenidos por la policía y fui a conocer lo que es el infierno carcelario. En ese lugar es la lucha del más fuerte.

0: La supervivencia es más fuerte. El débil termina muerto. Ahí uno tiene que luchar por dónde comer, por dónde dormir, por poder hablar por teléfono. Todo es una lucha y es con cuchillo. Llevaba 2 años detenido hasta que un día, desesperado, ya no aguantaba más porque el director del penal me confinó durante 4 meses por ser un salvaje, por ser un peleador. Me confinó en una celda 23 horas al día y solo 1 hora al día me permitía salir de la celda para poder ducharme, comer y hablar con mi familia. Al llegar los 3 meses confinado, me caí de rodillas un día, lloré amargamente, desesperado, porque ya no tenía ganas de vivir, porque las consecuencias de mis actos no solo llevaba a destrozar mi vida ahí dentro, sino también de toda una familia que venía sufriendo detrás de mí. Eso no lo podía seguir soportando. Entonces me caí de rodillas, lloré amargamente y vino mi pensamiento, un mensaje de mi abuela cuando era pequeño que me dijo: "Mira, nieto, hay un Dios en el cielo que todo lo que uno le pide y si es su voluntad, Él te escucha y te ayuda". Al volverme eso en la mente, me acuerdo que le dije: "Señor, si en verdad existe, por favor, necesito tu ayuda". Desde ese momento he aprendido a vivir con Dios. Dios acudió a mi rescate en las cárceles. Me he convertido en la cárcel, he conocido el cristianismo en la cárcel. He cambiado totalmente por la gracia de Dios. Estuve en la cárcel 4 años, 3 meses y 27 días. He recorrido seis penales de máxima seguridad. Muchas veces estuve en borde de la muerte, me apuñalaron, estuve muy grave, pero Dios siempre estuvo ahí para rescatarme. Actualmente estoy casado, tengo una esposa fabulosa que estamos esperando un niño. También soy anciano en la iglesia de Madrid Alenza. Soy director de Pionero y director del Ministerio de las Cárceles.
1: Se acercan todos los domingos unas 20, 25 voluntarias que a través del locutorio lo que hacen es visitar a las internas. También tenemos otro tipo de visitas que es el que se llama vis a vis, donde un servidor y también esta pareja que he nombrado, José Miguel y Rosa, pues nos alternamos los jueves y vamos a la capilla donde les damos pues estudios bíblicos, cantamos y fortalecemos ese alma que está tan necesitada. Después que visitan a través del locutorio o en la capilla, recogemos sus mails y nos ponemos en contacto con sus familiares. Los familiares agradecen muchísimo estas visitas porque se dan cuenta que sus hijas se encuentran en estos centros penitenciarios donde agradecen mucho que les podamos llevar ropa, les podamos llevar también algunas cartas y sobre todo noticias, noticias de sus familias, de sus esposos, de sus hijos. Y a través de este contacto, pues poco a poco van teniendo la esperanza de que un día saldrán, puedan rehacer sus vidas y podrán también dar a conocer a Jesús, que es la esperanza que tenemos todos.
2: Tenemos también departamentos que ayudan a personas en necesidad, como es ADRA, que es una ONG. También tenemos el departamento de pobres, que se encarga de ayuda especial a personas muy necesitadas, personas que se están quedando en la calle, personas que se están quedando sin hogar, tanto de nuestra iglesia como de fuera de nuestra iglesia.
3: Estoy trabajando en Ministerio Solidario desde hace ya más de 5 años. Empezamos a trabajar una persona, dos y tres. El grupo ha ido creciendo, creciendo, hasta ser bastantes y sigue creciendo. Ahora pues ya somos 70 personas las que hacemos esta actividad. En base a lo que dice la palabra de Dios, en Mateo 25, del 34 al 36, entonces el rey dirá a los de su derecha: "Venid benditos de mi Padre, recibid la herencia del reino preparado para vosotros desde el principio del mundo, porque tuve hambre y me disteis de comer, tuve sed y me disteis de beber, fui forastero y me recogisteis, estaba desnudo y me vestisteis, en la cárcel y vinisteis a mí". Nuestro proyecto es cada semana pues salir con 120 tarrinas de comida caliente los sábados a las 6 de la tarde, más o menos. Ellos lo reciben con mucho cariño y estamos felices de hacerlo. Pero no solamente es la comida, es también estar con ellos, hablar con ellos, una palabra de aliento, un abrazo, un beso, a lo mejor a personas que que normalmente la gente no se acerca. Entonces,

0: lo que hizo Jesús. Se acercó a las personas más humildes, a los que estuvieron en la calle, a los que estaban enfermos, pues Él estaba allí dispuesto para estar junto a ellos. Ese calor que nosotros les queremos transmitir a ellos es el calor que, y el amor que nos da Jesús para que nosotros podamos también compartirlo con ellos. El testimonio más bonito es ver que una persona cuando abre una tarrina de comida, pues se siente feliz y dice, Señor, yo creí que este día no iba a comer, estoy primer día en la calle, y se come con tanta alegría, con tanto reconocimiento a Dios en primer lugar. Siempre les decimos que a pesar de las circunstancias de estar ahí, pues Dios los quiere, que son un tesoro, que Él los hizo, y que tengan la esperanza de que llegarán tiempos mejores. En esta vida a lo mejor no, pero cuando Jesús venga y a todos nos lleve, y ellos tendrán su lugar junto a Jesús.
1: Y a través de esos distintos ministerios, intentamos llegar no solo a los miembros de nuestra iglesia y atender sus necesidades, sino también a personas que están en la calle, en nuestro vecindario, en nuestra sociedad. Especialmente tenemos una reunión de oración que comienza a las 8 todos los martes, y también tenemos una reunión de viernes a las 8.

0: para que nosotros aprendamos y no tropecemos en la misma piedra que tropezaron otros antes que nosotros. Pues es un mensaje de esperanza maravilloso. El mensaje de que a pesar mío Dios quiere salvarte. Y si hace falta una arrastras, intentarás sacarme de mis aficiones, sacarme de mi pecado, sacarme de este mundo.
1: Sabe lo que va a pasar, no es que el Señor nos sabe lo que va a pasar. Ahora bien, el Señor nos da a nosotros la libertad de tomar nuestras decisiones. Y si tú eliges un camino, pues el Señor sabe cómo va a ir ese camino. Como si eliges otro, Él también sabe qué va a pasar cuando tú tomes una decisión.
2: Yo pertenecía a la Iglesia Católica, era católica, y yo era una persona religiosa, siempre he sido una persona religiosa, pero conocí a los adventistas por un familiar y que venía a la iglesia y entonces nos habló a mi familia y entonces yo sentí curiosidad por qué era aquello, que esa iglesia que yo no conocía y que aún vi, porque yo vivía en el barrio y yo no había visto nunca esa iglesia. Y entonces empecé a ir. La primera vez que fui, vi una boda. Y la verdad, me sentí muy bien, me sentí cómoda. Entonces continué yendo a la iglesia y ya no dejé de asistir a la iglesia. Hasta el día de hoy.
3: Dios está pendiente de nosotros. Dios nos ama que ha muerto por nosotros. Nosotros somos rebeldes ante sus ojos, pero Él siempre está dispuesto a abrirnos la puerta. He aprendido a convivir con Dios y nunca me he decepcionado. Un cristiano siempre tendrá su lucha, siempre se volverá a caer, pero siempre estará Dios ahí para levantarlo. Les animo a creer en Dios porque Dios realmente existe.
4: Cuando yo era pequeñita, yo no lo viví, sino lo he escuchado, la iglesia estaba siempre cerrada, no podíamos manifestarnos mucho, tampoco podíamos salir a la calle como ahora y estamos hablando, porque podían cerrar la iglesia, ya habían cerrado en algunos otros momentos. Y en una ocasión hubo un hecho extraordinario. Parece ser que llegó la policía para cerrar la iglesia. Y semanas más tarde, en algún momento, la misma policía informó al pastor y le dijo que habían ido para cerrar el templo, pero habían encontrado unos hombres como una especie de guardaespaldas grandes que les habían intimidado tanto simplemente con su mirada que no habían podido llevar a cabo el hecho al que iban, que era cerrar el templo. Aquello era sorprendente porque les dijeron, bueno, ¿quiénes tenéis vosotros de tanta fortaleza y tanta...

0: una personalidad tan tremenda que asustó a los propios policías. Por supuesto que nosotros entendimos, o entendieron los adventistas de aquel momento, aquel hecho como que habían sido los ángeles del Señor que habían protegido el templo y no se había suspendido en absoluto el servicio dentro de la iglesia. Eso fue un hecho muy, muy impresionante que hasta hoy yo recuerdo y me impresiona, porque saber que el Señor guarda de tal manera su iglesia es algo que nos hace ser más fuertes y tener la seguridad de que el Señor cuida de nuestra iglesia, cuida del evangelio que nosotros tenemos que predicar.
1: Así es que si quieres conocernos, pues no tienes más que visitarnos, serás bienvenido.

después de que Haas fue entregado a las autoridades seculares, le preguntaron por última vez si quería retractarse. ¿A qué errores debo renunciar?, preguntó. Sé que no soy culpable de ninguno. Fue llevado a este mismo lugar aquí en Constanza y lo quemaron hasta la muerte. Tuvieron que encender el fuego 3 veces. Querían asegurarse de que su cuerpo estuviera completamente consumido. Tomaron sus cenizas junto con el suelo debajo de él y lo arrojaron al río Rin. Aproximadamente un año más tarde, Jerónimo también fue llevado al mismo lugar, y su verdugo estaba justamente detrás de él. Jerónimo le dijo: «Pon el fuego ante mi rostro. Si habría tenido miedo, no debería estar aquí». Murieron con el porte heroico, y un celoso papista, al comentar sobre la muerte de Haas y Jerónimo, dijo estas palabras: «Ambos se tenían una mente constante cuando se acercaba su última hora. Se prepararon para el fuego como si fueran a una fiesta de bodas. No emitieron ningún grito de dolor. Cuando las llamas se levantaron, comenzaron a cantar himnos y escasamente la vehemencia del fuego podría detener su canto». Ambos hombres vivieron sus vidas al 100% para Dios, de modo que cuando murieron, tan trágicos como fueron, murieron sin remordimientos. Si vivimos nuestras vidas hoy al 100% para Dios, totalmente entregados a Él, podremos vivir una vida de la que no nos arrepentiremos.

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1: Un feliz Santo Sábado, queridos hermanos. Es una alegría poder estar acá una vez más para compartir la palabra del Señor. En esta mañana vamos a estudiar.

Un tema muy especial y los invito a todos que nos acompañen con los versículos de la Biblia que vamos a dar lectura. Vamos a hablar de el asunto tan importante y vital como el Señor nos amonesta a que aprendamos las lecciones del pasado, que no cometamos los mismos errores del pueblo de Israel. El día de hoy hablaremos de el pecado que cometieron los israelitas, el pueblo de Dios, y ese pecado les impidió entrar a la Canaán terrenal. De igual manera, en el tiempo del fin, Satanás utiliza las mismas herramientas, armas, para que el pueblo de Dios, estando tan cerca de entrar a la tierra prometida, la Canaán celestial, de igual manera, pues al final cometamos el mismo error y no logremos entrar a la tierra prometida. Estamos tan cerca del regreso del Señor y es por eso que debemos prepararnos, necesitamos consagrar nuestra vida al Señor y aprender de estas lecciones, de estos errores del pasado y no cometer los mismos. Los invito a que hagamos juntos una oración para comenzar nuestro estudio en esta mañana. Vamos a orar. Oremos. Padre Santísimo, gracias Señor te damos por este momento que nos das para estudiar tu santa palabra. Suplicamos Señor que nos ilumines, por favor, nos hables Señor a través de tu santa palabra y cada uno de tus hijos que escucha este mensaje sea animado, sea alentado Señor por ti, para que no cometamos los mismos errores del pueblo de Israel en el Antiguo Testamento, sino al contrario, obedezcamos tu voz, nos consagremos a ti y lleguemos a la tierra prometida, a la Canaán celestial. Suplicamos, Señor, tu bendición y tu compañía. Por favor, Señor, te pedimos todo esto en el nombre de Jesús. Amén. Cuando leemos en Números capítulo 25, versículo 1, las siguientes palabras, nos damos cuenta que el pecado que cometió el pueblo de Israel estando a las orillas, a punto de entrar a la tierra prometida, a la Canaán terrenal, este pecado les impidió entrar a la tierra prometida. Leamos lo que dice Números capítulo 25, versículo 1. Dice, y habitó Israel en Sittim. El pueblo comenzó a fornicar con las hijas de Moab, las cuales llamaron al pueblo a los sacrificios de sus dioses, y el pueblo comió y se inclinó a sus dioses. La historia, el contexto nos muestra que Balaam, al no maldecir al pueblo de Dios, sin embargo, dio una orientación para que los pueblos paganos puedan morar cerca del pueblo de Israel y así inducirlos a juntarse en yugo desigual, a cometer adulterio, como dice el texto, a fornicar con las hijas de estos pueblos paganos y de esta manera cometer infringir el séptimo mandamiento de nuestro Dios. Y entonces, cuando ellos cometen este pecado, los inhabilita para que lleguen a entrar a la tierra prometida, la Canaán celestial. El espíritu de profecía en el material Patriarcas y Profetas, página 433, nos dice lo siguiente, mientras nos acercamos al fin del tiempo, mientras los hijos de Dios se hallen en las fronteras mismas de la Canaán celestial, Satanás, como lo hizo antaño, redoblará sus esfuerzos para impedirles que entren en la buena tierra. Tiende su red para prender toda alma,
no

solo los ignorantes y los incultos necesitan estar en guardia. Él prepara sus tentaciones para los que ocupan los puestos más elevados en los cargos más sagrados. Si puede inducirlos a contaminar sus almas, podrá por su intermedio destruir a muchos. Emplea ahora los mismos agentes que hace 3,000 años. Por las amistades mundanas, los encantos de la belleza, la búsqueda del vino, tienta a los seres humanos a violar el séptimo mandamiento. El pecado del pueblo de Israel fue violar el séptimo mandamiento al juntarse con las hijas de los pueblos paganos. Esto los indujo a la apostasía. El pueblo de Israel apostató por causa de la lascivia, por causa de infringir el séptimo mandamiento. Y la cita que leímos nos dice que en el tiempo del fin, Satanás utiliza ese mismo método, esa misma artimaña para que el pueblo de Israel, de Dios, del Israel espiritual, ¿no?, en este tiempo, el pueblo remanente del Señor, cometa ese mismo error y caiga en pecado, quebrante el séptimo mandamiento. Y hoy en día vemos cómo Satanás utiliza todo su poder para que la mayor cantidad del pueblo de Israel espiritual en el tiempo del fin esté envuelto también en esta situación. Tengamos una vida doble. Tenemos dos caras, una para Dios y otra para el mundo. Y eso es lo que el Señor no quiere. Si cometemos toda clase de pecado, y de manera especial, como estamos leyendo, quebrantando el séptimo mandamiento, porque no solamente uno adultera, comete fornicación en el acto, sino también en el pensamiento, como dice en Mateo capítulo 5. Nuestro Señor Jesucristo dijo que uno comete, quebranta el séptimo mandamiento cuando ve con sus ojos a una mujer y la codicia. El séptimo mandamiento es quebrantado también en el pensamiento. Es por eso, mis hermanos queridos, muy importante que estudiemos este asunto. Si tenemos algún tipo de pecado, cualquiera sea, nos inhabilita para que entremos a la tierra prometida. Nos inhabilita para que lleguemos a la Canaán celestial. El enemigo implementa una serie de artimañas, ¿sí? Y vamos a ver cuál es esta secuencia satánica que Satanás implementa desde el Génesis. En Génesis capítulo 3, leemos cómo Satanás, el enemigo, implementó esta secuencia satánica para que Eva, primeramente, caiga en pecado. El enemigo ataca los sentidos, las avenidas del alma. En Génesis capítulo 3, versículo 6 dice: y vio la mujer que el árbol era bueno para comer, y que era agradable a los ojos, y el árbol codiciable para alcanzar la sabiduría, y tomó de su fruto y comió, y dio también a su marido, el cual comió así como ella. Versículo 8: y oyeron la voz de Jehová, que Dios se paseaba en el huerto al aire del día, y Adán y su esposa se escondieron de la presencia de Jehová entre los árboles del huerto. Acá vemos esta secuencia satánica. Es una secuencia de cuatro pasos que el enemigo utiliza para que el pueblo de Dios cometa pecado y vuelva a cometer los mismos pecados, y al final se convierte en un círculo vicioso donde aparentamos ser el pueblo de Dios, el remanente de Dios, pero solo Dios conoce aquellos pecados
que cada uno de

nosotros tiene, aquellos ídolos ocultos que el enemigo hace que nosotros estemos adorando. Pero hay victoria con el Señor. Debemos nosotros descubrir cuál es esta artimaña, esta secuencia satánica del enemigo y poner un alto a esta secuencia satánica. Y con el poder de Dios y la decisión podemos nosotros rechazar los engaños de Satanás. Génesis capítulo 3, como leímos el versículo 6, acá vemos esta secuencia satánica. Dice que la mujer primero vio, ver, primera secuencia. Segunda, después de ver, dice el texto que vio el fruto, el árbol, y era codiciable. Segunda secuencia satánica, codiciar. Y tercera, dice, tomó de su fruto, comió, ¿no? Tomó. Tercera secuencia. Y cuarta, el versículo 8, como leímos, dice, la esposa y Adán se escondieron de la presencia de Dios. Estas son las cuatro secuencias que Satanás utiliza para que el pueblo de Dios se mantenga pecando, se mantenga viviendo una vida doble, una vida con el mundo, con Dios, una vida que no es la que Dios quiere que tengamos. Una vida solo de apariencias y no una verdadera consagración a Dios. Ver, codiciar, tomar y esconder. La secuencia satánica. Vamos a ver otro ejemplo. En Jueces, capítulo 7, encontramos la historia de Acán, el pecado de Acán. Jueces, capítulo 7, versículo 21, vemos cómo Satanás nuevamente implementa esta secuencia satánica y la vemos de manera muy clara. Jueces, capítulo 7, versículo 21 dice: que vi, primera secuencia, Acán vio, ¿no? Que vi entre el despojo un manto babilónico muy bueno y 200 siclos de plata y un lingote de oro de peso de 50 siclos, lo cual codicié, segunda secuencia, y tomé, tercera secuencia, y he aquí están escondidos, cuarta secuencia, debajo de la tierra en medio de mi tienda y el dinero debajo de ello. Vemos claramente esta secuencia satánica de ver, codiciar, tomar y esconder. Lo mismo le pasó a Adán, a Eva y también a Acán. Ver, codiciar, tomar y esconder. Cuando vemos, entonces tenemos la posibilidad de desviar la mirada. Tenemos el poder que Dios nos permite tener de dominar nuestros ojos. Y la segunda secuencia, codiciar. Ya eso va en la mente, en el pensamiento. Martín Lutero decía: puedo dejar que las aves, las palomas, vuelen sobre mi cabeza, pero no voy a permitir que hagan un nido en ella. De igual manera, este mundo, lamentablemente, está siendo influenciado por Satanás, por el enemigo, y vemos cómo hay una depravación en todos los sentidos, ya sea en la música, en la televisión, en los anuncios, en la música, en todo sentido, en la comida, ¿no? En absolutamente todo. Y entonces cada uno de nosotros puede decidir poner un alto a esta secuencia satánica. Vamos a ver otro ejemplo. En Segunda de Samuel encontramos la historia del rey David. La caída de David, Segunda Samuel capítulo 11. Vemos presente esta secuencia satánica. Segunda Samuel capítulo 11, versículo 2 dice: y sucedió que levantándose David de su cama a la hora de la tarde, se paseaba por el terrado de la casa real, cuando vio,
primera secuencia.

desde el terrado a una mujer que se estaba lavando, la cual era muy hermosa. Y envió David a preguntar por aquella mujer, y le dijeron: aquella es Betsabé, hija de Elián, esposa de Urías, heteo. ¿Y por qué David mandó a llamar a Betsabé? Porque ya la empezó a, segunda secuencia, codiciar. Versículo 4. Y envió David mensajeros y la tomó. Tercera secuencia satánica. Y así que hubo entrado a él y se acostó con ella, pues ella estaba purificada de su inmundicia y ella regresó a su casa. Versículo 15. Y escribió en la carta diciendo: poned a Urías al frente en lo más duro de la batalla y retiraos de él para que sea herido y muera. ¿Qué es lo que quiso hacer David después de haber cometido su pecado? Esconder su pecado. Cuarta secuencia satánica. Ver, codiciar, tomar y esconder. Al final lo que quiere Satanás es que sigamos esta secuencia satánica: ver, codiciar, tomar y esconder. Y nuevamente veamos, codiciemos, tomemos y escondamos, haciéndonos creer que como nadie nos ve, como nadie sabe aquel pecado que cometemos, entonces todo está bien. Pero nos engañamos a nosotros mismos y sobre todo no podemos engañar a nuestro Dios. Y necesitamos colocar un alto a esta secuencia satánica: ver, codiciar, tomar y esconder. Un círculo vicioso en el cual Satanás quiere que el pueblo remanente de Dios esté. Y vaya dando vueltas y vueltas para que cuando estemos, o como estamos en el presente, a orillas de la venida del Señor, a las puertas, ¿no?, de entrar a la tierra prometida, la Canaán celestial, el pueblo remanente de Dios no se halle purificado, santificado, y al final nos impida ese pecado entrar a la tierra prometida. Todo tipo de pecado, no solamente quebrantar el séptimo mandamiento, sino también el tener malos hábitos, el no cuidar el templo del Espíritu Santo, teniendo una mala alimentación, teniendo defectos de carácter, siendo impulsivos, airados, teniendo un carácter que no agrada a Dios. Entonces, el enemigo quiere que sigamos esta secuencia satánica, pero el Señor nos da la solución. ¿Cómo podemos poner un alto a esta secuencia satánica? Vamos a ver un ejemplo más en el Nuevo Testamento de esta secuencia satánica. En Hechos capítulo 5 encontramos la historia de Ananías y Zafira, donde dice: pero un varón llamado Ananías, con Zafira su esposa, vendió una heredad y retuvo parte del precio, sabiéndolo también su esposa, y trayendo una parte, la puso a los pies de los apóstoles, y dijo Pedro: Ananías, ¿por qué ha llenado Satanás tu corazón para que mintieses al Espíritu Santo y te quedases con parte del precio de la heredad? Reteniéndola, ¿no se te quedaba a ti vendida? ¿No estaba en tu poder? ¿Por qué pusiste esto en tu corazón? No has mentido a los hombres, sino a Dios. Entonces Ananías, oyendo estas palabras, cayó y expiró, y vino gran temor sobre todos los que lo oyeron. La secuencia satánica. Ananías, Zafira habían prometido dar parte de la ganancia de la venta de un terreno, de una heredad, dice el texto. Pero ellos, al ver el dinero, las monedas, ¿no?, empezaron a codiciar. Segunda secuencia. Codiciaron y tomaron parte del dinero, diciendo: bueno, nadie nos está viendo, vamos a esconder esta parte para nosotros. Igual estamos dando a la obra, pero no era lo que habían prometido.

ante Dios. Así que tomaron parte del dinero, lo escondieron y como si nada pasara, fueron donde Pedro, le dieron parte del recurso, pero Pedro, inspirado por Dios, denuncia su pecado. No podemos engañar a Dios. Ellos habían mentido al Espíritu Santo. Habían mentido a Dios. De igual manera nosotros, queridos hermanos, podemos engañarnos a nosotros mismos. Es fácil vestirse con corbata, con un terno, con un vestido, ¿no? Es fácil de pronto predicar, hablar con palabras, pero nuestras acciones demuestran si realmente amamos a Dios de todo corazón, no solo cuando nos están viendo, cuando estamos en público, sino también en casa, en nuestros hogares, cuando estamos en lo privado de nuestros cuartos, nuestras habitaciones, cuando estamos solos. Alguien decía, dime cuánto tiempo pasas en oración y te diré qué clase de cristiano eres. ¿Cuál es nuestro comportamiento, nuestras acciones? Usted sabe y seguramente escuchó, muchas personas no quieren saber de la Biblia, de Dios, de la verdad, porque dicen, no, mi vecino se comporta así y hace esto y aquello, y yo no quiero ser igual que él, así que no, prefiero estar así como estoy y no quiero saber de la Biblia, de Dios. Porque damos un mal testimonio. Muchos hogares están pasando momentos difíciles, situaciones tremendas en el matrimonio. Pero si uno es consciente que estamos en el tiempo del fin, el Señor nos llama a consagrar nuestras vidas, a remediar todo error que hayamos cometido, y como matrimonio, como familia, podamos glorificar a Dios con nuestro carácter, con nuestras acciones, con nuestra vida completa. Sí podemos lograr, podemos poner un alto a la secuencia satánica. El Señor nos llama a que nos consagremos a Él, porque Él nos está viendo. El juicio investigador comenzó ya en 1844, los libros en el cielo están siendo revisados y seguramente en algún momento nuestros nombres igual pasarán por esa revisión, por ese juicio en el cielo y se verá todas las acciones que cometemos, toda obra buena o mala, todo pensamiento, toda palabra, toda acción está siendo registrada en los libros del cielo, como dice el primer mensaje angélico, ¿no? Temed y dadle gloria, porque la hora de su juicio ha llegado. Si yo sé que tengo un registro en el cielo, que los ángeles, el universo, está pendiente a lo que hacemos en esta tierra, nuestro Padre Celestial nos está viendo, entonces como José nosotros podemos decir, ¿cómo pues haría yo este gran mal y pecaría contra Dios? Y cuando veamos el pecado, la tentación, podemos nosotros decir no y no seguir la secuencia satánica. El juicio investigador comenzó. Estamos a la vista de nuestro Padre Celestial. Como dicen Hechos, en Hebreos, perdón, vamos a leer el libro de Hebreos. Allá en Hebreos nos dice una gran verdad. Hebreos capítulo 4, versículo 13, dice, y no hay cosa creada que no sea manifiesta en su presencia. Antes,
Todas las cosas están.

desnudas y abiertas a los ojos de aquel a quien tenemos que dar cuenta. Tenemos que dar cuenta y no hay nada oculto ante los ojos de nuestro Padre Celestial. Todo está desnudo, abierto a los ojos de aquel a quien tenemos que dar cuenta. El Señor en este momento nos dice, basta, alto, ya no sigas más, ya no cometas las mismas acciones, ya no entristezcas más al Espíritu Santo de Dios. Quiero que te detengas, quiero que tomes decisiones para vida eterna, que pongas un alto a la secuencia satánica. Es el llamado que el Señor nos hace. Quiero que consagres tu vida a Dios por completo y ya no vuelvas a cometer esos pecados, esos defectos de carácter que cuando queramos explotar, ¿no?, por algún enojo, algún momento de ira, nos demos cuenta, identifiquemos esa emoción y digamos, no puedo yo actuar así porque debo reflejar el carácter de Cristo. Y en ese momento orar, arrepentirnos de ese defecto de carácter y pedir auxilio a nuestro Dios. Si veo algún momento la tentación, entonces puedo controlar mis ojos y desviar la mirada y decir, no voy a pecar contra Dios. Si de pronto estoy tentado a comer un alimento que es agradable al paladar, pero no agrada a Dios, entonces puedo decir no y preferir y reemplazar ese alimento por algo saludable para que haga bien al templo del Espíritu Santo de Dios. El Señor nos llama a santidad. Podemos engañarnos a nosotros mismos, pero no engañamos a nuestro Dios. Y cuando llegue el examen final, ahí nuestros nombres sean registrados, pasados por lista en los libros del cielo, y seremos hallados justos o seremos hallados faltos. Una de dos, todos, absolutamente todos, seremos pasados por este juicio investigador. Y si somos hallados faltos, habiendo conocido el mensaje, habiendo escuchado la palabra de Dios, habiendo llevado una vida de cristianismo durante años, habiendo profesado ser parte del pueblo de Dios, pero habiendo continuado en la secuencia satánica, va a ser triste, porque al final no entraremos a la tierra prometida. No podemos ser hallados justos si no vencemos toda clase de tentación, si no colocamos un alto a la secuencia satánica. El Señor nos llama a que vivamos en santidad, como dice en Mateo capítulo 7, versículo 21, nos dice lo siguiente. Mateo 7, 21, nos dice, no todo el que me dice, Señor, Señor, entrará en el reino de los cielos, sino el que hace la voluntad de mi Padre que está en el cielo. Muchos me dirán en aquel día, Señor, Señor, no profetizamos en tu nombre, y en tu nombre echamos fuera demonios, y en tu nombre hicimos muchos milagros. Entonces les protestaré, nunca os conocí, apartados de mí, obradores de maldad. Pero Señor, vamos a decir muchos, yo era pastor, pero Señor, yo era anciano, pero Señor, yo era líder, pero Señor, yo guardaba el sábado, yo devolvía mis diezmos, mis ofrendas, era fiel, pero Señor, yo hacía esto y aquello. Pero si continuamos bajo el plan de Satanás y seguimos la secuencia satánica y no vivimos en santidad, el Señor nos dirá, no te conozco, ¿quién eres tú? Hiciste muchas cosas que sí son agradables a mí, pero no, nunca tomaste la decisión
de santificar tu vida

y con mi ayuda a vencer el pecado. Eso va a ser lo más triste. Por eso el texto dice claramente, no todo el que me dice, Señor, Señor, entrará en el reino de los cielos, sino el que hace la voluntad de mi Padre que está en los cielos. ¿Quiénes son los únicos que el Señor va a reconocer como suyos? Los que hacen la voluntad del Padre. ¿Cuál es la voluntad del Padre? En Primera Tesalonicenses, la palabra de Dios responde a esta pregunta. ¿Cuál es la voluntad del Padre? Primera Tesalonicenses, capítulo 4, versículo 3, dice, porque esta es la voluntad de Dios, vuestra santificación, que os abstengáis de fornicación, que cada uno de vosotros sepa tener su vaso en santificación y honor, no en pasión de concupiscencia como los gentiles que no conocen a Dios. Que ninguno agravie ni tome ventaja de su hermano en nada, porque el Señor es vengador de todo esto, como ya os he dicho y protestado. Porque no os ha llamado Dios a inmundicia, sino a santificación. Así que el que menosprecia, no menosprecia a hombre, sino a Dios, el cual también nos dio su Espíritu Santo. ¿Cuál es la voluntad de Dios? Que vivamos en santificación, vuestra santificación. Esa es la voluntad del Padre, de Dios, que vivamos en santidad y no en pecado, que reflejemos el carácter de Cristo en nuestra vida, estemos dentro de un templo, con los hermanos en la iglesia, estemos afuera con los vecinos, en la calle, en el mercado, donde vayamos, reflejemos esa santidad que únicamente la encontramos en Dios, en esa comunión que tenemos con Él. Y si vivimos en santificación, como dice el texto, estamos haciendo la voluntad del Padre. Y si hacemos la voluntad del Padre, cuando el Padre venga dirá, estos son mis hijos. Nos va a reconocer porque hemos luchado, hemos decidido, nos hemos aferrado a Él, reconociendo nuestros errores, nuestras faltas, nuestros defectos, fracasos, y hemos permitido que el Señor obre nuestra mente, nuestro corazón, y hemos reflejado su carácter. El Señor nos llama a santidad, porque esa es su voluntad, que seamos santos. Sed santo como yo soy santo, nos dice el Señor. En Santiago capítulo 4, versículo 4, es muy claro el texto donde dice, adúlteros y adúlteras, ¿no sabéis que la amistad del mundo es enemistad contra Dios? Cualquiera pues que quisiere ser amigo del mundo, se constituye enemigo de Dios. ¿Somos amigos de Dios o amigos del mundo? Una de dos. No hay término medio. Y si estamos amando las cosas del mundo, somos enemigos de Dios. Pero pastor, dicen, yo no puedo vencer esa tentación. Pero pastor, yo no puedo dejar de ver esa serie. Yo no puedo dejar las redes sociales. Yo no puedo dejar de alimentarme de esta manera. Si no como eso, me muero, dicen, ¿no? No puedo vivir sin eso. Así es mi carácter, dicen muchos. ¿Qué voy a hacer? No, mis hermanos, esa es una idea negativa, ese es un pensamiento de derrota, pero el Señor quiere que su pueblo se consagre a Él, tenga un pensamiento positivo, de esperanza, basado en la fe, en la confianza en Dios. Y como decía el apóstol Pablo, todo lo puedo en Cristo que me fortalece. Y todo es todo. Con la ayuda de Dios podemos ser librados
de aquella tentación, podemos ser librados de cualquier

tiempo, situación difícil, siempre y cuando humillemos nuestro corazón ante el Señor, siempre y cuando tomemos la decisión de decir no a la tentación, cuando ya estamos viendo que Satanás nos está acechando y vemos la tentación, podemos decir no para no continuar la secuencia satánica de ver, codiciar, tomar y esconder. Podemos decir no. Con la ayuda y el poder de nuestro Señor, podemos ser victoriosos. Aquel que tiene algún problema, algún pecado oculto, algún vicio, puede decir, yo no puedo dejarlo. Es lo que escuchamos, lo más común. Pero la verdad es que sí puede dejarlo, solo que no quiere dejarlo. El alcohólico sabe que eso le hace daño y que lo que tiene que hacer es, pues, rechazar, ¿no? El alcohol y ser libre del alcoholismo. El drogadicto lo mismo. El adicto a las pantallas, a la lascivia y a toda clase de pecado, sabe lo que tiene que hacer. Pero ¿por qué no lo hacemos? Porque simplemente no queremos. Y amamos ese pecado, amamos esa tentación, amamos al mundo. Pero el Señor nos dio el poder de la decisión, de poder decidir y decir no. No nos hace falta motivación, no nos hace falta nada, solamente decidir, decidir y decir no, no voy a caer en este pecado, no voy a caer en esta tentación, porque yo soy un hijo de Dios y como hijo de Dios voy a vivir y seguir el llamado que el Señor me hizo. Esa debe ser nuestro deseo de corazón. Como dice en segunda de Pedro, capítulo 1, versículo 10, por lo cual, hermanos, procurad tanto más, haced firme vuestro llamamiento y elección, porque haciendo estas cosas no caeréis jamás. Vamos a caer, el texto dice que no van a caer jamás si ustedes procuran hacer firme vuestro llamado y su elección. Hemos decidido seguir a Cristo. Hemos recibido el llamado de Dios en este último tiempo. Decidimos seguir a Cristo, dejar el mundo. Prefiero a mi Cristo, ¿no? Pero lamentablemente nos olvidamos de ese llamado, de esa elección que hemos tomado, de ser hijos de Dios. Y lamentablemente caemos en la secuencia satánica de ver, codiciar, tomar y esconder. El enemigo se encargó de que el pueblo de Israel, estando a las orillas para entrar a la tierra prometida, caiga en adulterio, en fornicación. Y esa misma arma Satanás la utiliza en el tiempo del fin. El enemigo se encargó que el pueblo de Israel dé vueltas en la secuencia satánica. Como vimos los ejemplos con Adán y Eva, el pecado de Acán, el pecado del rey David, el pecado de Ananías y Zafira, cayeron en esa secuencia satánica. Y Satanás quiere que nosotros igual estemos envueltos en esta secuencia satánica, en ese círculo vicioso, dando vueltas y vueltas, pecando, arrepintiéndonos, volviendo a pecar, viendo, codiciando, tomando, escondiendo. Pero ya es hora de que pongamos un alto con la ayuda de nuestro Dios. El regreso del Señor está a las puertas.
Estamos

a las orillas para entrar a la tierra prometida. Nuestro Señor viene pronto. ¿Qué estamos esperando para dejar esa tentación? ¿Qué estamos esperando para dejar el ocio y estar echados con el celular todo el tiempo, en las redes sociales, viendo series, partidos de fútbol, que nos hacen perder el tiempo y debilitan nuestra mente para que seamos frágiles y caigamos en la secuencia satánica? Satanás ha implementado todo tipo de distracciones para que nuestra mente sea una mente débil, nuestras vías neuronales lamentablemente estén afectadas y cedamos a sus tentaciones. No reflejemos el carácter de Dios, pero el Señor nos llama a cada uno de nosotros a vivir en santidad, a que tomemos decisiones para vida eterna. Si hay algo que no agrada a Dios, entonces tengo que deshacerme de aquello que no agrada a Dios. Tengo que cortar de raíz el pecado. Si el celular es una herramienta de Satanás para que caigamos en pecado, entonces podemos nosotros deshacernos del celular. Podemos nosotros buscar ayuda en Dios, buscar ayuda en algún líder espiritual, contar con ese apoyo humano, tener una comunidad de restauración, agarrarnos al Señor, clamar en oración, recordando el llamado que Él nos hizo y la elección, la decisión que hemos tomado de seguir a nuestro Dios. Y como hemos decidido seguir a nuestro Señor, no hay vuelta atrás. Nos toca perseverar, seguir adelante con un corazón humilde, humillado ante el Señor. Así como la parábola, la enseñanza del publicano y el fariseo, ¿no? El fariseo decía: gracias, Señor, porque no me hiciste como este publicano, que ayuno 2 veces a la semana, doy mi diezmo, ¿no? Y hago esto y aquello. Mientras que el publicano, reconociendo sus pecados, sus errores, no miraba ni siquiera al cielo, se golpeaba el pecho y decía: Señor, ten compasión de mí, que soy pecador. El Señor conoce nuestra vida, Él conoce nuestros defectos, Él conoce nuestros fracasos, pero aún con todo, si nosotros decidimos, el Señor nos puede limpiar de todo pecado. Para Él no hay nada imposible. Cuando estuvimos conversando con un hermano en una plaza, se acercaron 2 personas que eran alcohólicas. Se sentaron a nuestro lado, les dijimos: claro, siéntese ahí en la banca. Y empezamos a conversar, a tratar de predicarles aún en ese estado. Uno de ellos sabía muy bien la Biblia, los versículos de memoria. Decía, como dicen, tal, tal. Y yo quedé sorprendido y dije: usted conoce la palabra de Dios. Y me dice: sí, yo era líder de mi iglesia. Pero lamentablemente fallé a Dios y ahora soy un vicioso. Estoy así como me ve. Yo creo que Dios no me va a perdonar, decía él. Por eso yo ya no quiero seguir. Y él mismo me dijo: el Señor vino a este mundo por enfermos, no por sanos. Yo creo que soy enfermo, decía él, y algún momento voy a volver. Pero no puedo dejar de pecar. Entonces ahí le dijimos: mire, si nuestro Señor Jesucristo es el médico de médicos, ¿acaso Él no nos puede sanar? El Señor vino por enfermos y todos estamos enfermos, la enfermedad del pecado. Él vino para libertarnos de la esclavitud, de las cadenas de Satanás, del pecado. Y si es Jesús nuestro médico y es el mejor médico que hay, entonces Él nos puede sanar, Él nos puede restaurar, Él nos puede

a ser nuevas criaturas. Él nos puede dar victoria sobre el pecado. No nos va a dejar como estamos, siendo enfermos.

sanarnos por completo, no una sanación a medias, no, sino completa y absoluta. El médico de médicos quiere atendernos, pero nosotros necesitamos decidir ser atendidos por Él, tener comunión con Él, buscándolo cada día, recibiendo el bautismo del Espíritu Santo, al estudiar su palabra, al orar, al no mantenernos ociosos, como dice, mente desocupada, taller del diablo. Pero si nosotros estamos ocupados en la obra de Dios, estamos nuestra mente ocupada en las cosas espirituales, entonces el enemigo no va a tener lugar con nosotros. Nuestros cinco sentidos, nuestros deseos van a ser reemplazados por las cosas espirituales. Y vamos a lograr glorificar a Dios con cada decisión, con cada acción, con cada pensamiento, con cada palabra. Podemos llegar a ser representantes de las cortes celestiales en esta tierra. Podemos nosotros, mis hermanos, vencer las tentaciones y el pecado. Es por eso que Dios nos dejó el mensaje de la Reforma Pro Salud. Eso nos ayuda a poder tener más dominio propio, autocontrol sobre nuestro cuerpo, nuestros pensamientos. El Señor nos dejó el mensaje de la vida en el campo. Eso no es simplemente para estar seguros, ¿no? Cuando no podamos comprar y vender, ahí podamos sobrevivir. No, el mensaje del campo tiene como objetivo que el carácter de Cristo sea reflejado en el nuestro. Estemos lejos del pecado y de los pecadores. Santifiquemos nuestra vida a Dios para así salir del campo y cumplir la gran comisión que el Señor nos dejó. Todo el mensaje que Dios nos dejó es porque desea reflejar su carácter en el nuestro. El médico de médicos sabe cómo atendernos para que estemos completamente sanos. Si usted desea ser atendido por el Señor, entonces necesitamos humillarnos ante Él, reconocer nuestros pecados, nuestras debilidades, nuestras flaquezas. Pero con ayuda de Dios no podemos continuar como estamos. No podemos seguir siendo los mismos de siempre. Necesitamos tomar decisiones. El Señor quiere ayudarnos, quiere sanarnos. Pero el Señor mismo nos dice, toma tu cruz y sígueme. Involucra que también nosotros hagamos nuestra parte. Involucra que trabajemos con nuestro Señor, obedezcamos su voz y pongamos un alto a la secuencia satánica. Ver, codiciar, tomar y esconder. Nosotros podemos, con la ayuda de Dios, tomar la decisión y poner un alto a esta secuencia satánica. Amén.

En esta mañana hemos estudiado cuál es el pecado que Satanás implementó para que el pueblo de Israel en el Antiguo Testamento no entre a la tierra prometida, a la Canaán terrenal. Cometa pecado, la apostasía llevada quebrantando el séptimo mandamiento. Y el enemigo implementa esa misma estrategia en el tiempo del fin. Hemos visto que hay una secuencia que él tiene, que quiere que todos nosotros caigamos de ver, codiciar, tomar y esconder. Y así sucesivamente sigamos esa secuencia y nos mantengamos en pecado para que al final, cuando nuestros libros en el cielo, nuestros nombres sean revisados en los libros del cielo, seamos hallados faltos. Hemos sido pesados en balanza y hemos sido hallados faltos. Sin embargo, el Señor nos llama a que vivamos en santidad, que hagamos su voluntad, que es nuestra santificación. En Judas capítulo 1, versículo 24 dice, y aquel que es poderoso para guardarnos sin caída y presentaros sin mancha delante de su gloria con gran alegría. Hay alguien que nos puede guardar sin caída. Hay alguien que nos puede presentar sin mancha. Y él también requiere nuestro médico de médicos que nuestra voluntad sea sometida bajo la voluntad de Dios. Que nuestras decisiones sean decisiones para vida eterna y lo glorifiquemos con lo que comemos, con lo que tomamos, en nuestro trabajo, en lo que veamos, en absolutamente todo, glorifiquemos a nuestro Padre Celestial. Estamos en el tiempo del fin, estamos a las puertas del regreso de nuestro Señor, estamos a las puertas del cierre de la gracia, los eventos finales están totalmente cerca, ya estamos a las puertas de todo, de regreso del Señor. ¿Qué estamos esperando para consagrarnos a Él? ¿Qué estamos esperando para decir no a los ofrecimientos que nos hace Satanás? ¿Qué estamos esperando? El Señor desea que nos consagremos a Él y llenos de su Santo Espíritu, seamos verdaderos representantes de las cortes celestiales en esta tierra, viviendo en santidad, reflejando su carácter, no siguiendo la secuencia satánica de Satanás, del enemigo, sino más bien haciendo la voluntad de Dios. ¿Cuántos esta mañana decidimos tomar y dar ese paso y decir, Señor, con tu ayuda, estoy seguro que puedo vencer? Ayúdame, Señor, a tomar decisiones para vida eterna, consagrar mi vida a ti. Ya no quiero ser más el mismo, quiero ser santificado por ti, Señor. ¿Cuántos deseamos decirle esto al Señor? Amén. Vamos a hacer una oración para concluir en este estudio. Vamos a orar. Oremos. Padre Santo, gracias, Señor, te damos por tu palabra. Sabemos y estamos conscientes del tiempo que vivimos, muy cerca al cierre de la gracia, a los eventos finales, a tu segunda venida. Suplicamos, Señor, que tengas misericordia de tu pueblo, que tu gracia, mientras aún haya gracia, sea con nosotros. Nos des de tu Santo Espíritu para que tomemos decisiones, nuestra voluntad sea rendida hacia tu voluntad, Señor. Que recordemos el llamado que nos hiciste, que recordemos, Señor, la elección que tomamos de ser hijos tuyos. Ayúdanos, por favor, Señor, para que así nos mantengamos sin caída, sin mancha, tomando decisiones sabias, rechazando la tentación, deshaciéndonos de todo aquello que no te agrada,
y aferrándonos a ti, Señor, cada día, luchando contra nosotros mismos, teniendo victorias, como dice tu palabra, de victoria en victoria, de gloria en gloria, de carácter en carácter, somos transformados. Y la buena obra, Señor, que comenzaste en nosotros, tú la vas a concluir. Deseamos, Señor, suplicarte que nos ayudes a no caer en la secuencia satánica que el enemigo quiere que nos encontremos. Te pedimos, Señor, todo esto, nos consagramos a ti en este momento, en el bendito y sagrado nombre de tu Hijo amado Jesús. Amén.

amigos, que el Señor te bendiga. Las palabras de vida para hoy se encuentran en Juan 3:16. Dice así la palabra de Dios: porque de tal manera amó Dios al mundo, que dio a su Hijo unigénito, para que todo aquel que en Él cree no se pierda, mas tenga vida eterna. Las palabras de hoy nos hacen recordar que el Señor dio todo lo mejor del cielo para que hoy tú y yo podamos tener salvación. Dice, porque de tal manera. Eso implica que no es pequeño o pequeña la forma como Dios nos ama, sino que nos ama con un amor grande que ninguno de nosotros podemos comprender. Porque de tal manera el Señor te amó a ti, que dio a su Hijo lo más preciado, el regalo perfecto, el don del cielo, el Hijo de Dios, Dios mismo, para que hoy tú y yo podamos tener esperanza, para que hoy tú y yo podamos aferrarnos a la salvación. No sé qué te impide entregar tu vida a Dios hoy. Quizás hay algún pecado acariciado en tu vida. Quizás hay algo que te está atando a este mundo. Pero yo te quiero recordar que no hay nada más maravilloso en el mundo que entregar tu corazón al Señor. Hoy te invito para que aceptes ese regalo. Cuando nos hacen un regalo, tenemos dos opciones: o aceptarlo o rechazarlo. ¿Qué decides tú hoy? Acepta el regalo de Dios, acepta la salvación. Te invito a que hagamos una oración. Querido Padre, gracias Señor te damos por el regalo de la salvación. Gracias por habernos permitido conocerte. Gracias porque diste lo mejor del cielo para que hoy podamos tener esperanza. En esta hora te quiero pedir de forma especial por aquellas personas que me están viendo que aún no han entregado tu vida a ti. Te ruego, Señor, que tú puedas continuar trabajando en sus vidas, que tu Espíritu Santo pueda obrar, Señor, en sus corazones, que sus corazones puedan ser enternecidos, que el corazón de piedra pueda transformarse en un corazón de carne y que podamos dejarte, Señor, a ti, entronarte en nuestras vidas, que hoy puedan aceptar a Jesús como su Salvador personal. En el nombre de Jesús. Amén. Que el Señor te bendiga.

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¡Qué alegría saludarte! Te habla tu amigo Luis Fernando Manrique. Te doy la bienvenida a tu programa Cómo Vivir la Vida, con claves para la felicidad diaria. Transmitiendo desde los estudios de Zoom TV, aquí en la ciudad de Fresno, California. El tema de hoy lo he titulado ¿Cómo terminar con la falta de respeto? O dicho de otra manera, ¿cómo parar el irrespeto? Hablaremos acerca de la importancia del respeto. Hablaremos acerca del antivalor.

valor, que es el irrespeto, hablaremos de las formas más comunes de respetar y, por supuesto, hablaremos acerca de cómo restablecer el respeto cuando éste se ha perdido. Respeto es la valoración especial que se le da a alguien o a algo. Podemos tener respeto por personas, pero podemos tener respeto también por cosas. Por ejemplo, yo aquí tengo la Biblia, la palabra de Dios, y yo respeto este libro porque es un libro sagrado. Y cuido este libro precisamente porque de allí me alimento de la palabra de Dios. Y eso es lo que Dios dice en su palabra. Quiero que vayan conmigo a leer Romanos, el capítulo 13, el versículo 7. Romanos 13, 7. Pagad a todos lo que debáis. Al que tributo, tributo. Al que impuesto, impuesto. Al que respeto, respeto. Al que honra, honra. ¿Notaron ustedes? ¿Cómo Dios en su palabra nos está diciendo que debemos dar respeto a aquellos que se les debe dar respeto? Y aquí podríamos hablar, por supuesto, que debemos respetar muchas cosas. Y quiero hablar, por supuesto, de aquellas cosas que forman parte importante en nuestro diario vivir. Miren, el respeto es uno de los valores más importantes que posee el ser humano. Y este valor es importante para que podamos vivir en comunidad, podamos vivir con otros, relacionarnos incluso para poder vivir dentro de una ciudad. Miren que nosotros tenemos que respetar las leyes de la ciudad, las leyes de un estado, de una nación. Tenemos que respetar las leyes que se establecen en instituciones, en hospitales, aún en un supermercado. Ahora en medio de la pandemia, ¿cuántas leyes no han sido puestas que hemos tenido que aprender a cumplir? Como llevar siempre el cubrebocas, como el poder que nos tomen la temperatura para entrar a ciertos lugares. Noten ustedes, eso quiere decir que nosotros debemos tener respeto hacia las autoridades, debemos tener respeto hacia las instituciones, debemos tener respeto también hacia las diferencias, las diferentes maneras de pensar, debemos tener respeto hacia las leyes y las normas, debemos tener respeto incluso hacia los símbolos patrios. Respeto. Ahora, la pregunta es, si nosotros respetamos esas instituciones, ahora hablemos de que en las relaciones es fundamental el respeto entre las personas. Porque la única manera para que podamos vivir vidas extraordinarias es aprendiendo a respetarnos unos a otros, como la palabra de Dios lo ha dicho. También podría decirles que, miren, respeto podría ser sinónimo de una vida armoniosa. Si yo respeto a mi pareja, pues obviamente, y ella me respeta, tendremos una vida armoniosa. Pero si no, si respetamos, pues nuestra relación se va a ver truncada, se va a ver dañada. En esto de las relaciones de pareja, pues, y de familia, y en las relaciones humanas, tenemos que hablar que necesitamos primero respetarnos a nosotros mismos, porque nosotros somos valiosos, somos hijos de Dios, y respetarnos en nuestra manera de vestir, en nuestra manera de tratarnos a nosotros mismos. Aquellas personas que se tratan bien a sí mismos, pues tienen una alta autoestima. Ese respeto implica nuestro aseo personal, ese respeto implica nuestro cuidado en la manera de vestir, ese respeto implica el cuidado de nuestra salud. Pero ¿qué con respecto al respeto hacia el cónyuge, hacia nuestra pareja, nuestro esposo, nuestra esposa? Pues es fundamental ese respeto, porque es la persona con la que vamos a convivir toda la vida. Respeto a nuestros padres, el quinto mandamiento así lo establece, honra a tu padre y a tu madre. Respeto a los niños y a las personas mayores. Y aunque está claro el valor del respeto como parte fundamental en la vida de los individuos, y especialmente de los cristianos, el antivalor, el irrespeto, está en boga por todo el mundo. Y la gente se irrespeta a como no más. Quiero decirles que los políticos se irrespetan y los vemos en los medios de comunicación y la gente tiende a repetir las acciones y las palabras que escuchan los medios. El irrespeto es lo opuesto al respeto. La falta de respeto hacia algo o a alguien es una falta grave para la sana convivencia. Va en contra de la moral, va en contra de las buenas costumbres. Quien irrespeta, pues no puede exigir respeto, porque el respeto debe ser recíproco. Pero ustedes pueden encontrar a personas que viven irrespetando a otros
Y cuando ese irrespeto viene en el hogar, puede generar incluso.

inclusive violencia intrafamiliar. Padres que irrespetan a sus hijos y los maltratan físicamente. Esposas que les pegan a sus esposos. Esposos que le pegan a sus esposas. No, no, no, no puede ser. ¿Hasta dónde ha llegado esto? Y ese irrespeto pues llega incluso a que algunas personas puedan quitarle la vida a otros, porque creen que no valen mucho, no le dan valor a las otras personas. Todos tenemos el mismo valor delante de Dios. No importa raza, no importa creencia religiosa, no importa país de nacimiento, todos somos personas, seres humanos valiosos para nuestro Dios. Así que es triste que el ser humano de hoy irrespeta más incluso a los que debiera amar más. Estudiando sobre el tema del respeto, encontré algunas declaraciones de estudiosos sobre el tema que han llegado a la conclusión de que el irrespeto con las personas que más amamos se debe especialmente porque conocemos sus debilidades, y al conocer sus debilidades, esas personas quizás pierden el valor ante nosotros y por lo tanto nos sentimos con la autoridad de irrespetarlos. Cosa que es más una creencia personal, una tendencia pecaminosa que hay en nuestro interior. Porque las personas que más amamos deben ser las que más valoramos, las que más cuidamos y las que más respetamos. Por eso es que hay conflictos permanentes entre parejas. Por eso es que hay conflictos permanentes entre padres e hijos. Así que vamos ahora, después de haber hablado del respeto como un gran valor, haber hablado del antivalor del irrespeto, pues ahora vamos a pasar a hablar acerca de errores que se cometen en forma irrespetuosa con los demás. Hablemos de esto. Una de las formas para irrespetar a los demás son las burlas. Y muchas burlas causan dolor, porque muchas de esas burlas se dan contra el aspecto físico. Se burlan si alguien está pasado de kilos, entonces que es muy gordito. El que casi no tiene kilos, entonces porque es muy flaquito. Se burlan si alguien no es muy agraciado físicamente, se burlan. Si a alguien se le cae el cabello, se burlan porque es calvo. Y bueno, a mí ya me ha pasado muchas veces en la vida. Si tiene la nariz torcida como yo la tengo, también se burla. Se burlan de alguien que es discapacitado. Miren, quiero decirles que lastimosamente yo, antes de conocer lo que la palabra del Señor habla en relación al respeto, cometí muchos de esos errores. Incluso me gustaba reunirme con los amigos en mi juventud y contar chistes. Y muchos de esos chistes tenían tono racista. Me burlaba de personas discapacitadas. ¿Cuánto error yo cometí? Pido perdón a Dios por haber usado mal mi lengua, por haber hecho daño. El tener actitud machista también, el menospreciar a las mujeres, también es una falta de respeto, porque Dios cuando creó a hombre y mujer, los creó a ambos iguales, con iguales derechos, con funciones diferentes, sí. Al hombre Dios le dio funciones, y la función es que él tiene que ser el sostenedor de la familia. Y a la mujer Dios le pidió que cuidara, atendiera a los hijos, pero que ambos fueran un complemento, para que juntos, que son una sola carne, hombre y mujer unidos, pues entonces ahora pudieran sacar familias adelante. Pero lastimosamente hoy tenemos un maltrato de algunas mujeres feministas hacia hombres y maltratos de hombres machistas hacia mujeres. Bromas ofensivas que atacan a la individualidad de las personas. Bromas en momentos delicados, cuando estamos viviendo en medio de una dificultad como la pandemia, la gente bromeando con esto que ha causado tantas muertes, bromeando aún incluso en los funerales. Se usan apodos para ridiculizar a las personas de todo tipo, para menoscabar a cada individuo. Miren, si eso ha pasado en tu vida, en el nombre bendito de Cristo te invito a que te detengas. Para, porque los burladores van a enfrentar consecuencias. Y quiero compartirte una historia de la palabra de Dios donde hay unos burladores y ahora enfrenta la consecuencia. Miren, está en Segunda de Reyes, el capítulo 2, el versículo 22 al 24. Segunda de Reyes 2, 22 al 24. Quiero que leas conmigo. Voy a leer desde el 23. De Jericó, Eliseo se dirigió a Betel. Iba subiendo por el camino cuando unos muchachos salieron de la ciudad y empezaron a burlarse de él.

anda viejo calvo, le gritaban, anda viejo calvo. Versículo 24, Eliseo se volvió y clavándoles la vista, los maldijo en el nombre del Señor. Al instante dos osas salieron del bosque y despedazaron a 42 muchachos. ¡Wow! 42 muchachos que se estaban burlando de Eliseo fueron despedazados por unas osas. Ahora, ¿saben? Seguramente la idea surgió de uno de ellos. Posiblemente solo uno de los 42 dijo, miren, ahí va ese, vamos a gritarle viejo calvo. Y los demás siguieron gritándole y tuvieron que pagar las consecuencias. Miren, no podemos burlarnos de los hijos de Dios. Y con esta lección el Señor nos está mostrando que los burladores van a pagar por sus burlas. En el nombre del Señor te invito a que no te burles. Hay muchas maneras de poder tener buen humor sin necesidad de estar burlando o discriminando a nadie. Así que esta es una forma de irrespeto, una forma de irrespetar. Pero hay otras. Mira esta, las críticas. A veces nos sentimos con la autoridad de criticar a los demás cuando ¿quiénes somos nosotros para criticar, verdad? Criticamos los aspectos de la persona, criticamos su posición económica. Si es pobre, lo criticamos. Si es rico, lo criticamos. Si es pobre, ese no trabaja. Si es rico, ese llegó allá robando. Por eso llegó a esa posición. ¿Quién sabe a cuántos no tuvo que robarles para llegar allá? Criticamos la manera de vestir. La Biblia habla de que hay algunos parámetros con respecto a la forma de vestir. Prudencia, decoro, modestia. Si se conservan esos parámetros, la Biblia no determina ni colores, ni modas. Pero a veces criticamos eso. Criticamos el nivel cultural de la gente. Ah, es que él actúa así porque no ha estudiado. Él actúa así porque es un ignorante, es un iletrado. Solo hizo hasta primero o segundo de primaria. Cuidado con eso. Porque yo conozco a personas con primero o a veces sin estudio que son más sabios que aquellos que tienen doctorados y no saben controlar su temperamento. Criticamos la apariencia, las actitudes, criticamos a la familia de los demás. Dios dice en su palabra con absoluta claridad que no debemos criticar. Miren lo que dice la palabra del Señor en Santiago capítulo 4, versículo 12. Santiago 4, 12, quiero que leas conmigo. Uno solo es el dador de la ley, que puede salvar y condenar. Pero tú, ¿quién eres para que juzgues a otro? ¿Quién soy yo para juzgar a otro? El único que puede juzgar es Dios. El único que todo lo sabe es Dios. El único que conoce lo que hay en la mente de cada ser humano es Dios. Pero yo no puedo estar juzgando a los demás. Así que no juzgues o no critiques a otros. Con la vara que tú mides, serás medido. ¿Se imaginan si Dios se dedicara a criticarnos? ¡Wow! Ninguno de nosotros tendría oportunidad de salvación porque todos estamos llenos de errores. Gloria a Dios que Él mira solo lo bueno que hay en nosotros y desecha lo malo. No se preocupa de lo malo. Mira lo bueno que hay en los demás. Hay una tercera forma de irrespetar y son los gritos. Y por lo general, estos gritos van acompañados de insultos, van acompañados de ademanes, van acompañados de ira y muchas veces van acompañados de golpes. Esto significa una total falta de respeto. Es una falta de amor. Es una falta de reconocimiento del valor que el otro tiene. Miren, los gritos producen miedo, los gritos producen desesperanza, producen soledad a ambas partes y llevan al alejamiento. Algunos padres se preguntan hoy, bueno, ¿y por qué mi hijo no me visita ahora que estoy enfermo? Posiblemente porque te la pasaste la vida gritándolo en lugar de abrazarlo y besarlo. Y ahora estás recogiendo lo que sembraste. Efesios el capítulo 4, el versículo 31, Dios nos dice claramente en su palabra que Él dice no a los gritos, no a los gritos. Y si tú eres una persona gritona, te invito a que por favor cambies esto. Lean conmigo, Efesios 4, 31. Quítese de vosotros toda amargura, enojo, ira, gritería, maledicencia y toda malicia. Quítese de vosotros toda gritería. Pudimos haber sido formados en una cultura donde se grita mucho.
en una familia donde se grita mucho.

Pero Dios en su palabra te está diciendo en esta hora que deja la gritería, porque es una falta de respeto. Con la gente se habla, se dialoga, no se grita. No conozco el primer hogar que haya solucionado sus problemas a los gritos. Y llevo asesorando hogares cerca de 20 años.

Humillamos a la gente por su manera de pensar. Humillamos a la gente por sus ideas, que puede ser lo mismo, ¿verdad? Humillamos a la gente por la percepción que tiene de la vida. Algunos quieren vivir una vida más tranquila, más relajada, teniendo trabajos donde no tengan tanta responsabilidad, pero a otros les gusta una vida con mucha responsabilidad. Cada uno decide cómo vivir la vida. Y quiero decirle que Dios tiene hijos entre aquellos que tienen pocas responsabilidades y entre aquellos que tienen muchas responsabilidades. Y ama a personas de ambos grupos. No podemos criticar por eso, ni humillar por eso. Humillamos por lo que hace. Humillamos por lo que deja de hacer. Humillamos cuando comete errores. Humillamos cuando usamos el sarcasmo para humillar a las personas. Y le decimos cosas como, por ejemplo, nunca hace las cosas bien. No podemos estar humillando a los demás. Cuando humillamos a los demás nos sentimos más que otros. Y quiero decirte que la palabra del Señor habla muy claramente en contra de esta acción incorrecta e irrespetuosa. Vamos a mirar el siguiente texto que aparece en la palabra de Dios en Proverbios, el capítulo 19, el versículo 11. Proverbios 19, 11. Dice Dios en su palabra: la cordura del hombre aplaca su furor, y un honor le es pasar por alto la ofensa. Es posible que tú estés siendo criticado, o te estén gritando, o te estén humillando. Dios acaba de decir en su santa palabra que si tú eres un hombre de Dios, no le prestas mucha atención a eso. Pasas por alto la ofensa. Si cada vez que alguien te dice algo, tú sales a defenderte y a usar la famosa frase, usted no sabe quién soy yo, queriendo con esa frase humillar también al otro, pues quiero decirle que no tiene mucho sentido. Las personas sabias no prestan atención a todas las ofensas que los demás hacen. Más bien, en su infinita sabiduría, oran por aquellos que les ofenden, perdonan a aquellos que les ofenden y dejan pasar por alto la ofensa. Si hay un ejemplo claro de esto en la Escritura, es nuestro Señor Jesucristo. Y quiero compartir una escena al final de su vida, antes de morir en la cruz. Está en Mateo, el capítulo 27, el versículo 29 al 31. Mateo 27, versículo 29 al 31. Dice Dios en su palabra: luego trenzaron una corona de espinas y se la colocaron en la cabeza. Y en la mano derecha le pusieron una caña. Arrodillándose delante de él, se burlaban diciendo: salve, rey de los judíos. Se burlaban de Jesús. Y le escupían. Tremenda humillación. Y con la caña le golpeaban la cabeza. Verso 31. Después de burlarse de él, le quitaron el manto, le pusieron su propia ropa y se lo llevaron para crucificarlo. ¿Qué piensas tú de todas las cosas a las que fue sometido Jesús? ¿Burlas? ¿Gritos? ¿Humillaciones? ¿Críticas? ¿Y saben algo? Cuando le estaban clavando en la cruz, Jesús dijo: Señor, perdónalos, porque no saben lo que hacen. Qué sabiduría en las palabras de Cristo. Y qué extraordinario el poder pasar por alto la ofensa. Pero hay otra forma de irrespeto. Están las groserías, los comentarios descalificativos, el tomar decisiones sin incluir a los interesados. Sean muy cuidadosos con esto. Esto pasa mucho en el hogar. Cuando el esposo toma decisiones, sin consultar con la esposa. Y la esposa toma decisiones sin consultar con el esposo. Y algunas de esas decisiones pues tienen que ver con la crianza de los hijos. Otras de esas decisiones tienen que ver con el asunto financiero, el manejo del dinero. Y cuando no se consulta, vienen los problemas. ¿Por qué? Por el irrespeto. Hay otras personas que son irrespetuosas y en medio de una reunión ignoran a los demás mirando el teléfono celular. Irrespeto. En medio de una conversación manifiestan expresiones para hacer sentir su desagrado y no querer oír. Irrespeto. También seguimos irrespetando cuando destacamos continuamente en público los errores de los demás. Y mire, esto también pasa muchísimo en las relaciones de familia. Cuando el padre cuenta a sus amigos o a sus otros familiares de los defectos de sus hijos, terrible. De los defectos de la esposa, increíble.

Una acción deliberada de generar celos a la pareja también es un acto de irrespeto. Y entonces simplemente se quiere que el esposo sienta celos porque él en algún momento cometió un error parecido. Es la manera de desquitarse. Y algunas veces esto lo único que hace es agravar y ahondar los problemas que hay en la pareja. El contradecir a otros delante de los demás, especialmente cuando son miembros de la familia, es una acción de irrespeto. Claro, se pueden aclarar los puntos y hay que pensar las palabras, pero tengamos cuidado de no caer en muchas de estas formas. Las esposas irrespetuosas, la Biblia habla de que hay esposas irrespetuosas. Y yo quiero a ti, querida esposa, que me estás escuchando, que mira este texto, porque una de las cosas que genera mucho irrespeto es la cantaleta, el estar peleando todo el tiempo con el cónyuge. Proverbios 21:19. Proverbios 21:19 dice Dios en su palabra. Leamos. Mejor es vivir en tierra desierta que con la mujer pendenciera e irascible. Ay, Señor. ¿Cuántos hombres sufren por tener una esposa que se comporta así? Por eso quieren alejarse. Es que miren, el irrespeto nos aleja, el respeto nos acerca. Pero también, no solo para las mujeres, también la Biblia habla del esposo irrespetuoso. Proverbios 29:22. El hombre iracundo provoca contiendas. El furioso a menudo peca. Así que noten ustedes que hay hombres que fomentan contiendas, que son irrespetuosos y por supuesto empeoran la relación. Hemos visto hasta aquí, hablado del respeto. Hemos hablado del antivalor, que es el irrespeto. Y por supuesto, tenemos que hablar acerca de cómo poder restablecer ese respeto. Pues miren, número uno, para restablecer el respeto, piensa antes de hablar. Les sugiero que cuando ambos estén enojados, si estoy hablando a la pareja, por favor, no hablen. Aún cuando los hijos estén enojados, no hablen. Conserva la calma. Respira profundo. Deja la discusión para otro momento cuando se encuentren más tranquilos. De ser necesario, salgan, váyanse a otra habitación en donde puedan estar solos. Pensar, ¿qué palabras voy a decir para no ofender a la otra persona? Proverbios, el capítulo 13, presenta un proverbio extraordinario. Dice la palabra de Dios, el que guarda su boca, guarda su vida. Pero el que mucho abre sus labios acaba en desastre. Pensar antes de hablar. Habla lo necesario. Para restablecer el respeto, como segunda medida, quiero decirte que expresa cómo te sientes en lugar de criticar. Y escucha esto, esto es muy importante. Cuando tú estás hablando y sabes que te han irrespetado, lo mejor es decir, me siento triste cada vez que me gritas. Siento que no me amas cuando no me prestas atención. Siento un profundo dolor cada vez que no escuchas mis ideas. ¿Notan? Cuando estoy hablando de esa manera, no, la otra persona no se siente ofendida. Todo lo contrario, la estoy llamando, la estoy reconveniendo para que esta persona ahora se dé cuenta que ha cometido un error y también pueda pedir disculpa. Di cómo te sientes y di cómo te gustaría ser tratado. Una tercera cosa que vamos a hacer para restablecer el respeto es tratar a los demás como nos gustaría ser tratados. Respeta para que te respeten. Hazlo en todo momento, así se hace con las personas. Hazlo en toda circunstancia, cualquiera que sea el momento, siempre trata con respeto delante de los demás, especialmente a las personas que amas. Desarrolla paciencia y sobre todo pide sabiduría de Dios para que puedas triunfar en tus relaciones. Mateo, el capítulo 7, el versículo 12, así lo declara. Así que todas las cosas que queréis que los hombres hagan con vosotros, así también haced con vosotros. Haced vosotros con ellos, pues ellos, esto es la ley y los profetas. Tratemos a las demás personas como nos gustaría ser tratados. Y esto implica un aspecto más. Mira, para parar con el irrespeto, habla con amor, pero también con firmeza. Mano de hierro en guante de seda, porque necesitamos poner un alto al irrespeto. Y puedes usar frases como, mira, no me gusta que me hables así. Mira el tono de voz en que lo dije. Mira las palabras que usé. Mira los gestos suaves que usé. Te voy a pedir

que no vuelvas a hablarme de esa manera. Por favor. Otra frase podría ser, mira, yo no te estoy faltando al respeto, así que te pido que tú, por favor, no me faltes al respeto. En otras palabras, dilo sin temor, con firmeza y sin titubear. Lastimosamente, donde más se manifiesta el irrespeto es en el seno del hogar. Y en el hogar donde más se manifiesta el irrespeto es entre la pareja. Por eso el apóstol Pedro le dice a los esposos, Primera de Pedro 3:7, quiero que leas esto conmigo, Primera de Pedro 3:7. Vosotros, maridos, igualmente vivid con ella sabiamente, dando honor a la mujer como a vaso más frágil y como a coherederas de la gracia de la vida, para que vuestras oraciones no tengan estorbo. Si tú quieres que tus oraciones sean escuchadas en el cielo, tienes que tratar a tu esposa como un vaso frágil. Los gritos rompen el corazón de tu esposa. Mira, hemos visto hoy que el respeto es uno de los valores más importantes del ser humano. Respeto es igual a una vida armoniosa. Y el antivalor es el irrespeto. Y esas formas comunes de irrespetar, como las burlas, las críticas, los gritos, las humillaciones, las groserías, deben salir de nuestra vida. Y necesitamos restablecer el respeto y restablecerlo pensando lo que vamos a decir. La razón por la cual nosotros estamos viviendo en esta situación difícil, en esta sociedad falta de respeto, es porque estamos irrespetando a Dios. No estamos guardando su palabra. Yo te invito a que si guardas la palabra de Dios y sus ordenanzas, estoy seguro que vas a vivir una vida nueva. Que Dios te bendiga. Que Dios te guarde.

0: No hagáis de la casa de mi padre una casa de mercado.
1: Bueno, llegamos al final del estudio del libro de Josué, pero hay mucho más para comentar y seguir profundizando. Hoy vamos a ver el tema Elijan hoy. Y al estilo de Moisés, el libro de Josué concluye con un discurso en el que Josué insta al pueblo a tomar una posición. Y después de una vida larga e intensa, Josué está listo para completar su misión. Y en la primera parte del discurso, las palabras de Josué son las de Dios. Y relatan lo que el Señor ha hecho por Israel desde el llamado de Abraham. Al utilizar 19 verbos en la primera persona, Dios refuerza el papel pasivo de Israel en este emprendimiento, en contraste con el uso repetido de la segunda persona, ustedes o vosotros, para describir a Israel. En la segunda parte del discurso comienza con el adverbio ahora, o sea, ata, quiere decir en hebreo, que introduce la última apelación de Josué para el pueblo, para que el pueblo dé una respuesta. Es un llamado al pueblo a ejercer su libertad de elección. Y luego continúa una ceremonia de renovación del pacto durante la cual se colocan dos testigos, el pueblo mismo y un monumento de piedra. Y continuando los paralelismos con el final de Deuteronomio, el diálogo entre Josué y el pueblo establece una tensión entre dos trayectorias, una hacia la obediencia, la estabilidad y la unidad, y la otra hacia la deslealtad, la incertidumbre y la desintegración. Y en esta encrucijada descansa cada decisión individual. Y José deja clara su elección.

reflexión en el centro del capítulo. Yo y mi casa serviremos al Señor. Y el libro concluye con tres tumbas. La nota sobre el lugar de descanso final de los restos de José cierra el ciclo que comenzó en Génesis. Al igual que la muerte de Aarón y Moisés en Deuteronomio, las muertes de José y Eleazar marcan el fin de una era. Y al comenzar un periodo inexplorado, Israel puede confiar en el compromiso inquebrantable de Dios con sus promesas. Bueno, te invito a abrir tu Biblia una vez más en Josué capítulo 24, versículo 15, y en pocos segundos regresaremos para nuestro estudio de estudiar acerca de elegíos hoy a quien has de servir.

Dice Josué 24:15, y si mal os parece servir a Jehová, escogeos hoy a quien sirváis, pero yo y mi casa serviremos a Jehová. El último capítulo, Josué se sitúa en el contexto de una ceremonia de renovación del pacto, pero esta vez dirigida por el anciano líder de Israel. Y Josué estaba cerca del final de su vida y no había un sustituto para él en el horizonte. La renovación del pacto era un recordatorio para Israel de que su rey era Dios mismo y que si permanecían leales a él, gozarían de su protección. La nación no necesitaba un rey humano, sino que debía tener siempre presente que su único rey era el Señor. Capítulo 24, versículo 1. Reunió Josué a todas las tribus de Israel en Siquem y llamó a los ancianos de Israel, sus príncipes, sus jueces y sus oficiales, y se presentaron delante de Dios. Siquem era el lugar donde Abraham había construido un altar cuando llegó a la tierra prometida y donde Dios le prometió por primera vez que ella le pertenecería. Ahora, una vez cumplidas las promesas hechas a Abraham, Israel renovó el pacto con Dios en el mismo lugar donde había sido hecha al principio, tantos siglos antes. El llamamiento de Josué recuerda las palabras de Jacob: quiten ahora los otros dioses que están entre ustedes. Ahora, es interesante que el sitio donde ocurrió el evento era en sí mismo un llamado a demostrar una lealtad indivisa al Señor y rechazar a todos los demás dioses. ¿Y cuál es la esencia? Es una idea central del mensaje de Dios a Israel. Josué 24. Y dijo Josué a todo el pueblo: así dice Jehová, Dios de Israel, vuestros padres habitaron antiguamente al otro lado del río, esto es, Taré, padre de Arán y de Nacor, y servían dioses extraños. Y yo tomé a vuestro padre Abraham del otro lado del río, y lo traje por toda la tierra de Canaán, y aumenté su descendencia, y le di a Isaac. A Isaac le di a Jacob, y a Esaú le di el monte de Seir para que lo poseyese. Pero Jacob y sus hijos descendieron a Egipto. Y yo envié a Moisés y a Aarón, y herí a Egipto conforme a lo que hice en medio de él. Y después os saqué. Saqué a vuestros padres de Egipto, y cuando llegaron al mar, los egipcios siguieron vuestros padres hasta el Mar Rojo con carros y caballería. Y cuando ellos clamaron a Jehová, él puso oscuridad entre vosotros y sobre los egipcios, e hizo venir sobre ellos el mar, el cual los cubrió, y vuestros ojos vieron lo que hice en Egipto. Después estuvisteis muchos días en el desierto. Yo os introduje en la tierra de los amorreos que habitan al otro lado del Jordán, los cuales pelearon contra vosotros, mas yo los entregué en vuestras manos y poseíste su tierra y los destruí de delante de vosotros. Después se levantó Balac, hijo de Zippor, rey de los moabitas, y peleó contra Israel, y envió llamar a Balán, hijo de Beor, para que os maldijese, mas yo no quise escuchar a Balán, por lo cual os bendijo repetidamente y os libré de sus manos. Pasasteis el Jordán y vinisteis a Jericó, y los moradores de Jericó pelearon contra vosotros, los amorreos, los fereceos, cananeos, eteos, jergeseos, heveos, jebuseos, y yo los entregué en vuestras manos. Y envié delante de vosotros tábanos, los cuales os arrojaron de delante de vosotros, esto es, a los dos reyes de los amorreos, no con tu espada ni con tu arco. Y os di la tierra por la cual nada trabajasteis, y las ciudades que no edificasteis, en las cuales moráis, y de las viñas y los olivares que no plantasteis, coméis. Oh, Dios es el sujeto principal del pasado rememorado. Dice: yo tomé,

yo los di, yo os envié, yo herí, yo hice, yo te saqué, yo te libré, etc. Israel no es el protagonista de la narración, no, sino su objeto. Dios es quien creó a Israel. Si Él no hubiera intervenido en la vida de Abraham, ellos habían servido a los mismos ídolos. Y la existencia de Israel como nación no era un mérito de ninguno de sus antepasados, sino una obra exclusiva de la gracia de Dios. El hecho de que los israelitas estuvieran establecidos en la tierra no era motivo de jactancia, sino la razón misma por la que debían servir a Dios. Y la inmensa mayoría de los allí presentes no había vivido el éxodo. No todos habían estado en Horeb. Sin embargo, Josué dice que todos ellos estuvieron allí. O sea que, en resumen, cada nueva generación debía apropiarse de las lecciones del pasado. El Dios que obró en favor de sus ancestros en el pasado estaba dispuesto a actuar en favor de la generación presente. Por eso pregunto, ¿de qué manera podemos tener como iglesia una percepción más clara de nuestra responsabilidad corporativa? Es decir, captar la idea de lo que hacemos repercute en todos los miembros de la iglesia. Bueno, el llamamiento hecho por Josué expresaba claramente el hecho de que Israel debía decidir si conservaría su singularidad y habitaría en la tierra en virtud de su lealtad a su Creador, o si volvería a ser uno de los tantos pueblos idólatras sin una identidad, un propósito o una misión claros. La decisión era suya. Y el llamamiento de Josué era doble. Israel debía reverenciar al Señor y servirle con sinceridad y verdad. Porque reverenciar significa manifestar un profundo respeto que surge del reconocimiento de la insondable grandeza, santidad e infinitud de Dios. Eso por un lado. Y de nuestra pequeñez y pecaminosidad y finitud por otro lado. Reverenciar a Dios significa ser constantemente consciente de la magnitud de sus exigencias y reconocer que Él no es solo nuestro Padre Celestial, sino también nuestro Rey Divino. Y una percepción tal nos conducirá a una vida de obediencia a Dios, de reverencia a Dios, cuando adoramos, cómo hacemos, cómo nos comportamos. Y mientras que la reverencia o respeto describe la actitud interior que debía caracterizar a un israelita, el resultado práctico de la reverencia para con Dios era el servicio dedicado a Él, o sea, la adoración. El servicio que se exigía a Israel es caracterizado por dos términos hebreos traducidos como en sinceridad y en verdad. El primero de ellos es tamim. Se utiliza sobre todo como adjetivo para describir la perfección de un animal destinado al sacrificio. Y el segundo describe el servicio que se esperaba de Israel como verdadero o fiel. Una persona fiel es alguien de quien se puede depender y en quien se puede confiar. Y básicamente Josué estaba pidiendo a Israel que demostrara la misma lealtad a Dios que Dios había mostrado hacia su pueblo a lo largo de la historia. No se trataba de un mero cumplimiento externo de las exigencias divinas, sino de algo que debía brotar de su interior indiviso y coherente. Y es lo que Jesús quiso corregir cuando encontró a tanta gente atada a la letra y no al espíritu de la ley. Sus vidas debían reflejar gratitud a Dios por lo que había hecho por ellos. Básicamente, así es como debemos nosotros también hoy relacionarnos con Jesús, amarle y servirle de corazón, obedecerle. ¿Y cuál fue la respuesta de Israel al llamamiento de Josué? ¿Y por qué reaccionó Josué de esa manera? Vamos a ver. Entonces, el pueblo respondió y dijo, nunca tal acontezca que dejemos a Jehová para servir a otros dioses, porque Jehová nuestro Dios es el que nos sacó a nosotros y a nuestros padres de la tierra de Egipto, de la casa de servidumbre, el que ha hecho estas grandes señales y nos ha guardado por todo el camino por donde hemos andado y en todos los pueblos por entre los cuales pasamos. Y Jehová arrojó delante de nosotros a todos los pueblos y al amorreo que habitaba en la tierra. Nosotros pues también serviremos a Jehová porque Él es nuestro Dios. Entonces Josué dijo al pueblo, no podréis servir a Jehová porque Él es Dios santo y Dios celoso. No sufrirá vuestras rebeliones y vuestros pecados. Si dejareis a Jehová y sirvieres a otros dioses ajenos, Él se volverá y os hará mal y os consumirá después que os ha hecho bien. Y el pueblo entonces dijo a Josué, no, sino que a Jehová serviremos.

En su respuesta categóricamente positiva, los israelitas reconocieron que el Dios de los patriarcas y de sus padres era ahora también nuestro Dios, a quien estaban dispuestos a servir con lealtad indivisa. Y después de una afirmación tan incuestionable acerca de su lealtad, pues esperaremos palabras de afirmación y aliento por parte de Josué. Sin embargo, esto no fue así, porque el diálogo entre Josué y el pueblo dio un giro drástico en el que Josué parecía desempeñar el papel de abogado del diablo, ¿verdad? Ya que pasó a hablar de la bondadosa providencia del Señor en el pasado a amenazar a los israelitas con la imagen de un Dios que no era fácil de servir. Ahora, Josué conocía bien la inestabilidad de la primera generación, que prometió obedecer a Dios al igual que esta generación, ahora que tenía ante sus ojos, en términos similares, pero que olvidó sus promesas mientras las palabras estaban aún en sus labios. Por lo tanto, él utilizó la retórica para hacer conscientes a los israelitas de varias cosas. En primer lugar, la decisión de servir a Dios era algo solemne que debía moldear a toda la nación de acuerdo con la revelación divina. Las bendiciones resultantes de perseguir ese objetivo eran evidentes, pero también debían comprenderse plenamente las consecuencias de la desobediencia. Puso las cosas claramente. La bendición era maldición. El perdón de los pecados no es un derecho inalienable de la humanidad, sino un milagro de la gracia de Dios. Pero en segundo lugar, la decisión de los israelitas de servir a Dios debía ser su propia decisión, no algo impuesto por un líder, ni siquiera por Josué. Pero hay un tercer elemento. Israel debería darse cuenta de que los seres humanos no pueden servir a Dios mediante sus propias fuerzas. El servicio a Dios no era algo que lograrían por medio de una adhesión mecánica a las estipulaciones del pacto, sino mediante una relación personal con el Señor como su Salvador. Y así es con nosotros hoy también. Ahora, ¿por qué fue necesario que Josué repitiera su llamamiento a los israelitas para que se deshicieran de sus ídolos? Veamos. Y Josué respondió al pueblo: vosotros sois testigos contra vosotros mismos de que habéis elegido a Jehová para servirle. Y ellos respondieron: testigos somos. Quitad pues ahora los dioses ajenos que están entre vosotros e inclinad vuestro corazón a Jehová, Dios de Israel. Y el pueblo respondió a Josué: a Jehová nuestro Dios serviremos y a su voz obedeceremos. El peligro de la idolatría no era teórico. Moisés había pedido antes la misma decisión en las llanuras de Moab, en un contexto similar. Los dioses que estaban ahora en el punto de mira no eran los de Egipto ni los de más allá del río, sino que se encontraban entre ellos. Por eso Josué rogó a su pueblo que se inclinara su corazón hacia el Señor. Y el pecaminoso corazón humano no tiene la tendencia natural a inclinarse ante Dios y escuchar su voz, no. Estamos programados a ir hacia el mal, hacia el pecado. Resulta más fácil eso que escuchar la voz de Dios. Se necesitan decisiones conscientes de nuestra parte constantemente para inclinarlo hacia el cumplimiento de la voluntad divina. Esa es la lucha cristiana. Esa es la santificación. Y la respuesta de los israelitas fue literalmente: escucharemos su voz. Y esta expresión enfatiza el aspecto relacional de la obediencia. No se pedía a Israel que siguiera rutinariamente un conjunto de reglas. El pacto consistía en una relación viva con el Señor, en forma individual y como nación, una que no podía expresarse plenamente mediante meros reglamentos. La religión de Israel nunca tuvo el propósito de ser legalista, sino un diálogo constante de fe y amor con un Salvador santo y misericordioso. Incluso después de la triple promesa del pueblo de servir al Señor, lo cual implicaba, como ordenó Josué, la eliminación de los dioses de entre ellos. No hay ningún informe de que esto ocurriera realmente, pero a lo largo de todo el libro se informa al lector acerca del cumplimiento de los mandatos de Josué o de Moisés como ejemplos de obediencia. La ausencia de ello en la conclusión del libro representa un final abierto. El llamamiento central del libro a servir al Señor no era solo para la generación de Josué, sino también para cada nueva generación del pueblo de Dios que lea o escuche ese mensaje. Pregunto, ¿cuántas veces prometiste al Señor que harías algo, pero luego no lo hiciste? ¿Por qué no cumpliste tu promesa? ¿Qué te dice tu respuesta acerca de la gracia?

ellos más duros que nosotros? ¿O nosotros estamos siendo más desleales que ellos? Leamos las palabras finales del libro de Josué, escritas por un redactor inspirado. Versículos 29 al 33. Después de estas cosas murió Josué, hijo de Nun, siervo de Jehová, siendo de 110 años, y le sepultaron en su heredad en Timnat-Sera, que está en el monte de Efraín, al norte del monte de Gaz. Y sirvió Israel a Jehová todo el tiempo de Josué, y todo el tiempo de los ancianos que sobrevivieron a Josué y que sabían todas las obras que Jehová había hecho por Israel. Y enterraron en Siquem los huesos de José, que los hijos de Israel habían traído de Egipto, en la parte del campo que Jacob compró de los hijos de Hamor, padre de Siquem, por 100 piezas de dinero, y fue posesión de los hijos de José. También murió Eleazar, hijo de Aarón, y lo enterraron en el collado de Finis, su hijo, que le fue dado en el monte de Efraín. ¿De qué manera estas palabras no solo rememoran la vida de Josué, sino también se proyectan hacia el futuro? El epílogo del libro acerca de la muerte de Josué y del sumo sacerdote Eleazar concluye con un final aleccionador, porque al relatar el entierro de Josué, el de Eleazar y el de los huesos de José, el escritor crea un contraste entre la vida fuera de la tierra concedida a Israel y el comienzo de la vida en ella. Ya no había necesidad de vagar. Los restos terrenales de los líderes ya no necesitaban ser cambiados de lugar. Antes los patriarcas enterraban a sus familiares en una cueva, en una parcela comprada en Siquem. Ahora la nación enterraba a sus líderes en el territorio de su propia herencia, lo cual implica un sentido de permanencia. Las promesas hechas a los patriarcas se habían cumplido. La fidelidad de Dios constituía el hilo histórico que unía la posteridad de Israel con su presente y su futuro. Y puesto que los párrafos finales del libro enlazan toda la narración con una historia más amplia acerca del pasado, también abren el camino hacia el futuro. Y en un discurso pronunciado en la iglesia de la Santísima Trinidad de Shrewsbury, en Inglaterra, Lord George Carey, ex arzobispo de Canterbury, declaró que la iglesia anglicana estaba a una generación de la extinción. De hecho, la iglesia siempre está a una generación de la extinción. Y así fue también con el pueblo de Dios del Antiguo Testamento. Un gran capítulo de la historia de Israel llegaba a su fin. Su futuro dependía del tipo de respuestas que diera a las numerosas preguntas planteadas. ¿Sería Israel fiel al Señor? ¿Sería capaz de continuar la tarea inacabada de poseer toda la tierra? ¿Se aferraría a Dios y no caería en la idolatría? Una generación había sido fiel al Señor bajo el liderazgo de Josué. ¿Mantendría la siguiente generación la misma dirección espiritual trazada por su gran líder? Al leer el libro de Josué, cada generación sucesiva del pueblo de Dios debía hacer frente a esas mismas preguntas. Su éxito dependía de las respuestas que dieran a ellas en su vida cotidiana y de cómo se relacionaran con las verdades que habían heredado. Josué, como Pablo, pelearon la buena batalla. ¿Y cuál fue la clave del éxito? ¿Qué decisiones necesitas tomar hoy para experimentar esa misma seguridad acerca de tu salvación? Consideremos la siguiente definición de ídolo propuesta por Martín Lutero. En sus obras completas, él escribió y dijo lo siguiente. Dice, la confianza y la fe del corazón se pueden depositar tanto en Dios como en un ídolo. A lo que sea que tu corazón se aferre, es lo que sea que confíes, en lo que sea que confíes, eso es realmente tu Dios. Una gran verdad. ¿En quién confiamos? La idolatría era una característica básica de la cultura en tiempos bíblicos. De hecho, era una amenaza continua para el pueblo de Dios que finalmente llevó a Israel y a Judá al cautiverio. Y aunque como adventistas del séptimo día no adoramos estatuas de dioses, ¿cómo puede la idolatría seguir siendo una amenaza para tu fe? ¿De qué maneras prácticas pueden los líderes actuales de la iglesia pasar la antorcha?

escucha a la siguiente generación. Piensa en la vida de Josué y en el hecho de que los israelitas sirvieran al Señor a lo largo de la vida de él. ¿Qué conclusión te gustaría que la gente extrajera de tu vida? ¿Qué legado estás dejando? Finalizo con estas citas de Elena White, que son maravillosas y dicen así. Entre las multitudes que salieron de Egipto, había muchos que habían sido adoradores de ídolos, y tal es el poder del hábito, que la práctica continuó secretamente, hasta cierto punto, aún después del establecimiento en Canaán. Josué era consciente de la existencia de este mal entre los israelitas y percibía claramente los peligros que derivarían de ello. Deseaba fervientemente ver una reforma completa de la hueste hebrea, entre la hueste hebrea. Sabía que a menos que el pueblo decidiera servir al Señor de todo corazón, seguiría separándose cada vez más de él. Y aunque una parte de la hueste hebrea estaba constituida por adoradores realmente espirituales, muchos eran meros formalistas. Ningún celo ni seriedad caracterizaban su servicio. Algunos eran idólatras de corazón que se habrían avergonzado de reconocerse como tales. Y ahora está otra cita. Este pacto solemne fue registrado en el libro de la ley para ser preservado sagradamente. Josué erigió entonces una gran piedra debajo de una encina que estaba junto al santuario del Señor y dijo a todo el pueblo, esta piedra será testigo. Ha oído todas las palabras que el Señor les habló. Será testigo contra ustedes para que no mientan a su Dios. Y aquí Josué declaró claramente que sus instrucciones y advertencias dirigidas al pueblo no eran sus propias palabras, sino las de Dios. Esta gran piedra daría testimonio a las generaciones venideras acerca del acontecimiento que conmemoraba y sería un testimonio contra el pueblo en caso de que cayera nuevamente en la idolatría. Sabemos el resto de la historia. La continuaremos estudiando en el próximo libro de jueces, que estudiaremos el próximo trimestre, el libro de los jueces. Llegamos al final de un libro maravilloso que nos habla que el pueblo tuvo todas las oportunidades ante sí, pero ¿qué pasó después? No repitamos la historia, avancemos decididamente hacia la Canaán celestial. El apóstol Pablo fue muy claro en cuanto a eso. Tú y yo no podemos fallar esta vez. Tenemos al Señor a nuestro lado todos los días hasta el fin del mundo. Seamos fieles, como eres fiel, pronto vendrá la recompensa. Oremos, Padre Celestial. Gracias por el estudio de este libro de Josué. Hemos sido bendecidos realmente, pero hemos visto claramente que en este gran conflicto, tú respetas nuestra decisión. Y hay solamente dos caminos, no terreno neutral o intermedio. Queremos tomar el camino angosto, el camino que Jesús tomó, que conduce a la vida eterna. El camino a la obediencia y la dependencia de nuestro Padre Celestial. Ayúdanos en nuestra debilidad. Sálvanos en tu reino. Sabemos que lo harás porque lo pedimos en el nombre de Jesús. Amén. Es todo el tiempo que tenemos por hoy. Llegó el momento de despedirnos y será hasta el próximo programa de la serie Lecciones de Vida. Invita a otros a sintonizar este canal y transfórmate tú mismo en un canal de bendiciones. Dios te bendiga y te guarde y recuerda, tú vales mucho para Jesús. Él te ama más de lo que puedes imaginar. Y en este viaje de la vida, las cosas van a terminar bien si hacemos de la Biblia nuestro GPS y a Jesús como nuestro guía. Maranata, que Dios te bendiga.

Los valdenses, los habitantes de los valles. Mientras la iglesia celta mantenía la pureza de la fe de los apóstoles en las islas británicas y evangelizaba la región, los valdenses hacían lo mismo aquí, en el norte de Italia. La palabra valdense significa habitante de los valles, pero originalmente en italiano se llamaban vallenses. Se tradujo al francés como vaudois, pero en el

siglo VII, una de las L's se transformó en D. De ahí que hoy les llamemos valdenses. Los valdenses no se consideraban a sí mismos reformadores. No veían ninguna necesidad de separarse de Roma porque decían, nunca hemos pertenecido a Roma. Eran herederos de la fe de los apóstoles y podían trazar sus orígenes en la historia desde los primeros siglos de nuestra era. Cuando investigamos la historia de los valdenses, vemos que están presentes cientos de años atrás, e incluso los encontramos en los primeros siglos de la era cristiana, en el siglo IV con Vigilantius y también en los siglos VII, VIII y IX. Hay quienes dicen que el primer valdense fue Pedro Valdo en el siglo VII. Pero esto no es del todo preciso. Aunque es verdad que Pedro Valdo era un comerciante de León, que vendió todos sus bienes y entregó su vida a la predicación del Evangelio, no fue el primer valdense y las raíces son muy anteriores a él. De hecho, uno de los primeros nombres dados a los valdenses fue en realidad Insabati, mostrando claramente que los valdenses eran guardadores del sábado, pues eran nombrados según el día que adoraban. Como los valdenses aparecen en los primeros siglos, al mismo tiempo que se formaba la Iglesia Católica, ambos encontraron en los paganos un campo misionero. La Iglesia Católica Romana usaba el poder de las leyes, la espada y las alianzas políticas para convencer a la gente. Sin embargo, los valdenses pusieron su fe en el poder de la palabra de Dios. Cuando contemplamos las magníficas montañas que nos rodean, debemos reconocer que Dios había provisto un retiro seguro para su pueblo. A los valdenses les fue entregada la tarea de transmitir la luz a los protestantes de los tiempos modernos y penetrar la oscuridad con verdades puramente bíblicas. Ciertamente, ellos se mantuvieron más que otros grupos en la lucha para preservar la Biblia y el cristianismo primitivo. En los siguientes episodios veremos las cuevas donde se escondían y donde se reunían para la adoración. Veremos los lugares donde preparaban a sus jóvenes para estudiar la Biblia y llegar a ser misioneros. También subiremos a las montañas para contemplar los precipicios por los que los valdenses eran arrojados al abismo para morir en tiempo de persecución. Verdaderamente, los valdenses fueron un grupo de personas que creían en la Biblia, una congregación que creía en el servicio a través de la misión. Ellos son una parte esencial de nuestro linaje espiritual.

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0: Es hermoso y tranquilo.
1: Hay paz.
0: Siempre es así aquí.
1: No ha sido siempre así. No. En una época reinaba el temor.
0: ¿Temor?
1: Sí. Temor de los extranjeros. Y hasta de los propios miembros de la tribu. En esa época nos asesinaban. Y nosotros también matábamos. Época oscura, antes de que llegara.
0: ¿Jim?
1: Sí, Jim y Nate y Pete, Ed y Roger. Los hombres a quien Dios envió para mostrarnos el camino. Dios puso en su corazón.

0: A ver, muy bien. Prepárense, muchachos, firmes. Dentro del círculo. Ok, muy bien.
1: Fuera de forma, Elliot.
2: Ni los sueñes, Macaulay.
3: Muy bien, eso.
4: Hola a todos. ¿Y quién es el de pantalón azul?
0: De regreso a la línea.
5: ¿Jim Elliot? Créeme, cariño, estás perdiendo tu tiempo.
2: Con que ganaste el concurso nacional de oratoria, ¿eh? Okay. ¿Te crees que eres gran cosa?
0: Muy bien.
2: ¿Verdad, Macaulay?
0: Sí, así.
2: Que tienes mucho talento, ¿verdad? ¿De dónde crees que viene, eh? Te diré de dónde lo obtuviste.
1: Quítate de encima.
2: Dios te lo ha dado a ti, Macaulay. ¿Qué vas a hacer con él? ¿Hacer dinero para ti mismo, eh? Tienes que ser un misionero, Ed. Y estoy pidiéndole a Dios que te convierta en uno.

0: bien, Jim. Ya dijiste lo que querías.
1: Tu apretón está mejorando.
2: ¡Qué dolor!
3: ¿Jim no sale con chicas?
4: ¡Soltero!
5: ¿Misionero Jim? Solo hace trabajo misionero.
4: Será soltero toda la vida, por el bien de la misión.
1: ¡Ouch! Piensa en lo que te dije.
0: Tal vez después de estudiar Derecho.
1: Te recibes de abogado, y eres uno del montón. Pero no muchos aceptan el llamado de Dios a las misiones. Piénsalo, Ed. ¡Oh!
6: Pues por la fe y la santidad al mundo vencerá.
1: ¿Qué hora es?
2: Ya casi.
7: Qué pena que Ed no pudo venir a testificar con nosotros.
2: ¿Qué pasó?
8: Muerto.
2: ¿Qué?
8: Muerto.
2: Muerto.
8: ¡Vamos! ¡Arranca! ¡Vamos!
7: ¿Qué es ese ruido?
2: ¡Pisa el acelerador!
8: ¡Vamos!
2: ¡Pisa el acelerador! ¡Vamos! ¡Salgamos!
7: ¡Wow! ¿Muchachos están bien?
2: ¡Sí!
7: Segunda vez.
2: ¿Qué?
7: La primera vez casi me matan en un viaje de cacería. La bala raspó mi cabeza. Dios aún tiene algo preparado para mí.
8: Mi padre me va a matar. Es el que íbamos a usar para México la próxima semana. ¿Y ahora qué vamos a hacer?
9: Para Jim, ir a México fue una manera de trabajar para Dios por primera vez fuera de su país. Y bueno, se las arreglaron para llegar.
2: Gracias, amigo.

0: Y más adelante, el arca de Noah.
1: ¡Noé!
0: Ah, gracias, señor Ron. Y el arca de Noé subió y subió en el agua. Y había un...
2: ¡Bueno!
0: Eso. Pero Dios ayudó a Noé. Y Noé y su familia, rescatados.
3: ¡Brillante, Elliot!
4: ¡Ándale, 50 nosotros!
0: Okay. ¡Está bien, otro!
5: Dios mío, ha aprendido español rápidamente. ¿Hace cuánto que está aquí?
6: 6 semanas y mucha determinación. Te diré una cosa.
5: ¿Qué pasó?
6: Jim Elliot es un joven decidido. Ese muchacho va a llegar lejos.
7: ¿India? ¿Tú quieres ir a la India?
0: ¿O Sudamérica? Esa es otra opción. Después de haber estado aquí, pienso que tal vez Dios quiere que trabaje ahí. Un tal Dr. Tidmarsh y yo nos hemos escrito. Él trabaja con los indios en Ecuador. Así que, estoy orando.
7: Bueno, serías un gran maestro. ¿Podrías hacerle bien a la gente en los Estados Unidos?
0: Tal vez. Pero no creo que eso es lo que Dios quiere de mí, Ron. Las personas en los Estados Unidos lo tienen todo, casi demasiado. Lo que realmente me gustaría hacer es trabajar con personas que nunca han escuchado el Evangelio. Yo siento que Dios me está llamando.
7: ¿A dejar todo? ¿Hogar? ¿País? Una vez que te vas, puede que no regreses. ¿Estás seguro?
0: ¿Seguro? No del todo. De lo que sí estoy seguro, Ron, es que no es tonto el que da lo que no puede conservar para ganar lo que no puede perder. Él me lo confirmará cuando llegue el momento. Mira eso, Ron. Aquí estamos, tú y yo, disfrutando plenamente de la bondad de Dios, mirando esa luna maravillosa. Y en alguna parte del mundo, esa misma luna ilumina a alguien

0: que tal vez aún no lo conoce. Tal vez alguien que jamás ha escuchado de Dios. Alguien que no concibe la existencia de un Dios. Donde quiera que esté esa persona, allí es donde yo quiero ir.
1: Voto Mempo.
2: La pobre está temblando.
1: Kento. Tenonte Pondabopa.
3: No le entiendo una palabra.
1: Voto Mempo.
4: ¿La encontró aquí esta mañana, dice usted?
5: Sí, señor, un auca.
4: Auca. Esta tribu es muy salvaje. Son temidos por todos los demás. No los hemos podido contactar.
5: Amigablemente, dirá usted. Ella parece haber escapado.
4: Sí. Está muy asustada, cualquiera que fuera la causa. Pobre. Al doctor Tidmarsh le interesaría mucho.
5: ¿Y cómo está el buen doctor?
4: Oh, ocupado como siempre. Ya partieron para Shandia. Y los voy a alcanzar. Ya me voy.
6: ¡Señor!
4: Muy amable, don Carlos.
6: ¡Señor!
5: Con mucho gusto.
6: ¡Señor! ¡El doctor Tidmarsh! ¡Ha habido un accidente!
0: Una carta del doctor Tidmarsh.
7: Querido Jim, yo necesito saber si en realidad estás pensando seriamente en venir a Ecuador, ya que recientemente sufrimos un revés al abordar un avión misionero para retornar a nuestra base. Nos estrellamos y mi esposa se lastimó. No podemos atender la obra iniciada. Necesitamos a alguien,
8: hombres dispuestos que vengan a trabajar entre los quechuas y reabran Shandia.
0: Ecuador. Querido doctor Tidmarsh, estoy en camino.
7: Querido Jim, qué maravillosas noticias. Espero que a ti y a tu amigo Pete Fleming les guste el agua. Estarán en el mar por 20 días. Y estoy seguro de que a su llegada, Quito les parecerá otro mundo.

0: Ustedes tienen que aprender lo básico del español primero. Cerca de 6 semanas de estudio que tendrán lugar en la capital, Guayaquil.
1: No, aquí no. Necesito ir a la oficina de correos un poco más adelante.
2: Ah, bueno, me hubiera dicho, señor. Vamos para allá.
0: Y entonces estarán listos para la estación de la colina. Sandia. Necesitará reconstrucción y no permaneceré mucho tiempo ahí. Necesitarán aprender quechua para atender las necesidades básicas y despejar terrenos para una pista de aterrizaje. Si Guayaquil parece un mundo diferente, Sandia será un universo diferente. Y esté seguro, Jim, que como misionero habrá pruebas, muchas pruebas.
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Sábado, primer año. Desmantelamos el sin parar. Apuntes del idioma. Campo de juego de los niños. 100 metros de pista de aterrizaje. Un año de trabajo perdido. Yo sabía que habría pruebas, pero no tan duras como esta. Es difícil entender lo que está haciendo. Ya no existe.

0: Shurupam, Shuripa, Ushayi.
1: Ay, adiós.
2: Tiempo de cosecha.
3: Sí, en las últimas dos semanas han estado muy receptivos. 20 en Dos Ríos, en Pano lo mismo.
4: Más. Es sorprendente lo que Dios ha hecho en un año, ¿verdad?
5: Como traer a McCody a la misión.
4: Ajá. Y Jim casándose. Milagro de milagros.
6: Mi amor, Pete.
3: Y allí está mi milagro.
5: No es tu iglesia tradicional, ¿eh?
4: Pero una viva.
5: Así es, Ed. Así.
3: Mi amor.
4: Ven, cariño.
6: Aquí estoy.
3: Apertújense un poquito. A ver, vamos. Sonrían. ¡Listo!
7: ¿Solo?
8: No, Dios llamó a otros. Jim pidió a Dios ayuda. Dios se la envió. Dios tenía un plan.
3: Por aquí nada.
1: Espera.
3: ¿Qué?
1: ¡Espera!
3: ¿Qué fue eso?
1: Por ahí creo que... ¡Sí, mira!
3: ¿Dónde? ¿Dónde? ¡Dios mío! ¡Dios mío! ¡No lo van a poder creer!
1: ¡Woohoo! Apenas tengo suficiente combustible para regresar, Pete.
3: Indudablemente el campamento de los Aucas. ¿Cómo no lo vimos antes?
5: ¿Saben? Esto es lo que hemos estado esperando. Siento como si fuera esto a lo que el Señor me ha estado guiando todos estos años.
1: Yo diría que intentáramos comunicarnos.
3: Me parece bien, pero ¿cómo?
1: Viajes semanales, con regalos. Podemos lanzárselos en una canasta como hacemos con otros misioneros.
5: Y algunas frases.
4: ¿En Auca? ¿Cómo?
5: Dayuma, la Auca que escapó de su tribu. Nunca la conocí, pero he escuchado de ella. Ustedes ocúpense de los vuelos y yo me ocupo de las frases. Para que sepan que somos amigables.
1: ¿Ves algo? Todavía no. Están ahí. Es solo cuestión de tiempo.
5: Vito, emite, wa, ponemo. Somos sus amigos. Gracias, Dayuma. Has sido de mucha ayuda.
9: ¿Quieres reunirte con ellos?
5: Queremos intentar, Dayuma.
9: No confíes en ellos. Parecerán amistosos. ¿Y luego?
5: ¿Y luego?
9: Ellos matan.
8: Los hombres fueron pacientes y no se dieron por vencidos. Oraron. Sus esposas oraron. Nosotros teníamos miedo. Hasta que un día...
5: Voy a intentar hablarles de nuevo.
10: Vito, Irina y Mopa. Vito, emite, wa, ponemo.
11: Dayuma, kuinga. Dayuma, ayay, kuinga. Vito, emite, wa, ponemo.
5: ¡Gloria a Dios! ¡Apareció uno!

0: Papito e Mr. Guapo Nemo.
1: ¿Qué están haciendo? ¿Alguien lo... ¡Nos están dando un regalo!
2: ¡Ya!
1: ¡Gloria a Dios! A planear el próximo paso.
3: Así que estamos de acuerdo. Roger Guderian se une al equipo.
4: Confiamos en tu juicio, Nate.
3: Él conoce mucho. Tiene bastante experiencia con los indios jíbaro.
1: Bueno, entonces el 3 de enero nos llevas uno por uno con las casas de madera prefabricadas. Ed, Roger y yo nos quedaremos, y tú y Pete volarán para encontrarlos en la mañana y salimos otra vez por la tarde.
4: Y nos mantendremos en contacto con nuestras familias por radio.
5: Papá, papá.
1: ¿Y hablando de familias?
6: La cena está lista, muchachos.
7: Jim, tengo miedo.
1: No te preocupes. Dios nos cuidará.
7: Pero ¿y si...?
1: Mi amor, toda mi vida he tratado de obedecer lo que Dios me pidió. No podemos echarnos atrás, solo por Dios.
7: Sí, sé, pero no hay verdad.
1: Te lo prometo.

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1: 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Dito emite wa ponemo.
2: Dito iringa imopa.
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4: Kore, tumba punta monipo.
5: Intenta de nuevo, Pete.
3: Dito iringa imopa.
5: Mira eso.
6: Oh, con calma, Jem. Tranquilo.
5: Poinani. Poinani. Poinani. Poinani.

0: y mopa.
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4: Alabado sea el Señor, este es grandioso. Nate, ¿estás filmando esto? Nate,
5: ¿eh? ¿Qué?
4: ¿Estás filmando esto?
5: Ah, sí, claro.

0: es muy arenosa. Así que el avión aterriza. Golpea los árboles.
1: No.
0: Árboles fuera del camino. ¿Ves? Buen aterrizaje.
1: ¡Bien!
2: Puto, ay, va gente, güey. Pogro, gogi no mampa. Cori, puto, imote, ay, va gente, güey. Pogro, gogi no mampa.
3: ¿Le estoy entendiendo bien lo que quiere?
2: Cori, pogro, gogi no mampa.
0: Yo creo que sí.

0: especial para los misioneros, la respuesta a las plegarias de ellos y de sus familias. Entre ellos reinaba la alegría, entre nosotros el temor.
1: Nuestros amigos se quedaron con nosotros toda la tarde. Piri y yo estamos de regreso en Arajuno. Estamos conmovidos por esta respuesta a nuestras oraciones y confiamos en Dios para poder hacer más visitas en los próximos días. ¡Que Dios los bendiga! ¡Fuera!
2: Bueno, estamos muy felices de saber que todo salió bien y de que están a salvo.
3: Están en nuestras oraciones y esperamos tener más buenas noticias. Te quiero, cariño. Buenas noches.
4: Dos días y no hay movimiento. Si no vienen en 5 minutos, me voy a dirigir a su aldea.
1: Aguarda, Jim. Dales tiempo. Espera un segundo. Veo algo. Veamos qué tenemos aquí. ¡Alístense, muchachos!
5: ¡Están en camino!
6: Muy bien, muchachos. Ya vamos.
1: ¡Tenemos compañía!
7: ¡Qué bien!
8: ¡Gracias a Dios! ¡Por fin! ¡Por fin!
1: Parece que habrá un servicio por la tarde, así que volveré a estar en contacto contigo a las 4:30. ¡Fuera!
3: ¡Maravilloso! Estaremos pendientes. Mientras tanto, seguiremos orando por ustedes. ¡Cambio y fuera!
9: ¿Puedo decirle hola, papá?
3: ¡Ay, cariño! Él volverá a llamar a las 4:30.
9: ¡Hola, papá!

0: chicos, este es el día que hemos estado esperando.
1: ¿Cuántos vienen?
0: 7, tal vez 10 a lo mucho.
1: Debe ser un comité de bienvenida. Me pregunto si iremos a su aldea hoy.
2: Nate, la cámara.
0: Aquí la traigo.
3: Bueno, llegó el momento.
1: Roger, ¿qué estás haciendo?
4: Tomando notas, hombre. Esto es histórico.
0: ¿Qué hora es? 3:05.
1: ¡Ahí están! ¡Bienvenidos! ¡Bienvenidos! ¡Poinani! ¡Poinani! ¡Poinani! ¡Poinani! ¡Poinani! ¡Poinani!

0: No es tonto el que da lo que no puede conservar, para ganar lo que no puede perder.
1: Mataron.
2: Teníamos miedo. Pensamos que nos querían engañar.

0: cazar para matarnos. Hicimos lo que estábamos acostumbrados a hacer. Acabamos con sus vidas. Más adelante, después de años, nos enteramos que ellos tenían armas. Sin embargo, no nos dispararon. No nos dispararon. Cuando Dayuma regresó a la tribu, nos contó más cosas sobre los hombres y por qué nos habían visitado. Nos dimos cuenta que, a diferencia de otros, no nos habían hecho daño alguno, a pesar de que tenían armas. Eran diferentes a los otros extranjeros. Los habíamos observado de lejos. Más adelante comprendimos lo que era el amor y el perdón, porque dieron sus vidas por nosotros, de la misma manera que Jesús lo hizo por ellos. Meses después, la esposa de Jim Elliot, Elizabeth, y su hija Valeria, y la hermana de Nate Saint, Raquel, vinieron a la aldea valientemente. Nos perdonaron, y a través de su perdón, aprendimos a perdonar. A través de su amor, aprendimos a amar. A través de su valor y sus oraciones, conocimos a Dios. 5 hombres murieron, 5 mujeres y sus familias nos perdonaron. Incluso algunos de nosotros, que matamos a sus hombres, conocimos a Dios y nos hicimos cristianos, porque obedecieron al Dios que tanto amaban y trajeron su luz a nuestra tribu.
1: Elizabeth Elliot y su hija Valerie vivieron y trabajaron con los Aucas por 2 años. Luego se hizo conocida como escritora. Mary Lou McCulley inició un hogar misionero para niños en Quito. Más adelante, Olive Fleming regresó a los Estados Unidos y también escribió un libro sobre su experiencia. Barbara Udarian se regresó para trabajar con los jíbaros donde ella y Roger habían trabajado. Marge Saint se dedicó a la labor misionera en Quito, y Rachel Saint, la hermana de Nate, se quedó con los Aucas hasta su fallecimiento en 1994. Ya no más conocidos como Aucas, que en quechua significa salvajes, la tribu es conocida hoy como los Huaorani. Steve Saint, el hijo de Nate, sigue trabajando con los Huaorani en la actualidad.

0: soy gracioso, ¿ah? Ya verán ahora que los alcance. ¡Ay, ay!
1: Wow. ¡Oigan! ¡Miren eso!
2: ¡Vaya! ¿Cómo se había visto algo así?
1: ¡Wow!
0: ¡Ay!
2: Calma, Esteban. O terminarás haciéndote daño. Imagínate si esos peces tan pequeños te causan todos estos contratiempos. ¿Qué pasaría si te encontraras con uno más grande?
1: Hablando de peces enormes, ¿ya vieron eso?
3: ¡Wow!
4: ¿Qué habrá pasado?
2: Tal vez lo destruyó un enorme monstruo.
1: O quizás una terrible tormenta.
2: O chocó contra algo.
5: Nada de eso, mis pequeños.
4: ¿Usted sabe lo que le pasó a este barco?
5: Ajá. Por supuesto que lo sé.
2: ¿A usted le contaron lo que ocurrió?
5: Más aún. Yo estaba dentro del barco cuando fue destruido.
4: ¡Qué tragedia!
5: Al contrario, muchachos. Tanta destrucción fue necesaria para que Dios nos mostrara la bendición que quería para nosotros.
2: ¿Dios permitió esto?
5: No, fue nuestra terquedad, mi terquedad. Y por esta terquedad, ahora tengo mucho trabajo para reconstruirlo.

0: tanta historia en aquel naufragio.
1: ¿Y cuál es esa historia? ¿De la tormenta? ¿De monstruos?
0: No, la historia de Saulo de Tarso, a quien luego llamarían Pablo. Él viajó en este barco y yo lo acompañé.
2: ¿Y Pablo rompió el barco? ¡Uy! Si yo rompo algo en mi casa, mi mamá...
3: ¡No! Lo que el capitán quiere decir es que Saulo era Saulo y que luego se dañó el barco.
0: ¡No, niños!
3: Se llamó...
0: Mejor se sientan y les cuento, ¿eh? Pablo era uno de aquellos a quienes llaman un cristiano.
3: Como nosotros, ¿verdad? Y como nuestras familias que nos reunimos con otros hermanos. ¿Verdad, muchachos?
4: ¡Sí!
0: Supongo que sí, niños. Pablo era un cristiano como ustedes. Pero no siempre fue así. Además, hace mucho tiempo, los cristianos no podían decir que lo eran, porque los perseguían y los encarcelaban, y a veces hasta los mataban. Pablo, o Saulo, como se les llamaba, era un fariseo.
1: ¿Un qué?
0: Un fariseo, un religioso. Un hombre que había estudiado la ley de Dios desde su infancia. Nadie puede negar el gran amor que tenía Saulo para Dios. Por eso, cuando la gente comenzó a seguir a Cristo, el Hijo de Dios, Saulo no lo aceptó. Creía que los seguidores de Cristo estaban equivocados y que iban en contra de la ley de Dios. Entonces, vino un tiempo muy oscuro para los que luego serían llamados cristianos.

0: nos perseguido, todo era dolor.
1: Buscar cristianos y matarlos, eso quiere él. Exterminarlos y apedrearlos en nombre de Dios. Es fariseo muy celoso de la ley de Dios. Y que Jesús es el Mesías, no lo creeron.

0: ¡Agárrenlos! ¡Persíganlos! ¡Apedréenlos! ¡Mátenlos! ¡En nombre de Dios!
1: Ahí va Saulo, sin saber que muy pronto su vida cambiaría totalmente.
2: Este camino resultó pesado, ¿verdad?
3: No tan largo para la misión que nos han encomendado.
2: Sí, ya verán estos alborotadores. Se llevarán la sorpresa cuando los apresemos. Los encadenaremos y llevaremos a Jerusalén. No pasará mucho tiempo antes de que acabemos con esta plaga. Cristianos o como se hagan llamar, les vamos a dar su merecido.
3: Jehová de los ejércitos, mi Dios, tú sabes que debo perseguirlos y apresarlos. Debo hacerlo por el bien de tu reino.

0: ¿Quién? ¿Quién eres, Señor?
1: Yo soy Jesús.
0: ¿Jesús?
1: Sí, yo soy Jesús, el mismo al que estás persiguiendo. ¿Por qué lo haces?
0: Señor, no sabía. Pensé hacer el bien. Perdóname, Señor. ¡Oh, mi Dios! Perdóname, ¿qué debo hacer?
1: Levántate y entra a la ciudad. Yo enviaré a alguien que te va a decir lo que debes hacer.

0: ¿Ya puedes ver?
1: Sí. Sí, ya puedo ver. Ya puedo ver. ¡Esto es un milagro!
0: Así es, hijo mío. Ahora ya puedes ver no solo con tus ojos, sino también con tu corazón.
1: Sí, Ananías. Ahora puedo ver todo con claridad. Qué equivocado estaba.
0: Te confieso que también yo tuve temor. Cuando el Señor me habló y me dijo que viniera acá, dudé por un momento. Pero Dios me dijo que tú llevarás el Evangelio a los que no son judíos. Él te escogió para esa tarea. Y debes saber y prepararte, porque sufrirás mucho.
1: Estoy listo. Voy a servirle. Voy a contar a todos la verdad. La verdad que yo no la creí hasta hoy.
0: El Espíritu Santo te acompañará, Saulo. Ve y sé sensible a la voz de Dios.
2: Capitán, esta historia está muy bonita.
3: ¡Sí! A mí me impresionó cuando Dios habló con Saulo.
4: Esto es solo el principio. Saulo empezó a contar a todos, en las plazas, en las sinagogas, en las calles. En todo lugar que iba, contaba no solo lo que le había pasado, sino también que Cristo era el Hijo de Dios, el Mesías que el pueblo de Israel había estado esperando.
2: ¿Y qué decía la gente? ¿Lo escuchaban? ¿Lo seguían?
5: Seguramente que sí, ¿verdad, Capi?
4: No siempre. La gente tenía miedo de Saulo, porque sabían lo que había hecho. Y no se olviden que el pueblo no creía que Cristo era el Mesías.
3: Ahora sí que no entiendo nada.
5: Entonces, ¿le seguían o no?
2: ¿Y Ananías no le podía ayudar a convencer a la gente?
4: Niños, ustedes sí que tienen una buena imaginación. Escuchen lo que pasó después de 3 años que Saulo tuvo su encuentro con Jesús. Un día llegó a Damasco.
1: Hermanos judíos, estoy convencido de que Jesús de Nazaret vive. Él es el Hijo de Dios, el Mesías que hemos estado esperando por tanto tiempo.
6: No, no puedo creer todo lo que dice.
7: Esto es mentira. Es un engaño.
6: Tal vez esté en lo cierto. Saulo habla con mucha seguridad. Esto se está complicando. Este hombre se vuelve más peligroso cada día.
8: Tenemos que matarlo hoy mismo.
9: Sí, lo esperaremos a la salida de la ciudad.
6: Yo arreglaré que los guardias lo atrapen la próxima vez que salga y lo matamos.
10: No, esto no puede pasar. Debo avisar a Saulo.

0: ¡Saulo! ¡Tienes que huir! ¡Debes salir de aquí! ¡Te quieren matar!
1: Calma, muchacho. Cuéntanos, ¿qué ocurre?
0: Los escuché. Hablaban de matarte. Piensan que confundes al pueblo y...
2: ¡Abran paso! ¡Buscamos a Saulo! ¡Abran paso!
3: ¡Rápido! ¡Por la ventana! ¡Imposible! ¡Demasiado alto!
1: Señor Jesús, que se haga tu voluntad.
4: Podemos usar esta canasta.
1: Gracias, hermanos. Han arriesgado su vida por mí.
3: Ve con Dios, hermano Saulo. Cuenta todas las buenas nuevas que nos has contado a nosotros.
1: Gracias, Señor, por esta gente. Guíame a donde debo ir ahora.
5: No puedo imaginarme a Saulo dentro de una canasta.
6: Es verdad, pero por lo menos escapó de sus enemigos.
7: Después de tantos sustos, cualquiera se habría desanimado, ¿verdad, Capi?
8: Es muy posible, pero Saulo no se desanimó, ni en ese momento, ni en ningún otro momento. Continuó viajando y contando las buenas nuevas por todo lugar que iba. Mientras tanto, la gente que creía en Cristo iba en aumento y se reunían en más y más lugares. Saulo viajó a Jerusalén para unirse a los discípulos de Jesús, pero ellos al enterarse tuvieron miedo.
5: ¿Y quién no? Ya me callo.
8: Pero hubo un creyente que ayudó a Saulo. Su nombre era Bernabé, que quiere decir el que da ánimo.
9: Ya verás, Saulo, te aceptarán. Es solo cuestión de que te escuchen. Hermanos, él es Saulo, de quien les hablé. Realmente es un creyente. Esperen a escuchar de su encuentro con Jesús. Ah, y cómo ha hablado desde entonces. Hasta quisieron matarlo en Damasco.
3: Saulo, bienvenido, hermano.
5: ¿No que tenía miedo?
6: Ay, ya va a empezar.
8: Saulo enseñó mucho en Jerusalén. Y vaya sí que habló. Y como a muchos creyentes, lo empezaron a perseguir. Mientras, otros creyentes viajaban por diferentes regiones para contar de Cristo.
3: Bernabé, muchacho, Dios nos ha bendecido aquí en Antioquía. La iglesia está creciendo. Sin embargo, no sabemos qué hacer con los gentiles. Tienen otras costumbres y no los podemos comprender.
9: Sí, entiendo. Esto no solo está pasando aquí, sino en todos lados. Yo no podré hacerlo solo, pero sé de alguien que me puede ayudar.
1: Estábamos separados de Dios y fuimos reconciliados por tener fe en que Jesucristo es el Hijo de Dios, el Mesías que murió y resucitó por nosotros.
8: Desde ese tiempo a Saulo le comenzaron a llamar Pablo, nombre con el que sería conocido para siempre.
1: Hermanos judíos y todos los que adoran a Dios, yo soy Saulo de Tarso, conocido como Pablo, y les he hablado la verdad. Dios cumplió con su pueblo al enviar a su hijo Jesús de Nazaret.
10: ¡Basta ya! Lo que ustedes hablan confunde a nuestra gente.
11: Es mejor que se vayan y no vuelvan.
1: Era necesario que les anunciemos esto a ustedes primero, ya que son el pueblo escogido por Dios. Pero ya que lo rechazan, iremos a anunciar las buenas nuevas a los gentiles.
8: Así viajaban, seguros de lo que enseñaban.
1: Buen hombre, levántate y camina.
0: ¡Puedo caminar!
6: Sanaron al paralítico.
12: Deben ser dioses.
9: ¿Pero qué hacen? Nosotros no somos dioses.
1: Queremos contarles del Dios que hizo los cielos y la tierra.
13: Vaya, valió la pena seguirlos.
14: Sí, esta es la oportunidad que estábamos esperando.
13: Parece que las cosas se le escapan de las manos al pobre de Pablo.
14: Sí, es hora de que vayamos en su ayuda.
13: Esta vez Pablo no escapará.
14: ¡Esperen! ¡Deben escucharnos!
15: ¡Ciudadanos de Listra! ¡Ustedes han sido engañados!
13: ¡Sí! ¡Nosotros hemos seguido a estos hombres y en especial a Pablo! ¡Y en cada pueblo que ha pasado, ha engañado haciéndose pasar por un mensajero de Dios!
15: ¡Con el único propósito de engañarles!
11: ¿Y qué es lo que debemos hacer?
13: ¡Es muy sencillo! ¡Maten a Pablo!
15: ¡Mátenlo! ¡Mátenlo!

0: Pablo, hermano, Dios mío, ayúdame. Lo mataron.
1: Bernabé, muchacho, mi hora aún no ha llegado.
0: Pablo, estás vivo. Pablo, debemos volver a casa.
1: No.

0: Y luego, al volver a casa, nos quedaremos en cada pueblo de los que ya hemos pasado.
1: Pablo y Bernabé viajaron mucho, y este era solamente otro viaje de Pablo, otro de los muchos que haría.
2: Dios envió a su Hijo Jesús para salvar a todas las personas, judíos y gentiles. Tú, mujer, vives adivinando el futuro de las personas, pero ese espíritu te ha hecho esclava y no puedes ser tú misma. Ven con Jesús y vive una vida nueva. ¡Que se vaya ese espíritu maligno!
3: ¡Soy libre! ¡Soy libre!
4: Esta mujer ya no puede adivinar más. Era mi esclava, y si no puede adivinar, yo perderé dinero.
5: Soldados, les ordeno que apresen a estos dos alborotadores.
4: Los llevaremos a las autoridades para que los azoten y pasen el resto de sus vidas en la cárcel.
6: Pablo, hermano, Dios va a tener misericordia de nosotros. Yo no me siento ni triste ni preocupado. ¿Y tú?
0: No. Dios es nuestro amparo y fortaleza. Él está siempre listo a liberarnos.

0: Pablo, es un terremoto.
1: Es el poder de Dios.
2: ¡Oh, no! ¡Esto es terrible! ¡Todos han escapado! ¡He fallado! ¡Esto es una verdadera deshonra para un soldado! ¡No lo soporto! ¡Prefiero morir!

0: ¡Eso fue tan hermoso!
1: Todos los presos se quedaron.
2: ¡Y los guardias! ¡Qué susto!
3: Sí, niños, pero deben saber que los guardias y presos que allí estuvieron creyeron en Jesucristo y esa misma noche fueron bautizados.
0: ¿Y siguieron presos?
3: No. Las autoridades, al darse cuenta que Pablo era ciudadano romano de nacimiento, le pidieron disculpas y dejaron libre a Pablo y a Silas.
0: ¿Y entonces siguieron en ese pueblo?
3: Pablo y los otros siguieron viajando queriendo llegar a Jerusalén, sin saber que pronto experimentarían situaciones muy difíciles en sus vidas.
4: Yo soy judío. Nací en Tarso, pero crecí aquí en Jerusalén. Estudié con el gran maestro Gamaliel. Ya les he contado cómo Jesús se me apareció y quedé ciego. Él me dijo que me enviaría a tierra de gentiles a predicar.
5: ¡Qué descaro! Reconoce que trabaja con los gentiles.
6: Sí, les enseña nuestras costumbres, pero sin obedecer a nuestra ley.
7: No merece vivir. ¡Que muera!
8: ¡Sí! ¡Sí! ¡Que muera!
9: ¡Muera! ¡Muera! ¡Muera!
10: Llévenlo al fuerte y azótenlo.

0: Averigüen qué fue lo que hizo.
1: Centurión, debes saber que la ley romana prohíbe azotar a un ciudadano romano antes de ser juzgado.
0: ¿Quieres decir que eres romano?
1: Sí, soy ciudadano romano.
0: Entonces, debemos hacer que se reúna la Junta Suprema y te juzgue.
2: ¿Qué pasa, Capi?
3: ¿Es por algo que dijimos?
4: No, es solo que recordé que en esta etapa del viaje de Pablo fue cuando lo conocí. Y las circunstancias no eran nada agradables.
1: Por fin viajaré a Roma. La voluntad del Señor será cumplida.
5: Y pensar que has tenido que esperar más de 2 años.
4: ¡Hey, tú, prisionero! ¿De qué te alegras? ¿No te pesan tus cadenas? Creo que deberías tener vergüenza de llegar a Roma como prisionero.
1: Cumplo con la voluntad de Dios.
6: Capitán, debemos volver a la isla de Creta. Este clima se está poniendo peligroso.
4: No, ya hemos estado demasiado tiempo en Creta. Llegaremos hasta Fenice. Allí estaremos seguros.
1: No se preocupe, capitán. Dios nos protegerá hasta llegar a Roma.
7: ¡Aseguren todo! ¡La tormenta arrecia!
8: Ya no puedo más, capitán. Esta tormenta ya ha durado 1 semana. Ya no puedo más.
4: ¡Echen la carga al mar! ¡Todavía tenemos mucho peso! Fue la peor tormenta que he visto en mi vida. Duró 2 semanas. No podíamos ni comer, ni dormir. Mi tripulación desfallecía.
2: ¿Y Pablo?
4: Pablo nos alimentaba y nos daba ánimo. Jamás vi a un hombre así. Era prisionero, pero irradiaba alegría, confianza, paz.
1: ¡Tome, capitán! Debe comer para que pueda resistir. Tal vez perdamos el barco, pero todos sobreviviremos. Tenga fe, capitán. Tenga fe.
6: ¡Tierra! ¡Puedo ver tierra!
7: ¡Es un banco de arena! ¡Hemos encallado!
6: ¡Esto es el fin!
4: ¡No! ¡No se den por vencidos! El que sepa nadar, salte y diríjase a la playa. Y el que no, aférrese a algo que flote. ¡Tengan fe! ¡Tengan fe!
1: Gracias, señor, por habernos salvado a todos y por proteger al capitán para que pueda guiar a su gente.
2: Es una bella historia.
9: Sí, aunque Pablo nunca llegó a Roma.
4: Por supuesto que llegó. Aunque prisionero, pero llegó. Y pasó algunos años en la cárcel. Pero ¿saben qué? A cada persona que le visitaba o tenía oportunidad de hablar,
2: le hablaba de Cristo
9: y la salvación.
4: Sí, Pablo siempre fue un misionero. Y sus enseñanzas fueron divulgándose por muchísimas ciudades y pueblos.
9: Ahora que lo menciona, muchas de las cosas que nos enseñan en la iglesia se parecen a las que nos ha contado.
2: Seguramente son las enseñanzas de Pablo.
4: En todos los viajes que he podido seguir haciendo, siempre escucho a la gente decir...

0: Pablo fue el primer gran misionero de la iglesia cristiana, el gran convencido de que Jesucristo es el salvador del mundo entero, igual para los judíos que para los gentiles. Fue fiel a su misión de proclamar las buenas noticias sobre Jesús al mundo de su tiempo, desde Jerusalén hasta Roma.
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2: A continuación, Fuente de Agua Viva.

0: final. Salid de ella, pueblo mío.
1: Hermanos de los diferentes lugares que han venido para escuchar la bendita palabra del Señor. Una de las promesas más grandes que Dios a través de su Hijo Jesús dejó es el inminente regreso del Señor, de Jesús. Nadie esta noche puede refutar que el Señor vino por primera vez ya. De hecho, esta es la esperanza que nos ha reunido en este lugar. Creemos todo en la primera venida del Señor. Y de hecho le estamos predicando que vino, pero el centro del detalle que esta noche quiero plantear, basada en las Sagradas Escrituras y a través de toda la historia, es cómo los cristianos enfocaron cuando hablaban del retorno de Cristo. ¿Cuántos aquí esta noche creen que Cristo va a venir por segunda vez? Levanten la mano. Miren, de aquí se ve hermoso este auditorio, con ustedes albergando una esperanza en el corazón del segundo regreso del Señor Jesús. Pero en este siglo y en el siglo pasado ha ocurrido uno de los debates más grandes que el cristianismo nunca lo ha tenido en el pasado. Y de esto quiero hablar. ¿Por qué? Porque hoy han surgido temas que nosotros, si hubiésemos vivido en años anteriores y en siglos posteriores, estos debates no existían. Y esta noche yo quiero que ustedes tomen la suma importancia, y a todos los que nos ven a través de todos los canales, de todas las redes, en todas las emisoras que van a sonar, quiero que ustedes comprendan algo. Primeramente, tenemos la evidencia nosotros, que es la bendita palabra del Señor. La promesa del regreso de Cristo literalmente está plasmado en la Biblia. Existen muchos versículos bíblicos donde 26 veces Cristo mencionó que retornaría por segunda vez para llevar a aquel grupo elegido que ellos mismos optaron por aceptarlo y creer en esa esperanza. Y uno de los textos que Jesús menciona es en el libro de Juan, el capítulo 14, donde él dice así: pocas horas, poco tiempo antes, inclusive de ascender, él expresa estas palabras y dice lo siguiente. Pongan atención, Juan 14, del verso 1 en adelante, dice así: no se turbe vuestros corazones, crean en Dios y crean también en mí, expresó Jesús.

pongan atención. En la casa de mi padre muchas moradas hay. Si así no fuere, yo los hubiera dicho. Ahora pongan atención. Voy pues a preparar lugar para vosotros. Y si me fuere y preparar el lugar, vendré otra vez. Resalto. Vendré otra vez. Y sigo. ¿Para qué? Y os tomaré a mí mismo para que donde yo estoy, vosotros también estéis. Jesús expresa palabras que no necesitan interpretación, que no necesitamos hacer teología, que no necesitamos inventar ni forzar nada. Jesús dice: mira, un momento, yo me voy a la casa del Padre a preparar lugar para vosotros. Y cuando me vaya, Él dice: vendré otra vez. Y lo que esta noche debe ecuar en este auditorio es: ¿para qué vendrás, Señor? Y Él contestaría: para llevarlos conmigo, para que donde yo estoy, ¿qué? Ustedes también estén. Mi primera pregunta es: ¿está difícil entender esto? ¿Es difícil comprender esto? Y una segunda pregunta es: ¿cuándo es que Jesús prometió llevar a sus elegidos? El texto mismo, en palabras expresadas del mismo Mesías, no otro autor, dice: cuando venga otra vez. Cuando venga otra vez. De hecho, nunca se ha creído a través de la historia, nunca se ha creído que el Señor vendría a llevar a su pueblo antes de su segunda venida o antes de que venga otra vez. Por eso es que cuando nosotros enfocamos en el libro de Hebreos, si ustedes notan Hebreos, hay un texto que es muy literal, muy explícito. En el libro de Hebreos, cuando ustedes mencionan Hebreos, el capítulo 9 dice un verso así. Quiero que ustedes lo apunten, porque nosotros nos identificamos por creer en la sola escritura. El autor de Hebreos ha comprendido las palabras de Cristo y los 26 versos que Jesús habló acerca de su segundo advenimiento para llevar a sus escogidos. Dice el verso 28 del capítulo 10 del libro de Hebreos lo siguiente. Noten esta expresión: así también Cristo fue ofrecido una sola vez. ¿Cuántas veces fue ofrecido Cristo? Una sola vez. Una sola vez para llevar los pecados de muchos. Y aparecerá por segunda vez sin relación con el pecado para salvar a los que lo esperan. Ahora, si yo quisiera interpretar este verso, créeme que no necesitaría la palabra interpretar, porque el texto está tan literal diciendo lo siguiente: el Señor vino una vez y su venida, que Él viene, valga la redundancia, es porque Él viene con relación al pecado para morir, y mediante la muerte y la redención que nosotros tengamos en Él seremos salvos. Pero esa salvación, dice Cristo, que Él viene para llevar a su iglesia en la segunda venida. Por eso dice: Él vino una vez y aparecerá por segunda vez. Primera viene para morir con relación al pecado, segunda viene para salvar a los que lo esperan. ¿Cuándo? Cuando Hebreos está relacionando al texto de las palabras de Cristo. No está saliendo de la línea de pensamiento nada. Él entiende que Cristo va a venir por segunda vez a llevar a su pueblo, pero ese acontecimiento sucede escatológicamente hablando en el día que Cristo se manifieste por segunda vez. No antes de eso, sino por segunda vez. Más claro que esto, no creo que exista algún verso dado aquí de los que estamos citando esta noche y de los que ustedes han sido testigos audiovisuales, tanto ver en sus Biblias como oír la palabra expresada. Pablo, el que escribió por lo menos la mitad del Nuevo Testamento, en la cual nosotros los gentiles nos identificamos con las palabras de Pablo y por el
apostolismo de Pablo

Pablo escribe en el libro de Tesalonicenses, segunda de Tesalonicenses, capítulo 2, verso 1. Yo quiero que ustedes analicen lo que Pablo dice. Pablo dice en segunda de Tesalonicenses 2:1, pero con respecto a la venida de nuestro Señor Jesucristo, ¿cuál venida? ¿La primera o la segunda? La segunda. ¿Y qué hay con esa venida? ¿Qué es lo que sucede? Pablo dice lo siguiente: pero con respecto a la venida de nuestro Señor Jesucristo y a nuestra reunión con Él. Pablo está diciendo que en esa venida, en la que esperamos, en la que no ha sucedido aún, se efectúa la reunión ¿con quién? Con Él. ¿Cuál reunión? La reunión que dice Hebreos que Él viene para salvar. La reunión que dijo que Cristo, yo me voy y vengo otra vez. Es la misma relación. No existe en la mentalidad del siglo 1, ni en la mentalidad de Cristo, ni en la mentalidad de Pablo, ni en la mentalidad de los cristianos primitivos, de que exista una salvación para ser llevados a la casa del Padre antes de la manifestación de Cristo. Pongan atención, no sé qué voy a hacer para romper este paradigma. Escuchen bien. No existe en la Biblia, en las palabras de Cristo, en las palabras de los apóstoles, en la historia de los primeros cristianos por siglos, nunca existió en su cabeza que el Señor los iba a salvar antes de la aparición de Él. En otras palabras, para ser más claro, antes de la segunda venida. Miren, yo quiero que ustedes comprendan. Yo tengo una serie de documentos que con las personas interesadas lo puedo compartir, pero con solamente esas personas que tengan el interés de estudiar, de analizar, como los hermanos de Berea. Por ejemplo, si nosotros vamos a la lista de los padres apostólicos, pastores, ¿quiénes son los padres apostólicos? El último apóstol murió en el siglo 1, en el año 100, Juan el teólogo, el que escribió Apocalipsis. Unos dicen que murió en el 101, otros dicen que murió en el 100, pero bueno, lo que sabemos es que él murió en el siglo 1. Después del último apóstol que murió, existían líderes en el segundo siglo, en el tercer siglo, en el cuarto siglo, ¿verdad? Existían líderes. Los líderes que se levantaron se les conoce como los padres apostólicos. Yo quiero citar, basado en la creencia de ellos, escúcheme bien, no existe rastro alguno, ni en el siglo II, de que la iglesia haya pensado que la salvación sería antes de la segunda venida, sino en la segunda venida. Por ejemplo, ¿qué predicaba Orígenes? Orígenes predicaba un advenimiento donde la iglesia iba a ser salva en el advenimiento. ¿Qué predicaba Tertuliano? Tertuliano decía que la iglesia va a ser salva y esperaba la promesa en el segundo advenimiento, cuando Cristo se manifieste. ¿Qué predicaba, por ejemplo, Lactancio? Predicaba lo mismo. Son padres apostólicos. Yo tengo una lista aquí de los apologistas o padres apologistas. ¿Quiénes eran los padres apologistas? Ellos eran aquellos que se paraban firmes y decían: no vamos a permitir que entren herejías. Y ellos defendían en una que el Señor va a venir a salvar a su pueblo cuando se manifieste en su segunda venida. Quiero citar, por ejemplo, algún padre apologistas que ellos defendían. Cuadrado en el 120, por ejemplo, Aristein en el siglo II, Justino Mártir, Lactancio del siglo I, Atanagora de Atenas. Puedo aquí citar a Teófilo de Antioquía, a Mileto de Sardis, Aristón de Pella.

mil sea desde el siglo II. Tengo una lista aquí y cada uno de los escritos donde ellos manifiestan un advenimiento de Cristo para salvar. Escuchen bien, quiero que ustedes una vez más enfoquen esto. Nadie de estas personas decía: el Señor va a venir a llevar a su iglesia antes de la segunda venida. ¿Qué decían todos estos? El Señor va a venir a llevar a su iglesia en la venida, en la segunda venida. Ahora, yo tengo una lista aquí, por ejemplo, de hombres como Juan Crisóstomo, Agustín de Hipona, Jerónimo. Tenemos documentos como el pastor Hermas, la epístola de Bernabé en el capítulo 4, por ejemplo, Ireneo de Lyon en el 140, siglo II, Hipólito de Roma. Y hay un documento que es especial, la Didaje, un documento del siglo I, donde los cristianos primitivos plasmaron ciertas creencias y dentro de ella resaltan la venida del Señor, donde se ejecutaría la salvación. Estoy abarcando primeramente la palabra de Dios, poniendo bases como la palabra de Cristo. Segundo, estoy poniendo la base de los apóstoles, como Pablo, el representante de la iglesia gentil, que él menciona en varios textos que él espera el advenimiento. Vamos a ir citando varios textos donde en esa venida el Señor llevaría a su iglesia tal como lo prometió en el libro de Juan, capítulo 14. Pero saben una cosa, hermanos, yo quiero avanzar y citar lo siguiente. Cuando nosotros citamos a Lutero, Calvino, John Max, Hoss, Newton y todos los reformadores en el siglo XVI, créanme que hasta ahí nadie pensaba diferente. Hasta aquí hay 16 siglos de una creencia que nació en Cristo, conservándose fielmente. ¿Qué dijo Cristo? Cristo dijo: yo me voy y vendré otra vez, y en esa otra vez es que yo los voy a llevar conmigo. Jesús no dijo: yo me voy otra vez y antes de que venga otra vez yo les llevaré conmigo. No, no, no existe eso. Hebreos dice lo mismo: él vino una vez para morir, viene otra vez para salvar a los que lo esperan. Y es esa salvación que esperamos, ese momento. Pablo dice que el Señor viene por su iglesia, sí, con respecto a la venida de nuestro Señor Jesucristo y a nuestra reunión con Él, relaciona lo mismo. Pedro habla del día del Señor, cuando Él vendrá como ladrón en la noche, y es justamente allí que aplica la salvación. Y dice: porque nosotros esperamos cielo nuevo y tierra nueva, como dice su promesa. ¿Cuál promesa? La que nos hizo de llevarnos, pues obviamente, a un cielo nuevo. Ahora yo estoy citando documentos históricos desde la Didaje del siglo I hasta la creencia de los reformadores del siglo XVI. Son 1600 años que se ha venido predicando esto. Escuchen bien, voy a repetir: 1600 años que se ha venido predicando esto. Que Cristo viene a llevar a su pueblo en la segunda venida. Digan conmigo: ¿cuándo? En la, por favor, no antes. Hace 200 años, dentro de la iglesia evangélica, se ha cambiado la historia de 16 años. Hermanos míos, hoy la iglesia ha cambiado la creencia de 16 siglos. Pero esto no ha ocurrido hace mucho tiempo. Esto ha ocurrido ahora poco.
Y voy a ir enfocando algo. En esta semana vamos a descubrir temas importantes. ¿Por qué la iglesia evangélica hoy? ¿Por qué nosotros ahora nacemos con una creencia diferente en cuanto a la manifestación de Cristo? Le voy a decir una cosa. Hoy en todas las radios, televisiones, en un 90% de la iglesia evangélica se predica, y lo digo con autoridad porque formo parte de ella, el que el Señor va a venir a llevar a su pueblo. Ahora pongan atención. Antes de la segunda venida. Pastor, ¿lo que me estás diciendo es cierto? Claro. ¿Eres tú evangélico de cualquier denominación? Pentecostal, presbiteriano, bautista, del movimiento misionero, de cualquier denominación que estés aquí, lo que te voy a decir te va a sonar familiar. Antes de que Cristo venga por segunda vez, va a haber una desaparición de cristianos que van a ser llevados en un rapto. ¿Y cuándo va a suceder eso, pastor? Eso va a suceder 7 años antes de la segunda venida. Nadie aquí puede decir lo contrario, porque esta es la creencia de hoy en día de la iglesia. Y el 70% de la iglesia predica eso, y más del 80% ni siquiera lo sabe de lo que cree. A través de las películas, a través de los púlpitos, en los últimos 200 años se ha tenido esta nueva fe de un rapto previo a la segunda venida. Yo estoy convencido de que muchos de nosotros hemos nacido con esa creencia influenciada a través de lo que nos rodea. Porque para un evangélico pentecostal, no creer en el rapto es como no ser cristiano. Porque todo aquel que habla que no hay un rapto es símbolo de herejía. Yo soy un fiel defensor del arrebatamiento de la iglesia. Pero la Biblia dice que la iglesia va a ser arrebatada de este mundo. Sí, no podemos negar. Porque cuando hablamos de estos temas, muchas personas me escriben y me dicen: este pastor no cree en el arrebatamiento de la iglesia, eso es una calumnia. Yo predico por diferentes lugares, en diferentes países, y predico que Cristo viene, y no viene pronto, sino que es inminente. Viene más pronto de lo que piensas, y viene para arrebatar a su iglesia. Pero lo que predico es que Él viene para arrebatar a su iglesia en la segunda venida, no antes de ella. ¿Qué dije? Esa es la diferencia. Que nosotros estamos esperando la venida del Señor, donde en su venida la iglesia será ¿qué? Arrebatada. Pongan atención. Esta creencia es netamente bíblica. Porque Cristo dijo que Él se va y viene para llevar. Y en ese llevar es tomar. Es lo que Pablo dice, que cuando Él viene, viene para arrebatar. Cuando ustedes leen 1 de Tesalonicenses 4, 16, Pablo asegura y afirma, y él está completamente convencido y no sale de la línea del pensamiento de Cristo, cuando él dice: porque el Señor mismo, no dijo que mandara otro, ¿verdad? ¿Quién vendrá? El Señor mismo descenderá del cielo con voz de mando y con voz de arcángel y con trompeta de Dios. ¿Saben qué? Porque dice ahí esa palabra, trompeta de Dios. Porque ustedes pueden buscar por toda la Biblia y hay 7 trompetas, y Cristo va a manifestarse en la última trompeta, y esa trompeta es la trompeta 7. Pablo dice que ese acontecimiento de que Él se manifieste será en la 7ª trompeta. Por eso dice: a la final trompeta, porque se tocará ¿qué? La trompeta. Esa trompeta número 7 es para abrir la manifestación de Cristo. ¿A dónde?

Es allí cuando ocurre el arrebatamiento de la iglesia. Y ustedes pueden leerlo ahora allí. Lo estoy citando de memoria, pero ustedes pueden verificar el texto. Y el texto en Primera de Tesalonicenses 4:16 dice: porque el mismo Señor, no otro, el mismo, no enviará otro, el mismo descenderá del cielo con voz de arcángel y con trompeta de Dios, y los muertos en Cristo resucitarán primero. Y esa resurrección que dice primero es el mismo apóstol Pablo reafirma en Primera de Corintios 15:23, diciendo lo siguiente, hablando del orden de la resurrección. Pablo dice en Primera de Corintios 15:23, todo en su debido orden, hablando de la resurrección. Cristo, ¿resucitó Cristo o no? Sí. Las primicias, ¿hubo resurrección de primicias o no? Sí. El día que Cristo resucitó, resucitaron con él un grupo de personas. Lo dice el libro de Mateo 27 en adelante, a partir del verso 50. Y el texto dice así: y luego los que son de Cristo en su venida. Quiere decir que el apóstol Pablo, que esperamos una resurrección más, y esa resurrección es en su venida. Lean, hermanos, 1 Corintios 15:23. Habla ahí de las resurrecciones en su orden. El día que Cristo resucitó, resucitaron con él un grupo de gente que se le llama las primicias. Para entender esto hay que ir al libro de Levítico 23, hablar de la fiesta de primicias y a qué representaba la fiesta de primicias. Su cumplimiento se dio cuando Cristo resucitó como primicia y también con él un grupo de personas. Por eso dice todo en su debido orden: Cristo, coma las primicias, y hay falta otra resurrección. Y dice, y luego, la que tú y yo esperamos, luego los que son de Cristo en su venida. Entonces, esa venida, que hay una resurrección, es la que Pablo dice en 1 Tesalonicenses 4:16. Y los muertos en Cristo, ¿qué? Resucitarán primero. ¿Pero cuándo? En su... Escuchen, hermanos, por favor, no van a resucitar antes de la venida, sino en la venida. Entiendan, no van a resucitar antes de la venida, sino en la final trompeta. Pero nosotros nos han enseñado de que el Señor va a venir a llevar a su pueblo en un rapto, y cuando venga ese rapto van a resucitar los muertos. Pero ¿cuándo es ese rapto? Ese rapto sucede antes de la venida del Señor. 7 años antes de la venida del Señor, la iglesia va a desaparecer, los muertos van a resucitar. ¿Y cuándo en la Biblia ha habido ese acontecimiento? ¿Dónde está la evidencia bíblica de que diga que los muertos van a resucitar antes de la venida? Porque los textos dicen que los muertos van a resucitar en la venida. Voy a utilizar dos textos. Primero Corintios 15:23 dice que la resurrección final es en la venida. Primera de Tesalonicenses 4:16 dice que hay una resurrección que es de los buenos, la primera resurrección, pero esa resurrección ocurre cuando hay este evento. Porque el Señor mismo, ¿qué? Descenderá, vendrá en la séptima trompeta. Yo creo que nadie esta noche en este auditorio podría contradecir tres cosas: uno, a Cristo; dos, a la línea apostólica; tres, a la creencia de los cristianos desde el siglo I hasta el siglo XVI. Esta doctrina de que Cristo viene por su iglesia antes de su venida nunca ha existido. Esa doctrina es una doctrina intrusa dentro del

cristianismo. Es una intrusa. Se metió por la ventana. ¿Y saben qué? Y cambió 16 siglos de historia. Y aún más. Y aún más de 16 siglos. Yo quiero que ustedes comprendan algo muy especial. Pastor, ¿cómo es que, de dónde aparece la palabra rapto? En mi próxima presentación vamos a hablar más de este tema, con Biblia y con historia. Pero yo quisiera que ustedes, en la Biblia ustedes van a encontrar la palabra epifanía, refiriéndose que cuando Cristo venga va a ser una manifestación. En toda la Biblia, en el Nuevo Testamento, ustedes van a encontrar que cuando Cristo viene van a encontrar la palabra de la manifestación, epifanía. La palabra epifanía, donde aparece en la manifestación del Señor, la palabra epifanía significa advenimiento, significa revelación, significa reunión pública, no secreta. Significa acto de presencia, según el Strong. De hecho, es una palabra que también en el griego es fanero, que significa hacerse visible. Cuando Cristo venga en su segunda venida, la única que esperamos, cuando Él venga para salvar, Él tiene que hacer visible esa venida. Manifestación visible, faneros, que se ve, no que no se ve, que se ve, audiovisual, que lo vas a oír y lo vas a ver, porque el son de trompeta va a ser tan brutal que va a ser una venida audiovisual. No vamos a ver la manifestación de Cristo por televisión. Lo vamos a ver así como el sol que lo vemos aquí. Lo vamos a ver en una manera universal, viniendo al Señor en un espectáculo mundial que no puede ser ocultado. Ahora, en el siglo IV hay un personaje llamado San Jerónimo. San Jerónimo es el primer hombre que traduce la Biblia del griego y del hebreo a la lengua latina. Escuchen bien. La Biblia se escribió en tres idiomas originalmente. El Antiguo Testamento se escribió en hebreo y en arameo. El Nuevo Testamento se escribió en el idioma griego. Así que lo demás simplemente es traducir. En el año 382, si no me equivoco, siglo IV, Jerónimo hace la primera traducción de la Biblia, del hebreo, del arameo y del griego. ¿A dónde? A la lengua latina, a la lengua, sí, a latín, la lengua romana. Y él, en vez de poner la palabra arrebatamiento, él coloca la palabra que no tenía que ver nada con arrebatamiento, sino él pone una palabra que en el griego es harpazo. Esta palabra, que se traduce en nuestra lengua como rapto, de robar, de agarrar por la fuerza, de arranchar. Y él es la que pone, escuchen bien, la palabra harpazo no existe en la Biblia genuina que fue plasmada en el idioma original, sino aparece en una traducción que es la Vulgata Latina de Jerónimo. Y él pone la palabra harpazo, que significa rapto. Él no debió poner esa palabra ni colocarla allí. Pero les voy a contar que aunque Jerónimo coloca la palabra harpazo, que quiere decir para nosotros rapto, él no entendía como entiende hoy la iglesia. De hecho, Jerónimo no creía que la iglesia va a desaparecer antes de la segunda venida,
sino en la segunda venida.

Y si Jerónimo colocó eso, lo colocó bajo un contexto diferente de lo que cree hoy en día la iglesia. Les voy a explicar, para eso yo tengo que acuñar ciertas cosas. Miren, era el año 700 antes de Cristo, 773 años antes de Cristo. Se cree que era el 20 de abril, cuando la ciudad de Roma, fundadas, dice la historia, por Rómulo y Reno, fundada la ciudad de Roma, por esos años, los romanos, que venían teniendo ya una acogida que cada vez crecía más, los romanos se quedaron en esa época sin mujeres dentro de su imperio. Hubo mucha escasez de mujeres por alguna razón, y Rómulo convocó en su ciudad unos juegos deportivos para ser premiados al que ganase. Ya imagínense como lo hoy en día, puede ser box, puede ser un fútbol, ¿verdad? En la época de él, del 773, él convoca a participar en un evento deportivo y convoca a mucha gente, pero él había capacitado a su pueblo diciendo: cuando vengan los pueblos, van a venir sus hijas, sus esposas. Lo que hay que hacer nosotros es carpazo, que es raptar a sus esposas y a sus hijas. Se cree que el pueblo Salvinia, por ejemplo, si ustedes estudian la historia del pueblo Salvinia, ellos vinieron con mucha gente, trajeron mujeres, sus hijas, familiares, y los romanos, en media presentación que estaban haciendo, agarraron y corrieron cada una para ranchar a su mujer. Y hicieron esto y corrieron y se escaparon. Esto no debía demorar mucho, debía ser rápido. Raptaron ya la persona, los romanos ya estaban mirando a quién rancharla y a quién robarla. Y en el momento preciso, dado la señal, ocurrió lo que ya se había planeado. Corrieron y raptaron a las mujeres y los llevaron y las dijeron: es que nosotros no hacemos una obra mala, sino que queremos que ustedes sean nuestras mujeres, por el hecho de que nuestro pueblo carece de esposas. Esta historia, esta es una leyenda que se llama el rapto de la Salvinia. Ustedes van a poder leer esta historia si quieren hacerlo. El rapto de la Salvinia. Esta historia era conocida en el siglo 1, 2, 3. De hecho, hay mucha escritura sobre esto. Era una leyenda del rapto de la Salvinia. Cuando Jerónimo pone la palabra jarpazo, en la mente de él no está que Cristo iba a venir a robar como lo hicieron los romanos y a dejar a otros ahí lamentándose. No, lo que Jerónimo es la mentalidad de él de poner la palabra jarpazo es porque era conocida y basada en esta leyenda. Él coloca la palabra jarpazo allí para enfocar de que cuando Cristo vuelva por segunda vez, va a venir a arrebatar a su iglesia de una manera de llevar, de quitar de este mundo. ¿Me explico? En la mentalidad de Jerónimo no está que este rapto sucedería antes de la venida, porque Jerónimo es un fiel defensor de la segunda venida. Y Jerónimo vive en el siglo IV, y en el siglo IV no hay cristianos creyendo que hay un rapto antes de la segunda venida. Por ese argumento es que creemos que Jerónimo, cuando habló de jarpazo, de un rapto, él no estaba hablando de un rapto silencioso, ni secreto, ni un peor aún, de un rapto que sucedería antes de la segunda venida, ya que esta creencia no la tenía absolutamente nadie para el siglo IV.
Pero basada en esta misma palabra y en esta misma expresión que plasmó Jerónimo en la Vulgata Latina, hoy en día es usado la palabra rapto diferente a cómo se usó que el que colocó esa palabra allí. Ya les dije la intención de Jerónimo, la convicción de Jerónimo. Pero ahora, esa palabra rapto, que es acuñada y defendida, tiene una intención diferente, una visión diferente y se proyecta diferente. ¿Por qué? Porque cuando hablamos de la palabra rapto en la actualidad, tiene un concepto diferente al del siglo IV. De hecho, si ustedes agarran sus teléfonos, a mí me gusta que nadie use los teléfonos cuando estoy predicando, y mucho menos que suene, pero si ustedes agarran sus teléfonos y escriben, hoy tenemos la tecnología a la mano, y escriben esta palabra, háganlo si quieren conmigo, hagamos este ejercicio. Yo estoy a punto de terminar el tiempo y quisiera terminar con esto. Vamos a escribir quién inventó la doctrina del rapto. Y prepárense para la respuesta. Yo la tengo aquí. ¿Quién inventó la doctrina del rapto? Y lo voy a leer, una partecita, un fragmento. Tenemos todos los documentos bien ordenaditos, irrefutables, pero lo voy a leer. Esta doctrina es relativamente reciente. ¿Relativamente qué? En primer lugar, sepan que es nueva. Nueva. No se creyó nunca. Es nueva. ¿Qué hago para que entiendan eso? Segundo, de hace poco más de 200 años. Formó parte de la tesis dispensacionalista de un personaje llamado ¿qué? John Nelson Darwin. Es el creador de esta doctrina. Es el padre de esta doctrina. John Nelson Darwin es la bomba que explota. Pero había otras personas antes de John Nelson que ya tuvieron la intención de hacer esto. Y fue muy bien planeada. Una inteligencia extraordinaria que afectaría completamente al cristianismo. Esta doctrina no surgió por simplemente un Darwin. Antes de la existencia de Darwin, hubo un poder que estaba planeando cómo destruir al cristianismo, que decía que la única fuente de autoridad es la palabra de Dios. Yo quiero que ustedes levanten esta noche su mano. ¿Cuántos creen que la única fuente de autoridad es la palabra de Dios? Yo soy uno. Ustedes estaban en el pensamiento de ellos. John Nelson simplemente fue un títere usado para pegar este golpe duro a la iglesia. ¿Saben por qué? Porque si ustedes logran creer que van a ser raptados antes de la segunda venida de Cristo, están preparados, acomodados y en bandeja de plata para ser los títeres más grandes en este año que estamos en el presente y en el que viene. Así que lo que quiero decirles es impresionante. No pueden ustedes salir de este auditorio en estos días sin saber cuál es el peligro.
milagro de creer que Cristo va a venir a llevar a su pueblo antes de la segunda venida de Cristo. Pero uno puede decir, pastor, ¿pero cuál es el problema si Cristo viene a llevar a su pueblo antes de la segunda venida o después de la segunda venida? Igual yo les

espero venga antes o venga después, no hay ningún problema. Es lo que tú puedes pensar, pero hay un problema, como decimos aquí los peruanos, un problemón. Que si esta noche has venido, no es casualidad, Ha habido muchas rodillas dobladas para que tú esta noche estés aquí. Y ha habido muchas rodillas dobladas a través de la gente que se está conectando a los diferentes países del mundo. Este canal está para cientos de países. Hoy mismo están viendo muchísimas personas. Yo voy a decirles algo impresionante. El enemigo de la Biblia, de solo la Biblia, es Satanás. Y lo que él está haciendo es trabajando con esta doctrina peligrosísima, peligrosísima. Yo te voy a pedir un favor. No te vayas a perder el próximo estudio por la sencilla razón de qué peligro estás ocurriendo tú, la iglesia y todos los que creen en esta doctrina. No es una doctrina sencilla. Que Dios esta noche pueda abrir nuestra mente a esta introducción que tiene que ver con los eventos escatológicos más grandes que vamos a venir descubriendo. Que el Señor los bendiga.

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Hola queridos amigos, muchas bendiciones. En esta hora vamos a tratar un tema súper importante acerca del mal uso de los fármacos. Voy a estar leyendo un libro de Elena G. de White llamado La Temperancia, un libro maravilloso, inspirador, que nos trae muchísima información acerca del ámbito de la salud, donde podemos aprender muchísimo. Su ministerio duró 70 años y la verdad es que dijo muchas cosas de muchos ámbitos, muchas que se han cumplido, otras que se están cumpliendo y otras que faltan por cumplirse. En el ámbito de la salud fue una revolucionaria porque dijo muchas cosas que en su tiempo la consideraron como una loca, como por ejemplo que las embarazadas no tomen alcohol porque le hace daño a sus hijos, la consideraron loca por eso. Sin embargo, hoy la ciencia ha avalado punto por punto que todo lo que ella dijo, inspirado por el Espíritu de Dios, es así. Les traigo un tema que es un poco controversial, pero es muy, muy, muy importante. De ello depende nuestra salud. Y lo que voy a leer en esta hora, pues lo considero inspirado por el Espíritu Santo de Dios. Ella fue quien lo escribió. Lo voy a leer prácticamente tal cual mientras voy reaccionando a esto. Es un capítulo que me maravilla cada vez que lo leo. Se llama El mal uso de los fármacos y dice: una práctica que prepara el terreno para un gran acopio de enfermedades y de males aún peores es el libre uso de sustancias tóxicas. Cuando se sienten atacados por alguna enfermedad, muchos no quieren dedicarse a buscar la causa. Esto es literal. Su principal afán es liberarse de dolor y molestias. Por tanto, recurren a fármacos cuyos componentes apenas conocen, o acuden al médico para conseguir algún remedio que neutralice las consecuencias de su error, pero no piensan en modificar sus hábitos perjudiciales. Si no consiguen alivio inmediato, prueban otro fármaco y después otro, y así sigue el mal. Los enfermos tienen urgencia por curarse, y los amigos de los enfermos son impacientes. Quieren tomar medicamentos y si no sienten en su organismo la gran mejoría que sus puntos de vista equivocados los llevan a pensar que debieran sentir, cambian de médico con impaciencia. El cambio a menudo aumenta el mal y entonces empiezan a tomar una serie de fármacos tan peligrosos como los primeros. Esta es la realidad del día de hoy. Por el uso de sustancias tóxicas, muchos se acarrean enfermedades para toda la vida. Y se malogran muchas vidas que hubieran podido salvarse mediante los métodos naturales de curación. Los venenos contenidos en lo que muchos llaman remedios crean hábitos y apetitos que labran la ruina del alma y del cuerpo. Muchos de los remedios populares y aún algunos de los fármacos recetados por médicos contribuyen a que se contraigan los vicios del alcoholismo, del opio y de la morfina,

tanto azotan a la sociedad. Dice, los estupefacientes, sean cuales fueran, desarreglan el sistema nervioso. Dios ha establecido leyes que gobiernan nuestro ser, y estas leyes que Él ha establecido en nuestro ser son divinas. Las leyes que rigen nuestro cuerpo son divinas. Fue Dios quien las hizo, quien las instituyó. Y para cada transgresión de estas leyes existe un castigo que llegará tarde o temprano. La mayoría de las enfermedades que han hecho sufrir y que están haciendo padecer a la humanidad han sido provocadas por los seres humanos debido a la ignorancia de las leyes básicas que rigen su propio organismo. Son indiferentes al asunto de la salud y actúan reiteradamente para despedazarse. Y cuando están quebrantados y debilitados corporal y mentalmente, mandan a buscar al médico y se encaminan hacia la muerte con el consumo de fármacos. Qué triste. Miles de personas que están enfermas podrían recuperar su salud, escuchen cómo, si en lugar de hacer depender su vida de la farmacia, eliminaran todas las sustancias tóxicas y vivieran en forma sencilla, sin usar té, café, alcohol o especias que irritan el estómago y lo debilitan, incapaz de digerir aún el alimento más simple sin un estímulo. El Señor desea dejar brillar su luz en rayos claros y distintos para todos los que están débiles y enfermizos. Así que hay dos opciones que el Señor nos da, y hay una mucho más eficaz que la otra. Está la farmacia, la cual vemos hoy día, pues la gran devastación, lamentablemente, que esto ha hecho, se ha convertido en un negocio, el negocio de la salud, donde farmacéuticos y las personas que se dedican a vender fármacos y todo son personas que son multimillonarias. ¿Por qué? Porque el mundo se ha hecho dependiente de estos fármacos. Y por otro lado, tenemos la vida sencilla, una vida tratando de vivir sin estrés, una vida que no use ni té. El té se refiere a las plantas que, a pesar de que sean en infusión y todo, pues nos hacen daño. El café, las drogas, el tabaco, el alcohol, sin usar nada de esto. Y la vida sencilla da mucho resultado. Una vida sencilla es sinónimo de salud. Dice, usar sustancias tóxicas mientras se siguen practicando malos hábitos es una inconsecuencia. O sea, mientras estoy consumiendo cosas que le hacen daño a mi cuerpo y a la vez estoy consumiendo los fármacos que también me hacen daño, pero tratando de remediar mis errores, pues es una inconsecuencia total y deshonra grandemente a Dios al deshonrar el cuerpo que Él ha hecho. Sin embargo, se siguen recetando estimulantes y fármacos y los seres humanos los usan libremente mientras no descartan las complacencias dañinas que causan la enfermedad. Y ahí es donde está el mayor error. Los que quieren complacer su apetito y luego sufren por causa de su intemperancia y toman medicamentos para aliviarse, pueden estar seguros de que Dios no intervendrá para salvar la salud y la vida que tan temerariamente se expone al peligro. Y esto está tremendo, tremendo. Los que viven para la complacencia de su apetito y luego sufren por esta complacencia, por su intemperancia, Dios no va a intervenir para salvar su salud. Esto es muy, muy, muy, muy fuerte. La causa ha producido el efecto. Muchos, como último recurso, siguen las indicaciones de la palabra de Dios y solicitan las oraciones de los ancianos de la iglesia en favor de la restauración de su salud. El Señor no ve conveniente contestar oraciones ofrecidas en favor de los tales, porque sabe que si les devolviera la salud, nuevamente la sacrificarían en aras de su apetito malsano. Si los que toman estupefacientes fueran los únicos en sufrir, el mal no sería tan grave. Pero los padres no solamente pecan contra sí mismos al ingerir sustancias tóxicas,
sino que peca.

contra sus hijos. La sangre corrompida, el tóxico distribuido por todo el organismo, el cuerpo débil y las enfermedades producidas como resultado del uso de narcóticos se transmiten a su descendencia y quedan como una desgraciada herencia, la cual es otra gran causa de la degeneración de la raza humana. Aquí Elena de White está hablando un tema sobre genética, un asunto completamente desconocido en su tiempo donde estaba surgiendo, la gente no tenía conocimiento de este aspecto. Sin embargo, ya a ella el Señor le estaba revelando e inspirando que lo que yo como, mi comportamiento y todo se lo transmito a mis hijos. Que si yo soy una persona débil, que si soy enferma, que las propensiones que tengo a ceder al mal y todo, se lo transmito a mis hijos cuando los vaya a tener. Porque los alimentos que yo consumo y mi estilo de vida cambian mi ADN. Y mientras va cambiando mi ADN, así es como van a salir mis hijos. Y eso es causa, es una de las causas principales de la degeneración de la raza humana. Y sigo leyendo aquí. Hagamos uso de los remedios que Dios ha provisto. El aire puro, la luz solar y el consumo de agua son agentes beneficiosos en la restauración de la salud. Pero el uso de agua es considerado demasiado trabajoso. Y aquí ella está hablando de hidroterapia. Muchas terapias súper eficaces. Vamos a ver si podemos subir algunos videos enseñando cómo se hacen. Pediluvio, baños de contraste y muchos tipos de baños que hay súper efectivos. Pero es mucho más fácil, bueno, tomarte una pastillita, aliviar el dolor y listo. Se considera trabajoso muchas veces este tipo de terapias. Es más fácil usar fármacos, sigo leyendo, que los remedios naturales. ¿Pero qué es más efectivo? Hay uno que va directo a la causa de la enfermedad. Sigo leyendo, muchos padres reemplazan la atención cuidadosa del enfermo por los fármacos. Dice, la medicación por medio de sustancias tóxicas, tal como se la practica generalmente, es una maldición. Wow, esto está fuerte. La medicación por medio de sustancias tóxicas, esos medicamentos, los fármacos y todas las sustancias que ponen en los médicos, es una maldición. Tal como se la está practicando hoy día, tan seguido, tan fácilmente, por decirlo así. Hemos de aprender a evitarlas. Usemos cada vez menos y confiemos más en la higiene. Entonces, la naturaleza responderá a los médicos de Dios. ¿Cuáles son los médicos de Dios? Dice ella. El aire puro, el agua pura, el ejercicio apropiado y una conciencia tranquila. ¡Wow! Los que persisten en el uso del té, el café y los productos cárnicos, o sea, los productos de origen animal, la carne y todo eso, los que persisten en usar esto, sentirán la necesidad de medicamentos. Una persona que está consumiendo todo esto va a sentir la necesidad de usar medicamentos, pero muchos podrían restablecerse sin ningún medicamento si obedecieran las leyes de la salud. Rara vez es necesario usar fármacos. ¡Wow! Esto está tremendo. La única esperanza, dice, de mejorar la salud consiste en educar a la gente en los principios correctos. Los médicos han de enseñar que el poder curativo no está en los fármacos, sino en la naturaleza. La enfermedad es un esfuerzo de la naturaleza para liberar el organismo de los resultados de la violación de las leyes de la salud. En caso de enfermedad, hay que indagar la causa. Eso es lo que hay que hacer. Dice, deben modificarse las condiciones antihigiénicas y corregirse los hábitos erróneos. Después, hay que ayudar a la naturaleza en sus esfuerzos por eliminar las impurezas y restablecer la normalidad en el organismo. O sea que realmente ya está haciendo llamado también a los médicos a que le enseñen a la gente. Enseñen a la gente que no son los síntomas que hay que tratar, que hay que indagar la causa de la enfermedad, que eso es lo que hay que descubrir. Dice, la primera tarea del médico debería ser la de educar al enfermo y al doliente.
todo lo contrario, lamentablemente, a lo que

pasa en la realidad. Sigue diciendo, explicándoles el camino a seguir para prevenir la enfermedad. Este es el camino más efectivo, prevenir. Es mejor prevenir que lamentar, dice el dicho. Puede hacerse el mayor bien si tratamos de iluminar la mente de todos aquellos a los cuales podamos alcanzar. Esa sería para ellos la mejor forma de prevenir la enfermedad y el sufrimiento, la debilidad y la muerte prematura. Pero los que no se cuidan de emprender una tarea que exige esfuerzo de sus facultades físicas y mentales, estarán prestos a recetar fármacos, lo cual pondrá en el organismo el fundamento para un mal doblemente mayor que el que ellos pretenden haber aliviado. Esto es muy fuerte y es muy serio, o sea, está también haciéndole este llamado a los médicos, que si los médicos no cuidan sus facultades físicas y mentales, o sea, médico, cúrate a ti mismo. ¿Por qué la gente sigue tan enferma? No ha funcionado, lamentablemente. Mientras tratemos de seguir combatiendo los síntomas de las enfermedades, no vamos a lograr ningún cambio. El mundo está enfermo. Miremos a nuestro alrededor. Tenemos que indagar la causa de la enfermedad y prevenirla, atacar esa causa. Porque lamentablemente, como dice aquí, el médico puede aliviar algunos síntomas haciendo un daño peor. Hay que enseñar a la gente que los fármacos no curan la enfermedad. Es cierto que a veces proporcionan algún alivio momentáneo y el paciente parece recobrarse. Cuando se debe en realidad a que la naturaleza posee fuerza vital suficiente para liberarse del tóxico y corregir las causas de la enfermedad. Se recobra la salud a pesar del efecto del medicamento, que en la mayoría de los casos solo cambia la forma y el foco de la enfermedad. Yo no sé si ustedes están escuchando esto, pero esto es fuerte. Quiero repetir esta parte. Muchas veces que el médico indica fármacos y medicamentos que producen quizá algún alivio inmediato, lo que en realidad está sanando esa enfermedad es la fuerza vital que posee el organismo tratando de liberarse de esos tóxicos. Esos tóxicos lo que hacen es más daño. Por favor. Dice, un médico, y esto es una exhortación a los médicos concienzudos. Médico, que me estás escuchando ahora, atiende bien esto. Un médico que tenga el valor moral para arriesgar su reputación al iluminar el entendimiento mediante la verdad, mostrando la naturaleza de la enfermedad y cómo prevenirla, y la práctica peligrosa de recurrir a los fármacos, tendrá una carrera difícil. Esto es una advertencia, realmente tendrá una carrera difícil, pero vivirá y dejará vivir. Wow. Como reformador, hablará con claridad en cuanto a los falsos apetitos y a la ruinosa complacencia propia en el vestir, el comer y beber, el sobrecargarse de mucho trabajo para hacer en un tiempo dado, lo cual tiene una influencia desastrosa sobre el temperamento y las facultades físicas y mentales. Y aquí está diciendo, médicos reformadores, que hagan una reforma, aunque el mundo hoy diga una cosa, aunque esto sea lo que todo el mundo esté haciendo, los médicos estén todos por un lado, pero un médico que quiera vivir y que deje vivir, ese es el llamado del Señor. A veces miramos al pasado, a los reformadores, y decimos, wow, qué gente más valiente y esto y lo otro. Pero ¿y nosotros? No nos atrevemos a hacer esos cambios en la sociedad, y el mundo los necesita. Dice, los hábitos correctos y adecuados, practicados inteligentemente y con perseverancia, eliminarán la causa de la enfermedad y no se necesitará recurrir a los medicamentos. ¡Wow! ¡Gloria a Dios! Los hábitos correctos y adecuados. Hay ahora una gran necesidad, aún entre los médicos reformadores, en el tratamiento de la enfermedad, de que se hagan esfuerzos mayores y concienzudos para realizar y llevar adelante la obra en favor de sí mismos y de instruir a los que acuden a ellos debido a su capacidad profesional para descubrir la causa de las enfermedades. Hay una obra mucho mayor que hacer. Necesitamos esos médicos reformadores. El mundo los necesita, que hagan esos cambios y que la gente pueda acudir a ellos para saber qué es, cuál es la causa de su enfermedad.

sigue diciendo, debieran llamar la atención especialmente hacia las leyes que Dios ha establecido y que nadie puede violar impunemente. Los médicos se centran en el desarrollo de la enfermedad, pero en general no llaman la atención hacia las leyes que debieran ser inteligentemente obedecidas para prevenir la enfermedad. Wow, esto me impacta cada vez que lo leo.

aunque momentáneamente alivien el dolor. Todo preparado tóxico obtenido en los reinos vegetal y mineral introducido en el organismo dejará su desastrosa influencia, afectando el hígado y los pulmones y trastornando todo el organismo. ¡Wow! Se está diciendo preparados tóxicos, pero no cualquier preparado tóxico. Obtenidos de los reinos vegetal y mineral. Se está diciendo que claramente muchas personas dicen no, porque estos medicamentos son de tal planta o de esto y que de otro. Pero ni siquiera sabemos cuáles son los componentes de ese medicamento, ni qué por cuál proceso químico pasó, hasta convertirse en un tóxico, literalmente. No debiera introducirse en el cuerpo nada que provoque una influencia funesta. La razón que se me ha dado por la cual debemos establecer sanatorios en diversos lugares es la de arrojar luz sobre este asunto para aplicar tratamientos saludables. La palabra sanatorio es una palabra que ya está en desuso. La gente prácticamente no se entiende, aunque la palabra más o menos te lo dice. Pero hoy día las palabras que se usan en sinónimos son los hospitales, los centros de salud y todo eso. Así que las clínicas y demás. Así que aquí está diciendo que la razón por la cual el Señor ha llamado especialmente a la iglesia adventista a tener hospitales, clínicas, etcétera, no es para usar medicamentos. Lo dice claro aquí. Es para arrojar luz sobre esto, que la gente entienda más de esto y ayudar a sanar a través de los remedios naturales, a través de los tratamientos saludables, como dice aquí. Dice, hace años el Señor me reveló, Elena de White, ¿verdad?, que debieran establecerse instituciones para tratar a los enfermos sin productos tóxicos. El ser humano es propiedad de Dios y son una ofensa a Dios la devastación que se ha hecho al templo viviente y los sufrimientos causados por las semillas de la muerte sembrados en el organismo. Debiera proporcionárseles a los pacientes una alimentación nutritiva y saludable. Escuchen bien cuál es la correcta manera de sanar. El tratamiento saludable, ¿qué incluye? Primero, una dieta saludable, una nutrición para el organismo. Sigue diciendo, y procurarse la abstinencia total de todas las bebidas embriagantes. También descartar sustancias tóxicas y practicar métodos racionales de tratamiento. ¡Wow! ¡Gloria a Dios! No debe dárseles alcohol, té, café o fármacos tóxicos a los pacientes, porque estos siempre dejan secuelas funestas. Al seguir estas reglas, muchos que han sido desahuciados por los médicos pueden ser restaurados a la salud. Wow, personas desahuciadas, personas enfermas, a través de estos remedios, poniendo en práctica esto, pueden volver, pueden obtener la salud. Gloria a Dios. Dice, muchos podrían restablecerse sin ningún medicamento, si vivieran de acuerdo con las leyes de la salud, y alabo y glorifico el nombre de Dios por esto. Rara vez se necesita medicamentos, vuelvo y recalco. Se requerirán esfuerzos fervientes, pacientes y prolongados para establecer la obra y llevarla adelante sobre la base de principios saludables. Pero combínese la oración ferviente y la fe con los esfuerzos y tendremos éxito. Gloria a Dios. Mediante esta obra estaremos enseñando a los pacientes y también a otros cómo cuidar de sí mismos cuando están enfermos sin recurrir al consumo de medicamentos. Sigo leyendo. Nuestras instituciones médicas están establecidas para que los enfermos puedan ser tratados con métodos naturales. ¿Sí? ¿O escuchaste bien? Esto no lo estoy diciendo yo. O sea, no son mis palabras. Estas son palabras de esta sierva de Dios que está más que comprobado que es una profeta del Señor. Y que sus escritos siguen siendo de bendición para nosotros. Muchas personas creen en sus escritos, pero todas estas cosas, algunos las descartan, otros ni las conocen. Pero en esta hora el Señor está llamando la atención a esto, porque ante un mundo enfermo que clama por sanidad, esto es lo que la gente debiera saber. No que si vacunas, que eso es peor que los fármacos y todo lo demás, sino vida sencilla, dieta saludable, la abstinencia de las cosas que nos hacen daño. Y los tratamientos naturales es lo que realmente
van a hacer que las

personas obtengan la salud. Nuestras instituciones médicas están establecidas para que los enfermos puedan ser tratados con métodos naturales, descartando casi al máximo el uso de fármacos. Tendrán que rendir una terrible cuenta a Dios aquellos que tienen poco respeto por la vida humana, como para tratar tan cruelmente el cuerpo al suministrar fármacos tóxicos. No tendremos disculpas si por ignorancia destruimos el templo de Dios, introduciendo en nuestro estómago productos tóxicos con una serie de nombres que no comprendemos. Es nuestro deber rechazar todas las recetas de esta clase. ¿Cuántas? Todas. Rechacemos todo esto. Deseamos construir un sanatorio donde puedan curarse las enfermedades mediante las provisiones de la propia naturaleza y donde pueda enseñarse a la gente cómo tratarse a sí mismo cuando está enferma, donde puedan aprender a comer con moderación alimentos saludables y se eduquen a rechazar todos esos productos dañinos, té, café, estimulantes de toda clase, y a descartar la carne. Este es el propósito del sanatorio, del hospital, de la clínica y de todos los centros de salud. Ese debería ser el propósito, que realmente la gente se sane. Estoy ya terminando la lectura, queda ya muy poquito, y dice: no se enseña la reforma prosalud como debiera hacerse. Una alimentación saludable y la ausencia total de productos tóxicos que dejen a la naturaleza libre para recuperar las energías gastadas del cuerpo haría que nuestros sanatorios fueran mucho más eficientes en restaurar la salud de los enfermos. ¡Wow! Hay que enseñar a la gente a comprender que es un pecado destruir las energías físicas, mentales y espirituales. Cada vez que violo una ley de la salud, enfermando mi cuerpo, debilitando mi mente y todo, es pecado. Es pecado, lo dice claro, y es así. Dice, y que debe comprender cómo colaborar con Dios en su propio restablecimiento. Eso es lo que tenemos que hacer. Mediante la fe en Cristo pueden vencer el hábito de usar estimulantes y medicamentos que destruyen la salud. Fe en Dios es lo único que se necesita. Creerle a Dios que Él te va a sanar y que no necesita usar productos tóxicos para sanarte, sino que con los médicos que Él ha dado, ya los mencionamos cuáles eran: el aire puro, el agua pura, una vida sencilla, la abstinencia de todas esas cosas malas. Eso es lo que va a hacer que obtengamos la salud, porque si esos son sus médicos, esos son los que Él va a usar para sanar las enfermedades, y gloria a Dios por eso. Así que mi querido amigo que me escucha, quizás estás enfermo, quizás estás padeciendo de una enfermedad o tienes miedo de padecerla con todo lo que está aquí alrededor, aunque hoy día el mundo está enfermo, es una realidad. Cada vez hay más hospitales y cada vez hay más enfermos. ¿Cómo es esto? Porque no se está haciendo lo que se necesita hacer para obtener la salud. Así que con estos consejos espero que puedas hacer cambio en tu vida, que le pidas fe al Señor y confianza en Él, y que hagas tu parte, porque no es que simplemente, bueno, voy a dejar de usar medicamentos y ya, listo. No, es a poner en práctica todo lo que está aquí, y te aseguro que en tu vida habrá sorprendentes resultados. Bendiciones.

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0: ¿Qué tal, amigos? Bienvenidos una vez más a nuestro programa Me Gustaría Saber, un programa donde respondemos sus preguntas bíblicas si es que puede hallarse una respuesta en las Sagradas Escrituras. Me acompañan dos grandes hombres, el pastor Luis Fernando Manrique, pastor de la Iglesia Hispana de Oakland. Una vez más, bienvenido, pastor.
1: Muchas gracias.
0: Y nuestro pastor Bor, fundador y presidente de este ministerio, Secrets Unsealed. Pastor, qué gusto tenerlo con nosotros.
2: Me encanta este programa.
0: Amén. Yo soy Daniel Miranda, orador asociado del canal Zoom TV Latino. Y estamos muy contentos de poder tener un programa más con ustedes. Este programa Me Gustaría Saber. Antes de comenzar, quisiera recordarles que ustedes pueden enviar sus preguntas a la siguiente dirección, tv@zoomtv.org. Una vez más, tv@zoomtv.org. Haznos llegar tus preguntas y nosotros prometemos que las responderemos cuando llegue el momento. Antes de comenzar, quiero pedirle entonces al pastor Manrique que nos pueda dirigir con una palabra de oración.
1: Claro que sí, pastor Miranda, vamos a orar. Querido Padre, estamos de verdad felices por la oportunidad y el privilegio que nos das de abrir tu palabra en esta hora. Amén. Para que podamos, Señor, compartir, aprender de ti, crecer en ti, desarrollarnos, Señor, en el conocimiento de tu palabra y en el conocimiento tuyo, Señor, sí, a través de estos programas. Amén. Hay muchas inquietudes que llegan de todas las personas que escuchan alrededor del mundo y que miran Zoom TV Latino. Y te pedimos, Señor, que tú puedas tocar tanto a nosotros como a los que escuchan, que podamos sentir la atmósfera celestial aquí, que podamos ser impactados por tu presencia, que tú puedas desarrollar, Señor, nuestras mentes para comprender tu palabra. Amén. Dirígenos en esta hora, en el nombre de Jesús te lo pedimos, imploramos. Amén.
2: Amén.
0: Bien, tenemos una pregunta que quizá esta pregunta nos lleve todo el programa, y es una pregunta en cuanto a la fórmula bautismal. La pregunta es, nos la hace el hermano Joan, no coloca más, Joan se llama. El hermano nos pregunta si es correcto bautizarse en el nombre del Padre, Hijo, Espíritu Santo o bautizarse en el nombre de Jesús. En otras palabras, la pregunta es si es lo mismo bautizarse en el nombre de Jesús o es lo mismo bautizarse en el nombre del Padre, del Hijo y del Espíritu Santo.
1: O si no es lo mismo, ¿cuál es la diferencia?
0: O si no es lo mismo, ¿cuál es la diferencia?
1: Cierto, correcto.
2: Yo creo la mejor manera de enfrentar esta pregunta es leyendo los pasajes a donde hay esa variación en el nombre en que se bautiza. Tal vez leer primero Mateo 28, 18 al 20, y luego un ejemplo de muchos en Hechos que dice que debemos bautizar en el nombre de Jesús. Pastor, ¿quiere leer el Mateo 28, 18 al 20, por favor?
1: Con gusto, pastor. Dice así, Mateo capítulo 28, versículo 19 y 20. Por tanto, id y haced discípulos a todas las naciones, bautizándolos en el nombre del Padre, del Hijo y del Espíritu Santo, y enseñándoles que guarden todas las cosas que os he mandado, y yo estoy con vosotros todos los días hasta el fin del mundo.
2: Hay que leer también el 18.
1: Vamos a leer el 18. Me voy a devolver un versículo. Jesús se acercó y les habló diciendo: toda potestad me es dada en el cielo y en la tierra. Por tanto, id y haced discípulos.

0: discípulos a todas las naciones, bautizándolos en el nombre del Padre, del Hijo y del Espíritu Santo.
1: Aquí viene la pregunta, ¿quién le dio la autoridad a Jesús?
0: El Padre.
1: Tiene que ser el Padre, ¿verdad? Toda autoridad me ha sido... En realidad la palabra potestad se traduce mejor autoridad.
0: Autoridad.
1: La palabra exusía. Es decir, el Padre le dio a Jesús autoridad y dice, por eso vayan ustedes y prediquen y bauticen. Ahora, ahí dice que se debe bautizar la gente en el nombre del Padre, Hijo y Espíritu Santo. Pero en Hechos 2.38 parece decir lo contrario.
2: Exacto. Vamos a leer Hechos 2.38. Como dijo el pastor, uno de los muchos ejemplos en el libro de Hechos donde encontramos un bautismo en el nombre de Jesús. Dice, Pedro les dijo, arrepentíos y bautícese cada uno de vosotros en el nombre de Jesucristo para perdón de los pecados y recibiréis el don del Espíritu Santo.
1: Ok, así que parece haber una discrepancia.
0: Sí. Uh-huh.
1: En Mateo dice, en el nombre de Padre, Hijo y Espíritu Santo. En Hechos, uno de los muchos ejemplos, dice, en el nombre de Jesús.
0: Correcto.
1: Así que, ¿cómo reconciliamos esta diferencia?
0: Contradicción.
1: Aparente contradicción. Bueno, en realidad hay dos cosas que tenemos que notar de Mateo, el capítulo 28. Dice que debemos bautizar en el nombre singular del Padre, Hijo y Espíritu Santo. Es decir, los tres tienen un nombre en común.
0: Sí.
1: Porque es en el nombre singular del Padre, Hijo y Espíritu Santo. Y el segundo punto también que es crucial es que la fórmula bautismal no nos da el nombre. Porque Padre no es nombre, Hijo no es nombre y Espíritu Santo no es nombre. Entonces tenemos que descubrir cuál es el nombre que no se menciona en la fórmula bautismal. Hechos parece decir que es Jesús. El nombre. Ahora, hay un punto muy importante y es que tanto el Padre como el Hijo y el Espíritu Santo tienen el mismo nombre. Uh-huh. Vamos a ir a Éxodo 23. Éxodo 23 y vamos a leer el versículo 20 hasta el versículo 22.
0: Okay.
1: 20 hasta el versículo 22.
0: Éxodo 23, 20 al 22.
1: Aquí está hablando Dios el Padre, dicho sea de paso.
0: Yo envío mi ángel delante de ti para que te guarde en el camino y te introduzca en el lugar que yo he preparado. Compórtate delante de él y oye su voz. No le seas rebelde, porque él no perdonará vuestra rebelión, pues mi nombre está en él. Pero si en verdad oyes su voz y haces todo lo que yo diga, seré enemigo de tus enemigos y afligiré a los que te aflijan.
1: Ok, así que dice que el ángel tiene el nombre del Padre, el que está hablando. ¿Y quién es ese ángel?
0: Pues mi nombre está en él.
1: El ángel de Jehová en el Antiguo Testamento es
0: Jesucristo.
1: Jesús.
0: Antes de encarnarse.
1: Exacto. Así que el nombre del que está hablando está en su representante, en el ángel. Es decir, los dos tienen el mismo ¿qué?
0: Nombre.
1: Dos tienen el mismo nombre. Ahora, vamos a seguir aquí una línea de argumentación. Cuando vino Jesús a esta tierra, ¿será que él todavía venía en el nombre del Padre? ¿O venía en su propio nombre?
0: Venía en el nombre del Padre.
1: Vamos a leer algunos textos, dos del Evangelio según San Juan. Juan 5 y el versículo 43, por favor, Daniel, y... Juan 17, 6.
0: Perfecto.
1: Pastor Manrique.
2: Juan 5, 43. Yo he venido en nombre de mi Padre y no me recibís. Si otro viniera en su propio nombre, a ese recibiríais.
1: Jesús no vino con su propio nombre.
2: Uh-huh.
1: Vino en el nombre del Padre. Juan 17, 6.
0: He manifestado tu nombre a los hombres que del mundo me diste. Tuyos eran y me los diste y han guardado tu palabra.
1: Así que dice que Jesús manifestó el nombre de ¿quién?
0: El Padre.
1: El nombre del Padre, porque está hablando con él en la oración.
0: Sí, correcto.
1: Así que los dos tienen el mismo ¿qué?
2: No,

0: el mismo nombre. Ahora, ¿qué del Espíritu Santo? ¿Será que el Espíritu Santo tiene el mismo nombre que tiene Jesús y Jesús tiene del Padre? Pues vamos a ir a Juan 14, 26. Juan 14 y el versículo 26. Vamos a pedirle al pastor Manrique y luego Juan 16, 13 al 15.
1: Okay. Juan 14, 26 dice, pero el Consolador, el Espíritu Santo, a quien el Padre enviará en mi nombre, Él os enseñará todas las cosas y os recordará todo lo que os he dicho.
0: Interesante, ¿no? Dice, el que enviará el Padre en mi nombre, dice Jesús. Así que el Espíritu Santo lleva el nombre de ¿quién? De Jesús. ¿Y Jesús lleva el nombre de quién?
2: Del Padre.
0: Del Padre. Ahora, noten Juan 16, 13 al 15. Estos son versículos claves. Juan 16 y el versículo 13 hasta el versículo 15.
2: Muy bien, leemos. Pero cuando venga el Espíritu de verdad, Él os guiará toda verdad, porque no hablará por su propia cuenta, sino que hablará todo lo que oiga y os hará saber las cosas que habrán de venir. Él me glorificará porque tomará de lo mío y os lo hará saber. Todo lo que tiene el Padre es mío, porque es, por eso dijo, tomará de lo mío y os lo hará saber.
0: Ahí está la conexión entre el Padre, el Hijo y el Espíritu Santo. Porque Jesús dice, no hablará por su propia cuenta el Espíritu Santo, sino que va a hablar todo lo que dice Jesús. Pero luego Jesús dice, lo que yo hablo, lo recibo de ¿quién?
2: Del Padre.
0: Por eso dije, tomará de lo mío el Espíritu Santo y os lo hará saber. Pero en realidad Jesús dice, todo lo que yo tengo viene del Padre. Uh-huh. Así que básicamente la idea es que los tres
1: la unidad
0: tienen un mismo nombre. Uh-huh. Ahora, entonces, ¿qué significa el nombre Jesús? Significa Jehová salva. Entonces, ¿cuál es el nombre que los tres tienen en común que podemos meter a la fórmula bautismal? Porque dice el nombre, tenemos que ir a otras partes de la Biblia para buscar el nombre. Tiene que ser el nombre Jehová. Ahora, ¿cuántos de los tres salvan?
2: Los tres salvan.
0: El Padre salva mandando a Jesús. Jesús salva mandando al Espíritu Santo. Es decir, los tres están involucrados y tienen un nombre en común. Así que no hay una contradicción, es decir, el nombre de Padre, Hijo y Espíritu Santo, que es Jehová, y el nombre de Jesús, que significa Jehová salva. En realidad, el nombre de la fórmula bautismal es el nombre Jehová que se aplica a los tres.
1: Uh-huh. Perfecto. Entonces, de esa manera se soluciona el problema para decir, la fórmula bautismal, Padre, Hijo y Espíritu Santo, es lo mismo que decir en el nombre de Jesús.
0: Lo mismo.
1: Exactamente.
0: Porque la base de los dos es el nombre de Jehová. El nombre del Padre, vimos en Éxodo, está en Jesús. Y el Espíritu Santo viene en el nombre de Jesús. Entonces los tres están involucrados en la salvación. Lo que pasa es que nosotros tenemos la tendencia a dicotomizar. Es decir, este tiene esta sección, este tiene esta sección y este tiene esta sección. Pero en realidad los tres están trabajando juntos para salvar a la raza humana. Y el nombre de Jesús significa Jehová salva. Ahora, la razón por la cual me imagino que esta persona hizo esta pregunta es porque corre por ahí la idea de que la fórmula bautismal no la habló Jesús. Esa idea la originó Christian Silva, o es uno de los pioneros de esa idea, de que Jesús nunca habló las palabras de la fórmula bautismal. Nunca dijo que se debe bautizar nombre Padre, Hijo, Espíritu Santo, sino en el nombre de Jesús, por todos los ejemplos en el libro de Hechos. El problema con eso es que primero la hermana White dice claramente que Jesús habló esas palabras. Uh-huh. Y por eso Christian Silva y sus seguidores terminan quemando los libros de la hermana White. Porque ella dice explícitamente varias veces que Jesús habló esas palabras. Ahora, ellos dicen, esas palabras fueron añadidas en el Concilio de Nicea. El problema con esa idea es que esta fórmula bautismal se encuentra en la patrística, en muchos padres eclesiásticos que existieron mucho antes que el Concilio de Nicea. Por ejemplo, está en la Didaje, que se calcula que debe haber sido por ahí el año 100 después de Cristo, 200 y pico de años
1: antes del Concilio de Nicea.
0: Está también en

0: los escritos de San Ignacio de Antioquía, quien vivió entre el año 107 al 112. Está también en los escritos de Ireneo, 130 al año 200, en los escritos de Tertuliano, 160 al 220. Es decir, la fórmula bautismal aparece mucho antes que el Concilio de Nicea, conflictos trinitarios, por así decirlo. Así que la idea de que hay una contradicción entre la fórmula en Mateo y lo que dice el libro de Hechos no tiene base alguna.
1: Muy bien.
2: Perfecto, perfecto. Muy bien. Está claro, pienso que ya quedó solucionada la duda.
1: Así es.
2: Así que cada vez que los textos aparecen, como aparecen en otros capítulos, Hechos 8, Hechos 10, hablando acerca de bautismos en el nombre de Jesucristo, pues es exactamente bautismos en nombre de Jehová salva, que es el nombre de Dios
0: Jehová
2: en el que se están realizando.
0: Exacto.
2: Perfecto, perfecto. Gracias, pastor.
1: Muchas gracias, pastor. Vamos a avanzar a la siguiente pregunta. Es una pregunta un poco sensible. No es fácil para mí responderla. Nos la hace el hermano Manuel Rojas. Dice, una pregunta, ¿los bebés, los niños que murieron irán al cielo? Porque hay dos preguntas en una, pero la otra no tiene nada que ver con la primera. ¿Por qué digo que es sensible? Pues por algunas citas un poco fuertes que la sierva del Señor tiene al respecto, pero centrémonos en la pregunta. ¿Los bebés, los niños que murieron irán al cielo?
2: Bueno, eso, como la hermana Juez lo plantea, me imagino que tiene las citas ahora para poderlas leer. Yo entiendo mucho eso porque yo perdí a mi primera hija y era bebé. Nuestra primera hija murió. Y cuando uno como padre enfrenta esta situación, pues quiere llenar su corazón de esperanza. Y yo encontré esperanza en las promesas que encontré registradas en el libro Conducción del Niño en relación con que si soy un padre creyente, podré recibir a esa bebé en mis brazos para educarla en un mundo perfecto, sin pecado por la eternidad. Pero dejemos que sea mejor la inspiración profética en Elena White, la que pueda responder eso.
1: Bueno, leo de Mensajes Selectos, tomo 3, página 359-360. Sé que algunos ponían en duda aún si los hijitos de los padres creyentes se salvarían, porque ellos, los hijos, no han tenido ninguna prueba de carácter, ya que todos deben pasar por esa prueba para que se evalúe su carácter en base a las pruebas. Creo que la pregunta tiene que ver con esto. Se hace la pregunta, ¿cómo pueden los niñitos pasar por esa prueba para ser examinados? Contesto que la fe de los padres creyentes cubre a los niños como cuando Dios envió su juicio sobre los primogénitos de Egipto. En otras palabras, en la referencia que hace la sierva del Señor acá, los primogénitos de Egipto, algunos de esos niños quizá eran recién nacidos, algunos eran menores de 5 años, 4 años, pero fueron salvos por la fe de sus padres al colocar la sangre en el dintel. Ella está extrayendo ese principio de esa historia para aplicarlo a esto. Ahora, ¿qué en cuanto a los hijos de los no creyentes? La cita sigue diciendo, no podemos decir si todos los hijos de padres incrédulos serán salvos, porque Dios no nos ha dado a conocer su propósito con respecto a este asunto. Las cosas secretas pertenecen a Dios y hasta ahí debemos dejarlas. Y haríamos mejor, dice ella, en dejar este asunto donde Dios lo ha dejado para meditar en los temas que no fueron aclarados en su palabra. Así que, en cuanto a los hijos de los creyentes, ella dio una respuesta clara. En cuanto a los hijos de los no creyentes, pues queda el Señor, ella dijo, dejémoslo allí.
2: Sí, quizás quiero ampliar un poquitito la primera parte que tiene que ver con los hijos de los creyentes. Sí es cierto que la fe de los padres trae bendición sobre los hijos. Y eso lo encontramos en varios lugares de la Biblia. Nosotros vamos a encontrar cómo, por ejemplo, en Marcos el capítulo 9, un padre lleva a su hijo a Jesús que estaba poseído por un demonio y Jesús responde la oración por amor a ese padre. Vamos a encontrar el caso de la mujer sirofenicia que también pide por su hija que también tenía un problema de enfermedad y posesión y entonces ella le dice, pues, dice Jesús, no debiera dar de las de

0: de los panes de los hijos darlos a los perrillos. Y ella dice, pues aún los perrillos comen de las migajas que caen de la mesa de los amos. Y ella recibe la bendición también. Así que nosotros encontramos cómo esa fe de los padres obra milagros en los hijos. Así que aquí se está repitiendo lo mismo, en que esos padres fieles podrán ver el milagro de la resurrección de esos hijos que han perdido.
1: Muy bien, excelente, pastor. Aquí hay otra cita, esta está en Mi Vida Hoy, página 368. Habrá niños allí, jamás reinarán ni discutirán. Perdón, jamás reñirán ni discutirán. Su amor será ferviente y santo, también tendrán una corona sobre la frente y un arpa en las manos. Y sus caritas, que tantas veces reflejaban pena y preocupación, irradiarán santo gozo como reflejo de su perfecta libertad y dicha. Una última, y esta la voy a leer algún comentario porque no tiene que ver con la pregunta, pero voy a leerla primero y luego comento. Esta se encuentra en Manuscript Releases, volumen 8, página 210. Con respecto al caso de A, usted lo ve como ahora es y deplora su simplicidad. No tiene conciencia de pecado. La gracia de Dios quitará toda imbecilidad hereditaria transmitida. Y él tendrá una herencia entre los santos en luz. Dios le ha dado a usted uso de razón. A es un niño en cuanto a la capacidad de razonamiento se refiere, pero tiene la sumisión y la obediencia de un niño. Ahora, aquí está hablando del caso de un niño imbécil. Okay. Y es en un caso de este niño que le dice la sierva del Señor que Dios le quitará toda imbecilidad hereditaria transmitida y tendrá una herencia entre los santos. Existe el argumento, bueno, quizás tengo un punto un poco sensible, si en verdad Dios considera en cuanto a aquellos niños que antes de su nacimiento se creen que van a nacer imbéciles y pues es mejor terminar su concepción.
0: Abortando.
1: Pero si Dios incluso puede quitar eso. Y si Él puede, vemos a Jesús como incluso curó muchas personas que habían nacido ciegas, cojas de nacimiento. La gracia del Señor y el poder de Dios es suficiente para corregir todos esos defectos. Pasó, Manrique, quería compartir algo, creo, lo veo.
0: Sí, es que estoy buscando una cita de la hermana Huay en donde dice que los ángeles llevarán a los padres sus hijos. Estoy tratando de buscarla aquí en mi computadora.
1: Creo que será esta.
0: A ver, adelante.
1: Mensajes selectos, tomo 2, página 297. Cuando los niñitos salen inmortalizados de sus lechos polvorientos, inmediatamente vuelven hacia los brazos de sus madres. Se reúnen para nunca más separarse, pero muchos niñitos no tienen madres allí. Procuramos en vano escuchar el canto de triunfo entonado con arrobamiento por la madre. Los ángeles reciben a los niños sin madres y los conducen hacia el árbol de la vida.
0: Claro. ¿Por qué esa cita es trascendental? Porque hay muchos niños que han muerto, algunos en su proceso de formación de carácter, pero la hermana Huay habla con claridad de que esos niños tendrán una esperanza. Uh-huh. O sea que es posible que algunos de nosotros tengamos que educar niños que aunque no fueron nuestros, Dios nos da la responsabilidad de formarlos en el reino de los cielos. Porque esos niños, a pesar de que sus padres se hayan perdido, pues la formación de su carácter iba encaminada hacia las cosas espirituales. Y esos niños serán salvos. Y entonces disfrutaremos de ellos allí en la patria celestial. Me parece muy interesante. Gracias por traer la cita con nosotros.
2: A mí me parece que es un poco difícil para nosotros decidir cada caso específico aquí. Dios no nos pide que expliquemos cada caso. Dios nos pide que tengamos confianza en Él y cualquier decisión que Él tome en el reino, vamos a estar de acuerdo de que Dios obró justamente. Amén. Como debe ser. Ahora, este programa me gustaría saber, continuará en el cielo. Cuando nosotros vayamos al Señor, le digamos, me gustaría saber, solo que nosotros no vamos a contestar nada. Cada caso específico, amén, Jesús se va a encargar de explicarlo. Y cuando lo explique, vamos a decir, gracias por hacerlo a tu manera.
1: Amén.
0: No habrá ni dolor, ni sufrimiento, ni angustia en el reino eterno. Así que sí, para animar a todos, que no importa cuál sea la decisión que Dios tome, siempre será la

0: la mejor.
1: Amén. Yeah. Sí, porque muchos padres que pierden bebés o niños que mueren jovencitos dicen, pero ¿por qué, Señor? ¿Por qué pasó esto, Señor? Y quieren saber ya. Dios no explica cada situación.
2: Correcto.
1: Dios dice, confía en mí y algún día cuando tú lo expliques, tú vas a decir, gracias, Señor, por hacerlo a tu manera. Mm. Lo que pasa es que nuestra vista es muy limitada porque vemos solamente lo inmediato, lo que está aquí. No vemos las cosas a largo plazo. Puede ser que Dios sabía que ese bebé iba a ser un problema serio para los padres y Dios quería ahorrarles el sufrimiento y el dolor. Nosotros no sabemos, no podemos convertirnos en Dios para decir, este caso lo va a resolver Dios de esta manera y este caso lo va a resolver de la otra manera. Él nos dice, confía en mí y algún día cuando te lo explique vas a decir, gracias Señor por hacerlo a tu manera.
0: Amén. Amén. Amén. Excelente.
2: Amén. Bien, el tiempo está casi ya terminando. Algunos comentarios finales en cuanto a esta pregunta de los niños. Nosotros debemos, bueno, ustedes dos son padres, yo no soy padre, pero los padres, el Señor ha dejado a los padres un trabajo muy importante en esta tierra y es preparar a los niños, a sus hijos, para las mansiones eternas. Así que algunos padres quizá han perdido, sus niños han sido arrebatados de sus brazos desde muy temprana edad. Pero tenga mucha esperanza con esto que hemos leído, que si usted ha sido fiel al Señor, su fidelidad también alcanzará a sus hijos. Y aquellos que están creciendo, pues animarles a que los eduquen en el temor del Señor. Qué lindo poder ver familias enteras en el cielo, Pastor Manrique.
1: Amén.
3: Quizás yo quisiera agregar ahí las palabras de Deuteronomio, el capítulo 6, desde el versículo 4 al 9.
2: Exactamente.
3: Que son palabras claves para que nosotros cumplamos nuestro papel de padre. Y es que hay que repetirle a los hijos que deben amar a Dios con todo el corazón, con toda el alma, con todas las fuerzas. Y eso hay que repetírselo en la mañana y cuando vamos por el camino y al levantarse y al acostarse. Porque esa es nuestra función como padres. Nosotros no sabemos qué pueda pasar con nuestros hijos en algún momento. No sabemos si los perderemos. Pero si hemos hecho nuestro trabajo como padres, tal como la palabra de Dios lo indica, pues tengamos la seguridad que esos hijos van a disfrutar con nosotros de la eternidad. Amén. Me parece que ahí está el punto clave.
2: Amén.
3: O sea, en otras palabras, volvemos a lo que ya hemos recalcado en programas anteriores. Yo debo vivir mi vida cada día haciendo lo mejor.
2: Amén.
3: Viviendo para honra y gloria del Señor. Amén. Ese es el punto.
2: Amén.
1: Palabras de consuelo. Mateo 19:14, pero Jesús dijo, dejad a los niños venir a mí.
2: Amén.
1: Y no se lo impidáis, porque de los tales es el reino de los cielos. Una linda promesa.
2: Linda promesa. Pastor, me gustó mucho lo que dijo. En el cielo continuaremos con este programa. Me gustaría saber.
1: Jesús será el que conteste.
2: Y Jesús será el que conteste. Nosotros somos muy limitados aún en algunas respuestas que podemos dar, pero tenemos a nuestro amado Jesús,
1: amén,
2: que pronto, muy pronto, estará dirigiendo este programa en el cielo con una audiencia mucho más grande que nadie podía contar, dice las Sagradas Escrituras. Así que esperamos que tú y yo podamos estar allá. Hasta la próxima. Dios te bendiga.

¿Sabías que la luz solar es una gran bendición para tu salud? Sí, amiguito. La luz solar es otro de los remedios naturales dado por nuestro Dios y es de beneficio, ya que ayuda a sintetizar la vitamina D, la responsable de fijar el calcio en los huesos. Recuerda que es básico que tus huesos sean fuertes desde bien pequeño. Con una exposición indirecta de unos 20 minutos al día es suficiente. Estarás más contento si pasas un ratito al día en el parque o dando un paseo. La luz solar estimula la producción de melatonina y serotonina, conocidas como hormonas de la felicidad. También, tu piel cada vez será más resistente gracias a los rayos solares, pero recuerda que a pesar de sus aspectos positivos, te debes proteger, sobre todo en primavera y en verano. Amiguito, recuerda no exponerte de manera directa al sol en las horas donde su luz es más fuerte. Aplícate una crema solar protectora, utiliza una sombrilla, sombreros y sobre todo, hidrata tu piel.

Salmos 27. Jehová es mi luz y mi salvación. ¿De quién temeré? Jehová es la fortaleza de mi vida. ¿De quién he de atemorizarme? Cuando se juntaron contra mí los malignos, mis angustiadores y enemigos, para devorar mis carnes, tropezaron y cayeron. Aunque un ejército acampe contra mí, no temerá mi corazón. Aunque contra mí se levante guerra, estaré confiada. Una sola cosa he demandado al Señor, esta buscaré, habitar en la casa de Jehová todos los días de mi vida, para contemplar la hermosura del Señor e inquirir en su templo. Porque Él me esconderá en su morada, en el día del mal me ocultará, en lo reservado de su pabellón, me pondrá en alto sobre la roca. Entonces ensalzará mi cabeza sobre los enemigos que me rodean, y sacrificaré en su templo sacrificios de júbilo. Cantaré y entonaré alabanzas a Jehová. Señor, oye mi voz cuando clamo a ti. Ten misericordia de mí y respóndeme. Cuando tú dices, busca mi rostro, mi corazón responde. Tu rostro buscaré, Señor. No escondas tu rostro de mí. No rechaces a tu siervo con enojo. Has sido mi ayuda. No me dejes ni me desampares, Dios de mi salvación. Aunque mi padre y mi madre me dejaren, con todo el Señor me recogerá. Señor, enséñame tu camino y guíame por senda de rectitud a causa de mis enemigos. No me entregues a la voluntad de mis adversarios, porque testigos falsos se han levantado contra mí y respiran crueldad. Hubiera yo desmayado si no creyese, pero confío en que veré la bondad del Señor en la tierra de los vivientes. Aguarda a Jehová, esfuérzate y aliéntese tu corazón. Sí, espera a Jehová. Amén.

¿Alguna vez te preguntaste por qué haces lo que haces? Yo me lo vengo preguntando desde hace mucho tiempo y sigo sin encontrar respuesta para las incoherencias de mi vida. Mi historia no es una historia de amor. Tampoco es una comedia. Creo que ni llegue a ser un drama, quién sabe. Tal vez sea todo eso, o tal vez no sea nada. O que simplemente la vida solo sea así. Llegar a donde llegué fue un largo, doloroso y sufrido camino. Comenzó con el accidente de mi mejor amigo.

Mi disciplina cristiana me decía que debía confiar en Dios, pero mi lado humano no lo aceptaba. ¿Por qué un Dios justo permite injusticias? El borracho que ocasionó el accidente salió sin un rasguño. Y mi amigo, un cristiano maravilloso, tuvo una muerte estúpida. ¿Qué Dios es ese que no protege a sus hijos?

Después de la muerte de Bruno, el mundo de fe y esperanza que estaba construyendo comenzó a desmoronarse como un castillo de arena. Bruno no era solo mi mejor amigo. Era también la persona que me había llevado a Jesús.

0: qué está ciega? ¿Por qué no se fija?
1: Señor, por favor, disculpe.
0: Ya vio, por su culpa voy a... ¡Se calla! Por su culpa voy a tener que ir a mi casa a cambiarme. Ni modo que... ¡No me toque!
1: ¡Déjeme!
0: ¡No me toque! Es su único trabajo poder manejar esto. Si no lo sabe hacer, señora, ¿qué hace aquí?
1: Señor, ya le pedí,
0: ¡ya se calla y me escucha! Si esta fuera mi empresa, ya lo hubiera corrido. Inútil.
2: Ya. ¿Cómo está?
1: Pues bien, mal. Me regañó bien feo.
2: No, usted no se preocupe, no pasa nada. Quédese usted tranquila.
1: Sí.
2: La quiero ver tan sonriente como siempre.
1: Gracias.
2: ¿Qué hubo? ¿Cómo te fue el fin de semana?
3: Ya sabes. Nada cambia en mi vida de perro. Ve cómo me dejó la vieja del aseo.